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1: Estamos de regreso, señoras y señores, para vivir ya estos segundos 45 minutos. Una auténtica fiesta prácticamente la que se está viviendo en el estadio de Toronto, bailando los aficionados de Ghana, bailando también los panameños que se han quedado cerca del gol. Antes de continuar con el análisis de estos primeros 45 minutos, tenemos un mensaje muy importante para ustedes.
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1: Perfecto, todavía nos queda la duda si va a continuar el guardameta Laurens Atisigi o en su lugar ingresará Josep Anang. Porque no va Josep Anang, porque sí, ya sí está saliendo sin la casaca de entrenamiento, así que será la primera modificación. Josep Anang es el que va a ingresar en lugar de Laurens Atisigi.
3: Es Azare.
2: Es que fue el portero titular contra México en este partido de preparación. Es en realidad el segundo arquero. Estaban calentando los dos, el 12 y el 16. Finalmente es el 16 quien va a tomar el lugar.
3: Pues es sensible baja, porque el líder moral y bueno, el que había mantenido el cero, pues había sido Atisigi, que se lo llevó puesto Harvey en un choque en el que precisamente el arquero africano repele el peligro de puños, pero en la caída, o sea, fue bastante descompuesta. Siguió en el partido, aguantó alrededor de 5 o 7 minutos, pero nunca dejó de calentar este arquero suplente, que bueno, tiene esta responsabilidad de emular lo hecho por Atisigi, que lo habíamos dicho, era de lo más destacadito y de lo que más relieve había tenido en los primeros 45.
2: Este portero de Ghana es el único que juega en su liga, los otros 25 juegan en el exterior.
1: Este es el guardameta más longevo de los tres que convocó Ghana para esta copa. Tiene 33 años, Anang 26 y el caso Atisigi 29. Señoras y señores, el primer tiempo ya es historia. ¡Vámonos a la segunda parte! Es la Copa Mundial de Fútbol 2026. México, Estados Unidos y Canadá. 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Y ahora sí, rueda el balón en Toronto. El balón que lo va a tomar el equipo panameño con un trazo largo dividido para la defensa ganesa. Trata de despejar, nadie se anima a bajar la pelota. Aparecía Semenyo, que ha estado fantasmal prácticamente en los primeros 45 minutos. La pelota que se libera por Sulemana. Sulemana, que quiere hacer individual, se quiere llevar a dos elementos. Ya aparece Cristian Martínez para robar el esférico. Viene Martínez. Martínez que libera por la banda derecha. Quería hacer el túnel. No pasa absolutamente nada. Y será movimiento de bandas, de manos justamente. Para el conjunto panameño no pasa absolutamente nada. Pelota interesante. Esta es ahora sí para el guardameta Azare, que básicamente en este gráfico espectacular que nos pasa en el monitor de apoyo, ahí se ve la modificación en automático por el guardameta, Carlos.
2: Sí, mantienen 4-1-2-3 en el repaso de la alineación. Y el equipo de Panamá, pues tal y como empezó el partido, todavía estarán calentando algunos hombres, pero no hace ningún cambio de momento el técnico.
1: El trazo largo, cuidado, a buscar en esta cuestión la presión por parte del conjunto panameño. Se va ahora por el costado de la izquierda. Mensah, la barrida que llega por parte de Cristian Martínez. Mensah que buscaba y después con el trazo largo para Córdoba. No pasa absolutamente nada para liberar, mi querido Tuki. Te saludo en la cuenta, 0-0 hasta ahora. Y ahora sí, por lo menos la posesión de la pelota a dividirla.
3: Sí, Semenyo, que ahora se fija más como doble punta, no tan recargado a la izquierda como el primer lapso. Vamos a ver si logra tocar su pelota número 7. 6 balones tocó en el primer tiempo nada más el del City. Y esto es no hacerse cargo de la responsabilidad que tiene desde su condición de referente, ¿no? Vamos a ver si ahora más internado ahí en el núcleo del área marca diferencias. Insisto, lo de él es el desborde, el uno contra uno, y acá depende de que sea propulsado, y eso también ha hecho que su equipo no lo haya activado tanto.
1: Perfecto, será pelota, balón parado a favor de la selección de Ghana. El que le va a pegar al balón es el delantero y además capitán de la selección, Jordan Ayew. Únicamente mandan uno a la barrera, el caso de Cristian Martínez, porque está muy lejos del área. El pase filtrado que llega y en el centro por parte de Suleiman, el cabezazo que termina a las manos sin complicaciones por parte de Orlando Mosquera. Bien por parte del guardameta panameño, que rápidamente lo libera con un manotazo y empiezan a encontrar. Esto no lo habíamos visto de la selección de Ghana, por lo menos en la primera parte, Tuki.
3: La finalización, ¿no? A Yetey, Jonas, el central, camiseta 4, sale despavorido a resguardarse, a correr hacia su zona defensiva, pero lo buscaron en un centro. Le dijo que sea la pelota, esta pica y, bueno, va a las manos del arquero panameño.
1: El tino que tiene Viña Minasare para pegarle al micrófono, eso fue lo que se escuchó. Esos micrófonos ambientales que ponen alrededor del rectángulo verde. El centro que llega, va al segundo poste, no pasa absolutamente nada. El rechace por la banda de la derecha. Esto será saque de manos a favor de la selección de Panamá, y el que le va a pegar es Cristian Martínez, o el que va a mover de brazos. Ahora la terminan dejando para Murillo. Murillo que dice que se acerque, el Murillo que viene con el manotazo dentro del área, pegado al segundo poste, se quiere dar la vuelta. Martínez, la barrida, no pasa absolutamente nada. Martínez que va a mandar el centro y antes se marca la infracción y es pelota para la selección de Ghana, Carlos.
4: Estos dos equipos tienen que entender que el empate es lo que menos les conviene. ¿Por qué razón? Porque están en el grupo de Croacia y de Inglaterra. Ellos probablemente aspiren a ser un tercer lugar, pero también hay terceros lugares que van a quedar fuera. Y si tú de pronto obtienes un punto en 3 partidos, si es que pierden sus 2 restantes, pues un punto no te va a alcanzar de nada, y si no metes gol ni te anotan, pues menos, ¿no? Entonces yo creo que tienen que ser más arriesgados, más propositivos, particularmente Panamá, que siento que tiene mejor fútbol.
1: Sí, y obviamente drama, ¿no? Por parte del guardameta Lawrence Atisigi, observando ya el partido desde la banca. Complicaciones, pero bueno, al final de cuentas tienen que tomar decisiones y por ahora el empate a 0 no se ha roto. Balón por la banda de la izquierda que empieza a dominar la selección de Ghana. Después a tocar y a mover con Apoku. Apoku con el trazo largo que se va a 3 cuartos de cancha. Viene el pase filtrado a ver si Ghana no puede conectar el balón. ¡Que bota! Le termina pegando. Y se va por encima de la pelota Caleb. Así como le quedaba el balón, le termina pegando. Fue muy desviado, pero Ghana ya culminando un par de acciones.
3: Es que no le escurre nada, no le sobra nada a Ghana. De la finalización anterior de tu central, camiseta 4, y ahora del camiseta 3, que sabe más con la pelota para destruir y no construir, como Girenki, que le metió toda la agujeta, pero bueno, se fue a Júpiter ese balón.
1: Totalmente, y por eso tienen que empezar a tocar la pelota. Y esta es para Ayew. Ayew que mueve, Ayew que busca.
3: ¿Quién es? ¿Ayew? ¿El 9?
4: Sí, ¿qué sí hace
3: el
4: 9? Está por detrás de 5 jugadores.
3: ¿Qué hace el 9 detrás de sus contenciones?
1: Es que no llegan los balones y viene el centro que va para el segundo poste. Cuidado a tratar de encontrar el balón. Ya en el callejón del área alcanza a recuperar la pelota. Suleimana, Suleimana, recorta Suleimana. Sigue Suleimana con el esférico. Suleimana le quitaron el dulce sin mayor complicación. En ese duelo apareció Murillo y a Murillo después lo termina atropellando. Son ya 50 minutos de tiempo corrido. 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Aquí estamos Carlos Moreno, mi querido Felipe Morales, Luis Vázquez. Y no se mueve el marcador, Tuki.
3: No, lo que decíamos, ¿no? El intercambio de roles, el no tener una adecuada lectura del partido, tener ansiedad, la prisa, jugar desde la desesperación, hace que Jordan Ayew venga a recoger el esférico por detrás de la línea de la pelota, de sus contenciones en el medio campo, cuando él tiene que ser el lanzado, no el lanzador.
1: Se viene contragolpe por parte de la selección de Panamá, que ya lo van a mover por la izquierda. José Luis Rodríguez, Rodríguez con el pase filtrado. ¿Le va a pegar o no? Prefiere armar con Harvey. Después el pase que va por la derecha, Cristian Martínez, el cabezazo por parte de Martínez, que no termina por llegar, es dividida y ahora será de manos. Viene Martínez, Martínez con el saque, que lo ejecuta perfectamente por la banda de la izquierda, se va metiendo el conjunto panameño. Después el intento de diagonal que le queda vivo. Atención, se equivocaron, le va a pegar Bárcenas o no, Bárcenas le termina pegando un zurdazo que es desviado. Recuperación automática por parte del conjunto de Panamá, recargado los carriles exteriores por la banda de la izquierda con Blackman. Blackman se apoya con Bárcenas, después el pase filtrado para Blackman. Blackman con José Luis Rodríguez, Rodríguez con el centro y el cabezazo por parte de la defensa que ejecuta el peligro. Ya no habíamos cantado una acción así por parte del conjunto panameño.
3: Que decíamos, no le sobra nada a ninguna de las dos escuadras, ¿no? Pero más allá de que Panamá no es el rey de la fiesta, no es tan alegre de ver, no tira fuegos artificiales con su fútbol, sí es más que gana, por lo menos desde una idea ofensiva, ¿no?
1: Y juegan rápidamente el tiro de esquina por la banda derecha, se apoya José Luis Rodríguez a buscar con Cristian Martínez. Martínez con el centro, sale de puños perfectamente el guardameta y ahora a recuperar el balón Ernest. Viene el robo del Dulce y aparece el conjunto panameño. No pasa absolutamente nada, simplemente controla pelota. Ayew que parecía que lo iba a tener y después el conjunto panameño va para atrás. Toca el balón. Esta pelota que va para el centro del campo. Y ahora va con Cristian Martínez. Martínez por la banda a la derecha. Martínez que también son de esos futbolistas, Carlos, que se ha multiplicado el largo y ancho de este compromiso.
4: Sí, cargado al lado de la derecha, pero de pronto cumple con funciones más defensivas. Hoy, por cierto, el jugador más rubio del terreno de juego.
1: A ver, se empieza a escuchar el olé, olé, olé. Panamá, ¿no?
3: Sí, sí.
1: Olé, olé, olé, Panamá. A ver si esta situación les termina generando motivación para tratar de hacer algo más agresivo, tratar de hacer algo más profundo. Pelota con José Luis Rodríguez por la banda de la derecha. Prefieren otra vez tocar atrás. Este es el pase filtrado que termina por llegar. Le hacen el 2 contra 1. Sigue Rodríguez, la Pantera. La Pantera que trataba de mandar el centro. Lo termina por efectuar. Ah, parecía que salía. No pasa absolutamente nada. Controla la defensa del conjunto de Ghana. Después despejan el peligro. Cuidado. Semenyo, esta es su virtud. Es la velocidad, pero hay un desvío, alcanza a rescatar un saque de manos que lo ejecuta rápidamente el futbolista del Manchester City. Después toca atrás para ir con Caleb y Caleb prefiere más atrás con Mensah. Mensah con el pase filtrado con Sulemana. Sulemana con la pelota que pisa, que hace la pasada, viene el centro, parecía que entraba. Viene con el lanzamiento por parte de Orlando Mosquera en una jugada que iba de la nada. Termina apareciendo el guardameta panameño.
3: Son espasmos ofensivos, ¿no? Acá te emocionas porque el centro parece tiro, pero el centro se convierte en algo similar porque, o sea, no es tan adecuado en el golpeo desde la técnica individual, ¿no? Y tampoco hay una aparición a segundo poste ni de Semenyo ni de Jordan Ayew, ¿no? Entonces, pareciera que todo lo que le pasa al equipo africano es a partir del golpe de inspiración de cada uno de los intérpretes, ¿no? Es poco armónico, poco combinativo, pareciera que cada quien quiere hacer la suya, no hay una variante, no hay un automatismo que tú pudieras decir, bueno, Ghana está jugando a esto, y no, juega a resistir, y vemos que encontramos cada quien desde la suya allá arriba.
1: Totalmente de acuerdo, 55 minutos de tiempo corrido, al parecer en unos momentos más ya se van a empezar a activar las modificaciones, por lo menos de la selección de Ghana. Aquí estamos, Arturo Pérez en la producción, Gabriel Guzmán en los controles, Carlos Moreno, Felipe Morales, Luis El Abuelo Vázquez, 0-0, Ghana y Panamá. 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Giovanni Ramos por la banda de la derecha se apoya con el pase filtrado que llega para Murillo. Murillo, Murillo que aguanta, Murillo que sigue, Murillo que parecía que perdía el balón, pero sigue botando contra un segundo rival ganés que ahora sí le gana en acción. Y es más para atrás, o sea, sí, el saque de mano, no, del otro lado. El saque de mano ya se lo estaba saboreando la selección de Ghana y va más atrás. Y por eso lo tienen que ejecutar así. Carlos, las modificaciones se tienen que activar ya.
4: Sí, sí, sí. Panamá, a pesar de que tiene menos historia en Copas del Mundo, hoy puede obtener su primer punto en Mundiales. Esa apenas su segunda participación. Tiene 2 goles a favor y 11 en contra. 6 le hizo Inglaterra de esos 11. Hoy ha mantenido el 0 atrás, pero este partido es ganable para ellos.
1: totalmente. Yo creo que sería un mal sabor si queda con el empate sin anotaciones. Cuidado, porque iba Blackman a tratar de meterse al esférico, pero no pasa absolutamente nada. Simplemente se va de largo. Está tendido en el terreno de juego José Luis Rodríguez. La Pantera parece que le alcanzaron a pegar, Tuki, en esa última jugada.
3: Sí, le deja la piernita elevada, efectivamente, y vamos a ver si requiere de la atención. Se lo llevaron puesto en la disputa del esférico, quizás no con tanta intención, pero sí con la misma fuerza. Zenaya, camiseta 26, en este duelo individual que ha mantenido permanentemente, ¿no?, durante el partido.
1: Y va a haber modificaciones. Se va con
4: el 22, Suleiman, y Noamá. 22 y 24 salen. Va a ingresar el 10, Thomas Asante, que juega en el fútbol inglés, y va a entrar también el 7, Isahaku.
1: Perfecto, bueno, pues ahí están las modificaciones. Noamá con el 24, Suleimana con el 22, ya muy poco por parte de Suleimana. Fatawu con el 7.
4: Los dos que juegan por los extremos, el 22 por la izquierda y el 24 por la derecha, son los que ya salieron.
1: Tres modificaciones ya por parte de Gana, Tuki.
3: Sí,
1: el portero y estos dos.
3: Y lo que decíamos, ¿no? Queremos ver también a Iñaki Williams. Acá pareciera que desde los roles de quienes ingresan, que van por fuera, le reducen las aspiraciones de participar al del Athletic de Bilbao, ¿no? Que seguramente algo distinto te contaría. Vamos a ver si se activa también camiseta 10, que está llamado desde la responsabilidad de vestirla, pues a hacer que le sucedan otras cosas al trámite del partido, ¿no? A Brandon Thomas Asante, este futbolista que milita en el Coventry, 27 añitos, 1.82, y que vamos a ver si la agarra, ¿no? Si empieza a mover los hilos con la 10 en la espalda.
1: Perfecto, balón ya se reanuda por ahora. El conjunto de la selección de Panamá no ha realizado ninguna modificación. El paso filtrado que le va a quedar a José Luis Rodríguez por la derecha, que se apoya con Blackman. Ahora en el centro del campo, toca la bola, vendrá el cambio de juego. No pasa absolutamente nada, la alcanzan a cortar ahí. Y el balón, sin mayor complicación, se la va a quedar el guardameta panameño Orlando Mosquera, que viene con el pase ahora para Córdoba. Y Córdoba va más adelante con Andrés Andrade. Andrade que encara, viene el pase de tres dedos con José Luis Rodríguez. Rodríguez que trataba de mandar el centro, pero antes es cortado por un par de elementos defensivos del conjunto de Ghana. Rodríguez con el recentro. La pelota queda viva, viene el disparo machucado dentro del área. ¡El disparo! Se alcanza a impactar atrás de las redes. Se quedó a nada el conjunto de Panamá. La gente se estaba emocionando. La gente ya estaba gritando el gol por la óptica que terminó engañando. Pero Cristian Martínez sí impactó al arco. Sí, tocó las redes. Pero esto fue afuera del arco.
3: El disparo fue machucado de zurda por parte de Harvey en los linderos del área. Esto hace que a manera de error funja también este de asistencia para la aparición otra vez del 6, de este chaparrón de Martínez que de pronto se quita las cadenas y abandona sus responsabilidades defensivas para ser el táctico y, bueno, meter un derechazo que pega por fuera de la red, que hizo emocionar a muchos, que cuando se movieron las piolas decían, bueno, es el primero del partido. Bueno, le pegó un derechazo y fue desviado del palo izquierdo, tocó la malla por fuera.
1: Ya se está emocionando la gente, Carlos.
4: Sí, detrás de la portería de Gana es donde mejor ambiente hay. Todos ellos traen su playera en color rojo apoyando al equipo panameño, a los canaleros, que siguen sin poder aprovechar sus oportunidades, ¿no? Ya 60 minutos de tiempo corrido, en un rato más vendrá la rehidratación y vamos a ver en qué momento vienen los cambios del equipo de Panamá.
1: Me imagino que se van a esperar al tema de rehidratación para que aprovechen de alguna manera esta parte y se indique con es que ya empieza a jugar con las pausas, ¿no, Tuki? O sea,
3: claro, no, sí, y hemos visto pausa de rehidratación más 5 cambios, es otro parado, otro modelo, otra activación física, otro furor en el partido y se cuenta ya una partida diferente del 65 al 70, que hacen que se despliegue el partido sobre el partido, ¿no? Ya es un 2-1 de juegos.
1: Sí, pero parece que las van a realizar antes de la pausa de hidratación. Estamos llegando a la hora de juego. Gana, está empatando sin anotaciones contra la selección de Panamá. 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Y cuidado porque por la derecha viene Gana con el centro. ¡Ahora el disparo que iba directo! Hace el recorrido de manera perfecta el guardameta Orlando Mosquera y evita que se meta ese balón en su portería, pero nada estuvo la selección de Panamá de abrir el marcador, un desvío defensivo, por eso habrá tiro de esquina, punta de izquierda a favor de la selección de Ghana.
3: Sí, el desborde es de Luama y el desvío es providencial porque ya picaba primer poste Jordan a Yeu en esta descolgada que parecía la más de peligro desde ampliar la cancha y llegar a la línea de fondo.
1: El centro por parte de Ghana, cuidado al primer poste, la bola termina botando, levantan el brazo. No pasa absolutamente nada, así que estamos en la hora de juego. Aquí está Carlos Moreno, Felipe Morales, Luis el Abuelo Vázquez. 0-0 entre Ghana y la selección de Panamá. Y se vendrán las modificaciones. Es todo para Cecilio Waterman. Se va con el número 18, muy poco por parte de Waterman. La realidad.
3: Ahora fue el que impactó portería, que la más peligrosa de ya del partido, en los primeros 5 minutos y de ahí poquito y nada. Y después sorprende lo de Martínez, ¿no? El camiseta 6. Que se va, ya está de la cancha Fajardo y Londoño, el 17 y el 24 respectivamente.
4: Los dos de la U Católica de Ecuador.
3: Sí, Martínez, que salvo que fuera por un tema físico, fue el motorcito de este equipo, ¿no?
1: Oye, ¿y el Coco también?
3: El Coco le tiene que dar minutos sí o sí. Cuando rompa un poquito el juego entre el 70 y el 75, se tiene que hacer cargo del juego el Coco.
1: Oye, hablando de Coco, Pumas y demás, hace rato en sus historias de Instagram, Efraín Juárez ya ponía su nuevo equipo, sí, con sí. Es película, y si no sabes hablar español, Isbur. Tal, puso
3: el hombrería, ¿no? ¿O dónde estará?
1: Sí, va a estar ahí.
3: Fútbol húngaro. Bueno, yo no sé si cambiar a Pumas por un equipo de Hungría sea negocio para Efraín, que está mitad director de cine, mitad loco, ¿no? Loco lindo, entendiendo. O sea, esto de que no, los estándares para él son diferentes. No sé en qué planeta ir a Hungría sea mejor que darle continuidad a un equipo al que lleva hasta la final, ¿no?
1: Estas exigencias yo las pongo, pero en el modo carrera del videojuego.
3: Sí, sí.
1: O sea, sí, un día en la madrugada digo, no quiero y me voy a otro, ¿no?
3: Exacto.
1: Así pasa, viene, atención, ataca el conjunto panameño, cuidado, se va para el costado de la izquierda, el pase filtrado, hay tres elementos dentro de la área, le van a pegar de manera directa a los manos sin problema de Azare, se quedó con la pelota y no se abren en los cartones, Carlos.
4: Sí, hubo dos cambios de Panamá, pero en realidad el funcionamiento es el mismo, en lugar de Martínez que se desenvolvía por el lado de la derecha, aparece el 24 que es Londoño. Y Waterman salió para dejar el arribo de Fajardo, que es goleador, por supuesto, y está en el centro como el elemento más adelantado.
1: Perfecto, bien, acá se quejaban de un jalón sobre la integridad de Jordan Ayew. Y en el centro la pelota que pasa, cuidado, la altura de la media luna, trataban de impactar la pelota, la dejan ahí. Se puede venir el contragolpe, ya no había nadie, absolutamente nadie, para poder quedarse con el balón y simplemente lo despejan a cualquier sitio, Tuki.
3: Lo han sudado, pero desde la humedad, no tanto desde el esfuerzo físico. Podría decirte, junto con Qatar, Haití, Sudáfrica, de lo más flojito que se ha presentado hoy entre panameños y ganeses, en todo lo que va del Mundial.
1: El pase filtrado, cuidado, se va por la banda de la derecha, atención, la diagonal, aquí está el primero. Termina cerrando la pincha por el carril de la derecha. Estuvo a nada de poderle pegar a Sante ahí con la oportunidad, pero el balón se pasó de largo. Se empiezan a presionar los fanáticos de la selección de Panamá, Carlos.
4: Sí, la mejor oportunidad de Ghana probablemente todo el partido, ¿no? Tuvo que hacer todo el recorrido de su portería el guardameta y el disparo, para su fortuna, fue finalmente desviado por la defensa para un tiro de esquina.
3: Es providencial la barrida del 13, de Ramos, cuando ya estaba presto a vulnerar la valla de Jordan Ayew, se barrió con los dos escuadros por delante, mandó esto a córner, apenas pasó la pelota al lado de un poste derecho.
1: Habrá tiro de esquina, punta de izquierda a favor de la selección de Ghana, son 65 minutos, 0-0. A ver si en esta se termina viendo. Fatahu le va a pegar a la pelota el número 7 con la pierna izquierda. Fatahu con el centro, va a primer poste. Cabezazo tratando de buscar el segundo contacto. Después se quejaban de un penalti. Dice que no pasa nada. Es José Luis Rodríguez el que terminó por impactar. Ahora sí se va a armar el contragolpe. Me parece que pierde un tiempo Panamá en ver si era falta o no. Ellos tienen que seguir hasta que marque el silbante. Y después con el trazo largo para ver si logran conectar con el recién ingresado Fajardo. Cuidado, viene Ayew. Ayew con la pelota, el pase filtrado. A ver el disparo, el impacto que termina llegando. Quedaba viva la pelota. Semenyo ya más participativo, por lo menos en los últimos 30 minutos. El balón se lo queda el conjunto de Panamá, ya rebasando el medio campo, recargados al carril por la izquierda. El pase a profundidad que llega, ya están en el callejón del área. en la diagonal, a que la deja, le va a pegar bien el recorte José Luis Rodríguez, tarda un tiempo y ahora se viene el contragolpe por parte de la selección de Panamá, que se equivocan, y ahora viene el contragolpe por parte de la selección de Panamá, por la derecha puede tocar, viene el recorte, le queda de zurda, le pegó, muy desviado el impacto por parte de Giovanni Ramos, pero al final se sumó, quiso intentarlo y habrá saque de meta para la selección de Ghana.
3: Rompió el juego, ¿no? Todo lo que no habías narrado, habíamos descrito en lo que va del partido, le sucedió en secuencias intercambiadas en este último minuto, ¿no? Se desbarató la media cancha, ya es acierto error, y cambio de posesión, por lo menos acá la escuadra panameña finaliza con un Ramos que si salvó la anterior y la mandó a tiro de esquina, o sea, ahora se quita las anclas y dispara portería. Pasó apenas a un ladito del poste izquierdo, pero con la reactivación después de esta pausa de rehidratación y el ritmo intercambiado que tuvo en este último lapso el partido, pareciera que se viene lo mejor.
4: Fíjate, curioso, porque en la rehidratación del primer tiempo había polémica en torno a la figura de Opoku, si era falta o no de penal sobre Martínez. Y en esta última acción antes de la rehidratación es Opoku el hombre que recibe aparentemente una ligera carga de Córdoba. Apenas siente la presencia y se deja caer en el área y el árbitro no duda y dice adelante. Pero qué pena que se haya interrumpido el partido en estos momentos en donde pensábamos que ya finalmente se iba a inaugurar el marcador, pues estábamos teniendo llegadas en ambas partidas.
3: Sí, cuando rompió, cuando se elevó el ritmo, el nivel, cuando ya se quitaron el miedo de ganar o perder, están muy paralizados por esto, ¿no? Más miedo a perder que ánimos de ganar. Y de repente, pues sí, le está pasando a esta Copa del Mundo, le está pasando al fútbol moderno a partir del 65, del 70, ya todo lo que contuviste se convierte en explosividad, ¿no? Y bueno, de alguna manera se agradece, yo lo agradezco, ¿no? En lugar de estar tan replegados, tan calculadores, de pronto a que el partido se convierta en un volado, una moneda al aire, y que el que tenga mejor suerte, porque mucho fútbol no ha habido, se lleve esta victoria, que sería la primera, lo decíamos, de Panamá. Déjate una victoria, el primer punto, o si quedara así, de la historia de las Copas del Mundo.
1: Para un roto siempre va a haber un desafío, eso se encontraron estas dos selecciones en esta cuestión. Se está llevando a cabo en estos momentos la pausa de rotación, el tiempo va en 69 minutos. Quiero mandar un especial saludo a Roberto Vázquez, mi hermano, que está escuchando esta transmisión, que dice que el mundo nos ha puesto en la prueba con los apellidos de alguna.
3: Sí, tal cual, parte del Mundial.
4: Saludos, Robert. Mencionar que España y Cabo Verde es hasta el momento el único partido sin anotaciones y a este le quedan cerca de 20 minutos, ojalá no sea el segundo de la Copa del Mundo.
3: Lo que decía yo de Ghana, que me ha quedado a deber muchísimo, entendiendo que restableció su proyecto apenas hace unos meses con Queiroz, bueno, de Cabo Verde ni qué decir algo, ¿no? A favor, o de Bocinha. Haití, por más que fue superado, se le mostró una actitud, un fuelle físico, una entrega. Qatar y su arquero, y qué decir hoy del Congo, ¿no? Arrancando también la igualada a Portugal, no sé, incluso Curazao, por momentitos, después fue vapuleado, pero tuvo el 1-1 contra la poderosísima Alemania, y de ahí para abajo estos dos, Sudáfrica de lo peorcito, que también podríamos mencionar, Sudáfrica y Ghana para mí de lo menos lúcido de lo que va de esta Copa del Mundo, entendiendo que de todos los demás que te he estado diciendo, que a priori decíamos, no, ¿cómo se va a llenar un mundial con esto, no? Son de relleno, pues se han entregado sorpresas en este mundial.
1: Totalmente. Ahora, hace rato que hablaban de Bocinha, también conocido como Yusimar Díaz, el guardameta de Cabo Verde, ya llegó a 12.9 millones de seguidores en Instagram.
3: Tenía 50.000 antes de jugar contra España, sí. Tú dirás.
1: Y mira, otro dato, pues, no sé si curioso, o para entendernos a su nueva esposa, sigue a 2.186, de las cuales 2.000 son mujeres.
3: ¿Qué, Bocinha?
1: Sí.
3: A ver, nomás.
1: 2.186.
3: Pues es el rey de Cabo Verde a partir de ahora, imagínate tú.
1: En el trazo largo, cuidado a ver qué pasa con la selección de Ghana. Semenyo va por la banda de la derecha. Semenyo con la diagonal. Semenyo aparece ahí. Orlando Mosquera con la pelota. 70 minutos, ya 71 minutos de tiempo corrido, no se mueve el marcador en el Ghana contra Panamá, únicamente un 0-0 hasta ahora en toda la Copa del Mundo. El que parecía también que iba a ser un 0-0, el de Costa de Marfil contra Ecuador, y en los últimos minutos le terminan ganando Ecuador que tenía muchísimos partidos con una racha positiva sin caer, y vino hasta la Copa del Mundo para que sucediera esto, el que estaba levantando la mano para ser el candidato por lo menos en el segundo puesto de su sector. Semenyo con la pelota recargada al carril de la izquierda, ahora en el centro del campo, toca para Caleb, Caleb que la distribuye por la banda de la derecha, lo hace de manera espectacular, viene el pase filtrado, se sube la bicicleta, esta puede ser para bajar a la Fatau, sí, y es para, me parece que es para César Blackman.
3: Sí, bien negociada, porque ya le había ganado en velocidad y se escapaba a raya final, incluso con una diagonal que prometía internarse en el área, entonces la calcula, la negocia y la acepta para romper ese mano a mano, o sea, bien intercambiada desde la prisa de querer nullificar esta acometida del 7 que ya se lo había llevado puesto.
1: Así que ya tenemos dos tarjetas amarillas en lo que va el compromiso, Carlos.
4: Sí, una por bando para el número 2 Blackman de Panamá y para el número 3 del equipo de Ghana, Girenki.
1: Perfecto, así que habrá pelota, balón parado a favor de la selección de Ghana. Dos a la barrera, a buscar quién le va a pegar a la pelota. Ahí está Ayew. ¿Es este el que le pegó o quién más? Marcación en zona por parte de la defensa panameña. Viene el centro, el cabezazo, cuidado. No pasa absolutamente nada y ahí termina por impactar a la pelota Jonas Adjei. La selección de Panamá.
3: Otra vez, el central, el 4, elevándose, ganando de las alturas, de cabeza. Una fue a las manos del arquero, otra apenas desviadito del palo derecho, digo que sí, al esférico, picó y ¡tup!, se fue al ladito. De lo más peligroso, el central, mira tú.
1: Sí, totalmente, busca la pelota, va para el centro y ahora a darle vuelta por el costado de la izquierda. Viene la selección de Panamá con un trazo importante por la derecha. Cuidado que encara, le puede pegar la pelota. Panamá tiene que responder. El centro que llega, pero es muy elevado. Le quedó en esta oportunidad, pero no la supo aprovechar Murcillo. Y simplemente pasa de largo, sonríe. Y será todo para José Luis Rodríguez. Ya estaba muy fundido, ya estaba muy cansado. E incluso ya no habíamos hablado.
3: Sí. Vendrá con la 10, Ismael Díaz. Uno podría pensar, bueno, la 10 es de Carrasquilla, ¿no? Carrasquilla viste la 8, se fue el Puma, Rodríguez, ya está entonces Díaz con la 10. Entonces todavía me queda de ver, ¿no? En términos de que Carrasquilla sea de la partida, porque para mí era este el momento, habíamos hablado, ¿no? Del 70-75, tiene que venir alguien distinto y será Díaz en lugar del Coco.
1: No, y aparte, es una realidad de Carlos, que pues no está al 100% Carrasquilla.
4: Sí, esto confirma, ¿no? El hecho de que teniendo un jugador de ese nivel a estas alturas no ha entrado, lo están guardando seguramente para próximos partidos.
1: Cuidado acá por la izquierda, todavía le van a quedar 12 modificaciones por parte de la selección de Panamá y una ventana para poderlo realizar. Lo mismo que a Ghana, porque una modificación la hizo en el entretiempo, que fue la de guardameta por guardameta.
3: Sí. Salvo que Díaz se recueste un poquito más a la banda esta que exploraba por izquierda Rodríguez y pueda todavía echar mano de Carrasquilla más en el núcleo de la cancha. Es cuando podría tener oportunidad todavía el de Pumas.
1: El trazo largo, pelota aérea, cuidado, se lo terminaron por encontrarle, puede pegar, se va a dar vuelta Díaz. El recién ingresado, otra vez tocan con Díaz. Díaz abre para Murcillo. Murillo no le pega la pelota. Después le va a quedar a Harvey. Harvey que toca el esférico con el Bárcenas. Y Bárcenas le da profundidad por la banda de la izquierda. Viene el cabezazo de Palomita prácticamente para mantener la pelota. Y otra vez con el Bárcenas. Bárcenas que libera por el costado de la izquierda. Otro centro. ¡Cuidado! Aparece perfectamente el guardameta Azore, que fue el que ingresó y hasta ahora pues no lo han exigido en absoluto.
3: Sí, Azore, que tal cual no ha sentido el peso de la responsabilidad de entrar por el mejor de la cancha hasta ese momento. O sea, ha comportado bien, se ha quedado con todo esférico que llega por los aires, sobre todo maneja bien el área chica, tira la voz de mando, dice mía, y no se ha notado este nerviosismo que podríamos haber pensado en un inicio que tendría.
4: Acuérdense de Carrasquilla, jugó la final contra los Pumas de vuelta el 24 de mayo, todavía no se va a conocer la lista final de Panamá, sí ha aparecido dentro de la misma, pero bueno, es un hecho que incluso en esa acción del partido de vuelta en Ciudad Universitaria, mucha gente pensó qué tan grave era la lesión como para dejarlo incluso fuera del mundial.
3: Que su propio técnico, Cristian Sente, dice, bueno, es que no me puedo perder de él, ¿no? O sea, no lo puedo bajar de la convocatoria, aún sabiendo que está tocado. ¿Por qué? Porque es el Coco Carrasquilla. Quizás otro futbolista puede haber sido intercambiado porque existía la posibilidad. Entonces sí, 100% porque no se encuentra en óptimas condiciones.
1: Y por eso empieza a mover la pelota el conjunto panameño de lado a lado. Ahora va por el costado de la derecha buscando. Viene asociándose con la pelota Giovanni Ramos. Ramos con el pase filtrado al centro del terreno de juego. Esta es buena, no pasa absolutamente nada, lo corta Jonas Arkei. Que ahora después de la participación y los dos remates, yo creo que ya van, y al tema de que no va a jugar los segundos 45 minutos a Kisille, pues Jonas Arkei pues ya podría ser el jugador de Ghana, ¿no? El tema va a ser, ¿a quién le van a poner el jugador del partido?
3: Sí, sí, el arquero que ya no está, lo era. No hablemos de Semenyo porque no ha tenido este peso específico. Quizás a mí me ha gustado el central 4, que ha sido de lo más fresco ofensivamente, paradójicamente, para Ghana. Pero sí, no, tiene que romper el juego incluso para hacer esas decisiones de decisiones individuales, ¿no?
1: Totalmente. Una modificación, ¿no, Carlos?
4: Se fue Usu del Auxer y entró el número 8, Sibo del Oviedo de España.
1: Perfecto, así que Sibo con el número 8 ya ingresó al terreno de juego, se fue con el 15, Elisha Owusu. 77 minutos, el partido ya está entrando en un tramo en donde ya ni siquiera es claro mantener la posesión de la pelota para las dos instituciones, para las dos escuadras.
3: Sibo que jugó en el Betis, recientemente en el Real Oviedo y actualmente como agente libre, ¿eh?
1: Sí, totalmente bien el pase filtrado de espaldas a la portería. Este es importante, no pasa absolutamente nada. Busca el balón. Viene, no, cuidado, se marca una infracción. Sí, la termina decretando el silbante, por eso lo bajaron.
3: Pues si busca equipo Sibo, algo de lo que pueda hacer que le pase a su equipo hoy, puede hacer que le pase a él en el individual, ¿no?
1: Sí.
3: Tomando en cuenta esta vitrina internacional como es la Copa del Mundo, ¿no? Donde muchos están en la mira. Y que sobre todo si eres agente libre, pues bueno, bonito y barato, ¿no? Entonces vamos a ver si puede ecualizar un poquito, se para ahí por detrás de los contenciones para ver si les gana la espalda. Y ahí en el medio campo, justo en el cinturón del área, es cuando se va a activar el 8 de ganar.
1: Y otro de los que está en la misma situación y que comparte el vestidor, Federico Viña, ¿no? Con la selección, sí, de Uruguay, que ya debutaron, que el gol no lo termina haciendo él, pero sí lo termina provocando, ¿no?
3: Claro.
1: El rebote que después otro viejo conocido por el fútbol mexicano, como Araujo, lo terminaría metiendo.
3: Y llama la atención que tampoco activaron a Iñaki Williams, ¿no?
1: Sí.
3: Otro que cuando los juegos están así de rocosos, te puede hacer algo desde ampliar la cancha y jugar por fuera, ¿no?
1: Pero es que esto, Carlos, también representa el tema de la carga física que han tenido estos futbolistas a lo largo de la temporada, más allá de que el Athletic de Bilbao fue eliminado muy prontamente en los otros certámenes y dejó ir la liga, pues al que no estuviera su hermano, toda la presión recayó en su área y tiene una acumulación interesante, ¿no?
4: Sí, Iñaki, que nada más tiene 25 partidos con esta selección nacional y 2 goles marcados.
3: Y que Nico juega en la selección de España y él decide jugar en la de Ghana, ¿no?
1: Y con lo que hubiera sido, ¿no? Para
3: sí,
1: dos,
3: tal cual.
1: Para cualquiera de las dos selecciones hubieran sido los dos. Bueno, por el nivel que hoy tiene Nico, no estaría.
3: No, Nico, el verano del año pasado fue cuando estuvo ahí en la mira del Real Madrid, perdón, del Barcelona sobre todo, y le dijo que no al Barça, imagínate tú. Entonces, parecía que sí, no está en su mejor pico, ni uno ni otro, ni uno ni otro.
1: Son ya 80 minutos de tiempo corrido, le empiezan a contar los 5 segundos porque hay un saque de mano cerca del callejón del área a favor de la selección de Ghana, buscando a Semenyo, pero la terminan picando la defensa del conjunto de Panamá, trata de salir por el costado de la izquierda, una ligera asociación después en el centro del campo a tratar de buscar y tocar en la pelota con el pase filtrado, no pasa absolutamente nada, simplemente moviendo el balón. Y aquí estamos a través de W Deportes 730M, nuestra aplicación, Felipe Morales, Carlos Moreno, Luis El Abuelo Vázquez, también bajo la producción de Arturo Pérez, Gabriel Guzmán en los controles. 9 minutos le va a quedar esto más lo agregado, que mínimamente han sido 5, incluso hasta en algunos compromisos han agregado hasta 10, Carlos.
4: Sí. Digo, han caído goles incluso ya en extremis, ¿no? Ojalá este puede ser también el caso, ¿no? Dos equipos que han jugado de manera muy alegre, pero no han hilvanado de pronto muchos toques. No hay mucha imprecisión todavía en el campo.
5: Por la banda de la derecha, buscando la pelota, no pasa absolutamente nada, simplemente controla. Y este balón lo hace ahí y busca, interesante para la selección ganesa, que rebasa en el medio campo y que buscan a Sante, el que ingresó con el número 10, pelota para atrás con Jonas Adjei. Adjei que se apoya con Sibo, el 8, el del Real Oviedo. Sibo con el pase filtrado, se lo alcanzan a quitar sin mayor complicación. Cuidado, aquí lo termina por atropellado, se puede venir contragolpe por parte de la selección de Panamá. Ya van por la banda de la derecha, este es importante, viene la diagonal por parte de Harvey. Harvey que encontraba a Sibo, que recupera después de dar proyección con Jonas Adjei, y Adjei que va a salir y se cambia de banda, pero sale con la pelota conducida ante la presión por parte de Fajardo. Fajardo que se tiene que barrer, el silbante dice que no hay falta en absoluto, y por eso rápidamente el central con el dorsal número 4 y de nombre Jonas Adjei se tiene que regresar. Y la intensidad con la que se ha vivido, o por lo menos el momento que ha marcado las dos selecciones, Tuki.
3: Sí, el momentum famoso de cada uno, pues ha sido con picos más altos de los panameños, ¿no? Entendiendo que aunque quieran no han podido. Y del otro lado había que la sensación que aunque gana ha querido, o sea, no le alcanza, no puede, no le escurre nada, ya decía yo, no le sobra nada a este equipo, todo es desde la anarquía, desde los esfuerzos individuales, y tampoco están tan iluminados, tan inspirados hoy los africanos.
5: Totalmente, y vendrá después el disparo por parte de César Blackman, el hombre que está amonestado, al igual que Caleb Jerinski. Nada más estas 12 figuras, estos 12 seleccionados, ahora sí ya más incisivo el central marcando los 5 segundos en el saque de manos, cuestión que no había pasado durante la primera parte. También los árbitros están a prueba en cada partido, en cada cuestión. Tocan la pelota por atrás, Harvey con el balón, Harvey que se apoya con Sibo, Sibo que mueve, ahí viene en la sociedad de con Mensah. Ahora por el costado de la derecha sigue la selección de Ghana, hay 3 elementos dentro del área, entre ellos está Semenyo, no pudo en la individual de Fatahu quedarse con la pelota. Al final viene el cuanteo del saque de manos, está en 3 segundos, 2 segundos. Sí, lo ejecuta rápidamente porque primero Fatahu lo iba a dejar a otro futbolista, y ya cuando vio que la cosa era en serio, se regresa a ejecutar.
3: Esto se ha activado, los trámites de juego, ¿no? Un saque de banda, estábamos acostumbrados a perder hasta 20, 25.

0: mencionaba demasiado.
1: El centro que llega ahí, la pelota queda viva. Después el rechace de la selección de Ghana, el disparo por parte de Panamá. La pelota se la termina quedando a Sare. Carlos, ya en el minuto 85 del partido, los cartones no se mueven.
0: Sí, un tiro muy muy tibio a cargo de Díaz, que entró de cambio en este partido. Recuerde que al término de nuestro juego, además del post, tendremos el previo de Uzbekistán contra Colombia. Se va a llenar de amarillo el día de hoy el estadio de la Ciudad de México. Y mañana tenemos a la presentación de México contra Corea del Sur en Guadalajara. El previo desde temprana hora. El juego arranca a las 7 de la noche.
1: Bueno, pues ahí está, en esta parte donde sí o sí la selección mexicana, al ganar, ya estaría clasificado a la siguiente ronda. Faltaría asegurar el lugar, ¿no? Pero de que estaría la siguiente ronda, lo estaría, ¿no?
2: Sí, se vendrán modificaciones del Vasco, algunas obligadas, lo del Cachorro Montes, algunos dicen que va hombre por hombre Edson, algunos, bueno, yo pensaría Edson al espacio contra los coreanos, es otorgar demasiadas ventajas, no sé si Lira de central, Edson de 5, Jorge Sánchez también sabe que puede entrar en lugar de Israel Reyes, en fin, le va a mover el Vasco.
1: Cuidado porque ataca la selección de Ghana por el costado derecha, le cortan el balón. Y al término de este partido, después del postgame, se vendrá el Colombia contra Uzbekistán, que este compromiso se llevará a cabo en el Estadio Ciudad de México, en el Azteca. Para si usted dice, ¿cuál es ese? ¿Es nuevo? ¿Ya tiene Cruz Azul estadio? No, este es el Azteca nada más, pero es el Estadio Ciudad de México. Toca la pelota, se va para el centro, Joel Bárcenas, Bárcenas con Harvey, Harvey con la pelota en los carriles centrales, me da cuenta, le termina compartiendo la pelota Bárcenas, Bárcenas va con la derecha para darle proyección con Murillo, Murillo dentro del área, Murillo que amaga, Murillo tiene que tocar con la zurda, después viene el disparo desde afuera a la altura de la media luna por parte de Joel Bárcenas, que se enoja y después pega con los tachos y después le dolió en esa frustración y en ese enojo, y se vendrá la última modificación por parte de la selección de Ghana. Es todo para el capitán y delantero, el 9, Jordan Ayew, que pues se esforzó y más, pero no pudo romper el empate sin anotaciones.
2: No fue tan activado, ¿no? El 9 de Leicester City. Y bueno, Prince Wabena Adu ya está en la cancha, camiseta 25, que tiene otras facultades, ¿no? De 22 añitos, 1.79, del Victoria Pilsen. Vamos a ver si en estos minutos puede hacer lo que no hizo Jordan Ayew, que lo que decíamos, ¿no? Es mucho más referencial, mucho más nueve, y que fue poco buscado.
1: Totalmente, son ya 87 minutos, Carlos. ¿Crees que se rompa el empate o...? Porque todavía tiene posibilidad Panamá de hacer otras dos modificaciones y a ver qué pasa con Díaz. Díaz que toma la pelota, Díaz se la pone a Bárcenas. Bárcenas de espaldas al arco. Adelante, Carlos.
0: Sí, yo dudo mucho que se rompa el empate, lamentablemente tendré que decirlo así. Y es primera vez en 5 mundiales que Ghana arrancaría sin un resultado de 0-0, porque en su presentación cayó 2-0 con Italia, luego le ganó a Serbia 1-0, perdió 2-1 con Estados Unidos y perdió 3-2 con Portugal en la última Copa del Mundo.
1: Perfecto, Asante. Asante toca la pelota, no pasa absolutamente nada, simplemente va a robar el balón y se va a venir un contragolpe por parte de la selección de Panamá. Son 88 minutos. Atención porque la está haciendo bonita. Esta puede ser por la derecha, ya agarrando proyección José Córdoba, pero tiene que regresar con Murillo. Y Murillo va más atrás al centro del campo con Bárcenas. Y Bárcenas que filtra la bola y simplemente para seguir avanzando con la misma con Ismael Díaz. De una cuenta se queda con la pelota el capitán de Bárcenas. Y Bárcenas va para Córdoba. Y Córdoba con la pelota que filtra por el costado de la izquierda. Y ahora vendrá el centro dentro del área, cabezazo defensivo. La pelota queda viva, la media luna, la conducción no es la mejor. Y por eso le permite a la selección de Ghana recuperar la pelota. Y vamos a ver si Adu, el que acaba de ingresar, puede armar la contra. Adu con el pase para Semenyo. Semenyo que pone el pase filtrado. Atención dentro del área, se viene el tanto, el disparo. Aparece Mosquera y la pelota quedó viva. Tiene que llegar la defensa incluso hasta botarse Córdoba. A nada había posición adelantada, esta ya no contaba, pero el reclamo por parte de Asante hacia el abanderado por el tiempo que se tardó en decretar la posición adelantada.
2: La deja seguir, estaba bien finita, pero sí le saca una cabeza a su marcador y Asante había definido parte interna, segundo palo, muy telegrafiado para el arquero que se había tendido a su izquierda como lo es Mosquera. No parecía que era el golpe definitivo del camiseta 10, pero no. No va más, fuera de lugar y chao chao todo lo que había edificado.
1: Y se vendrán las últimas modificaciones.

0: se va Blackman con el 2, que además estaba amonestado, Carlos.
1: Sí, ingresa el jugador número 20 del equipo de Panamá, que es Godoy, mediocampista.
0: Perfecto. Y bueno, pues no va a entrar el Coco. Pensé que habían hecho dos modificaciones, pero no. La van a guardar una.
2: Blackman, que bueno, fue y vino por izquierda como lateral, se había asociado muy bien el primer tiempo con el Puma Rodríguez, y después todas esas vías de acceso fueron modificadas al grado de que el fuelle físico le costó tanto, se ha intercambiado. Vamos a ver si resiste ahora mismo Panamá, porque quien ya inclinó la cancha desde las contras es Gana.
0: Y por cierto, se van a agregar 6 minutos más de partido, de los cuales ya se sumaron 30 segundos. Panamá controla la pelota, sí, sería algo histórico, porque estarían teniendo su primer punto en la historia de las Copas del Mundo. Sin embargo, por lo que se vio en el partido, pensamos que se abriría el marcador, o por lo menos estaría luchando por esas 3 unidades. Tal es así que incluso Gana cambió de portero, empezó Lawrence Akinzuki, y ni se le exigió nada a Benjamin Azar, absolutamente nada. El pase filtrado que se va por la mano de la izquierda, cuidado, todavía Bárcenas con la pelota, que de manera inteligente la alcanza a rebotar sobre la integridad de Marvin Zenaya, y habrá tiro de esquina, punto de izquierda a favor de Panamá, Carlos.
1: Incita el técnico a que haya mucho apoyo para Panamá en esta casi última jugada importante que tiene el partido.
0: Vamos a ver si lo terminan por aprovechar. Empieza a acomodar la defensa Sare. La lluvia que no paró durante todo el compromiso. A ver si en esta le terminan por exigir al guardameta suplente. Son 5 futbolistas por parte de la selección de Panamá que esperan el servicio. Viene el centro, el cabezazo que no termina por llegar, porque aparece de manera perfecta la defensa. Después se bota por el costado derecho, lo terminan bajando, rebasa la línea final. No se va a marcar la infracción y seguirá haciendo posesión de pelota para el conjunto ganés, que rápidamente lo mueve Semenyo con el cabezazo para tratar de asociarse con Adu. Le roban el balón y ahora para atrás viene Adu. Ahora con Semenyo, Semenyo, Asante, Asante, que libera por el costado de la derecha. Arriba está Adu y Asante. Prefieren hacer de individuales con el Fatagu. Fatagu que libera por la derecha, viene el centro, el cabezazo defensivo perfectamente cortado de Andrés Andrade. Y otra vez se vendrá saque de manos, pero ahora para la selección de Gana en una zona alta. Le van a quedar menos de 4 minutos para que se rompa el empate sin anotaciones, Tuki.
2: Sí, sí, que lo deseo, está más próximo a que sea para el cuadro africano, desde la frecuencia, no tanto desde el tino, la pureza técnica, pero sí desde la frecuencia, aunque tiene pinta esto de terrible igualada, abuelo. Ojalá puedas cantar uno.
0: Sí, sí.
2: En este compromiso muy atorado, muy rocoso, en arenas movedizas, el ritmo pareciera que pesó más la humedad, recordando que llovió, en términos de fuelle, de lo más discreto de lo que va del mundial.
0: Si hubiera una calzada que representara perfectamente el partido, la calzada de Tlalpan.
2: Sí, embotellamiento total.
0: Sí. Humedad, lluvia, no forma, en fin, muchas cosas.
2: Mucho tránsito, mucho
1: mucho tráfico.
2: Es un juego que es un embotellamiento, o sea, y que de repente, pues, no se van tan raspados, ¿no? Los dos. Y bueno, para Panamá es histórico, ¿no? O sea, de aquí en adelante se van a acordar que su primer punto fue en este momento.
1: Y yo me atrevería a decir que el primero y el único en este certamen, ¿eh?
2: Sí, sí.
0: Sí, por cierto, la selección de Panamá juega el próximo martes a las 5 de la tarde, a la centro de la Ciudad de México, contra Croacia.
2: Ah, bueno, Croacia e Inglaterra son los que restan, nada más.
0: Y Gana hará lo propio contra Inglaterra.
2: Era este de Panamá.
0: Tiene el centro, cuidado por la banda derecha, no pasa absolutamente nada. Una derrota para la CONCACAF, eso sí, eso sí, es lo que te puedes presumir.
2: Pues si no le ganas a Gana, que es de lo más discreto de los africanos que estamos acostumbrados a ver, ¿a quién le vas a ganar?
0: Y cuidado, porque por la banda de la izquierda se viene el contragolpe. Asante, Asante dentro, Asante, Asante.

0: dos minutos. Estábamos celebrando la posibilidad de que tuviera un punto la selección de Panamá. Viene una descolgada por la banda de la izquierda, se sube la bicicleta, cambia Sante perfectamente, después pone una diagonal tremenda que aparecería Caleb para simplemente empujar la pelota y que de esta manera aparezca el tanto, el que pensábamos que no iba a llegar, termina apareciendo el Panamá, que ya se estaba saboreando su primer punto en la historia de los mundiales. Llegan para arrebatárselo de esta manera, gana, lo va a ganar 1-0 con el tanto de Caleb en los últimos instantes del compromiso.
1: Se cancela todo lo que decíamos, ¿no? Si es que había un motivo de festejo en Canadá y todo el canal de Panamá se iba a unir en un solo aliento, pues no, mira, el último minuto, lo habíamos dicho, había inclinado un poquito para la cancha gana, ¿no? Se había sido más protagonista en los últimos 10 minutos, no era el más dúctil, no era el más fino, el más prolijo, pero el que tenía más voluntades y de repente un plumazo, no quiere decir que tan merecido, pero no está en nada el plano que le gana, no, no son la igualdad de la historia en el punto, sino los tres, ¿no? Un plumazo se iba a llevar.
0: Carlos, ¿cómo viste el gol?
2: Bueno, falló ahí Córdoba en la barrida y permitió que Ghana sacara, ahora sí parece ya los tres puntos en esta su presentación. No es el gol más sobre el final de un partido, porque ayer consiguió Austria el triunfo sobre Jordania 3-1 con un penal de Arnautovic en el 90+12.
3: A ver, hay una situación, Caleb, le están pidiendo que se cambie la playera. Desconozco la situación por qué sea, pero no se puede renovar el compromiso. Pero le piden que se cambie la playera antes de que se renueve el partido. No hay revisión silenciosa, simplemente los futbolistas panameños se quedaron en el centro del campo esperando que se renovara. El gol es válido para que empiecen a correr todo, pero no tengo la situación de por qué esperar. Y la van a repetir porque se adelantaron los jugadores panameños, un lío prácticamente ya en estos últimos instantes del compromiso. Un lío en absoluto, hay caras largas por parte de los aficionados panameños. Son 9 elementos por parte de la selección de Panamá que están ahí esperando que venga esto. Se agregaron 6 minutos, de los cuales ya estamos en el minuto 7. Trazo largo, aparece la defensa de Ghana para despejar el peligro. Hay un desvío y por eso habrá saque de manos a favor de la selección de Panamá. Tratar de rescatar ese empate que pensaron que ya lo tenían en el bolsillo, que pensaron que ya estaba ahí y que por lo menos únicamente se iba a registrar una derrota para la CONCACAF en la primera jornada de la fase de grupos. Balón a la derecha, no pasa absolutamente nada, el asistente lo voltea a ver y le empiezan a gritar para que el balón fuera del otro lado. Parece que habrá una última jugada para la selección de Panamá. Habrá 2 minutos más de los compensados, 2 minutos más de los que se agregaron después de que cayó el tanto de la selección de Ghana. A Prince prácticamente le están marcando la infracción sobre la integridad de José Córdoba. Caras largas por parte de los panameños. Incluso ya va a estar Orlando Mosquera. Última jugada del partido. Atención, señoras y señores. Última jugada, a ver si la selección de Panamá puede empatar. Viene el centro que va a segundo poste, el cabezazo por parte del guardameta. El doble cabezazo, la pelota parecía que quedaba viva. El balón parecía que quedaba vivo, después llega Sare. Después se terminan empujando entre todos porque ya cuando tenía la pelota el guardameta Sare, llega un elemento de la selección de Panamá para tratar de pegarle cuando ya tenía el balón en sus manos. Y tendrá que haber tarjeta amarilla, increíble, porque sí hubo un contacto, sí hubo un cabezazo por parte del guardameta Orlando Mosquera, pero al final no fue con contundencia y la victoria será para la selección de Ghana.
1: Sí, Mosquera la baja desde su condición de portero, desde los aires con el cabezazo y en una segunda jugada, porque la pelota quedó viva ahí botando en el área chica, el 10, y quedó bueno Ismael Díaz, tuvo para romper el arco, detonarlo, y bueno, el esférico fue al mono, fue al arquero en este cabezazo muy tibio, ¿no? Decidió cabecear cuando pudo haber metido toda la pierna derecha y bueno, ahí en ese error de decisión se va a ir el partido para los panameños.
0: 3 minutos más ya de partido, Carlos.
2: Si Harvey a destiempo es que impacta al guardameta que aún no se ha levantado por parte de la selección de Ghana, que ahora sí con este resultado siento yo que todavía puede llegar a aspirar a un tercer lugar de grupo, ¿no? Siempre y cuando no le metan muchos goles. Según la teoría, ni Croacia ni Inglaterra, ¿no? Pero el empate, decíamos, no le servía a ninguno. Ghana está defendiendo con todo ahora sí el resultado.
1: Harvey llega a destiempo, ¿no? Ya tenía bien embuchada la pelota el arquero. Y bueno, le revienta los guantes. Se fue molestado el 14 veces.
0: Así que tarjeta amarilla para Carlos Harvey. Prácticamente estos últimos instantes para que se culmine el compromiso. Hacer más grande la agonía de una victoria que pensaron que la tenían los panameños, que después en el papel dijeron, bueno, vamos a negociar el empate sin anotaciones, y así estuvieron hoy en este penúltimo partido del día y penúltimo partido también de la jornada 1 de la fase de grupos.
1: Sí,
0: todos los compromisos de mañana ya son de la jornada.
1: Claro, con el de Colombia, están desde la Azteca, se cumple la primera ronda, ¿no? De juegos.
0: Lágrimas, absolutamente, ya son 4 minutos más de los que se disputaron. El tiempo que se tardaron en la reanudación después de la anotación por parte de Caleb, el tiempo que se está tardando ahora para que realice el saque de falta de Azare. Viene Azare con el trazo largo que rebasa el medio campo. El silbante dice que siga el compromiso. Cabezazo dividido, le va a quedar a Semenyo. Botaba, busca el balón, no pasa absolutamente nada. Serie ahí de pimponeos, Panamá tratando de quedarse con la posesión de la pelota. Toda la banca de Ghana esperándose a los límites del área, a los límites de la línea, para que en cuanto se dé el silbatazo final venga a celebrar una más para la selección de Panamá. El trazo largo por la banda de la derecha, Londoño, que el balón va para atrás, y a ver si alcanza Murillo con el pase filtrado para Ramos, que no alcanza a llegar a la línea final. Señoras y señores, se termina el compromiso. La selección de Ghana en los últimos minutos le está ganando 1-0 a Panamá y está soñando poderle competir a Inglaterra o a Croacia. Nosotros vamos a una pausa y regresamos con lo mejor de este partido.
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2: Hola, ¿qué tal? Mi nombre es Fabricio Domínguez y estos son los Astros Mundialistas. Alfonso Davies será el encargado de echarse a la selección canadiense al hombro en su propio Mundial 2026. Davies es dueño absoluto de la banda izquierda, tanto en el Bayern Múnich como

0: calidad y además es un gran asistidor gracias a su amplia visión de campo. Con apenas 25 años, Alphonse ha tenido un año con varias lesiones. Sin embargo, eso no será pretexto para intentar trascender en apenas la tercera Copa del Mundo que disputará la selección canadiense en su historia.
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2: Y si se ponen a ver ese partido, los últimos 5 o 10 minutos, solamente se paseaba la pelota de un lado a otro.
3: En la edición del 2002, México se jugaba el boleto a octavos ante la poderosa Italia.
2: Increíblemente, con 6 puntos, nos la tenemos que ir a jugar contra Italia. Mínimo teníamos que sacarle el empate.
3: Una obra de arte de Jared Borghetti regresó la confianza al tricolor.
2: Y mucha gente otra vez decía, no, pues Italia le va a ganar a México. Fue aquel gol inolvidable de Borghetti.
3: La combinación de resultados favorecía a ambos equipos y, sin necesidad de decirlo, México e Italia hicieron un tratado de paz, cerrando el empate a un tanto.
2: A final de cuentas nos convino a los dos ese resultado, pasábamos los dos a la siguiente ronda y al final todos abrazados.
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4: Regresamos. Lo ha ganado el equipo de Ghana 1-0 a una pálida Panamá que rozó su primer punto en Copas del Mundo. No fue así. Casi terminando el partido, los ganeses de un plumazo le arrebataron ese sueño, Carlos, en un partido de lo más deslucido, podríamos decir, de esta Copa del Mundo, que estuvo a punto de finiquitar 0-0, pero que finalmente los africanos se fueron con la victoria.
5: Sí, las celebraciones con toda la afición y con banderas, en fin, como si hubieran calificado al Mundial o logrado un triunfo sobre Inglaterra, Alemania, no lo sé, están celebrando en grande, y los de Panamá se reunieron, rezaron y ya abandonaron el terreno de juego. ¿Quieres más internet? 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
4: Sí, en actividad del grupo L, por la tarde ganó 4-2 el equipo de Inglaterra sobre Croacia. Confirma entonces Ghana que puede aspirar a ser uno de los 8 mejores terceros con estas 3 unidades en relación a la unidad o al puntito que se pudieron haber llevado. Lo de Panamá parece más desolador, ¿no? Entendiendo que este era, como bien decíamos en la transmisión, el partido ganable para los centroamericanos.
5: Sí. Los 3 puntos es una buena cantidad para Ghana en estos momentos, pero puede llegar a ser un factor porque no se enfrentan de manera directa con otros terceros lugares la diferencia de goles. Será muy importante para ellos que, aún perdiendo conforme a los pronósticos con Croacia y con Inglaterra, que no reciban demasiados goles para tener todavía mayores posibilidades. Y ya luego, como tercero, pues te vas a enfrentar aparentemente otro grande, ¿no? Difícil el camino de Ghana rumbo a una trascendencia importante en este certamen, pero inician cuando menos con el pie derecho. Una pausa, regresamos. Recuerde que ya falta poco para Uzbekistán contra Colombia.
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2: Como parte de la dignificación de la carrera policial, el gobierno de Jalisco dio a conocer que un total de 650 jóvenes, hijas e hijos de policías, estudian una carrera profesional. Puerto Vallarta contará durante los próximos 6 meses con la Domósfera, estructura que forma parte del Vibra Jalisco Zona Fan. El gobernador de Jalisco, Pablo Lemus Navarro, refrendó el compromiso de continuar ofreciendo garantías para que el sector del autotransporte invierta, produzca y crezca en la entidad.
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0: ¡La qué buena!
16: Capitán, ahora cómo se levanta a este grupo de cara a lo que viene, ¿no? Se entendía que este partido era un ganar o ganar, pero todavía quedan dos compromisos.
17: Así es, pues. Ahorita pues con duelo todavía, porque pues está muy reciente, pero tenemos que levantar la cabeza. Sí es cierto que por ahí era el partido que estaba más parejo con nosotros, eso no es mentira. Y bueno, sentimos que se nos fue esa chance, pues. Pero tenemos que seguir, esto no ha acabado. Faltando partidos, sí sabemos que es difícil, igual como este, lo vamos a afrontar de la misma manera, vemos los videos que tenemos que ver y vamos a salir con todos los otros partidos.
16: Gracias, Joel.
18: Ahí están las primeras reacciones panameñas después de esta derrota dolorosa, como la que más efectivamente se va a tener que reponer de inmediato esta escuadra panameña, que... A ver, no es que no haya querido, es que a veces no podía con un 64% de posesión. Por momentos fue superior a Ghana, tuvo espasmos, tuvo una de Waterman en los inicios del partido que le saca el arquero y poquito más, había intercalado mucho con Blackman, con Rodríguez por izquierda, Martínez el 6 fue de lo más dinámico, pero de pronto se empezó a difuminar y la partida lo empezó a absorber y... también gana con el gol de la rotación.
19: Así es, escuchamos las palabras del capitán, al menos en este partido, Edgar Joel Cárdenas. Una pausa, volvemos.
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21: Hola, ¿qué tal? Mi nombre es...

0: Borussia Dortmund, Chelsea y actualmente el Milan. Cristian es un jugador plurifuncional en el ataque. Su posición principal es por banda derecha, pero también puede jugar a perfil cambiado o acompañando al 9. Es un jugador veloz, con gran técnica individual, regateador, además de aportar buen número de goles y asistencias. De aparecer todas estas características en plena Copa del Mundo, las posibilidades de Estados Unidos se potenciarían en búsqueda de la gloria futbolística.
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8: Regresamos después del partido entre Ghana y Panamá. Ya se va vaciando el estadio de Toronto, de los inmuebles con menor capacidad, 30,000. De pronto se escucharon las voces centroamericanas con el ole, ole, ole, Panamá, Panamá, que quizás fue protagónico en el primer tercio del partido. Después se emparejaron también por la velocidad del fuelle físico de los africanos, pero a mí me quedó a deber mucho Semenyo, me quedó a deber Ghana desde su condición de constante en los mundiales. Ha asistido a los últimos 5 de los últimos 6. Panamá, en cambio, no había ido a Qatar, solamente había ido a uno, que era el de 2018 en Rusia. Solamente se recuerda históricamente aquel gol de Felipe Baloy en la goleada que le había propinado Inglaterra. Y hoy estuvieron, Carlos, de verdad muy cerca de hacer historia con su primera unidad en Copas del Mundo. Por más que no nos haya gustado mucho el trámite del juego y que haya sido lo más flojito que se ha presentado en la primera ronda del Mundial, para ellos era histórico, ¿no? Y se los arrebataron en el último vapor del partido.
9: Sí, ya llegará el momento. Ellos, efectivamente, hace 8 años compitieron contra Bélgica, perdieron 3-0, 6-1 la goleada de Inglaterra y cayeron contra Túnez, 2-1, marcando un autogol el equipo de Túnez en aquel juego. Así que Baloy sigue siendo realmente el único jugador de Panamá que ha logrado meter hasta ahora goles en Copa del Mundo. Su resultados entonces quedan en 4 derrotas, 0 empates, 0 victorias, 2 goles a favor y 12 en contra. Yo veo muy complicado que puedan hacer algo ante Croacia e Inglaterra. Lo que sí es que tal vez por ahí busquen alguna anotación que haga que se convierta algún jugador como referente de Copas del Mundo junto con Baloy en un protagonista de Copas del Mundo.
8: Sí, el factor Carrasquilla, que estuvo a punto de bajarse de esta Copa del Mundo, que hoy tenía que ser resolutivo cuando más lo necesitaba su equipo. El rómpase en caso de emergencia, si no era hoy, pareciera que ya va a ser tarde cuando sí lo empleen. Evidentemente, nos quedó clarísimo, hubo 5 modificaciones antes de utilizarlo, no está a tope físico desde aquella final contra Cruz Azul, en la que mostró esta dolencia física, y que su técnico Christensen dijo, en cualquier otro caso, no lo hubiera llevado, no lo hubiera traído otro futbolista, pero es el Coco Carrasquilla. Hoy lo necesitaba su equipo, hoy no pudo estar, y difícilmente cuando esté puede ayudar ante potencias como Croacia e Inglaterra, Panamá.
9: Sí, estamos esperando también qué pase con Neymar Jr., ¿no? Que sí, vio desde la banca el primer partido ante Marruecos, y por ahí pues queda la sensación de otros elementos. Yamal finalmente sí jugó algunos minutos con la selección española de fútbol, pero ni así pudo España sacudirse las críticas, y ese primer resultado adverso, yo diría adverso porque finalmente la gran figura fue el guardameta del equipo rival. Pero España se esperaba que con facilidad pudiera obtener sus primeros 3 puntos en esta Copa del Mundo. Me parece que hay equipos que no han arrancado de la mejor forma, pero igualmente hay historias de Cenicienta, en donde de pronto equipos como Inglaterra en una primera fase del 82 no lograron victorias ni derrotas, pero se coronaron. Otros como Argentina, que en la última Copa del Mundo arrancó con una derrota y se repusieron. Y otros más en este mismo certamen que a lo mejor no eran los favoritos, en este caso los menores en cuanto a historial, y sacaron cuando menos el empate, ¿no? Entonces ya después de una segunda fecha que comenzará a partir del día de mañana, estableceremos ya más claramente cómo pueden llegar a darse los compromisos de la ronda de 16avos de final, en donde ya la exigencia va a ser diferente.
8: Sí, sí, cuando todo se prepara ya desde la cancha del Estadio Azteca para que Colombia haga su debut en esta puesta en escena en la Ciudad de México en contra de Uzbekistán. Vamos cerrando el capítulo del Panamá 0, gana 1 con un... A ver, con un Semedo que nos quedó de ver a todos también, ¿no? Pareciera que tenía para activarse mucho más, no fue protagónico el futbolista del Manchester City, no tuvo tantas ocasiones de gol, no fue el remolque que tirara de un equipo que a mí también me deja dudas en cuanto a lo técnico, ¿no? No tan pulido, porque hemos visto equipos de menor jerarquía, un Haití, un Cabo Verde, un Uzbekistán, un Congo, pero que por lo menos en el rigor físico están a tope. Acá Ghana pareciera que por momentos ni en eso compitió. Yo lo pondría ahí junto con Sudáfrica en términos de ritmo de lo más flojito que se ha visto en esta Copa del Mundo, este partido que recién les llevamos, a diferencia de los sudafricanos. Por lo menos, por supuesto, el consuelo muy bueno es que se llevaron los 3 puntos de último minuto prácticamente cuando ya estaba todo dicho, y se agregaron 10, hasta el arquero panameño se fue a rematar en la última jugada del partido.
9: Exactamente, Ghana obtiene así su 6º triunfo en Copas del Mundo. Aún así su diferencia de goles a favor y en contra es negativa, 19 a favor, 23 en contra por ahora, y siguen siendo sus victorias más sonadas contra Estados Unidos en el 2006, en Alemania 2-1 y 2-1 en octavos de final, en el 2010 en Sudáfrica teniendo una gran actuación a Samoa Yang y Boateng, en este caso a Samoa metiendo gol al minuto 92 para pasar a cuartos de final, en lo que ha sido por ahora su mejor aparición ante Uruguay, quedando eliminados pero dejando la verdad muy buenas sensaciones, muy buen presentimiento de dónde podía llegar la selección de Ghana. Ahora sí que hizo honor a su nombre de país, sí. Ganó Ghana, y ahora pues vamos a ver qué ocurre en el resto de la jornada. Queda solamente un partido para ya tener a los 48 participantes, y llevamos un buen promedio de goles, 71 goles en 23 partidos.
8: Sí, correcto, y este promedio de gol fue bajado en este partido por Atisic, y el arquero ganés, que fue la figura del primer tiempo, que tuvo que salir del campo lesionado, y que no hubo miedo escénico de su sustituto, Benjamin Asare, que también mostró solidez, y que al final del partido, cuando se hace el círculo para dar ciertos agradecimientos, porque lo festejaron a todo pulmón, oró, rezó, dirigió unas palabras, y el arquero B tiene pinta de muy ya después de la lesión, ya lo decíamos, de Atisigi, guardó la valla en cero y guardó las aspiraciones de poderse meter como un mejor tercero de los ocho que clasifican en la siguiente ronda. Va a necesitar de Blas Pérez, de Felipe Baloy, de Carrasquilla y del que me digan Panamá para hacer el milagro y para poderse meter a la siguiente fase después de haber perdido 1-0 a manos de Ghana. Por nuestra parte es todo, a nombre del Abuelo Vázquez, del Arturo, de la producción, Carlos Moreno, gracias.
10: Gracias, mañana nos seguimos con el Canadá iniciando la jornada contra Qatar.
8: Listo, promesa cumplida. Te lo imaginaste y te divertiste a través de la cadena W. Los 104 partidos en exclusiva y gratis a través de toda la cadena W. Yo soy Felipe Morales, el Franco del Fútbol. Tuki. Hasta luego. Chao, chao.
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12: Hola, yo soy Alex López y estos son los Estadios Mundialistas. En Florida, el deporte y el espectáculo conviven en el Miami Stadium, un recinto que nació en 1987 y nunca dejó de reinventarse. Casa de los Dolphins, escenario de la Fórmula 1, del Miami Open y de grandes festivales, este estadio es sinónimo de versatilidad. Ha albergado Super Bowls, clásicos de fútbol y conciertos de talla mundial. En 2025 fue sede del Mundial de Clubes con duelos de alto nivel. Realmente lo único que le faltaba a este recinto era el albergar la competencia más importante del mundo. En 2026 volverá a estar bajo los reflectores del planeta y de los apasionados del fútbol. Un punto de encuentro donde siempre pasa algo grande.
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0: Bienvenidos a un partido más de la Copa del Mundo, actividad del Grupo K, desde el Estadio Ciudad de México. Uzbekistán estará midiéndose ante su similar de Colombia, el conjunto cafetalero que no pudo jugar a Qatar 2022, no alcanzó a clasificar, y en este proceso hicieron muchos cambios y quieren demostrar de lo que están hechos hoy que han regresado al torneo más importante del planeta, junto a Alberto Bernard, a Alex López. Mi nombre es Iván El Fuego Elizondo y les damos la bienvenida. ¿Cómo estás, Beto?
1: Sí, los saludamos desde la cancha del Estadio Azteca, tres veces mundialista, la cancha de este coloso en la avenida Tlalpan, en la Ciudad de México, que por tercera ocasión está recibiendo una Copa del Mundo y recibe a Selección Colombia ante este equipo de Uzbekistán, que nos iremos conociendo, iremos haciéndolo. Y fíjate que hay anécdotas que quedan en la memoria. Y una es que hoy, por parte de Colombia, que luego vamos a platicarlo años después, es que James Rodríguez, que jugó en México, con el mismo arquero Camilo Vargas, que juega en el Atlas, hoy son titulares en esto y quedan esas anécdotas en la historia del fútbol.
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0: Correcto, así como Ecuador tiene jugadores que militan en la Liga MX.
1: Sí, esto será luego anécdotas, ¿no?
0: Sí, señor. Como Panamá también, bueno, Uruguay incluso tiene jugadores que están en el fútbol mexicano, pues también Colombia con el caso de Camilo Vargas. Y el Estadio Ciudad de México, una sucursal de Bogotá, de Barranquilla, de todos los rincones colombianos. Es una fiesta latinoamericana, Beto.
1: Exactamente, está, pero, a ver, es un 75% de gente con camiseta amarilla. Yo creo que hay muchos mexicanos sin también duda, que adoptan a Colombia en este momento. Acuérdense que siempre en la sede mundialista se adopta a alguien. Atención, atención, porque hoy el cuadro de Uzbekistán va a tomar esta formación que han tomado los equipos chicos para complicar al equipo superior. Y ahí va. Y hoy el equipo de Uzbekistán sale con esta línea de 5, 4 volantes y un solo delantero. Así que Colombia, atención, tendrá que tener variantes tácticas para poder superar al equipo de Uzbekistán.
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0: Habrá que esperar también cómo se va acomodando en el terreno de juego Uzbekistán ante una selección de Colombia que tiene armas muy importantes de cara al ataque, hablando específicamente de Luis Díaz, el extremo del Bayern Múnich, y lo de Luis Suárez, el centro delantero del Sporting de Lisboa, que ha tenido un temporadón. Son dos jugadores muy relevantes y por supuesto Uzbekistán tiene que estar muy pendientes de estos, Beto.
1: Sí, y vaya defensa central que tiene, ¿no? La de Lukumi con Davinson, ¿no?
0: Sí, señor.
1: Oh, qué nivel, qué pedazo físico y técnico que tiene la defensa el equipo colombiano. Hay que decirlo, la Ciudad de México ha sido invadida desde hace 4 o 5 días por colombianos. Ayer detuvieron la Ciudad de México en el Ángel de la Independencia más de 3,000 aficionados caminando por pleno Reforma. Yo tenía ganas de decirles, oigan, ya estamos hasta acá de manifestaciones, como para que venga esta. Y sí, Selección Colombia está moviendo la Ciudad de México.
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0: Por cierto, también saludamos con gusto a Alex López.
2: Que sí.
0: ¿Cómo estás, querido Alex?
2: Mi querido Pollo, Beto Bernard, fuerte abrazo para todos. Una locura el Estadio Ciudad de México, ya prácticamente repleto de colombianos. Lo han dicho perfectamente, la invasión colombiana en nuestro país ha sido impresionante en los últimos días y hoy tendremos la presentación de una de las selecciones que le da color, que le da ambiente a la Copa del Mundo como Colombia, y una que estará debutando en la Copa del Mundo.
1: Atención, que Colombia tiene que sumarse a Argentina para evitar el papelón que estaba haciendo la Conmebol en este arranque, ¿no?
0: Sí, sí, con Paraguay no ganó, Uruguay no ganó.
2: No, Ecuador, Ecuador perdió.
1: Ecuador perdió y el otro,
2: Brasil,
1: Argentina ganó, Brasil no ganó.
2: Sí.
1: Cuatro no habían ganado hasta que Argentina rompió dos empates dos derrotas tenía Conmebol. La verdad, papelón el que estaba haciendo la Conmebol.
0: Sí, señor. Pausa. Regresamos. Es el último partido de la primera fase en esta zona de grupos de la Copa del Mundo. Regresamos, Uzbekistán y Colombia, desde el Estadio Ciudad de México. No te vayas.
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1: Las inundaciones en Puerto Vallarta no se deben solo a las lluvias intensas, sino también a fallas del gobierno municipal en planeación urbana, manejo de residuos y prevención de riesgos, denunció el urbanista José Alfonso Baños. La afluencia turística en Puerto Vallarta y Bahía de Banderas no ha alcanzado los niveles proyectados para los primeros días del torneo mundialista, señala empresario de la Concanaco. Pese a la suspensión de clases por el partido México-Corea del Sur, la Secretaría de Educación de Jalisco afirmó que se respetará el calendario escolar.
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12: ¿Quién es el jugador más joven en anotar en un mundial? Seguro estás pensando en Messi o Mbappé. Pues no, el récord lo tiene el Rey Pelé, que anotó en Suecia 1957 con solo 17 años y 239 días. Un récord que lleva casi 70 años intacto y no se romperá en 2026, ya que Gilberto Mora, el futbolista más joven en esta edición del torneo, llegará con 17 años y 240 días.
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0: ¡La qué buena!
23: Nombres de muchas mezclas de cultura. Entonces, hoy los Uzbekistán es de esos países que hoy suenan lejanos, que tal vez mucha gente los va a ubicar en el mapa, pero que a partir de la Copa del Mundo va a entender o va a conocer más de esa cultura, que es la magia que se vive, ¿no? Y qué mejor presentación para ellos en esta Copa del Mundo que el monumental Estadio Azteca. Este estadio que guarda y tiene una historia impresionante.
1: Yeah, impresionante, sinceramente, y lo decías perfecto, como Uzbekistán, el primer país de Asia Central en clasificar a una Copa del Mundo, y es algo curioso porque Uzbekistán pertenecía en la década de los 90s a la Unión Soviética.
2: Exactamente.
1: Se independiza en el 92 y desde hace 34 años es un país independiente y esperó tanto tiempo, más de 3 décadas, para estar en una Copa del Mundo. Y hoy, pues lo dices perfectamente, comandado por Fabio Cannavaro, un balón de oro, campeón en 2006, hace 20 años con la selección de Italia, así que por lo menos en el liderazgo tiene un tipo que se la sabe de todas, todas.
3: Correcto, vamos a repasar justamente el 11 que presenta Fabio Cannavaro. Beto Bernard.
2: Me mandaste a la guerra, ¿eh? ¿Qué? No, Fabio. Así que vamos a platicar la alineación del equipo de Uzbekistán, el equipo que hoy viene así. Yusupov en la portería con la camiseta número 1, línea de 3 con Kusanov, con Abdulaev, Ashur Motov también en la línea defensiva de 3, por la banda derecha Karimov, por el lado izquierdo Nusrulaev, perdón por la, pero para no llamarle.
3: Sus becos, sensacional, sí, por supuesto.
2: Mozgoboy en la media de contención con Chukurov, son los dos contenciones. Adelante, Faisulaev, Shomurov y Urunov, son los 11 que manda Fabio Cannavaro al terreno de juego, hay que recordarlo. Kusanov jugando en el City nada más, en el Manchester City.
3: Sí, señor.
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3: Y del otro lado, Beto Bernard, que presenta el argentino Néstor Lorenzo. ¿Cómo va a alinear Colombia?
2: De Colombia se espera mucho, va con Vargas en la portería, Muñoz, Davinson, Lucumé y Mojica son los cuatro defensores, perdón, Puerta y Lerma, la doble contención, Lerma que juega en el Crystal Palace, adelante, James Rodríguez por el centro, por lado derecho, Arias,

0: Pero la emoción sigue a tope. 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
7: Hola, soy Brenda Flores y esto es De Rival a Rival. En Boston, Noruega y Francia se verán las caras en el Mundial 2026 en duelo que enfrentará de forma tempranera a los dos jugadores más dominantes de Europa en temporadas recientes, Kylian Mbappé y Erling Haaland. El conjunto noruego llegará impulsado por la potencia ofensiva del delantero Citizen y el talento creativo de Martin Odegaard, pilares de una generación dorada de los nórdicos. Francia, dirigida por Didier Deschamps, afrontará el encuentro con una plantilla repleta de figuras internacionales. Mbappé encabezará el ataque, respaldado por la calidad por las bandas de jugadores como Michael Olise y Bradley Barcola. Será un choque entre la juventud ambiciosa de Noruega y la jerarquía de los galos, un enfrentamiento que combina potencia, talento y estrategia.
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9: De regreso, amigos de W Deportes, gracias por continuar con nosotros. Los equipos ya se encuentran en el túnel previo a salir al terreno de juego en el Estadio Ciudad de México, Alex.
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9: El conjunto de Colombia regresa a una Copa del Mundo luego de su participación en Rusia 2018, en donde quedaron eliminados por parte de Inglaterra en una ronda de penales. El partido terminó 1-1 y a final de cuentas Inglaterra se impuso desde los penales. Es la última experiencia mundialista de Colombia. Esta es otra historia, es otra selección.
11: Otra generación, sí, de futbolistas. Sí, otra generación de futbolistas que están participando en fútboles de alto nivel. En este momento saltan a la cancha. Saltan los 22 jugadores. Bueno, ahorita salen ahorita los 52
10: ¿sí?
11: A la cancha. Salen los 26 de cada equipo en un estadio azteca que, créanmelo, es espectacular. No hay una palabra que pueda describir lo que significa este estadio, la sensación, lo que huele, la vibra, la gente. No hay forma de decírselo, solamente créanmelo, es algo extraordinario. Y va musicalizado ya también la salida, ¿no?
9: Sí, a los Bulls de Chicago. De
11: exactamente. También en Santa Clara lo estábamos escuchando. Así que está Uzbekistán, un pueblo muy lejano para nosotros. Pero a partir de hoy, por medio de una Copa del Mundo, por medio del fútbol, vamos a conocer más de ellos. De Colombia, una nación hermana, un país muy

0: cercano a nosotros, que tiene aquella historia de 1986 y que hoy está en la cancha del Estadio Azteca.
1: Y a los equipos que se van colocando en el círculo central previo a escuchar los himnos nacionales, y créamelo, tú que nos estás escuchando, se te va a erizar la piel al momento en el que se entone el himno nacional de Colombia. Alex, es que esto es una sucursal colombiana.
2: Impresionante. Seguramente habrá más de 80,000 aficionados, la mayoría de Colombia, yo creo que en un 90% tranquilamente, mientras estamos a punto de escuchar ya los himnos, mi querido Pollo.
1: Sí, señor. Así que nosotros guardaremos silencio y escucharemos con respeto los himnos nacionales
3: de Uzbekistán.

esos días que quedan grabados en la memoria colectiva y hoy son los rostros de los uzbecos, de jugadores emocionados. Y ahora vamos a escuchar el himno de Colombia. Sí, este país muy cercano al nuestro, con mucha gente querida, un pueblo hermano que hoy está en la cancha del Estadio Azteca para dar su primer paso en la Copa del Mundo 2026.

0: Se los decía, amigo de W Deportes, de la cadena W, no hay palabras para describir esto, el sentimiento que genera un partido de fútbol, dos naciones y un estadio mítico, el Estadio Azteca, que hoy, no sé, hoy nos vuelve a demostrar la vida que tiene, el marco perfecto para un partido que para muchos sería cualquier cosa. No, es un partido de Copa del Mundo y es un partido donde Uzbekistán y Colombia están disfrutando el ser mundialistas.
1: Los jugadores llorando, sumamente emocionados por los casi 85 mil aficionados presentes en el Estadio Ciudad de México. Es que imagínense, el estadio más grande de Colombia tiene capacidad para 50 mil espectadores. Hoy hay casi el doble de esa cantidad, la mayoría colombianos, y la gente está metidísima con la selección. Lo que acabamos de escuchar es una auténtica locura.
2: Este estadio transpira emoción, transpira fútbol, transpira sensaciones que en ningún otro recinto los puedas encontrar. Esta es la catedral del fútbol.
0: El más moderno, mi querido Pollo.
2: De acuerdo.
0: Y el más moderno.
2: Es una locura el estar en este estadio, el voltear hacia arriba, en el caso de los jugadores, ver una marea amarilla por doquier. Para los colombianos esto debe de ser lo más emotivo que les haya pasado. Y mira que han jugado finales de Champions League algunos.
0: Sí.
2: Mira que han estado en los mejores clubes. Esto quizá es lo más emotivo que les ha pasado en este momento.
0: El Estadio Azteca, no hay forma, no tiene una palabra que lo describa. Es la catedral, bien lo dices, Pollo, a nivel mundial. Aquí forjó su carrera Pelé, aquí tocó la gloria, aquí Maradona. Y hoy le está abriendo la puerta a tal vez más terrestres, a Uzbekistán, a Colombia. Pero el Azteca les está poniendo el marco perfecto para tener en la memoria colectiva uno de esos momentos que se van a platicar de aquí a la eternidad. Así que, señores, se viene un partido Uzbekistán contra Colombia, pero atención, con el factor Estadio Azteca.
2: De acuerdo, bueno, pues hoy tendremos silbante inglés con Anthony Taylor. Repasamos la alineación de Uzbekistán con Yusuf Pope en la puerta, Kuzanov, Ashur Matov y Abdullaev en la zona central, Karimov, Shukurov, Mozogov y Nasrulaev en el medio campo, para que adelante Faisulaev junto a Uronov y el centro delantero, o sea, Shomudorov, todos ellos dirigidos por Fabio Cannavaro.
1: Un equipo que para muchos es desconocido, pero que tiene por lo menos dos o tres piezas realmente importantes. El caso del central del Manchester City, el atacante del Basaksehir, justamente, estamos hablando de Shomurodov. Y por parte de Colombia, ya lo repetimos, el 11, Camilo Vargas, el futbolista del Atlas, junto a Daniel Muñoz, John Lucumí, Davinson Sánchez y Johan Mojica en defensa. En el medio campo, Jefferson Lerma acompañando a Gustavo Puerta, y arriba por un costado John Arias, por el otro la gran figura Luis Díaz, junto al capitán James Rodríguez y el centro delantero Luis Javier Suárez.
2: James Rodríguez, no, hombre, qué equipo el que tiene Colombia. James Rodríguez, que en su etapa como mundialista ha marcado 6 tantos y 2 asistencias en 5 partidos disputados. Lo de James en las Copas del Mundo también es una de esas historias románticas, de esas historias que no se podría entender una cosa sin la otra.
0: Sí,
2: James está para estos torneos.
0: Claro, él está para eso. Es un jugador de calidad mundial.
2: Sí, señor.
0: El tipo tocó también el cielo, pero ahora le falta en la selección dar ese paso. Ese paso que lo ponga entre esos 50, 30 mejores jugadores de la historia. Clase le sobra, calidad la tiene, pero le falta algo. Hacer pesas levantando trofeos.
1: De acuerdo.
0: Eso es lo que le falta.
1: De acuerdo, lo recordamos en 2014 con ese gol mítico contra Uruguay de volea, pero caray, lo de James Rodríguez en esa Copa del Mundo fue espectacular, y hoy, 12 años después, sigue siendo capitán y referente de Colombia.
2: Sí, señor, pues acaba de estar todo listo para que la pelota se ponga en movimiento desde el Estadio Ciudad de México. Uzbekistán ante Colombia, y acá sirve el árbitro. ¡Vámonos! Bienvenidos, amigos, al arte sobre el césped. La pelota está rodando y tú disfrutas de un partido más de la Copa del Mundo a través de W Deportes, junto a Alberto Bernarda, Alex López. Mi nombre es Iván El Pollo Elizondo, y a todos les damos la bienvenida. Beto Bernard,
0: se cumple una semana de que arrancó el torneo, es el partido 24. Muchos dirán, no, despacito, pero nos quedan 80 juegos por delante, y hoy la cancha del Estadio Azteca se presta, perdóneme, no me sale de Ciudad de México, el Estadio Azteca está vibrando, tiene vida propia este estadio.
2: Acaba de haber infracción en 3/4 de de cancha por los carriles centrales. Favorable para el conjunto uzbeco. Bajaron a Shomurov, el capitán de este equipo, al centro delantero. Y bueno, pues tendremos entonces la primera oportunidad importante desde el balón parado para el conjunto uzbeco, el primer país de Asia Central que logra clasificar a una Copa del Mundo.
1: Y quiere hacer historia justamente en el 2026. Y el día de hoy, quien resulte vencedor se va a la cima del grupo K, aprovechando el empate a uno entre Congo y Portugal.
2: Correcto, atención con esta. Le va a pegar Narulev. Seis elementos a buscar un posible remate, todos de ellos en la frontal del área. Todo el equipo colombiano también, por supuesto, para defender el posible centro. Acá va tomando vuelo Faisalev, saque el servicio, rechace con la cabeza desde el fondo. Luis Díaz la quiere bajar, después buscaba arrancar, hubo un desvío, tendremos servicio lateral para Colombia.
0: Para darle una idea a la gente que nos escucha a través de la cadena WW Deportes, que le lleva en vivo y en exclusiva la Copa del Mundo, hay que decirle, uno ve a los uzbecos y hay jugadores con muchos rasgos asiáticos.
2: Sí, señor.
0: Y hay otros con rasgos europeos muy marcados. Y hay un tercer tipo de jugador con una mezcla, ¿no? Hay que recordar, ya lo platicabas tú, ¿no? El equipo que pertenecía a la Europa del Este, que después termina jugando en Asia la eliminatoria, ¿no? Por la zona geográfica donde radica.
2: Sí, señor, pertenecientes a la Unión Soviética en su tiempo. Moviendo entonces el conjunto colombiano desde el fondo, se va presentando Lukumi por el costado de la izquierda. Decide jugar hacia el otro lado, en donde Davinson Sánchez toma la pelota, descargan para el territorio de James Rodríguez, bien cargado por esta zona derecha. El capitán cafetalero, entregan ahora la pelota hacia atrás una vez más con Lukumi. Ya cruza la frontera del medio campo el número 3, juega para Sánchez, y Sánchez va hacia la derecha, en donde se va presentando en el partido Daniel Muñoz. Quería también por ahí pedir la pelota al espacio Gustavo Puerta. Filtran hacia la zona final del terreno de juego. Ya no alcanzó a llegar absolutamente nada. Todo termina en un servicio desde el fondo para Uzbekistán.
0: Uzbekistán, que utiliza esta formación que se está volviendo común entre las selecciones que son inferiores, para complicarle al rival. Una línea de 5 en el fondo, 4 volantes y un solo delantero a la llanero solitario.
1: Pero así lo ha hecho Cabo Verde y le sacó un empate a España. Así lo ha hecho Jordania. Otro tipo de selecciones, Jordania, correcto. Entonces es un fútbol que, a finales de cuentas, en una Copa del Mundo cualquier equipo suele ser muy complicado.
2: Pelota que va a terminar en los botines de Camilo Vargas, el portero del Atlas, que sale como titular en esta Copa del Mundo. Juega para Lukumi, este decide jugar hacia la derecha. Daniel Muñoz, el elemento del Crystal Palace, juega ahí en cortito, en donde Puerta toma la pelota, levanta la mirada, cambio de juego de derecha a izquierda buscando a Luis Díaz. Antes hay desvío con la cabeza por parte de la saga defensiva de Uzbekistán y tendremos movimiento lateral. El propio Luis Díaz juega hacia atrás, la va tomando John Arias. Arias más atrás, en donde Davinson Sánchez ya cruzó el medio campo. James Rodríguez, que se está recargando completamente por el costado de la derecha, está apareciendo como un extremo por ese costado, Beto.
0: Exactamente, en esta, ¿cómo decir?, en estas concesiones que tiene él, ¿no?, de moverse libremente en el eje de ataque.
2: Cuando Luis Díaz, en tres cuartos de cancha, toma la pelota, buscaba enganchar, antes habían marcado una infracción, y es porque bajaron a John Arias, Alex López.
1: Sí, le terminaron pegando a Johan Mojica, que estaba por carriles interiores, recibe la pelota, la suelta de primera intención y llega tarde Kuzanov, el futbolista del Manchester City, y le deja un ligero recuerdito.
0: Dice que era de amarilla, pero no. Entonces, es falta simplemente. Yo pensé que lo había entrepisado y pateado.
1: Ahora, y aquí, ojo, porque James tiene una zurda privilegiada. Es buenísima, bueno, para un cobro de tiro libre.
0: Pero le queda para centrar más, ¿no?
1: Sí.
0: El ángulo, pero atención, que la táctica fija está destrabando partidos en esta Copa del Mundo.
2: La pelota recargada ligeramente hacia el costado de la izquierda. Cerca también de la frontal, le podría pegar con el botín zurdo James Rodríguez. Con la derecha sería Arias. Cinco jugadores colombianos dentro del área para buscar un posible remate. Todos los uzbecos a tratar de defender este servicio que podría llevar veneno. El señor Anthony Taylor empieza a hablar con todos los que están dentro del área. Pita el árbitro, viene James con el servicio. ¡Oh! La pelota termina siendo rechazada por Yusupov, el guardameta, que le metió las dos manos, y después tienen que alargar la jugada porque se le estaba escapando la pelota a los defensores, aunque ya se había salido la esférica, así que tendremos movimiento lateral. Ya se fueron 5 minutos de este partido. Uzbekistán y Colombia están empatando 0-0, Beto Bernard.
0: Y de entrada, mi querido Iván López Elizondo, ha sido un monólogo del equipo colombiano, y así va a ser el partido. O sea, hoy Colombia tiene que terminar con un 60-65% mínimo la posesión del balón.
2: Camilo Vargas con la esférica en la media luna, juega cortito para Lukumi, el central por izquierda. Esta entrega para Davinson Sánchez, no con lanzar la pelota larga, decide jugar ahí en cortito a la zona del propio Lucumí. Ahora por izquierda, James Rodríguez, ya lo decía Beto Bernard, este va a aparecer por todos lados, decide jugar hacia atrás como que no encuentra profundidad. El camiseta 10, la gran estrella de este equipo, entregan ahora hacia el territorio de Sánchez, quería saltar la línea, ya no alcanzó a quedársela. Luis Javier Díaz, tendremos servicio lateral para Uzbekistán.
0: Ha sido muy discutido James Rodríguez, ¿no? En el fútbol colombiano, ¿no?
3: Sí.
0: Hay una parte que lo adora, le aplaude todo, y hay otra que ha sido muy crítica sobre él, sobre todo que en los últimos equipos, Minnesota y León, la verdad, poco nada de James, ¿no? Y dicen algunos que se ha vuelto un peso para el equipo colombiano. Yo creo que es un jugador de gran calidad.
2: No, sin duda, cuando acá arranca Uzbekistán por la izquierda, y cuidado con esta, uno no se quería meter al área, qué buena cobertura defensiva por parte de Lucumí, en el anticipo le robó la pelota, juega para Muñoz, este va saltando la línea, cruza el medio campo, buscaban a Luis Javier Díaz, pero ya no alcanzó a quedarse con la esférica, el centro delantero termina reventado desde el fondo. Abdullaev va entregando para la derecha, en donde Faisalev quiere hacer un individual, termina bajando, va a haber infracción y esta podría ser de tarjeta amarilla, Alex López.
1: Sí, una falta de Johan Mojica, porque pierden el mano a mano con el futbolista número 22, Abudek Faisulaev, por esa banda, y cuando ya se iba a meter al área, termina bajándolo por la espalda el lateral izquierdo de la selección Colombia. Minuto 7, primer amonestado para Johan Mojica del conjunto cafetero.
0: Sí, el Mallorca me parece que se equivoca, ¿no? Primero ataca mal, porque él ataca por el carril exterior, en lugar de meterse ahí por carril interior, le juega a la espalda y no le queda más que llevarse lo puesto. Mala marca.
2: Y qué buen movimiento de Faisulaev, ¿eh? Camiseta 22, que quiso alargar la pelota para hacer el autopase, le ganó el espacio a Mojica, que no le quedó de otra más que bajar de cometer la infracción. Se convierte entonces el lateral izquierdo de Colombia en el primer amonestado del partido. Le va a pegar Faisulaev, viene entonces el servicio al área. Antes hay un rechazo por parte de Luis Díaz, la pelota que no sale por la línea de fondo, rechaza Colombia. Habrá servicio lateral otra vez para Uzbekistán.
0: Me parece que Colombia en defensa está teniendo o pasando demasiado calor, pese a que la noche está fresca en la Ciudad de México, ¿eh?
2: Karimov mueve la pelota, buscaba entregar hacia adelante, termina cerca de los carriles centrales, en donde da movimiento Shukurov, entregando hacia atrás con Ashurmatov, y este tiene que mover la esférica para el de mayor jerarquía en la defensa. Nos referimos a Kuzanov, el defensor central del Manchester City, Alex López.
1: Sí, un futbolista que fue fichado por 40 millones de euros procedente de Lens de Francia, después de su participación en los Juegos Olímpicos de París 2024.
2: Sí, señor, Narrolae va arrancando por izquierda, quería entregar la pelota cerca de la media luna, pero la cobertura fue correcta. El corte de Jefferson Lerma, después el que tiene que reventar la pelota era Camilo Vargas, porque ya le estaban cayendo, Beto, no está cómodo Colombia.
0: No, me parece que, la fórmula está clarita. Selección que es inferior, con una presión media alta, bien pegadita a las líneas, 5 y 4, dos bloques ahí fuerte, con eso le ha alcanzado para competir.
2: Buena cobertura por parte de la saga defensiva de Colombia, la esférica termina en los botines de Jefferson Lerma, esta entrega para Davinson Sánchez, ahora por derecha Daniel Muñoz, una vez más con Davinson, y esta entrega para Lucumí, comienza a dar toquine la saga defensiva colombiana. Viene Lerma con un servicio de derecha a izquierda, buscando el espacio a Luis Díaz, pero le quedó muy largo el servicio.
0: Está muy apresurado el equipo colombiano, ¿no? Entiendo que hay que decirlo, Gianni Infantino está en
2: nuestro país. Anda Gianni acá.
0: Gianni Infantino volvió a México, a la Ciudad de México, para estar en este partido. De un lado tiene gente de Uzbekistán ahí en el palco. Pero a ver, está muy apresurado el equipo colombiano. Ya van dos pelotazos sin ton ni son. Colombia tiene la pelota, pero en una zona donde no genera daño.
2: Por cierto, Alex López, detrás de la puerta de Yusupov, el guardameta uzbeco, hay un ligero grupo de aficionados de Uzbekistán, justamente, que están animadísimos.
1: Muy pequeñito el grupo de aficionados, yo creo que será el 2% del estadio, pero la gente también muy emocionada, muy emotiva, intentando disfrutar de una Copa del Mundo, la primera en su historia. Y también en la tribuna está un histórico de Colombia, Iván Ramiro Córdoba, ¿se acuerdan de ese central del Inter de Milán? Ahí está en la tribuna del estadio.
2: Correcto,
0: qué duro central.
2: Durísimo, sí señor, Uzbekistán, que quería alargar la pelota, termina haciendo la cobertura, Johan Mojica la manda por un costado, habrá lateral para Uzbekistán en tres cuartos de cancha por la derecha, juegan hacia los carriles centrales, Mosgoboy tomando la pelota, el camiseta número 6, juega hacia atrás en donde Ashurmatov se va sumando. Descarga nueva vez más con Faiz Ulaev. Buscaba ir hacia el costado de la izquierda, pero antes alcanzó a rechazar la pelota de Daniel Muñoz y además se va marcando una infracción. Tendremos pelota detenida para el conjunto colombiano. Bajaron a Luis Javier Díaz.
0: Sí, cuando quiere salir le cometen falta, pero lo hace bien la defensiva de Uzbekistán porque corta y evita cualquier contragolpe que lo agarre mal parado. A ver, el partido está más cercano al ideal de Uzbekistán que al ideal de Colombia.
2: Señor, el que recibió la falta justamente fue Luis Javier Suárez. Ya le estaba diciendo Díaz como el otro Luis cuando justamente la va tomando Díaz. Sí, no, los dos son cracks,
0: no,
2: por
0: te
2: supuesto.
0: Por esa confusión.
2: James Rodríguez entrega para la derecha. Acá ya se fueron 11 minutos. Uzbekistán y Colombia están empatando 0-0 desde el Estadio Ciudad de México. El Estadio Azteca que está retumbando. Se mantiene el 0-0 de momento. Carriles centrales. James Rodríguez descarga para la izquierda. Mojica en tres cuartos de cancha. Saca el servicio. Se puede venir el primero. No pudo tener una buena recepción dentro del área. Gustavo Puerta. Y la defensa uzbeca termina rechazando la pelota. Ahora sí se quedó cerca Colombia.
0: Exactamente, Puerta, el medio de contención que rompe y aparece por sorpresa al borde del área. Levanta la mano, la pelota le cae, pero su recepción se le va
2: terrible.
0: Un metrito largo y con eso queda fuera. Pero atención, que son los jugadores que llegan por sorpresa para romper un bloque tan armado como el de Uzbekistán.
2: Lerma para la izquierda con Luis Díaz. Este quería enganchar, le robó la pelota. Me está gustando lo de Faiz Ulaev. Alex López, buenos primeros minutos del 22 de Uzbekistán.
1: Es una buena marcación la que hace constantemente sobre el futbolista Luis Díaz porque lo está marcando de manera personal y hasta el momento le ha ganado las acciones en el mano a mano.
2: Y además fue al que le cometieron la infracción de la tarjeta amarilla en el caso de Mojica. Así que buen partido del 22 uzbeco. Cuando vuelve a intentarlo Colombia por la banda de la izquierda en tres cuartos de cancha. Mojica juega para atrás en donde John Arias tiene que entregar la pelota por derecha. Gustavo Puerta recargadito. Ahora va hacia los carriles centrales. Una vez más, John Arias, el jugador del Palmeiras allá en Brasil. Entrega para Jefferson Lerma que milita en la Premier League. Cambio de juego para la derecha. Qué bien la fue bajando Daniel Muñoz. Comienza a bailotear, pero estaba en posición adelantada. Y esto es algo que le gusta mucho a Colombia. Buscar a Daniel Muñoz en el Crystal Palace al espacio por el costado derecho.
0: Sobre todo con la velocidad que tiene el tipo. Y además tiene buena lectura y siempre aparece por sorpresa y generalmente sin marca. En esta le ganaron las ansias, ¿no? Cayó en fuera de juego.
2: Por cierto, este Daniel Muñoz, ahora les platicaré una anécdota con un jugador mexicano. Cuando va tomando la pelota Jefferson Lerma, se estaba deteniendo, recibió un contacto por la espalda. Tendremos infracción favorable para Colombia, Alex.
1: Tiene grandes laterales Colombia, ¿eh? La banca está otro histórico, como Santiago Arias, que está en su tercera Copa del Mundo, pero Daniel Muñoz y el presente que tiene en la Premier League lo deja como titular esta noche.
2: Uno de los mejores laterales por derecha del mundo. Y Daniel Muñoz, que dio el salto a Europa con el Genk de Bélgica, fichado al mismo tiempo que un mexicano, Gerardo Arteaga, lateral por izquierda. Y mire usted dónde está uno y dónde está el otro.
0: Arteaga se despidió de selección, empezó en el proceso de Javier Aguirre y de repente una o dos convocatorias y se acabó la historia de este chico Arteaga.
2: Sí, señor. Mojica por el costado de la izquierda, tres cuartos de cancha, mueve con las manos, juega para Luis Díaz, ya dejó a uno, ya dejó a dos, va centralizando del otro lado, estaba solo justamente con Luis, no se le entregó. Recuperación Uzbekistán, qué buena jugada la que está haciendo por los carriles centrales. Uronov que le penteó. Candela descarga para la derecha. Faiz Ulaev va sacando el servicio. Segundo palo de derecha. A izquierda la pelota termina saliendo. Pedían falta previa, Beto.
0: Sí, pero es que Faiz Ulaev bastante bien, ¿eh? Bastante bien. ¿Qué más? Es el que tiene más rasgos asiáticos de todos los Uzbekistán,
2: sí,
0: ¿no?
2: Sí,
0: por el tamaño, en la cara, en el rostro, en la estatura. Y es el que mayor calidad tiene, ¿eh?
1: Pero es el que está corriendo más por toda la banda, ¿eh? Sube, baja y a ver si no el tema físico también te llega a mermar ya para el segundo tiempo.
0: Ellos están de campamento cerca de Dallas, en Texas, en Estados Unidos.
2: Y es una de las selecciones que más kilómetros va a recorrer en esta Copa del Mundo entre sus viajes.
0: Bienvenido al fútbol de la FIFA.
2: Sí, señor. 6,270 kilómetros tendrá que recorrer el equipo de Uzbekistán. Pelota hacia la frontal del área. Buscaba Luis Suárez. Llegada a la esférica antes. El guardameta con una lectura correcta. Nos referimos a Yusupov, que se queda con la pelota. Y además se marcó infracción.
1: Sí, es un choque el que termina habiendo entre el defensa central Kuzanova haciendo la cobertura contra su propio guardameta. Completamente accidental, pero para comerse algunos segunditos se queda tirado el arquero.
0: Sí, me parece que hoy, en este momento, sobre todo a esta altura del juego, lo que menos quiere el equipo uzbeco es que el fútbol fútbol sea rápido, se agilice. Él prefiere el fútbol que se rompa. De repente patearle y jugar en campo rival y que el otro la tire larga y jugar en mi campo a una segunda jugada, al rebote. Me parece que Uzbekistán quiere eso, un partido roto.
2: Sí, que de momento han sido buenos primeros 15 minutos por parte de Uzbekistán. Se mantiene el 0-0 acá en la cancha del Estadio Ciudad de México cuando está recibiendo asistencia médica justamente Ukir Yusupov, el portero uzbeco. Y es que un choque también entre Luis Díaz y también con su compañero. O sea, termina siendo más bien el golpe con su compañero, con Kuzano.
0: Que sabes que sin querer medio le pone la rodilla en el muslo, es lo que se queja, ¿no?
2: Sí.
0: Más de Kuzano, pues está fuertísimo.
2: De acuerdo, ¿no? Imagínense cuando ya se levanta justamente Yusupov. El silbante Anthony Taylor pone la pelota en el césped y el propio Yusupov va moviendo la pelota para la izquierda. Abdullaev tomando la pelota, se la regresaba, pero de una manera terrible. Y ahora se quiere avivar Colombia para mover la esférica con las manos. Van entregando para Luis Suárez. Tiene una buena recepción. Juega para James. James la levanta hacia los carriles centrales con John Arias. Este la deja para Lerma. Lerma buscaba filtrar la pelota y la cobertura fue muy buena por parte de la defensa uzbeca. Acá no hay infracción. Qué bien la robó Luis Suárez. Le queda John Arias. A ver, Arias le puede pegar. Arias le pega. ¡Fuera! Sacó el derechazo John Arias de larga distancia. Quería encontrar portería y apenas por un costado pasó la pelota que terminó rozando la red de Taberna.
0: Sí, este hombre que juega en Brasil le pega con la parte interna del zapato buscando la comba y evitar al arquero y apenas pega por la parte de fuera, el exterior de la red.
1: Pero qué gran recuperación de justamente el número 14, Gustavo Puerta, que es el que está acompañando a Jefferson Lerma en el medio campo, pero se suelta mucho más, dejan al 16 justamente clavado en la media de contención y él fue el que recuperó y a partir de ahí se generó la jugada.
2: Va llegando la pelota hasta la zona de Camilo Vargas, que la va metiendo justamente en el área. Juega para la zona izquierda con John Lucumí, el defensor del Bologna. En algún momento jugando en Bélgica se pagaron cerca de 9 millones de euros por sus servicios y ahora en el fútbol italiano quiere consagrarse. Lucumí entregan al medio campo con Gustavo Puerta, este va entregando para el propio Arias, también muy participativo el camiseta 11 colombiano, juega para James, este le regresa la pelota a Arias, pica el espacio Daniel Muñoz, a él va la pelota, viene el centro, se viene el primero, antes ahí un desvío defensivo por parte de Uzbekistán, tendremos tiro de esquina favorable para Colombia.
0: Hace algún tiempo pensábamos que Colombia le faltaba un centro delantero de jerarquía, de categoría. Hoy lo tiene, el problema es que ha tenido poco contacto con la pelota, a mi sentir, después de estos minutos.
2: Muy bueno el recorrido de Abdullahé porque ya Luis Suárez estaba perfilando para disparar. Bien entonces el servicio de James, la pelota viaja al área, remate de cabeza, contra remate, se viene el primero antes en el área chica, alcanza a reventar la pelota desde que está en el esférico, va a terminar hasta el medio campo. Alex, Colombia ya está encima.
1: Sí, sobre todo en la jugada a balón parado, como remata segundo poste, recentra la pelota y queda ligeramente ahí la esférica botando dentro del área chica. Le alcanzó a sacar la defensa, pero el balón aéreo suele ser un arma muy peligrosa para Colombia.
2: Maneja la esférica Puerta. Adelante del medio campo, entrega por izquierda para Mojica, este hacia atrás con Lucumí, ahora Davinson Sánchez, salida limpia por parte del central ex del Tottenham, entregando para Daniel Muñoz, una vez más James Rodríguez con la esférica, bien recargado por derecha, tiene que jugar hacia atrás, una tenencia absoluta por parte de Colombia en cuanto a posesión, Alex.
1: Sí, es impresionante, 62% de posesión para Colombia, 9 en contienda y 29 únicamente para Uzbekistán. Está clarísimo el plan de partido de ambos equipos.
2: Arias con la pelota, tres cuartos de cancha por derecha. Colombia quiere hacer daño por esta zona, juega para Muñoz. Ahora James Rodríguez que va levantando la mirada, quiere meter la esférica hacia los carriles centrales, en donde sin ninguna complicación Puerta entrega hacia atrás porque ya le estaban cayendo. Así que juega con el Lucumí. Ahora Davinson Sánchez una vez más por la derecha. Arias otra vez con la esférica, se va recargando con James. Este le devuelve la pelota, del otro lado está Mojica, prefiere mirar a Puerta. La pelota llega sin ningún problema al territorio de Yusupov, Beto Hernán.
0: Me parece que Colombia tiene que entender que no es de velocidad esto, que no es ir apresurado, que tiene que hacerlo. A ver, el mejor momento de esta jugada, cuando James clarifica.
1: Claro.
0: Será criticado, pero fue el que clarifica la jugada. Necesita que tenga más tiempo la pelota el 10 de Colombia.
2: Moviendo a Abdullaev, entregando para Mozgoboy, el camiseta 6. Este juega con Shukurov. Manejando la pelota por derecha el propio Kuzanov, el gran jugador fichado por el Manchester City. Para atrás a Shurmatov, tiene que hacer piernas también por ahí Abdullaev. Y Colombia que quiere presionar ya un poco más alto, sin embargo le van a dar la posibilidad de salir a los uzbecos. Shukurov para la derecha, en donde Karimov toma la pelota. Empiezan a llenarse de confianza los uzbecos. Ponen la pelota hasta el otro lado y sin ningún problema Camilo Vargas ni la tiene que levantar. Juega con los pies, Ale.
1: Está complicado para el conjunto uzbeco salir jugando porque presiona bien Colombia y luego tiran el servicio largo, pero otra vez para el 22 para Faisulaev, que ha recorrido toda la banda y que ya se le ve ligeramente cansado en 20 minutos del partido.
2: John Arias manejando una vez más la pelota detrás del medio campo. Entrega para el lateral por derecha, Daniel Muñoz, pero está ahora mucho más centralizado, incluso en el círculo central. Al costado izquierdo, Lucumí ya cruzó la frontera del medio campo. Nadie lo presiona.
0: Sí, Luis Díaz, ¿cómo?
2: Sí, señor.
0: A Luis Díaz, ¿cómo se está cambiando de banda?
2: Correcto, sí. Buscando también participar un poco más.
0: Sí, está buscando el carril central, no la banda, como suele hacerlo.
2: Qué buena pelota entre líneas para Arias. Este va entregando para Mojica, que levanta la mirada. Puede levantar la pelota, decide jugar dentro del área. Otra vez Arias, ya giró. Cerca de él está James, decide jugar hacia atrás. Ahora sí le entrega la pelota a James. A ver, James nos anima a sacar el disparo, pero sigue Rodríguez de tres dedos. Entrega para la derecha con el propio Daniel Muñoz. Nadie saca un servicio. Vuelven a entregar para atrás ahora con Jefferson Lerma. Bien abierto está Mojica. Lerma no lo encuentra y tiene que jugar hacia atrás con Lucumí. Una vez más Luis Díaz, ahora sí bien centralizado. Pone la pelota por derecha para Muñoz. Atención con esta, viene el servicio, pero le pegaron terrible. Todo va a terminar en un servicio desde el fondo para Uzbekistán.
0: Ahora, mi querido Iván López Elizondo, Alex, gente que nos escucha a través de W Deportes en el 730 AM, en el centro del país y en toda la cadena W a lo largo de todo el territorio mexicano, hay que decirlo, esta jugada, Luis Díaz se mete a carril central, es el que conduce, mete el pase, viene la genialidad de James, que abre las piernas, deja pasar la pelota, y así es como Colombia tiene que buscar esas sociedades para buscar hacer o generar peligro.
2: Claro, juntar a los que saben qué hacer con la pelota en los botines. Acaba una falta cuando se quería escapar Karimov a línea de fondo, llegó por la espalda sobre Jefferson Lerma, y todo va a terminar en una falta favorable para Colombia.
1: Le falta calma justamente al cuadro colombiano, tiene la calidad, tiene la movilidad en el ataque, le está faltando ese último toque para dejar mano a mano a sus futbolistas con el arquero rival cuando llega la famosa y tan criticada pausa de hidratación.
2: Correcto, y eso es porque ya cruzamos los 22 minutos de partido y vendrá la pausa de hidratación acá en el Estadio Ciudad de México.
0: Acaba de finalizar el primer cuarto del partido, señores, ¿no? Oigan, nada más una cosa, atención, ahí la FIFA tiene un grupo muy amplio de analistas de fútbol, uh-huh, y están haciendo un análisis de cada partido. Casi el 25% de los juegos está cambiando la tendencia del juego con los cortes a la hidratación.
2: Eso es. Yo también había visto ese dato. Es increíble cómo cambia el partido incluso en el marcador. O sea, afecta directamente al marcador inmediatamente después de las pausas.
0: Está pasando que el equipo que está siendo dominado,
2: claro,
0: después de la pausa regresa mejor. Hay dos opciones. Uno, que le cortas el ritmo al que era el preponderante. O dos, lo que pasa es que ajustas, porque realmente más que rehidratarse,
2: claro,
0: digo, la noche en la Ciudad de México estamos bastante frescos hoy, en lugar de hidratarse, realmente es una charla del técnico de 3 minutos.
2: Sí, es un tiempo fuera, tal cual como se hace en el básquetbol, como se hace en otros deportes.
1: Y lo han aprovechado varios técnicos y muchos entrenadores lo han criticado en esta justa mundialista. Por ejemplo,
0: Néstor Lorenzo
1: lo dijo, a ver, yo... En teoría esto tendría que ser para rehidratar, para refrescar, pero cuando las condiciones lo ameriten. En este caso estamos a 17 grados en la Ciudad de México, con un clima que está espectacular para jugar al fútbol. Y evidentemente esto únicamente genera que el equipo que está siendo dominado pueda tranquilizarse, replantear las cosas. Y goles han caído de forma inmediata, sí, acabando la pausa de rehidratación.
0: Es muy difícil para un técnico, con el ambiente que estamos aquí en la cancha del Estadio Ciudad de México, Estadio Azteca. A ver, por más que grite el técnico, el tipo que está en media cancha no lo escucha.
2: Sí.
0: Y en cambio acá se los llevas, los reagrupa. Hasta hay equipos que ponen la pizarra en el piso y empiezan a hacer los rayones y los ajustes.
2: Sí, es que para eso se está utilizando, ¿no? Y bueno, por supuesto también el sonido local aprovecha y pone por ahí a J Balvin, ¿no? Evidentemente tendría que poner a alguien colombiano, ¿no? Y bueno, pues ahí justamente el J Balvin está sonando de fondo.
0: ¿Cuándo? De cartón, la inauguración de la Copa del
2: Mundo. ¿Es cierto?
0: Sí,
2: es cierto.
0: O sea, que salió en un auto, que salió un auto de cartón.
1: Opacado por Maná, por cierto, ¿eh?
0: Opacado por Maná.
2: Ah, bueno, claro, ustedes ahí estuvieron, además, ustedes pueden contarnos la vibra total de la inauguración.
0: A ver, lo de Maná superó todo.
2: Sí.
0: No me diga. Todo, lo superó todo. 1:50 de Oye, mi amor.
2: Sí.
0: Volvió loco al estadio Azteca.
2: Sí, una pregunta, ¿era o no era Shakira?
0: Sí, sí.
2: Ah, bueno.
3: bueno.
1: Hubo muchas críticas. Sí, pero sí, sí, sí, era así.
0: Aquí lo reconocí yo a Danny Ocean. Mira que me gusta como sí, canta sí, el venezolano.
3: Muy bien.
0: Yo lo reconocí, ya hasta luego me enteré que te han cantado.
2: Bueno, pues en 25 y medio se va a reanudar el partido. Ha acabado la pausa de hidratación. Y la pelota la va a mover Colombia prácticamente desde el fondo. El Lucumí juega para Camilo Vargas. Ya le devuelve la pelota al central por izquierda. Por ahí quiere ejercer presión Shumorodov. Entregan para otra vez Camilo Vargas. Y este juega al territorio de Davinson Sánchez, que amaga con reventar la pelota. Después lo termina por hacer y va a regalarle un servicio lateral al cuadro Beco. La verdad, en 25 minutos Uzbekistán no ha sufrido nada.
0: Está compitiendo.
2: Sí, señor. Está compitiendo el conjunto de Fabio Cannavaro, que si algo sabía Cannavaro, evidentemente, era defender bien en una selección campeona del mundo como Italia en el Mundial del 2006. ¡Qué equipazo tenía Italia en aquellos momentos! ¿No?
0: Italia en ese Mundial de 2006 fue una cosa de loco, ¿no?
2: La gran faltante en esta fiesta mundialista.
1: Bueno, en las últimas tres justas mundialistas, sí, sí, sí. ¿No? Pero esa Italia con Del Piero, con Pirlo, con Gattuso, con Cannavaro, con Totti, claro. Con Fabio Grosso, con Gianluigi Buffon. ¡Ay, qué generación de
2: Materazzi.
1: Italia!
2: Materazzi.
1: Si no me equivoco, Cannavaro es el único defensa central que ha ganado el Balón de Oro,
0: exacto,
1: ¿cierto?
0: El único.
2: Y lo hizo posterior a esa Copa del Mundo.
0: Claro.
2: Sí.
0: Así es. En un momento sublime.
2: Fichado en algún momento también por el Real Madrid, Fabio Cannavaro. Bueno, pues acá la pelota va manejando Colombia en el círculo central. Y es justamente Gustavo Fuerte el que le da circulación a la esférica. Cruza el medio campo, entrega para la izquierda. Luis Díaz a tratar de hacer el individual. Amagaba con ir hacia el centro. Justamente va enganchando hacia esa zona. Mete el cambio de juego a la derecha. Daniel Muñoz, que tiene complicaciones para bajarla. Y termina dándole oportunidad a Narzulaev para llegar y rechazar la pelota con la cabeza. Y vendrá un servicio lateral. Mueve rápido Colombia. Se quiere apresurar el equipo de Néstor Lorenzo, este técnico argentino que en su tiempo fuera auxiliar de Pekerman. Y que ahora, bueno, pues ya toma la dirección técnica de esta selección.
0: Sí, este hombre, Néstor Lorenzo, capaz lo hace muy bien, ¿no? Es un técnico que me parece entendió perfecto la idiosincrasia del colombiano. Sí,
2: lo ha gestionado muy bien.
0: Sí.
2: Lo regresó a una Copa del Mundo luego de que en Qatar no pudieron estar.
1: Y eso que dices, Pollo, es muy importante porque ahora te lo comento.
2: Porque viene Shomudorov, el capitán, había cometido mano, así que no va a contar nada de esto, Alex.
1: Es la quinta Copa del Mundo a la que asiste Néstor Lorenzo. En el 90 jugó la final con Argentina frente a Alemania como defensa central. Arrancó como titular, perdió a Argentina esa final.
0: Aquel día doloroso.
2: ¿Sí? Para Maradona.
1: De acuerdo. Luego tuvo tres como asistente de José Néstor Pekerman. Una con Argentina, dos con Colombia y ahora como técnico del conjunto.
2: Mire usted, bueno, pues si tiene experiencia entonces, el señor Lorenzo.
0: No me acuerdo si él vino con Pekerman porque trabajó en Colombia.
1: Es un investigo.
0: Yo me acuerdo de él.
2: Que podría ser, ¿eh?
0: Sí, sí, podría ser.
2: Mira toda la plena época.
0: Claro. Pero no me acuerdo, o sea, no me acuerdo ubicarlo en la banca sentado. Trabajando.
2: Ahora nos va a confirmar Alex la información. Mueve John Lucumí otra vez. Prácticamente todos los inicios de jugada pasan por los botines de Lucumí. Este entregó para James y ahora Gustavo Puerta para Lerma. Otra vez James Rodríguez va hacia la frontal. Pelota buscando a Luis Díaz. Rechace con la cabeza por parte de Husanov. Después parecía un empujón, pues no parecía. Hubo empujón por parte del propio Puerta y tendremos pelota detenida para Uzbekistán. Sí, señor, dígamelo, Beto.
0: No es bueno para Colombia que Puerta, uno de los contenciones, sea el que más transita la pelota.
2: El que más pisa el área,
0: sí,
2: también.
0: O sea, él está siendo el que lleva y trae la pelota. Sí es buen jugador, pero no tiene esa claridad de otros.
2: De acuerdo, por cierto, gracias a toda la gente que se va comunicando a través de las redes sociales y del número de WhatsApp. Es la Copa del Mundo a través de W Deportes y aquí estamos junto a Alex López, a Alberto Bernardi. Mi nombre es Iván El Pollo Elizondo. Muchas, muchas gracias a todos los que se están reportando y que están disfrutando de este partido en la Ciudad de México de la Copa del Mundo. Qué bonito se siente decir partido en la Ciudad de México de Copas del Mundo. Es una belleza poderlo contar a todos los que nos están siguiendo. Mueve entonces Uzbekistán. Karimov cruza el medio campo. Buena pelota hacia la frontal. Se puede venir primero de Uzbekistán. Qué buena cobertura. Qué buena cobertura por parte de Lucumí. Se atravesó en el momento importante y robó la pelota porque Shomudorov estaba a punto de pegarle a portería. Beto Bernardo.
0: Qué velocidad de Lucumí para hacerlo, ¿no? Literalmente pasó como un Ferrari al lado del jugador y le sacó la pelota. Y después vino una falta sobre Muñoz y se termina el ataque uzbeco. Oye, si vino México,
1: sí,
0: no solo a Toluca, también a Tigres.
1: También con Tigres, correcto lo que les iba a comentar. Así que es un técnico que conoce perfectamente el fútbol mexicano,
0: esta cancha,
1: y que tiene toda la experiencia del mundo.
2: Exacto. Bueno, qué jugada terminó por hacer ahora Lucumí, porque Shomurodov estaba a nada de quedar mano a mano ante Camilo Vargas. Y Lucumí, que hizo una grandísima acción defensiva para evitar que quizá estuviéramos cantando el primero de Uzbekistán. Ya se fueron 30 minutos de partido. La primera hora ha transcurrido. Uzbekistán y Colombia empatan 0-0 en el estadio Ciudad de México. Mueve por la derecha una vez más Colombia con el incansable Daniel Muñoz, que levantaba la mirada, no quiere sacar el centro. Termina centralizando su posición, juega para Lerma y Lerma va para atrás de seguridad, en donde Davinson Sánchez, uno de los centrales, también está adelante del medio campo. Mete el cambio de juego buscando a Luis Díaz, que evitaba que la pelota saliera con un cabezado. Sin embargo, la recuperación Juzbe, que después lanzan al espacio a Faisula Epe. Va a tratar de llegar, pero Mujica es el que le gana la posesión de la pelota y entrega para Camilo Vargas. Te escuchamos, Beto Bernard.
0: Que hay que mandarle un saludo a toda la comunidad colombiana, porque no todos alcanzaron boleto, claro, para estar. Y hay mucha gente. A ver, tengo el gusto de conocer a muchos colombianos que radican en la colonia Roma Norte, en la Ciudad de México, donde está lleno de restaurantes colombianos.
2: Claro, saludos a todos ellos. Arias pone la pelota dentro del área. Díaz, el primero, palo. ¡Fuera! ¡Palo, palo, palo, palo, palito, palo, Se la perdió Luis Díaz, ser el primero para Colombia. Se está salvando Uzbekistán.
0: Le pega parte interna, el balón va abriendo, pega en el poste, pero el efecto hace hacia afuera, va hacia el arquero, le pega, se eleva la pelota y Uzbekistán de milagro no lo está perdiendo con Colombia 1-0.
2: Explotó el estadio Ciudad de México. Alex López, que cerca Colombia de abrir el marcador.
1: La primera vez en el partido, en 32 minutos, que dejan con posibilidad a Luis Díaz de hacer una jugada. Él pica perfectamente al espacio, le gana el frente a Kuzanov y de primera intención con la pierna zurda remata cruzado. La fortuna le sonrió al cuadro uzbeco porque pegó en el poste y se salió de la portería.
2: Sí, señor, y cuando iba saliendo Yusupov, el portero, le mete el manotazo y la pelota se termina por levantar. Pues el saludo de Kistán, Colombia quiere abrir el marcador, buscaba Muñoz hacia adelante. Ahora qué balón le puso John Arias a Luis Díaz, ¿eh?
0: Con toda la ventaja.
2: Qué sensibilidad para encontrarlo.
0: Por eso digo, Colombia tiene que hacer estas pequeñas sociedades que le rinden mucho. Tiene jugadores de grandísima calidad, pero de repente se desconectan. James, ¿cuánto tiempo tenemos que no hablamos de James?
1: Sí, ya varios minutos.
0: Sí, sí. Desconectado James.
2: El que está jugando de James es John Arias, tal cual.
0: Claro.
2: Es el que está centralizándose, tomando la pelota y moviendo los hilos. Mueve Uzbekistán por la izquierda. Pelota cerca del círculo central. Shomurodov tomaba la esférica, puso la pelota por la derecha. La va robando Luis Díaz, que va haciendo piernas. Quería evitar que saliera y termina con un encontronazo terrible. Vendrá tarjeta amarilla. Bajaron a Luis Díaz. Y el que termina cometiendo la infracción es Kuzanov.
1: Sí, es una tarjeta amarilla clarísima porque llega sumamente tarde. Luis Díaz tira la pelota larga y luego muy inteligentemente la puntea sabiendo que va a ganar la esférica y lo va a atropellar por completo el central del Manchester City. Acaban los dos fuera del terreno de juego y de hecho el central de Uzbekistán se termina llevando hasta el camarógrafo justamente.
0: Hace chusa con el camarógrafo y el asistente, ¿no? No, pues sí, le mete un... Le da una zancadilla y después una entrada que si era de roja con el camarógrafo, ¿eh?
2: No, de acuerdo. Ahora, qué inteligencia de Luis Díaz. La pelota le queda larga y la mantiene dentro del campo, la estira y justamente cuando la puntea llega, Kuzanov se lo lleva puesto, pero muy inteligente Luis Díaz también con estas grandísimas condiciones que
0: le puso el dulce, a ver si picaba y picó.
2: Sí.
0: Le puso el dulce ahí de la pelota.
1: Pero una forma también muy inocente de regalar una tarjeta amarilla, ¿no? Sabiendo que Luis Díaz y la termina punteando, era imposible que llegara la pelota. Regala la tarjeta amarilla el futbolista con más experiencia del equipo.
0: Asistencia médica al camarógrafo.
1: Sí, señor. Sí, señor, todavía.
2: Ahí está. Tiro libre para Colombia. James Rodríguez levanta la pelota. Es pasado el servicio. Quieren recentrar la pelota y después sin ningún problema se la va quedando Yusupov y después se terminó llevando un contacto cortesía de Jefferson Lerma. Le pegó mal en esta ocasión, James.
0: Sí, le pega mal. Ahora, el arquero uzbeco me parece que es un tipo de calidad. No tiene mucho, Yusupov. Pero sí me parece que tiene buen físico y además tiene buenos reflejos. Hemos platicado que hay algunas selecciones de menor categoría que tienen porteros muy silvestres. Este es fuerte, pero te digo algo, no lo veo con gran técnica para ti.
2: Por cierto, les habíamos comentado Uzbekistán jugando con un uniforme completamente en blanco mientras que Colombia presenta un uniforme como azul aqua con vivos en amarillo fosforescente.
1: Es el segundo uniforme, ¿no? El alternativo de la selección Colombia, porque la tribuna está pues repleta del uniforme tradicional, el que es justamente amarillo, el que es muy bonito de la selección colombiana, pero aún así es un uniforme bastante elegante el del cuadro cafetero.
2: La pelota se va a mover ahora por el costado de la derecha. Hay una bandera de Rusia en las gradas del estadio Ciudad de México. Bueno, pues de todos lados se hacen presentes en esta fiesta mundial, en esta fiesta de la Copa del Mundo, que tú disfrutas, por supuesto, a través de W Deporte. Ya se fueron 35 minutos Uzbekistán y Colombia. Siguen empatando 0-0, pero escucha el estadio como que antes, escucha la afición colombiana que se van levantando de sus asientos, comienzan a brincar y a apoyar con todo, empujar a los suyos. Quieren que los cafeteros puedan abrir el marcador. Lerma entrega la pelota para atrás. La va tomando Davinson Sánchez, esta entrega para Gustavo Puerta. Puerta que no se anima a cruzar el medio campo, va regalando la pelota, el rebote le vuelve a caer al propio Puerta, que entrega para John Arias. Se la devuelven una vez más a Puerta, tomando los hilos. Ahora el mediocampista defensivo juega para el propio John Arias, este no se anima tampoco ir adelante y tienen que retroceder. Beto Bernard, te escuchamos.
0: Es increíble el ambiente de las gradas, de la tribuna es espectacular. Te digo algo, me parece que hay más intensidad del aficionado ahorita que del equipo colombiano.
2: Correcto, cuando la pelota la va tomando James Rodríguez, el capitán de este combinado, juega para Lerma, Lerma con Davinson, ahora Mojica por izquierda. Todos los elementos de campo de Colombia juegan adelante de la mitad del terreno de juego. Lucumí para el propio Davinson Sánchez, abierto por derecha está Muñoz, ya va marcando el movimiento, justamente se le entregan al camiseta número 2, que no tiene una recepción dirigida hacia adelante, tiene que jugar hacia atrás con Davinson Sánchez y este también se va arrepintiendo, como que no se animan a cruzar los tres cuartos de cancha, Alex.
1: Sí, la verdad es que está muy bien parado el conjunto uzbeco. 5 defensas, 4 mediocampistas y únicamente un atacante, pero lo están haciendo de forma perfecta en la defensiva.
2: Y de momento Uzbekistán aplicando un Cabo Verde en su partido ante España. Están aguantando el 0-0. Qué buena recepción por parte de Luis Díaz. La gente se prende. Arranca Díaz por izquierda, saca el servicio, pero le quedó bastante adelantada. James Rodríguez alcanza a robar la pelota la defensa de Uzbekistán. Entregan para adelante. Shomurodov va cayendo. Pedían falta. Juega, dice el silbante. Entregan ahora entre líneas para Arias. Arias con James Rodríguez por izquierda. A ver, James levanta la pelota. Le pega mal Rodríguez y en la media luna alcanza a salir Abdullaev. Entregaban para Shomurodov. Hay infracción. Tendremos pelota detenida y bajamos los decibeles. Beto Bernardo, estamos contigo.
0: Exactamente. Y te digo algo. Aquí la hace muy bien el centro delantero del equipo uzbeco, porque le mete hielo, le mete hielo en este ir y venir donde Colombia está teniendo, creo que debe andar en el 75% de la posición del balón más o menos. Vamos a confirmarlo, pero me parece que la tenencia del esférico de los colombianos es altísima, pero poca claridad, dale.
1: 73%, ahí está, justamente bueno, rozando. Sí, rozando el palo, Beto Bernard. Pero es que se veía clarísimo, ¿no? Como Colombia es el amo y señor del partido y el que no ha tocado la pelota casi nada o no la ha nombrado muy poquito, Luis Javier Suárez, ¿eh?
2: ¿De acuerdo? De acuerdo, poquito el referente de ataque de Colombia.
0: Es un tema para Colombia, siempre se platicaba. A ver, estamos hablando que Colombia ha tenido delanteros de nivel altísimo. Ahora lo tiene Luis Suárez, pero hoy no ha aparecido. Y creo que eso le ha facilitado el juego a los uzbecos.
2: Pues se mantiene el 0-0 entre Uzbekistán y Colombia. De momento, ninguno de estos dos podría tomar ni la primera ni la segunda posición. Portugal y República Democrática del Congo serían los que tengan esos lugares. El que gane este partido sería líder del grupo K. Veremos cómo va.
0: Eso no me gusta,
2: avanzando
0: pollo.
2: El compromiso.
0: No me gusta.
2: ¿Por qué no?
0: Porque puede caer un grande, un pesado,
1: sí,
0: en esos terceros lugares, en esos segundos.
2: Sí, señor.
0: Ay, ay, ay.
2: Y en la fase eliminatoria, ¿quién va a ser el guapo que se quiere enfrentar a los pesos pesados que avanzaron como tercer lugar? Díaz entrega la pelota para atrás. Davinson Sánchez la va tomando en el círculo central. Juega para Lucumí por izquierda. Más a la izquierda con Mojica. Mojica entregando para John Arias. Picaba al espacio Puerta. Nunca se le entregaron. Deciden jugar a la derecha con Daniel Muñoz. Esta entrega con James Rodríguez. Rodríguez se deshace de la pelota rápido con Lerma. Lerma para Muñoz. Muñoz con Davinson. Amagaba con ir hacia la derecha. Decide recortar, darle toda la vuelta a la rotonda y entregar la pelota en cortito para Lerma. Qué buena pelota le van poniendo a Luis Díaz. Este juega para Luis Suárez. Se viene primero James. ¡Qué barrida! Espectacular en el último momento. Ashur Matov está salvando a su equipo. Le ponemos la capa de superhéroe porque acaba de sacar una buena pelota. Pelota dentro del área. El remate. ¡Gol! Ramos, el lateral por la derecha, picó desde esa zona, terminó cruzando todo el área y cuando encontró la pelota estaba completamente solo, le cambia la dirección, imposible para que Yusupó pudiera hacer algo, y estalló el estadio Ciudad de México, Colombia 1, Uzbekistán 0.
0: ¡Qué buena pelota le pone Aníbal López Elizonde, este hombre que pega una diagonal de afuera hacia adentro, va a la espalda del defensor, nunca lo ve venir y después puntea la pelota, le cambia la dirección para que el arquero quede fuera de la jugada. Les digo algo, es justo que Colombia esté ganando 1-0, ha cargado con el partido, ha intentado, ha propuesto, no ha tenido claridad, pero en una táctica fija aparece este hombre que tiene una historia fascinante. Él empezó en el profesionalismo muy tarde, a los 22 años. Hoy juega en el Crystal Palace en Europa y hoy pone el 1-0 a favor de Colombia.
1: Pero madre mía, el pase que pone Luis Díaz, impresionante. Cómo recibe la pelota y con toda la claridad del mundo mete un servicio de parte interna, prácticamente en el manchón penal, bombeadito, arribita de la defensa y aparece por sorpresa el lateral por derecha en posición de centro delantero para marcar el tanto de Colombia. Justamente ya gana el cuadro cafetero.
2: Rotó la lámpara Luis Díaz, tomó la pelota, no se lo pensó, vino con un servicio extraordinario y también el pique por parte de Muñoz al espacio para quedar completamente solo. ¡Qué golazo de Colombia! No había posesión adelantada. 1-0 está ganando el conjunto sudamericano y con esto sería líder del grupo K. Y acá quería robar la pelota Luis Suárez. Hay una infracción o quizá que fue el último en puntearla, dice el silbante.
0: Exactamente, sí, alcanza a puntear la pelota y la pelota y el balón es posesión del equipo uzbeco. Hay que decirlo, quemaron a la defensiva de Uzbekistán. Le ganaron la espalda, nadie lo vio venir y es este lateral que le gusta ir al ataque. Como cosa curiosa, siempre usa como una guarda en los dientes, uh-huh, o una especie de protector bucal, ¿no? En la parte superior.
1: Como boxeador.
0: Sí, siempre lo utiliza en la Premier, desde hace algún tiempo lo hace. Y digo, la historia es fascinante. Un tipo que comenzó tarde en el fútbol y que está jugando en un nivel altísimo.
2: Escuchen el estadio Ciudad de México, escuchen cómo retumba el Azteca. El olé, olé, olé por parte de la afición colombiana, que están felices. Toda la gente que ha copado la Ciudad de México, que desde ayer fueron a las diferentes zonas emblemáticas de este territorio y que en el estadio están haciendo como si fuera su casa prácticamente, un hervidero, una olla de presión. Y creo que Colombia lo había buscado más Alex López y de momento le está ganando de manera justa.
1: Sumamente justo el resultado hasta el momento. En cuanto cae el gol pone la canción, la famosa canción de Ryan Castro, el ritmo que nos une, la gente se conecta con ese, con esa melodía, se pone muy bonito el ambiente aquí en el estadio Ciudad de México. El gran error de Uzbekistán, que lo había hecho bien durante 42 minutos, era no darle tiempo a Luis Díaz de pensar. Uh-huh. En esta última le dieron 3 segunditos y fue suficiente para poner un pase de gol.
2: Justo cuando Ashurmatov había hecho una barrida sensacional, el rebote le quedó a Luis Díaz y bueno, pues ya le contamos la historia. Frotó la lámpara, vino con ese servicio. Juega desde el fondo, Yusupov, el guardameta, entrega para Abdullaev. Este la va levantando, la gente se mete de inmediato con los uzbecos para que pierda la pelota y les termina funcionando.
0: Mi querido Iván, hay que mandarle un saludo a toda la gente que está en el FanFest, no nos olvidemos de ellos, gente que está en el FanFest, mucho nos está escuchando a través de W Deportes en el 730 de AM y a través de la cadena W, nos está escuchando permanentemente y está viviendo el partido con nosotros, lo cheque en las pantallas gigantes, lo escucha con nosotros.
2: Gracias, gracias a toda la gente que nos escucha y sintoniza W Deportes para vivir la Copa del Mundo. Colombia toma la pelota, arranca Arias, juega para Luis Díaz, este engancha para el centro, juega en cortito con James, James le regresa la pelota a Díaz y empieza entonces a llenarse de gol el camiseta 7, juega para la derecha Daniel Muñoz en tres cuartos de cancha, descarga en cortito, Puerta le regresa la pelota al anotador del gol y otra vez Puerta, ahora James Rodríguez, carriles centrales, apenas adelante el medio campo, juega para Arias, Luis Suárez le regresa a Arias, Arias puede probar a Puerta, decide jugar para la derecha, entregan para atrás, Puerta tampoco se anima a ir justamente a portería y este va a entregar de tres dedos para atrás con el propio Davinson Sánchez. Colombia ya se volvió dueño, amo y señor de la pelota. James Rodríguez le pega de larga distancia directamente a las manos de Yusupov.
0: Además James, con ese colmillo que también tiene para jugar al fútbol, le pega la pelota para que le bote antes, para que le bote antes al arquero, aunque este resuelve bastante bien.
1: Ya es una costumbre la Copa del Mundo con el tema de la pausa de hidratación. 6 minutos agregados en esta primera parte.
2: Mire usted, primer tiempo y se van a agregar 6.
3: La asistencia con el campo, cuando chocaron con el camarón.
1: Sí, y con el guardameta, que se llevaron como 40 segundos también.
3: Sí, para los 3 de la pausa de rehidratación.
2: Correcto, pues Anthony Taylor decide que se van a jugar 6 más de esta primera parte. Que le digo algo, hoy sí no es queja, ¿eh? Hoy que nos den todos los minutos que quieran. Moviendo entonces, Karimov por la derecha, entrega la pelota a Faisulaev, quería girar, tampoco dejaron. Auronov buscaba por ahí el tiro de esquina, que dice el silbante que habrá pelota detenida. Auronov que se quejaba por ahí de un jalón también dentro del área, no se va a marcar absolutamente nada. Y qué servicio de Luis Díaz, una vez más lo mencionamos, en el momento exacto para evitar que Muñoz apareciera en posición adelantada.
3: Pero te digo algo, Muñoz no está adelantado por el pie, sí. Nada más que calza largo el uzbeco, calza grande, porque sí, así lo habilitó.
2: Corner, punta de la derecha para Uzbekistán, Faisulaev le va a pegar a la pelota, sirve el árbitro, viene el 22, levantando la esférica, centro al área, pelota rebotada, buscaban la contra, el conjunto de Asia Central y las recuperaciones de Luis Díaz, que va arrancando, alarga la pelota, lo van bajando, piden infracción, piden tarjeta amarilla, Anthony Taylor marca la falta, pero no va a sacar el cartón preventivo.
1: Una falta pegadita a la banda de la izquierda, justo enfrente de Néstor Lorenzo de Karimov, el futbolista número 24, no hay tarjeta amarilla y se la pedían clarita al árbitro central, Anthony Taylor, se quejaba con todo Néstor Lorenzo y se va a quedar simplemente en la infracción.
3: Ahora, le hizo Luis Díaz la misma
2: que Gusanov.
3: Se va medio cayendo, pero él mantiene la pelota en juego, dividida. Es un tipo, lo que tiene Luis Díaz es que es como elástico. Uh-huh. Cuando su conducción es larga, parece que no va a llegar y de repente te le engancha o alarga el tránsito del balón.
2: Moviendo desde el fondo, Camilo Vargas toma vuelo, manda la pelota larga, buscando el movimiento.

0: sueña avanzar como primer lugar y busca superar lo hecho en Brasil 2014, en donde quedaron eliminados de la mano de los anfitriones del equipo de la verde amarela en cuartos de final. Quieren hacer algo histórico. Luis Suárez entrega la pelota para Muñoz por derecha, arranca el lateral, tres cuartos de cancha, juega para Puerta. Puerta no se anima a sacar el centro, tiene que entregar la pelota para atrás con Lerma, otra vez Puerta bien recargado por derecha, va ahora sí a sacar el cambio de juego, tratando de encontrar a Luis Díaz. Si le digo algo, lo va a terminar por hacer. Díaz la baja con el pecho, va pisando la pelota, quiere alargarla, quiere llegar a la línea de fondo, entrega en cortito para atrás, James Rodríguez con la bocha, entregan para Lerma, atención con esa, se puede venir el segundo. Arias con Díaz, Díaz acaba el servicio, hay un desvío y tendremos tiro de esquina.
1: Le hicieron chiquita a los colombianos en el área de Uzbekistán, ¿no? Entre James, Lerma, Luis Díaz, que Luis Díaz sigue con eso. Siempre como que te pone la pelota para róbamela y cuando el defensor va, ¡pim!, se la recorta.
0: Tiro de esquina, podría ser la última de la primera parte, 3:30 han pasado el agregado. Vendrá a pegarle Arias a la esférica, que va viajando al área, se va pasando el portero, la pelota dentro del área, no puede venir el remate, contra remate de Puerta y un desvío, y la pelota va para afuera, habrá servicio lateral para Colombia, se quedó cerca el equipo cafetero, Alex.
2: Y todo porque salió con muchas dudas el guardameta Yusupov. Se le notan las carencias, intenta salir a cortar un servicio, queda a mitad de camino y deja la portería completamente abierta, solo que la defensa le hizo la chamba.
0: Otra vez desde el fondo, manejando la pelota a Colombia, llegando a la mitad de la cancha, Puerta para Lukumi. En cortito hacia James Rodríguez, que va llegando hasta la base para tratar de generar la acción ofensiva. Ahora Mojica para la izquierda, en donde Luis Suárez ya cruzó los tres cuartos de cancha, le roban la pelota y un rebote sobre Mojica. Tendremos servicio lateral para los uzbecos, que me parece incluso que el 1-0 podría hasta estar presupuestado por el técnico Fabio Cannavaro.
1: Sí, pero tal vez lo ideal para ellos era alargar el 0-0 al medio tiempo.
0: Totalmente.
1: Ahorita que nos vayamos a la pausa y regresemos al medio tiempo, les voy a contar porque mañana va a haber algo muy especial para el juego de México contra Corea del Sur en Guadalajara. En la Ciudad de México se van a poner más pantallas para que la gente lo pueda vivir.
0: Buenísimo.
1: Así que les voy a platicar cuál es este plan.
0: Y por cierto, también ya habló Javier Aguirre, ¿no, Beto?
1: Bien. Y le recordamos que tendremos el México-Corea en vivo y en exclusiva a través de toda la cadena W. Mañana todo Radiópolis va a estar llevándole este juego.
0: Cuando acá silba el árbitro, termina la primera parte después de 45 minutos. Colombia le está ganando 1-0 al conjunto de Uzbekistán. El gol lo hizo Daniel Muñoz al 41 y con ello es suficiente para que después de la primera parte los colombianos estén arriba en el marcador.
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1: Muñoz me parece que es el hombre, ¿no? Cuando el partido estaba enredado, no se veía, o Colombia no vivió una claridad, aparece, llegando por sorpresa el lateral derecho, pega una diagonal, Luis Díaz le pone un bombón, queman a los defensiva del equipo uzbeco y nada más puntea la pelota. Un toquecito que hace la gran diferencia y Colombia lo gana 1-0.
0: Nosotros vamos a ir a una pausa y regresamos. Es la Copa del Mundo a través de W Deportes. ¡No te vayas! ¡Volvemos!
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5: Como parte de la dignificación de la carrera policial, el gobierno de Jalisco dio a conocer que un total de 650 jóvenes, hijas e hijos de policías estudian una carrera profesional. Puerto Vallarta contará durante los próximos 6 meses con la Domósfera, estructura que forma parte del Vibra Jalisco Zona Fan. El gobernador de Jalisco, Pablo Lemus Navarro, refrendó el compromiso de continuar ofreciendo garantías para que el sector del autotransporte invierta, produzca y crezca en la entidad.
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7: Viajemos a Uruguay 1930, el primer mundial de la historia. ¿Te imaginas a los equipos viajando juntos en barco? 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
7: ¿Sabías que el trofeo original del mundial ya no existe? La copa Jules Rimet fue robada en Brasil en 1983 y los ladrones la fundieron para vender el oro. El trofeo actual es intocable y solo se lo llevan a casa en réplicas. ¿Te lo imaginabas? 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
9: W, que le tenemos todavía. Hoy es el juego 24 de la Copa del Mundo. Nos quedan todavía 80 por delante.
10: 80 partidos,
9: y
10: sí,
9: nos
10: señor.
9: Quedan todavía sí. 32 días de competencia, cómo no. Así que prepárese porque esto apenas está comenzando. Hoy termina la primera ronda apenas de 3 de la zona de grupos.
10: Sí, señor.
9: Apenas, así
10: con
9: que...
10: con este partido, justamente.
9: Exactamente, doctor. Se cierra. Por eso hoy venimos para cerrar esto y vivirlo desde la cancha del Estadio Azteca, que créanmelo, es impresionante. Les digo algo, yo pensé que después del ambiente que hubo en la inauguración, nada iba a ser igual. No. Colombia se acercó mucho,
11: sí,
9: ¿eh?
11: Sí, la verdad es que es un ambiente espectacular, la gente está metidísima con el equipo, cuando cayó el gol, se dejó venir con toda la afición colombiana, coreando los nombres de los futbolistas, cantando la canción de Ryan Castro, es decir, es una auténtica fiesta colombiana, y no dudo que de aquí,
9: muchos
11: si gana Colombia,
9: sí,
11: también mucho mexicano, también vayan al Ángel, ¿eh? Así
9: claro,
11: como pasó el día de ayer por la noche.
9: Si fueron ayer sin jugar, imagínense lo que va a ser hoy. Por cierto, mañana México juega en Guadalajara.
11: Sí.
9: Pero ya acaba de anunciar el gobierno de la Ciudad de México que va a tomar algunas medidas por local aquí en la Ciudad de México. Desde las 8:30 de la mañana va a estar abierto el Fan Fest. Pero atención.
10: 8 de la mañana.
9: 8 de la mañana. El juego es hasta las 7 de la noche.
10: Sí, señor.
9: No. Se van a poner pantallas alternas. ¿Para qué? Porque se espera que esté lleno. Va a haber pantallas en la calle de Juárez y Bellas Artes, Juárez y Revillagigedo, 5 de mayo y Palma, 5 de mayo e Isabel la Católica, Madero y Palma, cerca de Allende, en 16 de septiembre y Palma, 20 de noviembre y Uruguay, en fin, va a haber 11 pantallas gigantes extra para que la gente que vaya no se quede entre las calles o se quede ahí amontonada sin verlo y pueda disfrutarlo en todo el centro de la Ciudad de México.
11: Es que es impresionante porque mañana es un partido fundamental para México. Si mañana vence a Corea del Sur, no te voy a decir que asegura ya el primer lugar, pero prácticamente da el paso a la siguiente ronda. Entonces,
10: adelante,
11: tiene
10: claro.
11: que ser el partido que se tiene que ganar el día de mañana, por eso la gente tendrá que estar muy pendiente y seguramente se va a volcar con todo a las calles para apoyar a la selección mexicana.
10: Es que es el duelo entre los líderes. Corea Exacto. también gana su partido 1, México hace lo propio y quizá el que sume de a 3 en el partido de mañana, pues estaría tomando mano en el grupo.
9: Claro, la toma mano y México cierra con República, con la República Checa,
10: ¿sí?
9: Con Chequia cierra el, ¿es el otro jueves o miércoles? Ya no me...
11: Es el miércoles 24.
9: 24, sí. Tienes toda la razón, mi querido Alex, ahí va a jugar el equipo mexicano. Recuerden que ya ese día no va a haber clases uh-huh. de cualquiera, privadas, públicas, el 24 no hay clases.
10: Es la fiebre mundialista, Beto, y te digo algo, me encanta que nuestro país esté tan contagiado en este momento. La Ciudad de México, lo decías, tienen que poner más pantallas para el juego de mañana. Es parte de la fiebre. Esto es la Copa del Mundo. Este es el Mundial. Esta es la fiesta más grande a nivel futbolístico de todo el planeta. Qué gusto que lo estemos pasando así.
9: Exactamente. Y como es toda una tradición, W Radio, Radiópolis, la cadena W, le cuenta esta historia que marca a nuestro país. La pausa, volvemos. Lo gana Colombia 1-0.
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9: Estamos de regreso a través de la cadena W después de 45 minutos. Colombia, Colombia lo gana 1-0 a la selección de Uzbekistán, mi querido Alex López.
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9: No estamos transmitiendo desde el Campín, no estamos en Bogotá, no estamos en Cali, no está. Estamos en la Ciudad de México, que ha sido tomada por el pueblo colombiano. Hoy Colombia, de por sí un pueblo cercano al nuestro, hoy le está dando un color distinto al Estadio Azteca. Se viene la segunda mitad. Y escuche la narración de Iván López Elizondo, los comentarios de Alex López y de un servidor, Alberto Bernard. Y mi querido Pollo, venga, arránquese.
10: Gracias, gracias, Beto. Pues ya los equipos van saliendo al terreno de juego. Todo va a estar listo para que arranque la parte complementaria. Realmente qué ambientazo estamos teniendo en este segundo partido que recibe el Estadio Ciudad de México, el Azteca, que se engalana ahora con la presencia de Colombia y el debut mundialista de Uzbekistán. Y le digo algo, no nos han quedado a deber en lo más mínimo. Ha sido un lindo partido de fútbol. Qué alegría ver el estadio con esta energía, con esta vida, con esta Copa del Mundo por tercera ocasión en su historia. Esos momentos que uno se lleva para siempre, Beto.
9: Claro, que quedan grabados en la memoria colectiva. Vienen cambios del equipo uzbeco. Se va Urunov, me ha jugado bien, siento yo. Y sale del terreno de juego. Entra Zapiev, en mi uzbeco. Zapiev. Entra con el número 4 al terreno de juego y hay otro cambio más.
11: Correcto, es con el 17, el ingreso de Dostan Beck Kamadamov. Justamente la modificación, el que abandonó fue con el número 13. En este caso estamos hablando del futbolista Sherzod Narzulaev.
10: Los dos elementos que estaban desempeñándose por izquierda, el volante o el carrilero por izquierda y el mediapunta que justamente cargaba por esa zona. O sea, Canavaro dice, el lado izquierdo no me está gustando, por ahí
9: juega,
10: cayó el gol.
9: Muñoz, ¿dónde juega
10: así
9: Muñoz?
10: Así es.
9: En ese costado.
10: Sí, señor, pues todo va a estar listo para que arranque la parte complementaria junto a Alberto Bernard, junto a Alex López. Mi nombre es Iván El Pollo Elizondo. ¡Uno! Y acá sirve el árbitro. ¡Vámonos! Bienvenidos, amigos, al arte sobre el césped. Termina Shomurodov reventando la pelota, pero habían pasado los jugadores uzbecos, así que va a tener que reiniciar la salida del conjunto uzbeco.
11: ¿Cómo se ha puesto de moda, Beto, perdón, lo que quiere intentar hacer ahora Uzbekistán, que es tirar la pelota larga al tiro de esquina para intentar justamente de alguna manera presionar rápido al cuadro colombiano, aunque ahora aquí ya la cambiaron por completo, pero es lo que estaba intentando hacer el cuadro uzbeco.
10: Sí, Shomurodov que dice, bueno, pues vamos a salir para atrás y después el portero Yusupov la pone cerca del banderín de córner, termina perdiendo la pelota el conjunto uzbeco. Tendremos servicio lateral para Colombia, Beto Bernard.
9: Mi querido Iván López Elizondo, es que hay una teoría donde dicen que los equipos no entrenan el saque de banda y por eso la tiran al callejón y obligan que el rival la tenga que dividir.
10: Sí, sí, así es, tal cual. Y esta moda que ha implementado Luis Enrique
11: con el PSG,
10: ¿no?
11: Desde la temporada pasada, cuando fue campeón de la Champions por primera vez, y que ya varios equipos han replicado en esta Copa del Mundo.
10: Si estos fueron bicampeones de Champions, algo deben de saber. Ya varios equipos en esta Copa del Mundo lo han hecho, ¿eh? No ha quedado como de una manera aislada. Mueve Uzbekistán desde el fondo, en los botines de Abdullaev, juega para la izquierda, en donde se va presentando Kamnamov, el que acaba de ingresar justamente para atrás. Abdullaev otra vez va perdiendo la pelota, la roba Luis Díaz por izquierda. Colombia quiere el segundo, buscaba filtrar hacia Luis Suárez, que va encontrándose la pelota dentro del área, pero me parecía que con infracción. A final de cuentas, como revienta Uzbekistán, el silbante deja correr, recupera una vez más Colombia la pelota dividida por el costado de la izquierda conforme ataca a Colombia, y termina todo en un servicio lateral para el equipo de Néstor Lorenzo. Te escuchamos, Alex López.
11: Sí, rápidamente Colombia tomando la pelota, siendo de nueva cuenta el equipo que lleva la iniciativa, y veremos si con estos cambios modifica algo, no solo el esquema y los nombres en cancha, sino la, digamos, la intención de juego del conjunto uzbeco, porque ya van abajo en el marcador.
10: Davinson Sánchez para la izquierda con Lucumí. Acá viene entonces John jugando para Lerma. Buena pelota entre líneas para Luis Díaz. Le iban cayendo los defensores. Ya le quitaron la cartera. Se va armando la contra para Uzbekistán por izquierda. La primera que va tomando Kamdamov. Pierde la pelota. El intercambio es inmediato y ahora arranca puerta por la derecha. Se va subiendo a la motocicleta. Después tiene que meter el freno de mano. Juega los carriles centrales para James Rodríguez. Este la pone en circulación con Lerma. Lerma va para Arias. Por izquierda está Díaz. Ya se la van entregando a Luis Díaz en el último cuarto de cancha. Cerca del vértice del área. Díaz buscaba con Arias y le terminó quitando la pelota. Ahora quiere armar la contra. El conjunto uzbeco van a terminar consiguiendo una infracción. Bajaron a Shukurov. Escuchamos a Alberto Bernard.
9: Se arranca el segundo tiempo y sigue el equipo de Colombia queriendo tomar la iniciativa. Y la misma temática por parte del equipo uzbeco, ¿no? El buscar el romper rápido, el aprovechar cualquier robo o descuido del equipo colombiano. Pero les digo algo, a estos equipos compiten por el marcador 0-0. Una vez abajo en el marcador, se vuelve muy complicado para ellos.
10: Sí, señor, es muy difícil que puedan regresar, pero bueno, el partido se mantiene de cualquier forma con diferencia de un tanto. Gustavo Puerta, que estaba cerrando el espacio por la izquierda conforme iba saliendo Uzbekistán, habrá servicio lateral para esta selección de Uzbekistán, que en el último año y meses ha tenido 3 directores técnicos diferentes. Ahora le platicamos la historia, porque viene justamente Uzbekistán por la banda de la izquierda. Quería por ahí hacer daño Karimov. Termina ganando la pelota, va a salir la esférica, habrá tiro de esquina favorable para los uzbecos, Alex López.
11: Y ha cambiado de banda al número 22, Abdosek Faisulaev, que estaba jugando por derecha en la primera parte. Ahora lo cambia de banda Fabio Cannavaro para intentar contrarrestar de alguna manera lo que estaba haciendo Daniel Muñoz, que era el lateral carrilero extremo que recorría toda la banda, al menos ya teniendo al 22, que también es muy vertical. Veremos si se contiene un poco más el lateral colombiano.
10: Corner por la punta de la izquierda, favorable para Uzbekistán, el equipo asiático que quiere empatar el partido. Va recargando con 4 jugadores dentro del área chica, uno más que se queda en la frontal por un posible rebote. Todo el combinado de Colombia defendiendo, solamente queda uno aislado en la media luna. Vendrá entonces el servicio uzbeco, la pelota cerrada, termina pasando por ahí, pedían una infracción dentro del área, no se marca absolutamente nada. Habrá servicio desde el fondo para Colombia, se están empezando a empujar, Beto.
9: Exactamente, de repente se encararon 2 jugadores dentro del área chica, hay que decirlo. A ver, Uzbekistán tiene buena talla, pero también Colombia, ¿eh?
11: Sí.
9: Colombia tiene jugadores de muy buena estatura y buen peso, y me parece que intentan los uzbecos complicarle a Camilo, ¿no? Llenan el área chica, pero el cobro fue malo.
10: Sí, de acuerdo, el cobro no terminó por ser el correcto. Una vez más Uzbekistán quiere hacer daño, la pelota la va robando James Rodríguez, la pone en cortito para John Arias, que va arrancando los carriles centrales, cruza el medio campo, entrega para Luis Díaz, y acá viene entonces Colombia, quiere el segundo. Díaz, que va tratando de enganchar, ponía el centro con los 3 dedos y termina regalando la pelota para la defensa uzbeca, que de inmediato se deshace de la pelota y va entregándola para Lucumí. Este con Jefferson Lerma, otra vez James Rodríguez, claridad por izquierda al territorio de Luis Díaz, que es estaba haciendo la bicicleta, después le meten el cuerpo, ya le quitaron la cartera y va a terminar reventando la pelota el guardameta uzbeco. Y de portero a portero, la esférica terminará en los botines de Camilo Vargas.
9: El tema de Uzbekistán es que viene, uno, viene de estar haciendo un plan de trabajo en Texas, donde juegan en una altura muy bajita, ¿no? Uh-huh. Juegan, no quiero decir a nivel del mar, pero prácticamente. Vienen a la altura, ayer llegaron tarde, llegaron a las 8 de la noche. Aquí te dejo.
10: Porque viene Puerta. Es Luis Suárez el que va descargando por izquierda. Mojica quería anticipar, pero mejor la defensa por parte de Kuzanov, que termina haciendo un cambio de juego de derecha a izquierda. La pelota termina rebotada. Saifiev, que la va dejando salir. Ahora sí, Beto, platícanos.
9: Y terminando el comentario, vienen de estar, subieron muchos metros a la Ciudad de México. Y otra, correr tras la pelota es desgastante. Ya veo medio cansado el equipo uzbeco.
10: Faisulaev por la derecha, ahora Karimov sacando el cambio de juego, el que se va presentando en el último cuarto de cancha. Es Saifiev que va sacando el servicio, rechace con la cabeza de Davinson Sánchez, la pelota queda cerca de la media luna. Qué buen recorrido de Luis Díaz, que después quería hacer el autopase, lo van bajando, habrá infracción, así que tendremos pelota controlada para los colombianos.
11: Sí, cuánta libertad tiene Luis Díaz, que sigue tomando la pelota, es el tipo que junto a James Rodríguez está constantemente intercambiando posiciones, y aquí vuelve a ganar una falta a favor del conjunto colombiano. Habrá que ver también cuánto tiempo les va a dar Néstor Lorenzo a este 11 titular, porque la banca tiene elementos también de muchísimo renombre que te pueden cambiar por completo el trámite del partido.
10: De acuerdo, sí, hay variantes importantes para el lado colombiano. Del lado de Uzbekistán ya se hicieron dos modificaciones justo antes de iniciar la segunda parte. Desde atrás, Davinson, Sánchez con puerta, puerta para Jefferson Lerma. Y acá viene entonces el mediocampista del Crystal Palace, ex del Bournemouth, de las Cherries. Y termina entonces dándole la pelota puerta, puerta para James Rodríguez, apenas recargado por derecha en tres cuartos de cancha. Va centralizando su posición, qué buena apertura por izquierda en donde Mojica se va sumando más allá de tres cuartos de cancha. Saca el servicio, la pelota dentro del área, el remate que no alcanza a llegar porque apareció un anticipo por parte de Kuzanov para barrerse dentro del área y rechazar la pelota. Y ahora Uzbekistán quiere salir con pelota controlada. Juegan en cortito, Shukurov la va perdiendo, al menos le estaba comprometiendo, alcanzó a recomponer esa saga defensiva uzbeka. Por derecha, Karimov mete el cambio de juego y Saifiev tiene espacio, tiene tiempo, le queda ligeramente larga, ya no va a alcanzar a llegar. Habrá movimiento lateral para Colombia.
9: Suena cada vez más difícil para Uzbekistán ir tan largo en todos los balones, ¿no? Y conseguir ganar en la espalda a jugadores rápidos. Tal vez los colombianos no son los mejores en la marca, pero sí son de lo más rápido que hay en el mercado internacional en cuanto a defensas. Y la otra, atacan con uno o dos jugadores máximo. Me parece que Uzbekistán, el equipo de Cannavaro, se está ahorcando solo.
11: Sí, no, completamente de acuerdo. Al final de cuentas, creo que está intentando contrarrestar lo que ha planteado Colombia en este segundo tiempo. Mira, Gianni Infantino otra vez ahí en la tribuna, con los directivos importantes justamente de la FIFA y de la selección colombiana. Y bueno, para el conjunto uzbeco, es un grupo complicadísimo. Si hoy nos suma, luego enfrentar a Portugal en la segunda jornada está todavía más difícil. Portugal herido, claro. Y cerrar contra Congo. Es decir, es un calendario complicadísimo para Uzbekistán.
9: Una pregunta ahora rápida. Sin hacer polémica, más sí o no. ¿Julián Quiñones hubiera jugado con Colombia hoy?
11: Para mí no.
10: Uf.
11: Como titular no.
10: Qué difícil. Y me sumo, creo que no. Bueno, a ver.
9: Causó mucha polémica.
10: Sí. Por James, ¿eh? Por James ahí, ¿eh?
9: Hoy, con el James de hoy.
10: Sí, claro, con el James de hoy sí te la podría poner ahí en duda. Mueve Uzbekistán, adelante el medio campo, pelota cerca de la frontal, no pudo Faisulaev dar la vuelta, sin embargo el rebote sigue siendo favorable para Shumurodov. Entregan por izquierda Shukurov, que le puede pegar, decide tomársela con calma, ahora sí amagaba con sacar el disparo de larga distancia, tampoco lo hace, le da toda la vuelta, juega en cortito, Shumurodov para la izquierda, Saifiev con la pelota, juegan hacia atrás, puede venir el servicio, Mozgov hoy no se anima a hacerlo, tampoco Shukurov, que trata de alargar la jugada por izquierda, Saifiev la baja con el pecho, entrega para atrás, Mozgov no puede tampoco sacar el servicio, una vez más a los botines de Shukurov, intentaban ir a la frontal, caía un elemento, no se marca infracción, qué buena cobertura por parte de Davinson. Y ahora puerta a tratar de darle salida al conjunto de Colombia, caía James Rodríguez, no se marca la infracción, Mojica es ahora el que se va presentando por el costado de la izquierda, deciden bajarle los decibeles a esta transición el conjunto colombiano. Alex López.
11: Ya Colombia entendiendo el trámite del partido, lo que se está jugando, tiene 3 puntos hasta el momento en la bolsa, intentando de alguna manera bajarle el ritmo al encuentro para invitar a Uzbekistán a salir un poco más y encontrar más espacios, pero hasta el momento el cuadro uzbeco se mantiene bajo la misma tónica, defendiendo con 5-4 volantes y un solo centro delantero.
9: No se sabe de otra,
10: Correcto. Lerma, hacia adelante, quería encontrar el movimiento del propio Puerta, este Puerta que también aparece por todos lados, por momentos se recarga por derecha, después se queda como el volante de recuperación cuando cae una mano por parte de Jefferson Lerma, así que la pelota será para Uzbekistán. 55 minutos se han ido de este partido, Uzbekistán 0, Colombia 1, el gol lo hizo Daniel Muñoz.
9: Este equipo colombiano está mostrando otra faceta, pasó del equipo que cargó con la responsabilidad, que fue intenso, que buscó jugar en campo rival, a un equipo que intenta controlar el partido y dos, le da o le cede la pelota al rival. Ahora sí que invitándolo, como decías Alex, a que ataque, a que se abra un poco, a que deje espacio en campo abierto.
10: Pelota regalada para Camilo Vargas, el guardameta del Atlas de 37 años de edad, surgido de Independiente de Santa Fe. Sí señor, 37 años Camilo Vargas. Y mira hasta cuándo le llegó la oportunidad de ser titular en Copa del Mundo.
9: Y te digo algo, está entero todavía.
11: De acuerdo, pero es que tenía enfrente a un histórico como David Ospina también, ¿no? O sea, al final también es complicado que Ospina, pues es un caso similar al de Ochoa, no de 6 mundiales, pero que ha estado constantemente cada 4 años en la selección colombiana.
9: Sí. Qué historia también de arqueros tiene Colombia.
10: Sí señor, y mira hasta cuándo pudo Camilo Vargas tener participación en una Copa del Mundo. Claro, también Evidentemente porque hace 4 años no asistieron a la justa mundialista, que quién sabe si hubiera sido el portero titular. Acaba de haber una falta sobre Luis Suárez, así que...
9: ¿Sí?
10: De las pocas que ha tocado Suárez, y mire, de inmediato le llegaron por atrás, infracción.
9: Sí, insisto, ¿se acuerdan de Juan Pablo Ángel, no?
11: Como claro.
9: Delantero. Juan Pablo Ángel, aquella generación, ya decirlo, de Valencia, el pibe Valderrama, aquella que fue y le metió 5 goles a Argentina en su casa.
10: Claro, claro.
11: Y un poquito más reciente, Radamel Falcao.
10: Falcao, lo del Tigre, que era una locura. Cuando acá viene James, carriles centrales, buscaba filtrar por derecha a Daniel Muñoz, la pelota rechazada. Díaz con el cabezazo, quería encontrar la puerta antes ahí. Una buena cobertura defensiva por parte de Uzbekistán y tratan de mandar la pelota larga para que Shomurodov pueda buscar cómo contactar ahí entre Lucumí y Davinson Sánchez. Es muy difícil, lo mandan a la guerra completamente.
9: Son dos pilares, son dos torres que además tienen una velocidad espectacular. Aquí el tema de la defensiva colombiana es lo rápida que es. Más allá del físico que tienen, lo rápido que es este sector del equipo colombiano.
11: Y los 4 centrales que llevó Colombia para la Copa del Mundo son de una talla muy similar. Davinson Sánchez, John Lucumí, Jerry Mina y Willardita. Todos son unas auténticas piedras. No,
9: y además de musculatura sobresaliente. Sí.
10: Y Jerry Mina, que tiene una anécdota importante en las Copas del Mundo, ahora lo platico porque viene el conjunto de Uzbekistán, quería robar la pelota por derecha Hamdamov, sin embargo, a final de cuentas alcanzaron a recomponer el camino los defensores colombianos. Lo de Jerry Mina, metió un gol sobre la hora en esa eliminatoria ante Inglaterra en la Copa del Mundo de Rusia 2018, que después hace que se alargue a tiempo extra y a la postre de los penales. Pero fue un gol importantísimo ese de Jerry Mina en ese momento para Colombia.
9: Sí, también Jerry Mina con una historia en Europa interesante, ¿no?
10: Sí, sí.
9: Interesante.
10: Recorriendo varios equipos y moviendo dinero, ¿eh?
9: Sí, el traspaso se ha convertido. Yo creo que el colombiano y ecuatoriano son los dos mercados que crecieron más en la última década.
10: Yo creo que hoy el ecuatoriano es el más valorado en el mercado europeo.
9: Y más buscado.
10: Sí, de acuerdo. Ecuador con una generación también increíble. Pero bueno, no se queda atrás tampoco Colombia, por supuesto. Juega a Rumatov. Intentaba encontrar a Saifiev, la pelota sale, habrá servicio lateral. ¡Ya veo! Ahora sí hago viadones a los uzbecos.
11: Sí, no pueden salir jugando, se les ha complicado el partido, tiran la pelota larga, pero ya con mucha imprecisión. Se les ve ya agobiados, se les ve cansados, se les ve realmente superados por el escenario que está planteando Colombia en la cancha.
10: Camilo Vargas pone una pelota larga, muy larga, que va a terminar cayendo en el área contraria, en los terrenos de Yosupov, que... fue jugando hacia adelante. Shukurov jugó para Mozgoboy. Ahora hacia atrás, en donde Ashurmatov toma la pelota una vez más con el número 7. Shukurov va tratando de levantar la mirada a ver si encuentra a alguien. Busca el cambio de juego. Buena pelota adelante el medio campo. Y ahora van filtrando para Shomurodov, que va haciendo piernas. Línea de fondo. Saca el servicio. Uzbekistán quiere empatar. Remate. ¡Gol! Faisulaev. Mundialista, pedían una posición adelantada, de momento no se levanta la bandera, vino a hacer piernas Kamadov, que había ingresado en esta parte complementaria por izquierda, sacó el servicio, la pelota le quedaba dentro del área, Shomurodov, que vino con el remate, Camilo Vargas desvía y la pelota va para arriba y en la línea, llega para empujarla Faisulaev. Se ha empatado el partido 1-1.
9: Faisulaev ha sido el jugador más importante del equipo uzbeco, no ha sido el de mayor creatividad, el que mayor tiempo tiene la pelota en sus pies, y aquí aprovecha, es una jugada donde, a ver, está bien plantado defensivamente el equipo colombiano, pero encuentra una fisura entre los dos centrales, y cuando la pelota parecía perdida, aparece un 2-1, hay que decirlo, Camilo Vargas se le hace bolas la pelota, no la puede echar a un costado, le mete el hombro, pega en el poste, la pelota no sale, y ahí aparece este hombre para empujarla simplemente y se empata. Estas son las historias del fútbol. Cuando parecía que Uzbekistán estaba en la lona, no tenía argumentos para competir, Cannavaro festeja el gol.
11: Es una locura, porque a ver, es un error gravísimo de Camilo Vargas, hay que decirlo, un remate hasta cierto punto sencillo a primer poste, el guardameta se pone de rodillas, le pica la pelota y ese pique hace que la bola vaya a segundo poste, donde aparece completamente solo Faisulaev para rematar con la cabeza y meter la pelota en la portería. Pedían fuera de juego, pero no había, porque John Lucumí, que es el que hace el recorrido para intentar cortar el servicio en primera instancia, termina fuera de la cancha y eso habilita completamente al número 22 de la selección de Uzbekistán. Lo decías bien, Pollo, un gol histórico, una selección que debuta en la Copa del Mundo y que ya se hizo presente en el marcador.
10: Faizulayev marca el primer gol de Uzbekistán en una Copa del Mundo. Puede haber colaborado, por supuesto, Camilo Vargas, pero la emoción de los uzbecos en el estadio de festejar por primera vez un tanto va a ser inigualable cuando acá se marca la infracción puerta que llegó a meterle el cuerpo a Saifiev. Y de momento también le están funcionando los cambios a Cannavaro, porque Kamdamov fue uno de los que ingresó y es el que saca el servicio con el que se inicia la jugada.
11: Y sobre todo porque ya han frenado las subidas constantes que estaba haciendo Daniel Muñoz en la primera parte. También de alguna manera han controlado a Luis Díaz, que tenía mucha libertad y que era el que estaba haciendo las cosas diferentes. Son cambios que le vinieron muy bien al conjunto uzbeco, pero sinceramente para mí todo provocado por la pasividad de Colombia en este segundo tiempo.
10: Pero si algo tiene el aficionado latinoamericano y la afición colombiana es que van ahora a despertar todavía más, van a tratar de alentar a su selección. Por supuesto, Colombia necesita ganar para quedarse en la primera posición del grupo, si no todos estarían empatados. Y acá viene el conjunto cafetero. James Rodríguez juega para puerta, puerta se la regresa James, cerca de la frontal, la va poniendo dentro del área, el rebote para Arias, se viene el segundo, remate de Díaz, buen enganche de Díaz, sigue Díaz, pone la pelota para Arias, que sacaba el zurdazo, y en el fondo se está salvando la defensa de Uzbekistán, remate de larga distancia de Lerma, y un desvío, pide el tiro de esquina, habrá córner para los colombianos.
9: Ahora Colombia ya le mete músculo a esto y mete a Uzbekistán en su área, a base, ahí todos los rebotes los ganó Colombia, pero atención, estaban 5 defensores protegiendo al arquero.
10: Tiro de esquina favorable para Colombia, por la punta de la derecha le va a pegar James Rodríguez, que va levantando la mirada para saber dónde quiere poner el dardo. Anthony Taylor habla con los colombianos y también con los defensas uzbecos. No va a tolerar ni permitir ningún tipo de jalón dentro del área. Hay solamente un elemento de Colombia en el área chica para tratar de incomodar al guardameta, también a los defensas. James con el servicio, segundo palo, el remate que no alcanza a llegar, la pelota termina pasando, piden otro tiro de esquina, dice Taylor que habrá servicio desde el fondo para Uzbekistán.
9: Sí, en este tiro de esquina que además Davinson Sánchez se ve distraído, ¿no? De repente parece que la pelota le puede ir a él, el defensor se pasa y lo agarra distraído y así se ve esta opción. Atención que para Colombia, en forma de complicarse el partido.
11: Sí, la verdad es que fue un balde de agua fría para incluso la afición que está en el estadio, ¿no? Cómo se calmó por completo el ambiente que se estaba viviendo en las tribunas. Habrá que ver cuánto tiempo más se tarda Néstor Lorenzo en mover el banquillo, porque ya decíamos, hay hombres interesantes en la banca y creo que con lo que tiene en cancha se ha trabado este partido para Colombia.
10: Por cierto, con este resultado en el grupo todos estarían en igualdad de condiciones, pero Portugal sería el cuarto sembrado porque entraría ahí la regla de fair play. Va robando la pelota Colombia, se puede venir el segundo, 10 y el segundo, 10 y el segundo, 10 y el segundo. Así lo hizo la figura de este equipo. Encontró Colombia la pelota controlada en los carriles centrales después de una equivocación uzbeca. Le dejaron la esférica a Díaz, que no falla, no perdona, la manda al fondo con colaboración del guardameta. Da lo mismo, Colombia una vez más está ganando el partido 2-1.
9: Fue la suma de todos los errores de Uzbekistán. No se había equivocado tanto en el partido como en esta jugada. Primero, cobra un saque de banda y lo deja comprometido. Segundo, el que toma la pelota en lugar de patearla, tirarla lejos, quiere salir jugando. Le roban la pelota, agarran mal parado a los centrales, los agarran abiertos y después el disparo de Díaz sí era cruzado. Uh-huh. Pero no llevaba tanta potencia ni colocación, solamente que el arquero, habíamos hablado, limitadito, no le puede meter bien las manos y ya Colombia vuelve a ganar el partido.
11: Gol y asistencia ya para Luis Díaz en este partido. Hasta el momento creo que el jugador más importante para la selección de Colombia, aprovechando los errores del conjunto uzbeco, y quien fuera el máximo anotador de Colombia en las eliminatorias con 7 goles, hoy es la figura en la Copa del Mundo.
10: 5 minutos le duró el gusto a Uzbekistán de empatar el partido, porque apareció Luis Díaz, el del Bayern Múnich, con un festejo que llegó hasta las lágrimas. Por supuesto, la emoción de marcar un gol en Copas del Mundo para este jugador que en algún momento la pasó mal por temas personales. Un secuestro hacia su padre que lo hizo por momentos perder la cabeza y la concentración en su carrera futbolística. Y es el hombre que le está dando de momento la ventaja al cuadro colombiano. Maneja John Arias la pelota, entrega hacia atrás con Davinson Sánchez. Colombia ahora tiene que ser inteligente para saber manejar el tiempo, para saber manejar a su rival y poder liquidar el partido. Lerma en el círculo central toma la pelota. Por derecha está Daniel Muñoz completamente solo. Deciden hacer escala al territorio de puerta a puerta. Otra vez con Lerma se juntan los medios centros del conjunto colombiano. Beto Bernard, te escuchamos.
9: Y Colombia no saca el pie del acelerador. Sigue siendo el que propone el partido. Aquí va puerta por carril externo.
10: Otra vez puerta por derecha. Filtra la pelota para Daniel Muñoz. Buena cobertura y anticipo por parte de Ashur Mató para mandarla por un costado. Habrá servicio lateral para Colombia.
11: Y otra vez la selección de Colombia intentando generar ese fútbol que lo puso arriba en el marcador. Veremos si no vuelve a regalar la iniciativa, lo que hizo crecer al cuadro uzbeco y lo que permitió el empate del conjunto de Asia.
10: Tomando vuelo Daniel Muñoz para mover la pelota con las manos. Viene entonces el servicio cerca del área. Rechace otra vez Muñoz con la cabeza, va puerta. Antes está Yusupov quedándose con la pelota. Parecía que lo iban a techar y alcanzó a reaccionar en esta. Sí, lo hizo bien el portero uzbeco.
9: Yusupov con una técnica no depurada, reapurada, pero sacó el problema.
10: Y se lesionó.
9: Ah, pues te digo, es que la verdad atacó muy mal la pelota. Llega porque tiene una gran potencia física y una gran talla, una gran estatura, pero no porque haya caminado bien el área, por eso se termina lastimando.
10: Le dio calambre,
11: eso es lo que tiene. Y bueno, y va a aprovechar ahora mismo Anthony Taylor para la pausa de hidratación al minuto 68-30, pero sí, el arquero ha sido factor, pues, en contra de su equipo en este partido, ¿no?
10: Y la lectura de Taylor, que sabía que la gente se estaba empezando a meter con Yusupov, dice, no me meto en complicaciones, pausa.
9: Mato dos pájaros de un tiro,
10: así,
9: ¿no?
10: Tal cual.
9: Pausa de la rehidratación y además que atiendan al arquero.
10: Sí,
9: no,
10: sí.
9: Ya se nos está, pero calambrando feo. Yo insisto que también es un tema de ellos lo de la altura.
10: Sí.
9: Ayer Uzbekistán tenía planteado que iba a estar a las 6 de la tarde en el Estadio Azteca. 5:45 más o menos. Llegaron hasta las 8 de la noche. Y todo esto porque venían tarde desde su vuelo de Dallas para la Ciudad de México.
10: Uh-huh. Beto, la altura, lo que impone el estadio, la presión, estos jugadores no tienen experiencia mundialista, es muy difícil que los clubes uzbecos puedan competir en Europa, o sea, me refiero a competiciones como Europa League, Conference, Champions League, para ellos esto es abrumador, evidentemente, habrá jugadores que terminen con los calambres, lo mismo que decía Javier Aguirre en su momento.
11: Es un cúmulo de cosas que están afectando ahora mismo al minuto prácticamente 70 a la selección de Uzbekistán, lo decías perfectamente, súmale el nerviosismo de debutar en una Copa del Mundo y lo que está intentando hacer en este momento Fabio Cannavaro en la pausa de hidratación es transmitirles seguridad, tranquilidad, pero te lo dice un tipo que fue campeón del mundo, que es Balón de Oro.
9: Y el carácter que tiene.
11: Y el carácter que tenía. O sea, no es lo mismo Fabio Cannavaro que el que tú me digas, Uzbekistán.
9: Sí, claro. Los de Uzbekistán va a ser una agradable anécdota, ¿no? Decir después, ¿se acuerdan que debutó, medio complicó, empató el juego? Perdió.
11: Sí.
9: O sea, esa va a ser la triste historia al final que se va a contar, aunque en este momento hay que decirlo. No es que nos haya sorprendido su fútbol, pero sí por lo menos su orden y cómo llegó a complicarle por algún lapso de tiempo a Colombia el partido.
10: Sí, que esa es la gran historia de Uzbekistán, el cómo llegó a complicarle por una buena parte del partido a Colombia, que lo está ganando. Colombia que, por cierto, fue la segunda mejor ofensiva en la eliminatoria de CONMEBOL, solamente por detrás de Argentina.
9: En la tribuna,
10: un equipo que sabe hacer goles. ¿Qué pasa en la tribuna?
9: En la tribuna la gente saca estos como rostros gigantes, como cabezones.
10: Sí.
9: De con fotos, y está quién, Quita, como en México.
10: Histórico.
9: Bueno, los Tiburones Rojos de Veracruz. El pibe Valderrama.
10: También. ¿El más grande será?
9: Sí, el más grande. El más grande.
11: ¿Más que James ya?
9: No.
11: ¿Sí?
9: Lo del pibe.
10: El pibe es Dios allá.
9: El pibe fue del pueblo.
11: Sí, eso sí.
9: Fue
11: eso
9: del
11: sí.
9: pueblo, fue muy cercano a ellos. James hizo maletas muy joven para irse a Europa, ¿no? No, lo del pibe fue una locura. A ver, el pibe va a quedar en la memoria de todos aquel día en el Monumental de River cuando le pintó la cara a Argentina.
10: Sí, sí.
9: Que él se dio un festín.
10: Actuaciones que no olvida a la afición. Que no olvidará, evidentemente. Sí, no, señor.
9: Entre Valencia, ya van a sacar a James, mira, además.
10: Se va James Rodríguez. Cambios que, entonces, Alex.
11: Correcto, se va con el 10, James Rodríguez. Le deja además el gafete de capitán al número 23, Davinson Sánchez. Va a ingresar con el 21, Hamilton Campas. Así que la primera modificación de Néstor Lorenzo es sacar a James Rodríguez, que había venido a menos en el partido. Comenzó siendo el futbolista diferente en la primera parte. Evidentemente al minuto 70 ya le pesa el tema del cansancio, la altura. Se va muy agotado a James Rodríguez e ingresa el 21, Hamilton Campas.
10: Hamilton Campas, que le pertenece a Rosario Central, pero estuvo a préstamo con Gremio. Y bueno, pues ya volverá justamente con Rosario. Así que así la situación de este Campas, que va ingresando en sustitución de James Rodríguez. Creo que podría haber estado cantado el cambio.
9: Me parece que de entrada también Colombia empieza a transformar su ataque, porque ya también pone a Luis Díaz ya como un segundo 9.
10: Sí, a ver entonces cómo termina por decidir Néstor Lorenzo que acabe su equipo cuando Uzbekistán lanzaba un servicio largo. Sin problemas se la va a terminar quedando Camilo Vargas. Juegan para el capitán ahora Davinson Sánchez. Este lanza la pelota hasta el otro lado del terreno de juego, en donde Kuzanov juega para Yusupov, su guardameta. Quería presionar Luis Suárez y también Luis Díaz. Los va dejando ingresar Yusupov. Y escuche usted al Ciudad de México, que sigue siendo una fiesta en las gradas. La gente se levantó después del gol de Luis Díaz, por supuesto ya después de percibir tres tantos en este compromiso, pero claro, el de Díaz los hizo explotar una vez más. Maneja Uzbekistán la pelota, Shukurov, te escuchamos, Beto.
9: Cambia Colombia un 4-4-2, ya pone a Luis Díaz. A ver, ¿qué espera Colombia? Que Uzbekistán vaya, uh-huh, y que en el espacio Luis Díaz pueda acabar el partido.
10: Pelota que intenta llegar al área de Camilo Vargas. Qué buena cobertura de Davinson, también de Lucumí. Este juega para Vargas y Vargas dice vámonos, buscando a Suárez, que la va peinando. La pelota le puede quedar al recién ingresado Campas. Se viene el tercero, atención con Suárez, que va enganchando, se la deja Campas. Campas buscaba el servicio y terminó estrellándose en Kuzanov. Además había posición adelantada,
9: pero eran cuatro colombianos en el área contra dos defensores uzbecos. Y me parece que este chico que acaba de ingresar pecó de compañerismo, ¿no?
11: Sí,
9: en lugar,
11: correcto,
9: de patear a portería, quiso buscar al compañero.
11: Aunque había ligeramente un fuera de juego de Luis Díaz en la jugada previa, pero sí, cuando se la toca justamente Lucho, era para pegarle directo a la portería. Totalmente. De forma cruzada, y buscó el servicio raso a segundo poste para el delantero Luis Suárez.
10: Le pesó a Campas, dijo, es la primera que toco en el partido, no, me quiero aborazar, y bueno, pues terminó equivocándose una vez más Campas, que se fue recargando ya como volante por derecha. El recién ingresado, así que estará ahí recorriendo esa parcela diestra. Cuando acá Mojica, que se estaba complicando, divide la pelota, juega para Díaz. Kuzanov con la marca, pedían infracción. A ver, falta del jugador del Manchester City. Se enoja Kuzanov y tendremos tiro libre para Colombia.
11: Pero se la hizo de manera muy inteligente Luis Díaz. Cómo le mete el cuerpo, deja pasar la pelota. Y cuando le gana la posición, se deja caer porque hay un jaloncito del central del Manchester City. Que, por cierto, está amonestado, así que se la tiene que llevar con calma.
9: No, imagínate que se le suspenden a este hombre.
10: No, se acabó.
9: Es el que está sosteniendo literalmente al equipo. De este Campas, que se habla, un extremo creativo, de enganche, de encarador.
10: Uh-huh.
9: Y que es figurón en Rosario Central. Figurón en Rosario Central.
10: Correcto, sí, señor. Por ello decidieron hacer válida la opción de compra. Se han ido 75 minutos de este partido. Uzbekistán 1, Colombia 2. Tendremos tiro libre favorable para la fiebre amarilla. Los cafeteros que quieren el tercero. La gente se levanta de las gradas. El tiro libre es recargado por el costado de la izquierda. Le va a pegar justamente Campas, el recién ingresado. Viene con el servicio. Segundo palo, no alcanza a rematar a Jefferson Lerma. La pelota sale. Habrá servicio desde el fondo para Uzbekistán.
9: Conforme pasan los minutos, me parece que Uzbekistán ya empieza a resentir el cansancio, ¿no? ¿Cómo se llama aquel lateral?
11: Luis Amaranto Perea.
9: Luis Amaranto Perea es el auxiliar.
10: ¿De la maquinola?
9: Sí, de la maquinola y del Atlético de Madrid,
11: sí, sí,
9: ¿no?
11: Sí, sí.
9: Él es el auxiliar de Néstor Lorenzo.
10: Mire usted.
11: Tremendo defensa, ¿eh?
9: Oh,
11: fuertísimo,
9: hombre,
11: potente, con una de determinación.
9: Rapidísimo. A ver, Haz de cuenta que era un lucumí.
11: Sí, sí, sí.
9: Rapidísimo, una fiera, pero además jugaba de lateral también. ¿Sí?
10: Mucho tiempo en el Atlético de Madrid.
9: Años.
10: Figurón en el equipo colchonero, llega a Cruz Azul. Él estuvo en aquella final del 2013.
11: Sí.
10: En la de el cabezazo de Moisés Muñoz. Bueno, Luis sí. Amaranto era parte de esa defensa central con Alejandro Castro, con Yair Pereira.
9: Estaba ahí. Líder no, Cruz Azul.
10: Realmente era el muy líder de ese conjunto. Bueno, pues se va a detener la acción. Un par de jugadores están recibiendo atención. Además, se van a realizar dos modificaciones para Uzbekistán. Alex, en cuanto las tengas, te lanzas con las modificaciones.
9: Uno es Urosov, con lo grandote se lo reconozco, porque es un auténtico, dirían por ahí, un cambiafocos. Él no necesita escalera, nada más alza los brazos y cambia el foco.
11: Se va con el 22, el autor del gol, Faisulaev, y también con el 5, el defensa central, Ashurmatov. Van a ingresar con el número 26, en este caso estamos hablando del Urosov. Futbolista correcto, Urosov. Y con el número 20 también ingresa Azizbek Amanov. Ahí los cambios de Fabio Cannavaro para de alguna manera intentar rescatar un puntito que sería importantísimo para la selección de Uzbekistán.
10: Sería histórico además conseguir su primer punto mundialista, a ver si lo consiguen, tienen que marcar uno más. Entonces se fue el anotador de lo que en ese momento era el empate. Camilo Vargas va tomando la pelota, buscaron de inmediato a Amanov, pero no alcanzó a llegar. Bien atento estuvo Camilo Vargas, que ya se va recomponiendo de ese error que provocó en su momento el empate. La igualada, Luis Suárez que mete el cuerpo, va a tener todo el carril de la izquierda para avanzar, quiere llegar a la línea de fondo, saca el servicio, creo que se apresura Luis Díaz para buscar el servicio, después Muñoz quería mantenerla dentro del campo, no lo consiguió.
9: Atención con Urosov, casi mide 2 metros, o sea, es que uno lo ve en el terreno de juego y destaca, o sea, está enorme este tipo, el 26,
10: correcto,
9: 1.90 y tantos mide.
10: Ahí está Urosov, 22 años tiene.
9: Y pues madre mía. Es un ropero.
10: 1.90 entonces lo de Urosov. Y apenas 22 años. Bueno, pues sale Davinson Sánchez. Entrega para atrás con Camilo Vargas. 78 minutos de partido. Colombia lo gana 2-1 Uzbekistán. Camilo hacia adelante. Suárez quería meter el cuerpo. Alcanza a llegar, viene en la cobertura el propio Urosov, que con la cabeza juega para su portero. Y este Yusupov juega hacia Karimov. Entregan al territorio de Kusanov. Ahora hacia la izquierda. Otra vez Urosov, el hombre que la pone larga, larga. Qué bien Davinson, Qué buen recorrido para después meter el cabezazo, porque ya se escapaba un elemento uzbeco. Intenta salir Colombia ahora. Bajan a puerta. ¡Ay, infracción! Tendremos pelota detenida para Colombia.
11: Se está ya tocando los gemelos, ligeramente acalambrado. Me parece que es el número 14, Gustavo Puerta, que ha tenido un recorrido brutal en toda la cancha, en todo el partido, pegado a la banda derecha. Sube, baja, ataca, defiende. Y vienen los cambios. Richard Ríos con el 6 y el Cucho Hernández con el número 19. Y justamente se va el que ya estaba acalambrado, el número 14, Gustavo Puerta. Y número 25, Luis Suárez, que hoy sinceramente pasó de noche. Y va a tener, y creo que estos minutos pueden ser muy importantes para el Cucho Hernández, porque si los aprovecha, le gana el puesto titular.
9: Delanteros distintos, ¿no? Sí. El Cucho es muy picante, muy, ¿cómo llamarle?
11: Sí.
9: Otro corte, ¿no? Me parece que mucho del 9 colombiano, de Suárez, es mucho al europeo, ¿no? Y me parece que el Cucho es más picantón.
11: Más sudamericano, ¿no?
9: Exactamente,
10: sí,
9: más.
10: De acuerdo.
9: Más encarador, más picante.
10: Y Richard Ríos, que se ha vuelto sensación en las redes sociales en los últimos tiempos, el mediocampista del Benfica, que da justamente el salto al Benfica después del Mundial de Clubes de hace prácticamente un año. Este Richard Ríos que jugaba en Mazatlán.
11: Sí, increíble, ¿no?
10: Y ahora juega con el Benfica, la magia de la Liga MX.
9: Este Cucho le fue muy bien en la MLS y regresó a jugar en Europa.
10: Ajá, con el Betis. Así es.
11: Compañero de Fidalgo esta temporada, ¿no?
10: Correcto. Intentaba salir Campaz, lo van bajando, piden falta. Y bueno, el partido que entró en una serie de infracciones y de toma y daca, cuando Campaña se estaba escapando. 80 minutos se han ido. Recta final de este partido. Colombia lo gana 2-1. Uzbekistán, y el comentario de Alex López.
11: Ahora que mencionabas lo de Richard Ríos en Mazatlán, que es un caso atípico y que realmente es increíble en el fútbol mexicano, Seguramente se acuerdan de otro futbolista colombiano que la rompió en la Liga MX con Jaguares de Chiapas. Ay, y Jackson. Se fue al Porto, Jackson Martínez, claro, otro gran delantero.
10: La va tomando justamente Ríos por derecha.
11: Sí, aquí
10: le fue
11: sí.
10: Muy bien acá también, claro. De Richard Ríos nos acordamos porque en el papel dice que en algún momento anduvo en Mazatlán.
9: Literalmente en el papel.
10: Sí.
9: Porque en todas las referencias de él no aparece nada.
10: Correcto. Mojica le pega de larga distancia. ¡Arriba! Se tuvo confianza el lateral por izquierda, sacó el zurdazo y la pelota por arriba de la puerta de Yosupong.
9: Ahora, Richard Ríos en los a su principio de no carrera, sino de formación, él era jugador de fútbol sala. ¿Sí? Y después pasó al fútbol 11. ¿No? Tal vez por eso es un interior que sabe manejar bien la pelota.
10: Sí. Que tiene muy buenas condiciones. Sí. Que justamente en Palmeiras y en ese Mundial de Clubes específicamente llamó la atención de propio y extraño. Claro. Benfica dijo, pongo la pasta, me lo llevo.
9: Sí, hay que decirlo que
10: hoy no es ni titular en esta selección. Imagínense cómo anda Colombia.
9: Exactamente, el nivel que trae. Que no sé si han jugado con la pelota de fútbol sala, es un balón más pesado y más chico.
10: Sí, claro.
9: Por eso es mucho la técnica individual de esos jugadores.
10: Sí, uno ve videos de jugadores de futsal, es increíble, son extraordinarios, imagínese usted. Moviendo por derecha el equipo de Uzbekistán. Karimov centraliza su posición, juega para el círculo que divide el medio campo. Va cruzando Kusanov, la gente se empieza a meter con los uzbecos. Cobertura defensiva, piden servicio lateral, mueve rápido Saifé, pero... Dice Anthony Taylor que se estaba adelantando bastante, así que va de nuez. Para atrás, mueve otra vez el cuadro uzbeco. Ya le robaron la pelota a Amenov. Sin embargo, habrá otro servicio lateral. Urosov que quiere mover rápido. Canavaro que también se quiere meter al terreno de juego. Está desesperado el técnico italiano.
9: Atención que ese 26 la puede poner en el área desde ahí.
10: Será Urosov justamente el que maneja la pelota. Viene con el servicio largo dentro del área. Se disputa la esférica. Rebote favorable para el número 7, Shukurov, que terminó barriéndose. Alcanza a recargarse por izquierda. Lo va persiguiendo Richard Ríos. Mete un empujón Ríos y se marca en la infracción. Habrá entonces tiro libre para los uzbecos. Empieza a entrar también en un momento de nerviosismo Colombia.
9: Sí, me parece que Colombia les cede demasiado el esférico a este equipo. Que atención. Acuérdense que se encontró una de rebote como sí. Sea y la mandó a guardar.
10: Pues en esta puede llegar el empate. Tendremos tiro libre para Uzbekistán a mover. Otra vez Shukurov, el mediocampista con la camiseta número 7, recargado por la izquierda. Está la pelota en tres cuartos de cancha. Vendrá el servicio. Shukurov con la pelota larga, muy larga. Camilo Vargas solo la deja salir. Tendremos servicio desde el fondo para Colombia.
11: Un servicio larguísimo a segundo poste que simplemente la ve pasar Camilo Vargas. Y ya no hablamos justamente del error de Camilo Vargas. No sé si esto puede hacer dudar a Néstor Lorenzo de cara al siguiente partido. Porque, a ver, es un torneo corto, ¿eh? O sea, cometer errores te puede llegar a costar el puesto titular en una Copa del Mundo, no lo sé.
10: Te digo algo, está cincho Camilo.
9: En defensa de Camilo, andaba frío.
11: Eso sí, no le habían llegado.
10: Llegado poco. John Arias, tres cuartos de cancha por los carriles centrales. Ya dejó al primer rival, sigue Arias, tiene que entregar por la derecha. En donde se va sumando Campas, este vuelve a centralizar su posición. Buen esférica entre líneas para Jefferson Lerma. Ahora por izquierda Mojica. Mojica le da continuidad por esa banda para que Luis Díaz, con una jugada de fantasía, ponga a competir a Campas, que viene con el disparo y un desvío. Tendremos córner para Colombia.
9: Aplicó la Ronaldinho, ¿no? Volteó sí. Para otro lado y metió el pase por dentro.
10: La jugada de fantasía de Luis Díaz para habilitar a Campas. Está otra vez Colombia tocando la puerta. Tendremos córner por la punta de la izquierda y Díaz se lo toma con calma, Alex.
11: Sí, correcto. Ya Colombia dejando que pasen los segundos. Estamos llegando al minuto 85 y esto va a transcurrir. Seguramente van a agregar por lo menos unos 6-7 minutos más por la pausa de hidratación, por los cambios que se han hecho. Así que a esto todavía le quedan por lo menos unos 12 minutitos.
10: Tiro de esquina favorable para Colombia. 5 jugadores colombianos dentro del área. 2 de ellos en el área chica. Los otros 3 cerca del manchón penal. Prácticamente todos de Kistán. A defender la pelota. Viene el servicio a segundo palo. Remate, la pelota pasa hasta el lado donde otra vez Campas la va levantando. ¡Qué jugada! Viene con la diagonal Lerma. ¡Fuera! La pelota le quedó a Jefferson Lerma dentro del área. Vino con el derechazo y la terminó mandando por un costado. Se quiso avivar Colombia. Pierden la pelota también Uzbekistán y está de ida y vuelta otra vez el partido.
9: Oye, Lerma no se tuvo fe porque no le quiso meter las agujetas del zapato a la pelota. Le quiere pegar parte interna para asegurar la dirección y la tiró chorreada por un lado.
10: Era el 3 por 1, Alex.
11: Sí, correcto. Y esto puede ser también importante, el tema de la diferencia de goles, porque entre ellos Uzbekistán es el rival más débil del grupo y por ahí la diferencia de goles puede marcar la diferencia.
10: Díaz para Campas, que mete el freno de mano por la derecha, después con el servicio cerca del manchón penal. Trataban de encontrar al Cucho Hernández, que prácticamente no ha encontrado redonda en lo que va el partido. Campas le pega, pero le pegó terrible. Había ganado la pelota en la frontal. Quiso meterle toda la parte interna del botín izquierdo para buscar el ángulo y le pegó espantoso, Beto.
9: Sí, aquí hay que, lo que comenta Alex, el primer criterio de desempate va a ser el duelo directo entre los que están empatados, pero se están dando demasiados empates. Y esto que puede originar que el cuarto criterio de desempate sea la diferencia de goles y ahí se marque. Acuérdense que en el Mundial de Clubes, que ya se utilizó este sistema, hubo cualquier cantidad de equipos empatados.
10: Sí, señor.
9: Es más, recuerdo que alguno se definió por las tarjetas.
10: Las tarjetas, claro.
9: Fue el Chelsea, no me acuerdo cuál fue de esos.
10: Sí, es cierto.

0: entonces Uzbekistán por la derecha. Quiere Kamdamov tomar la pelota, juega para Karimov. Este engancha, le puede pegar, viene a puerta, ¡afuera! Hubo un desvío, Uzbekistán está remando y consigue otro tiro de esquina, Alex López.
1: Y la pelota parada puede ser lo que destraba el partido para Uzbekistán. Ya lo encontró en un remate de cabeza de Faizulaev y ahora, cuando no había generado mucho en este segundo tiempo, al minuto 88 tiene un tiro de esquina que puede aprovechar el conjunto asiático.
0: Gracias a toda la gente que se va comunicando con nosotros, que está disfrutando de esta transmisión junto a Alex López, Alberto Bernard, mi nombre es Iván El Pollo Elizondo. Y acá Colombia lo va ganando 2-1 sobre Uzbekistán, pero el conjunto asiático tendrá tiro de esquina desde la punta de la derecha y cargan a todos sus elementos. En el área chica solamente se queda uno cerca del manchón penal. Le va a pegar a la pelota a Menov. Por ahí no deja que venga el servicio
2: Anthony Taylor. Les voy a contar una con esta regla. ¿Qué puede pasar con México mañana? Perfecto. Atención. Es que no tenemos en mente esta regla. Se nos va a platicar.
0: Correcto. Después de esta. Tiro, sí. Porque viene el tiro de esquina. Anthony Taylor da la indicación. Vendrá el servicio. La pelota viaja al área. Remate que no alcanza a llegar. Se estorbaron entre dos elementos uzbecos. Todo va a terminar en servicio de puerta. Ahora sí, Beto, venga.
2: Atención. Si mañana México le gana a Corea y Chequia no le gana a Sudáfrica, México asegura el primer lugar de grupo ya.
0: Ahí está.
2: ¿Por qué? Porque aunque México pierda el último partido y Corea le gane a Sudáfrica,
0: claro,
2: empatan en puntos, que tiene desempate, el duelo entre ellos lo ganó
0: México. Le
2: ganó
0: a Corea, claro.
2: Y ya México aseguraría el lugar.
0: Eso sería si México le gana a Corea y Chequia no le gana a Sudáfrica.
2: O sea, mañana podría ser ya México primer lugar. Es que te digo, atención, es un cambio de perspectiva este cambio de la regla, ¿eh?
1: Y eso puede ser algo bueno o malo, porque México enfrentaría a uno de los mejores terceros lugares. Y con esta cantidad de empates y sorpresas que tenemos, imagínate que te caiga por ahí una gran potencia.
2: Tercer lugar del CE.
0: Ecuador podría ser. Imagínese Ecuador como tercer lugar.
2: El tema es que hoy la FIFA ha dicho ejemplos de más de 400 combinaciones de duelos de terceros lugares con primeros.
0: ¿Y salió alguno en mayoría contra México?
2: No, es que...
0: Ahora me lo platica, porque viene Uzbekistán. Buena pelota en la frontal. Se puede armar el empate. ¡Remate! ¡Arriba! Mozgoboy tuvo el empate. ¡Qué buena pelota le pusieron! El camiseta 6 se metió al área. Enganchó, le pegó con la parte interna del botín derecho. Buscaba el ángulo. Y a nada de conseguir el empate, Uzbekistán.
2: Sí, aquí le quiere meter la comba. Segundo palo, buscando el palo más lejano de la portería de Camilo Vargas, pero la pelota no alcanza a quebrar. Oye, nada más aclarando, si Corea mañana gana y Cheque no le gana a Sudáfrica,
0: lo mismo,
2: la Corea ya sería líder,
0: claro,
2: del grupo.
0: Correcto. ¡Ay!
2: No, el partido de mañana que va a escuchar a través de W Radio, W Deportes y toda la cadena de Blue, y además todas las estaciones de Radiópolis,
1: es fundamental.
2: Está canijo.
1: Se agregaron 8 minutos a este partido, ¿eh?
0: 8 minutos más de este buen partido en el Estadio Ciudad de México, en la Azteca, que ha sido una fiesta que para nada ha quedado a deber, que si me lo preguntas a mí, es el estadio que más vibra futbolera ha tenido en toda esta Copa del Mundo. Y ya hubo actividad en todos los estadios.
2: Ayer los 16 ya entraron en
0: ya actividad. Señor.
2: Ay, los 16. Mira que el de Santa Clara, y no tenía un partido así que digas, wow, el de Jordania contra
0: Austria.
2: Uh-huh. Me acuerdo de los partidos, sí, de Patria, son tantos. Tuvo un gran ambiente, pero no vibró como hoy.
0: No, este estadio tiene una vibra diferente, una mística que en ningún otro estadio lo puede tener. Para atrás, Shukurov quiere empatar Uzbekistán. Le deje el espacio el Cucho Hernández.
2: Está en la grana, ¿eh?
0: De acuerdo. Ya no están tan prendidos. Y acaba arrancando Urosov. Se va animando, entrega por izquierda. Saifiev va sacando el servicio. ¡Remate! ¡Camilo! En dos tiempos se la queda Camilo, pero piden mano, piden penal, piden pan, no les dan, juegue, dice el árbitro. Richard Ríos descarga por derecha, va a regalar la pelota. Yo quiero volverla a ver, Beto Bernard.
2: Viene ahorita, lo van a checar de forma silenciosa, ¿no? Se dice, ¿no? ¿Es un centro que remata? No veo un golpe en la mano.
0: Mano, sí, de Arias, ¿sí? ¿Eh?
2: No, sí hay de Arias. Arias mete el brazo en medio del torso y el brazo del delantero de Uzbekistán y toca la pelota con la mano. Esta va a tenerla que checar el silbante.
0: La pregunta es, ¿la traía pegado o no Arias? Al tiempo que Alex

0: besar una y mira quién se va.
1: Ya no, no quiere problemas Ernesto Lorenzo. Vámonos, se va John Arias y también Luis Díaz, ingresan con el número 26 por parte de la selección de Colombia, el futbolista Andrés Gómez del Vasco da Gama, y también con el 5 Kevin Castaño, ex de Cruz Azul y que está en River Plate, correcto.
2: Jugó en la cancha. También se va el 9 del equipo uzbeco, el centro delantero.
0: Shomurodov se va entonces del terreno de juego.
2: No hubo chequeo, el árbitro diciendo juegue, no. Cataloga que no fue una mano.
0: Para mí existe un contacto clarísimo de John Arias. Quizá acá la determinación es que tiene pegado el brazo, digamos, hacia el costado del cuerpo y con ello...
2: Es circunstancial, ¿no?
0: Imagínese.
1: Está ahí.
0: Y que Uzbekistán se hubiera encontrado un penal al 93, madre mía. Sí, Uzbekistán entrega la pelota a Mozgoboy por la derecha. Intenta Amenov sacar el servicio, la pelota cruza y termina saliendo, la deja salir justamente Camilo Vargas. No pudo cerrar la pinza Saifiev y Uzbekistán está muriendo con los ojos al cielo. Alex López está vendiendo carísima la derrota.
1: Y está poniendo a sufrir muchísimo a la selección de Colombia. Mete otro centro delantero Fabio Cannavaro, sacó al goleador histórico de la selección Shomurodov e ingresó con el número 21 Igor Sergeev. Así que ya con esto ha hecho todos los cambios el técnico italiano y buscará pues ahora sí que la hombría en este estadio.
2: Ahora mis amigos parceros ya no le están pasando tan bacano, aunque el partido estaba chimba, pero seguramente después de la victoria se venía a rumpear.
0: Me gustó muy bien Beto, utilizando palabras muy comunes en el vocabulario colombiano. Pelota para la derecha. Amenov con la pelota, cambio de juego de derecha a izquierda. Quiere meter el cabezazo Saifiev, juega para atrás. Mozgoboy va cayendo, pedían falta, no se marca. La va robando el Cucho Hernández que cruza la frontera del medio campo. La pasada es de Richard Ríos. Sigue el Cucho sabe tener la pelota en los botines. Le pone calma, quería filtrar para Ríos. Termina ganando el servicio lateral. Y le pide a la gente que se levante, la gente le hace caso.
2: Muchos colombianos, pero todos nerviosos, ¿eh?
0: De acuerdo.
2: Al final es así que, ay caramba, ¿qué está pasando?
0: Por cierto, mañana el partido entre Checa y Sudáfrica a las 10 de la mañana. Ahí empezará la actividad mundialista.
2: ¿Y México a qué hora?
0: A las 7 de la noche.
2: ¿En dónde?
0: En W Deportes, W Radio y todas las estaciones de Radiópolis.
2: Y en exclusiva y gratis, como nos gusta todo.
0: Por supuesto. Así que tempranito, actividad del Grupo A con los rivales de la selección mexicana. Y hasta la noche a las 7, ese México contra Corea del Sur. Maneja Uzbekistán la pelota, Kuzanov que va cruzando la frontera del medio campo, entrega para el otro lado en donde Abdullaev le da circulación para la izquierda, recibe la pelota Saifiev otra vez, para atrás con Shukurov, este que levanta la mirada, hay tres jugadores de Uzbekistán cerca de la frontal, a ninguno lo va a lanzar, sigue Shukurov con la pelota, viene ahora sí con el servicio, buscaba la espalda de Mojica, pero ganó el colombiano rechazando la pelota con un cabezazo en el círculo central, otra vez la va ganando el cuadro de Cannavaro. Entregan para Shukurov. Este buscaba a Menov, se quedó dormido. Le robaban la pelota, aunque el rebote vuelve a ser favorable para los uzbecos. Ya de sufrir entonces Colombia en estos últimos dos minutos. Cambio de juego de izquierda a la derecha. Uzbekistán que se siente cómodo con la pelota. Adelante de la mitad del terreno de juego. Le van dando toquín a Colombia en los últimos minutos. Sigue Shukurov, alguien que se anima a pegarle de larga distancia. Shukurov no lo hace. Juega para Mozgoboy. La gente se empieza a desesperar. Empiezan a silbar. Hay una falta. Y tendremos tiro libre para Uzbekistán.
2: Atención con el que entró el último de Uzbekistán. Es una torre, sí. Literalmente. Una torre, literalmente. Atención, que se viene casi la última del partido. Es una táctica fija, una pelota parada que puede ser de mucho peligro para el equipo colombiano. Uzbekistán se juega todo en esta última.
1: Nunca imaginé ver a Colombia pidiendo la hora contra Uzbekistán, metido atrás literalmente en los últimos minutos, pero esta puede ser fundamental para que el conjunto uzbeco saque un empate histórico en la Copa del Mundo.
0: Está justamente pidiendo la hora, esta podría ser la última del partido. Prácticamente 7 minutos, se agregaron 8. Le va a pegar a Shukurova la pelota, si a una mague se la va a terminar dejando a Mozgoboy que viene con el servicio, le pegó espantoso. La pelota va a terminar saliendo, habrá servicio de puerta para Colombia.
2: Esto te digo algo, el cobro no es bueno de Chukurov, porque ya está cansado.
1: Sí.
2: Y este cobro es de cansado, ya pierde la sensibilidad para golpear por el cansancio y la tiró a cualquier lado.
0: Y Kuzanov que se estaba enganchando ahí y le empieza a decir a un par de jugadores,
2: Pues le dijo
0: una frase en inglés que no voy a decir en este momento, pero bueno, pues lo están insultando. Y también a Anthony Taylor, ¿eh?
2: Déjame ver producción colombiana.
0: Sí, de acuerdo. Bueno, pues 7:30. Esto está pactado a jugarse hasta el 98. Camilo Vargas vendrá a despejar la pelota. Quizá después de esta venga el silbatazo final. La esférica viaja a territorio de Richard Ríos. Ahora Lerma con el cabezazo. Querían encontrar por la derecha a Gómez. La va perdiendo Colombia. Quiere Uzbekistán tener una más. Estaba pitando por ahí desde la banca. Y atención con esta. Buscando en la frontal el conjunto uzbeco. Pero alcanza a reventar la esférica al Lucumí. Y ahora van encontrando al Cucho que va a terminar. Silbante, el Cucho la sigue peleando. Qué jugador este del Betis, se engancha cerca del banderín de córner. Mete el servicio, se ve el tercero. ¡Gol! ¡Capaz! ¡Gol! ¡Gol de Colombia! El remate es de Campas, pero la gran jugada es del Cucho Hernández, que se recargó por la derecha. Loteó por esa zona, levantó la mirada y cerca del banderín de córner puso un servicio sensacional para que apareciera Campas metiendo el testarazo imposible para Yusupov. Colombia le va a ganar 3-1 Uzbekistán.
2: Y es el gol que redondea el marcador. Es el gol que nos indica la realidad, que este Colombia tiene esa capacidad, tiene esa calidad, tiene esa oportunidad de hacer algo importante en la Copa del Mundo. Y aquí hay que decirlo, aquí olvídese de táctica y todo, fue de ganas del Cucho Hernández, porque la pelota la tenía perdida, pero se tiró de cabeza, se levantó, ganó la pelota y después le puso un servicio medido a Campas, que este chaparrito, el bajito, cabecea y marca el 3-1. Y les digo algo, lamentablemente para Uzbekistán, este 3-1 no refleja.
1: Completamente de acuerdo. Y esto es aprovechar los minutos en una Copa del Mundo. Entró el Cucho Hernández y en 20 minutos se partió el alma en la cancha. Recuperó la pelota, se tiró al césped, la recuperó, reventó el centro. Y bueno, a final de cuentas Colombia termina ganando. Así que Colombia está debutando con triunfo en la Copa del Mundo.
0: ¡Sí, señor! Llegó el tercero para Colombia. Y ahora sí, esta va a ser una fiesta bacana para los colombianos en el Estadio Ciudad de México. Pero Uzbekistán se irá con la derrota, pero no así, con la moral en los suelos, porque compitieron y compitieron muy bien ante un equipo poderoso de Sudamérica. Viene el remate de larga distancia, la pelota otra vez, contra remate, ¡palo! ¡Palo de Uzbekistán, que quería descontar una vez más! Y es lo que le estamos diciendo, Uzbekistán, que no, está muriendo de una forma indigna, lo está haciendo con toda la cara viendo al cielo, lo está haciendo de una manera correcta, como se debe de perder, tratando de luchar hasta el último minuto, Beto.
2: Le pareció un disparo que prácticamente podía destruir la portería. ¡Qué rifazo! ¡Y pega en la horquilla! ¡De milagro me entró!
0: ¡Termina el partido! Explota la gente, Colombia está sumando de a tres. Colombia es líder del grupo K. Colombia que vuelve a una Copa del Mundo y lo hace con victoria, Alex López.
1: Es un gran resultado para Colombia, debutando con un triunfo en la Copa del Mundo, algo que no hacía desde Brasil 2014, cuando venció a Grecia en ese partido de la primera jornada en la fase de grupos, y aquí lo termina haciendo en el Estadio Ciudad de México. Pero mis respetos para Uzbekistán, murió con la frente en alto, no le alcanzó, pero compitió bien frente al conjunto cafetero.
2: Colombia tiene los argumentos para hacer algo importante en la Copa del Mundo. De Colombia está proyectado unos cuartos de final. Les digo algo, si los veo en cuartos de final, y habrá que analizar si tiene la calidad, el momento y el conjunto para aspirar a ser semifinalista en esta Copa del Mundo. Y les digo algo, apoyo en la grada, no les va a faltar este equipo colombiano.
0: Sin dudas, en México, como va a ser su próximo partido, o en Estados Unidos, gente colombiana va a ver. Pausa y regresamos. Colombia le gana 3-1 a Uzbekistán.
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4: Hola, ¿qué tal? Mi nombre es Fabricio Domínguez y estos son los Astros Mundialistas. A sus 35 años, Riyad Mahrez tendrá la tarea de liderar a Argelia en la Copa del Mundo. El atacante vivió proyectos exitosos con el Leicester City y Manchester City, siendo campeón con ambos en la Premier League de Inglaterra. Ahora, en la recta final de su carrera, milita en el Al Ahly de Arabia. Con una zurda privilegiada, Mahrez suele brillar por la banda derecha, buscando siempre recortar hacia adentro, destacando su gran golpeo de balón. La velocidad y gambeta ha sido su principal arma como futbolista. En Argelia es considerado ya como el mejor jugador de su historia y tendrá una última tarea: llevar a Argelia a ser el país africano con más peso en suelo norteamericano en la Copa del Mundo.
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0: De regreso, amigos de W Deportes, gracias por continuar con nosotros. Terminó el partido y Colombia le gana 3-1 a Uzbekistán, Beto Bernard.
2: Sí, lo gana Colombia y lo gana de forma merecida. Es cierto que por algún lapso de partido la sufrió el equipo colombiano. En algún momento no encontraba la llave de cómo llegar, no encontraba la forma, hasta que apareció un hombre en el que está fincada mucha de la esperanza colombiana, de Luis Díaz. Este hombre que asistencia de gol y gol además, marca. Y se espera de estos hombres que aparezcan en esos momentos. A ver, como lo hizo Messi, ¿no? Como claro, lo hizo Mbappé. Claro. Como lo hace ahora Luis Díaz.
0: Como lo hizo Haaland también.
2: Haaland en su... Claro, ese hombre que cuando la cosa esté apretada en un torneo rápido, corto, aparece con una genialidad y destraba todo.
0: El equipo de Uzbekistán, que a final de cuentas fue presa de sus propios errores y de la inexperiencia, y un par de errores terminaron por sentenciar este partido. Alex López, estamos contigo.
1: Correcto, Beto. ¿Qué anécdota te deja este partido? ¿Con qué nos quedamos de esta victoria de Colombia frente a Uzbekistán?
2: Nos vamos a quedar con esta anécdota que va a quedar grabada en la memoria de todos. ¿Cómo se convirtió la Ciudad de México y el Estadio Azteca en una sucursal colombiana? ¿Cómo? Hay una gran comunidad en nuestro país, hay muchos hermanos colombianos que han venido, que se han establecido, muchos jugadores de fútbol que se han quedado a vivir en nuestro país, de muchos jugadores que juegan en la Liga MX y que además participan en este Colombia. Y la anécdota va a ser esa, pues nos vamos a platicar cómo un país tan hermano nuestro como lo es Colombia, que además tiene aquella anécdota, el Mundial de 86, claro. ¿De quién era? Era de Colombia y terminó jugándose por muchas circunstancias en nuestro país en aquel año. Y hoy en el 2026 México le abrió la puerta a Colombia y sí, se adueñó del Estadio Azteca por una noche.
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6: Correcto, bueno, pues ahí está. Me gustó la anécdota que sacó Beto, porque claro, van a pasar los años y seguramente todos los colombianos que hoy estuvieron acá en el Estadio Ciudad de México se van a quedar con un recuerdo gratísimo
2: de
6: la invasión colombiana en un estadio pletórico, en un estadio inmenso, en un estadio histórico. Y eso se lo van a llevar por siempre.
2: Y también nos va a quedar a nosotros en la memoria.
6: Totalmente.
2: Al mexicano le va a quedar, porque además, insisto, hay mucha cercanía. Yo conozco muchos mexicanos y mexicanas que tienen una relación sentimental o una familia han formado con gente colombiana.
6: Totalmente. Hay muchos, mucha cercanía, similitud en cuanto a la cultura. ¿Y cómo queda, Alex López, el grupo K?
1: El grupo K liderado por la selección de Colombia con 3 puntos. En segundo lugar, la República Democrática del Congo con 1 punto. Tercer lugar para Portugal, también con 1 punto. Y hasta el fondo del sector, Uzbekistán con 0 unidades. ¿Qué viene para la siguiente jornada? La selección de Colombia enfrenta a la República Democrática del Congo y Uzbekistán se mide al conjunto de Cristiano Ronaldo.
2: Cierra en Colombia-Portugal el
6: claro,
2: grupo.
6: Ese Colombia-Congo será en Guadalajara.
2: Además.
6: Otro estadio
1: otra
6: mexicano.
1: Gran fiesta que va a haber, seguramente.
2: Ellos tienen la base en el campamento de Atlas.
1: Sí,
6: así es.
2: Ahí tienen su base el equipo colombiano. El Estadio Azteca fue el marco perfecto para la invasión colombiana.
6: Sin duda.
2: La llegada. Fue, sin duda, es impresionante. A ver, sí llegaron muchos colombianos, pero también muchos mexicanos adoptaron a Colombia.
6: Correcto. ¡Pausa! ¡Regresamos! Es el post de este Uzbekistán 1, Colombia 3. Volvemos.
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15: 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Un récord que lleva casi 70 años intacto y no se romperá en 2026, ya que Gilberto Mora, el futbolista más joven en esta edición del torneo, llegará con 17 años y 240 días.
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25: Estamos de vuelta, amigos de W Deportes. Alex López, tienes algo importante que decirnos.
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27: Habrá que hacer el recuento, pero me parece que los dos partidos que se han celebrado en el Estadio Azteca, los dos muy bien.
26: Sí.
25: Oh, muy bien.
27: Los dos fueron fiesta total.
25: Sin duda.
27: Fiesta total en la tribuna y en la cancha. Me parece que los dos los ganó de forma amplia el equipo que propuso el juego.
25: De acuerdo.
26: Ha sido la mejor sede, ¿no? De toda la Copa del Mundo, el Estadio Ciudad de México.
27: Más allá de que nosotros vivimos y estamos en la Ciudad de México, me parece que por diferentes circunstancias, que han sido los partidos, que han caído goles, que la gente ha estado espectacular, yo coincido con eso.
25: Y te digo algo, mañana se espera que en Guadalajara sea igual una fiesta.
27: Desde la recepción que
25: sin
27: hubo.
25: Duda, sin
27: desde
25: duda.
27: Desde la recepción que hubo. Solamente recordarle que el partido México contra Corea,
25: sí, señor,
27: lo vive. Sí, totalmente gratis, en vivo y en exclusiva, a través de Radiópolis. En todas las estaciones va el partido. En todas.
25: En todas.
27: En todas.
25: No hay pretexto.
27: A Gaby de música, ahí van a estar. A ver, le recordamos que si mañana México le gana a Corea y Chequia no le gana a Sudáfrica, con eso México sería automáticamente líder de grupo.
25: Ya sabría México, porque ese Sudáfrica-Chequia va a ser muy temprano, ya sabría qué necesita para asegurar el liderato. Pausa, regresamos. Es el post, Uzbekistán 1, Colombia 3. Volvemos.
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27: Estamos de regreso a través de W Deportes en el 730 de AM en la Ciudad de México, pero también los saludamos a través de la cadena W en toda la República Mexicana. A ver, señores, el equipo de Colombia termina ganándole 3-1 a Uzbekistán. El marcador sí refleja lo que pasó en el partido. Lo refleja.
25: Aunque en los últimos minutos Colombia pedía la hora.
27: Pero, a ver, sí fue superior la mayor
25: sin
27: parte.
25: Duda, sin duda, sin duda.
27: Que por circunstancias de juego, se empató el partido en algún momento y en otro se sentía que Uzbekistán podía marcar otro gol.
25: Claro.
27: Pero me parece que el 3-1 al final sí refleja que Colombia cargó con la responsabilidad del juego, que Colombia intentó proponer y que Colombia se equivocó al ceder por algunos minutos la iniciativa a Uzbekistán. Un Uzbekistán que acabó fundida,
25: sí,
27: acabó
25: sí.
27: cansadísima. Pero yo creo que hoy lo más sobresaliente fue el ambiente de las tribunas.
25: Y te digo algo, Alex, Beto, amigos que nos están escuchando. Hoy los jugadores de Uzbekistán se van felices. Su debut mundialista ha sido en una catedral del fútbol. Su primer partido en la historia de las Copas del Mundo lo hicieron en el Azteca. ¿Qué jugador puede contar? Jugué una Copa del Mundo y lo hice en el Azteca, en donde se coronó Maradona, en donde se coronó Pelé. No todos.
26: Y eso que
25: muy
26: dices,
25: pocos, de hecho.
26: Al final de cuentas lo reflejó Fabio Cannavaro, aplaudiéndole a sus jugadores porque al final hicieron lo que tenían que hacer al final de cuentas, ¿no? O sea,
27: para ellos sí fue una derrota digna.
26: Claro, fue una derrota digna porque terminaron con un disparo al travesaño, metiendo a Colombia en la parte de atrás en su propia portería.
27: En México tenemos la vitrina llena de esas derrotas.
26: Eso sí.
27: La vitrina llena de que jugamos como nunca y perdimos como siempre.
26: Pero Uzbekistán creo que da una cara distinta a la que todo mundo creía que iba a dar en esta Copa del Mundo. No estoy diciendo que va a vencer a Portugal, que va a vencer al Congo. Seguramente va a ser de las selecciones que queden hasta abajo en la tabla general en esta Copa del Mundo, pero por lo menos hoy fue digna la derrota del conjunto asiático.
27: Ahora les digo algo, el Estadio Azteca va a sonar como que mucha gente se puede decir, ay, no inventes. Como el América, cuando juega el América, lleno,
26: llenísimo.
27: Puras camisetas amarillas.
25: Pintado de amarillo, sí, de acuerdo.
27: Aunque acá corrió... pedía a la gente aguardiente, no pedía una cerveza.
25: Sí, de acuerdo. Por cierto, Beto, mañana la selección mexicana tomará acción una vez más. Ya acabó la primera ronda, digamos, de esta fase de grupos. México se enfrenta a Corea, el partido que en el papel, y no solamente en el papel, sino en los hechos, es el más difícil, es en el que te juegas el liderato del grupo, es en el que te juegas jugar una fase eliminatoria una vez más en este estadio.
27: Claro, ganarle a Corea del Sur mañana para México es asegurar el plan perfecto, jugar 16avos y octavos en casa.
25: Sí, señor.
27: O sea, te mete en esa fila. Si no, te va a mandar a la de Los Ángeles, ¿no? Te va a abrir como segundo lugar. Así que en México mañana se juega gran parte de lo que le vendría de torneo. Así que para México es importante. Como dato curioso, México es la tercera Copa del Mundo que organiza. Será la primera vez que juegue en Guadalajara un partido de Copa del Mundo.
25: Y por eso ha sido la locura, Alex. La gente en Guadalajara se ha entregado a la selección.
26: Desde ayer en el hotel de concentración, Beto, la gente cómo se le fue con todo a la selección mexicana, gente apoyando.
27: Tiene que salir la que selecciona a despedir, ¿sí?, a la gente.
26: Sí. Fue una locura. Está vuelto loco, vuelto loca la ciudad de Guadalajara por el partido de la selección mexicana que, hablando rápidamente del tema deportivo, pues tendrá que hacer algunos cambios Javier Aguirre, ¿no?, para enfrentar este partido. El tema de César Montes por obligación, porque está expulsado,
25: sí.
26: Y lo de Israel Reyes, que por ahí se habla de que no está al 100% también.
27: Que tiene el tocado el tobillo. A ver, no es que esté lesionado de que no pueda caminar, tiene una molestia.
25: No está al 100.
27: Y Javier le dijo, sí, te pido algo, si no estás al 100, mejor no.
25: Dímelo.
27: Entonces él ha referido todos los días cierto dolor, siente incomodidad, y Javier en este caso prefiere tener a uno al 100%. Y yo sé que es el malquerido Jorge Sánchez, pero es un lateral natural.
25: Sí, y del lado de Corea, una selección que en esta semana tuvo algunas disputas con la prensa de Corea, justamente
26: sí,
25: por la filtración de ciertos audios. Entonces hay un poco de hermetismo en este equipo.
27: Exacto.
25: Asiático. Exactamente, también el tema del dron. Entonces, Corea, digamos, no está tan cómodo en este momento, a pesar de que Guadalajara también los ha adoptado de una manera sensacional.
26: Sí, lo que dice Beto del dron, lo dijo el técnico en la conferencia de prensa. Él dijo, sí, vimos un dron, estamos incómodos por la situación. No señalaron a México ni mucho menos, pero sí les extrañó mucho cómo un dron estaba, entre comillas, espiando los entrenamientos de la selección.
27: Ahora,
26: de Corea, ¿no?
27: La Guardia Nacional trae estos como artefactos que parecen o simulan un rifle largo.
26: Uh-huh.
27: Y tienen como una onda magnética y los tiran. Eso se hace mucho en el centro de la Ciudad de México. Está prohibido volar en Bellas Artes, todo esto. Cada vez que ven uno, pum, lo tiran con eso. Tiene una onda magnética que no entiendo cómo, pero como que desactiva el dron y cae, ¿no? Así lo hacen y así andan ellos checando, porque además, por un tema de seguridad, evitan que haya una, ¿cómo te diré?, un ángulo o una vista que te puedan estar siguiendo.
26: Claro.
27: No solamente en lo del fútbol, sino como seguridad. Acuérdense que los equipos están resguardados por la Guardia Nacional. No es la policía local, es la Guardia Nacional.
25: Pues mañana será el segundo partido de la selección mexicana y tú lo vas a poder vivir a través de W Deportes, W Radio, toda la cadena W, todo el grupo de Radiópolis, esperando por supuesto que la selección haga su trabajo. Nosotros ya nos vamos, gracias Beto Bernal, excelente noche.
27: Largo día, pero es fascinante, 4 partidos diarios de Copa del Mundo, hombre, es un festín, muchas gracias Pollo, muchas felicidades compañeros, me encantó estar con ustedes en este partido.
25: Gracias Beto.
27: Y disfrutar.
25: Gracias Alex.
26: Gracias, fuerte abrazo. Si no me equivoco fueron 74 4 goles en esta primera vuelta de la primera jornada en la fase de grupos, así que
25: movidito.
26: Vamos con un promedio goleador importante en la Copa del Mundo.
25: Ricardo Meléndez en la producción, el buen Chapito en los controles, soy Iván El Pollo Elizondo, pásenla bien, excelente noche, hasta la próxima.
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1: Las inundaciones en Puerto Vallarta no se deben solo a las lluvias intensas, sino también a fallas del gobierno municipal en planeación urbana, manejo de residuos y prevención de riesgos, denunció el urbanista José Alfonso Baños. La afluencia turística en Puerto Vallarta y Bahía de Banderas no ha alcanzado los niveles proyectados para los primeros días del torneo mundialista, señala empresario de la Concanaco. Pese a la suspensión de clases por el partido México-Corea del Sur, la Secretaría de Educación de Jalisco afirmó que se respetará el calendario escolar.
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4: ¿Quién es el jugador más joven en anotar en un mundial? Seguro estás pensando en Messi o Mbappé. Pues no, el récord lo tiene el Rey Pelé, que anotó en Suecia 1957 con solo 17 años y 239 días. Un récord que lleva casi 70 años intacto y no se romperá en 2026, ya que Gilberto Mora, el futbolista más joven en esta edición del torneo, llegará con 17 años y 240 días.
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1: Como parte de la dignificación de la carrera policial, el gobierno de Jalisco dio a conocer que un total de 650 jóvenes, hijas e hijos de policías, estudian una carrera profesional. Puerto Vallarta contará durante los próximos 6 meses con la Domósfera, estructura que forma parte del Vibra Jalisco Zona Fan. El gobernador de Jalisco, Pablo Lemus Navarro, refrendó el compromiso de continuar ofreciendo garantías para que el sector del autotransporte invierta, produzca y crezca en la entidad.
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4: Revista del Consumidor. Polvo, lluvia, tráfico. Nuestro coche aguanta de todo, pero mantenerlo limpio no tiene por qué ser un lujo. Hoy te enseñamos cómo preparar un shampoo para lavar el auto. Anota la receta y dale a tu auto el brillo que se merece.
5: Y en otros temas, la fiebre mundialista está aquí, pero ojo, haz que ruede el balón y no tus gastos.
4: Si quieres saber cómo evitar que la pasión mundialista te deje fuera del juego, quédate en la Revista del Consumidor Radio.
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4: En la actualidad, crear nuestras propias tecnologías domésticas es la opción ideal para elaborar productos básicos con ingredientes de calidad y muy accesibles.
5: Lo mejor, no tenemos que buscar por horas lo que necesitamos, ya que lo encontramos en tiendas de materias primas y droguerías. Por eso vamos a preparar nuestro propio shampoo para lavar el auto. ¡Manos a la obra!
4: Recuerda que cada receta está aprobada por el Laboratorio Nacional de Protección al Consumidor. Los ingredientes que vamos a utilizar para hacer 750 mililitros son: una taza de agua purificada, una pizca de colorante vegetal azul, una cucharada sopera de seda de carnaúba, dos tazas de lauril éter sulfato de sodio y cuatro cucharadas soperas de polisorbato 20.
5: También vamos a necesitar los siguientes utensilios: una taza medidora, una cacerola con capacidad de 2.5 litros, un embudo, una cuchara sopera y una botella de plástico de 750 mililitros con tapa. Su preparación nos va a tomar nada más y nada menos que 25 minutos. Sin duda, una gran ventaja.
4: Para poder elaborar nuestro champú para auto, comenzamos vertiendo el agua en la cacerola y la calentamos. Una vez caliente, agregamos polisorbato 20 y revolvemos. Cuando el agua esté a punto de hervir, agregamos una cucharada sopera de cera de carnaúba. Agitamos hasta que se incorpore por completo y dejamos hervir durante 3 minutos. Retiramos del fuego, agregamos el lauril éter sulfato de sodio y removemos suavemente. Después incorporamos el colorante y mezclamos hasta que el color sea uniforme.
5: Por último, con ayuda del embudo, envasamos nuestra mezcla en la botella de plástico y colocamos una etiqueta con el nombre del producto, la fecha de elaboración y de caducidad. En este caso, considera que su tiempo de caducidad es de 6 meses. Finalmente, pero no menos importante, hay que guardarlo en un lugar fresco y seco, fuera del alcance de niñas y niños. ¡Y listo! Tenemos nuestro propio shampoo para auto. Para usarlo, tome en cuenta que para 10 litros de agua se deben disolver aproximadamente 15 mililitros de shampoo. Al final del día, apostar por las tecnologías domésticas no es solo una forma de ahorrar, es tomar el control de lo que consumimos.
4: Si quieres aprender a preparar otras tecnologías como crema de cacahuate, gel para el cabello o jabón líquido corporal, puedes visitar nuestro canal de YouTube, Profeco TV.
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4: La fiebre por la Copa Mundial de Fútbol 2026 ya está aquí. Y con ella la emoción llega a su punto máximo. Seas aficionado o no, el ambiente festivo invita a participar en celebraciones que, sin planificación, pueden desbordar tu presupuesto.
5: Entre las suscripciones para ver los partidos, la playera oficial o las salidas con amigas y amigos, los gastos se pueden elevar. Por eso, consumir de manera inteligente te permitirá disfrutar la intensidad del torneo sin poner en riesgo tu estabilidad económica.
4: No se trata de no gastar, sino de hacerlo con conciencia. Si vas a comprar productos alusivos con responsabilidad, evita hacer gastos con cargo a tu tarjeta de crédito. Además, para que tus finanzas no reciban una tarjeta roja, considera las siguientes reglas del juego.
5: Establece un presupuesto y define cuánto gastar en artículos y celebraciones sin descuidar tus gastos fijos. Compara precios antes de comprar y elige siempre establecimientos formales.
4: Guarda tus comprobantes, ya que son tu única defensa para cambios, devoluciones o aclaraciones. No olvides que la propina es opcional, ya que es una gratificación voluntaria por el servicio, no un cargo obligatorio.
5: Reflexiona antes de gastar y pregúntate si realmente necesitas el producto o si el lugar donde verás el partido justifica el gasto. Disfruta sin la camiseta oficial. Puedes vivir la emoción del fútbol sin necesidad de gastar de más.
4: Y hablando de camisetas, puedes consultar los costos de los productos oficiales en diferentes establecimientos en el programa ¿Quién es quién en los precios? Pero el precio no es lo único que debes vigilar. En plena fiebre mundialista, las imitaciones y los productos de baja calidad están a la orden del día. Por eso, si vas a comprar algún producto, revisa la calidad de los materiales. Examina las costuras, acabados y resistencia para detectar productos de baja calidad.
5: También verifica el empaque, ya que los artículos originales tienen sellos, hologramas y etiquetas de licenciamiento oficial de las marcas deportivas. Fíjate bien en la nitidez, la calidad de impresión y ortografía de las etiquetas. Las imitaciones suelen tener errores o empaques deficientes.
4: Recuerda comprar en tiendas o distribuidores oficiales. Es la forma más segura de garantizar la autenticidad del producto y hacer valer tu garantía. No te confíes. Aunque la compra sea digital, no debes de bajar la guardia.
5: Para evitar fraudes en tus compras en línea, toma en cuenta las siguientes recomendaciones. Compra en sitios seguros y verifica que la dirección comience con https://. Tenga certificado de seguridad vigente y ofrezca métodos de pago confiables.
4: Comprueba la identidad del proveedor. Asegúrate que el comercio tenga domicilio físico, teléfono, correo electrónico u otros medios de contacto. Consulta la reputación de la tienda y busca opiniones o referencias de otros compradores antes de pagar.
5: Lee los términos y condiciones. Hazlo para evitar sorpresas y conocer las políticas de envío, cambios y devoluciones. Analiza la descripción del producto y revisa materiales, talla, colores y dimensiones. Compara las imágenes con el original y verifica que el número de modelo coincida. Desconfía de las gangas, ya que si el precio está muy por debajo del valor de mercado, es una señal de alerta.
4: Para compras en línea más seguras, consulta el monitoreo de tiendas virtuales ingresando a www.profeco.gob.mx/tiendas virtuales. Ahí te decimos si el comercio es transparente con sus medios de contacto físicos, métodos de envío, precios claros en moneda nacional y políticas de cancelación.
5: Ya para cerrar, recuerda que la Ley Federal de Protección al Consumidor, en su artículo 12, establece que el proveedor tiene la obligación de entregar factura, recibo o ticket de compra. ¡No te vayas sin él! ¡Es tu respaldo! Recuerda que no necesitas gastar en exceso para disfrutar del Mundial. Vive la emoción del fútbol con un consumo responsable.
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2: Las 12:03.
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bendecida madrugada de jueves. Ya huele a fin de semana. Este es el viernes chiquito. Es el 18 de junio, damas y caballeros. Un gusto llevar a su radio mucha música, mucha alegría, mucha diversión, muchas complacencias. Música, música, éxito tras éxito de aquí y hasta las 6 de la mañana. A nombre de mis compañeros, de mis jefecitos y productores, el buen Caimán, el buen Gancito, Oscarito, todo listo, ready. Venga pues, nosotros tenemos más música. Yo soy Juan Carlos Vital MX.

0: el jueves. Le mando un abrazo muy especial a toda la banda jarocha que hoy también se está reportando desde Misantla, mira, del 99.1. Saludo bien especial, dice por acá, para la señora Obdulia, de parte de su hijo Román, que nos están acompañando allá, repito, en Misantla 99.1. Estamos en cadena. Saludo también a la banda de Mérida, Yucatán, del 90.9, a la banda del 101.3 de Mexicali, Baja California, perdón, a la banda de Morelia, Michoacán, en el 88.9. A cualquier rincón de México le mandamos un abrazo a través de la famosísima Qué Buena, y nosotros le mandamos un abrazo especialmente, dice por acá, para el señor Romualdo, anda en su taxi, ¿verdad? Allá en la Central del Norte, abrazo bien especial, en 100 metros nos están sintonizando, están haciendo por allá fila, ánimo, que tengan muchos pasajeros y mucha lana, gracias por estar en sintonía de la famosa.
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0: Grítelo a todo pulmón, aquí suena la Qué Buena, en Qué Buena Madrugada, con Juan Carlos Vital, MX.
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0: La 1:02.

0: Grupo. El aplauso para nuestro amigo Sonido Famoso con nosotros.
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Saludos especiales, dice por acá, para Héctorito, para toda la familia Suárez. Gracias también, dice por acá, para Marisol Villagómez, te estamos acompañando. Ah, mira, están trabajando en este momento, Héctor, ¿es qué, trailero? Anda, pues. Trailer y doble remolque andan allá en el Arco Norte. Bendiciones, que tengan buen camino, que Dios les acompañe. Van a Pinotepa. Que ahora sí que Chuchito sea su copiloto, ¿eh? A todos los automovilistas, recuerden que llueve en gran parte de la República Mexicana, que el asfalto está húmedo, así que hay que extremar nuestra precaución al conducir. Pero eso sí, muchas gracias por acompañarnos en el camino. Nosotros somos ¡Qué Buena Madrugada! Ahí están tus animales nocturnos. Oscarito Ganchito González, gracias, hermanito Caimán. Gracias, tenemos más música. Venga, suéltela. Ya sabe caminar. Yo soy Juan Carlos Vital. LMX, el capibara de la Qué Buena.

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1: Tenemos saludo muy especial a don Felipe, que está como velador, está trabajando allá en Plaza, no puedo decir Américas, ¿no, verdad? En la Plaza de las Águilas, de las Águilas de la América. Saludos hasta Ecatepec de Morelos, don Pipe. Ahí va su rola de una vez. Aguántame, antes déjame mandar en lo que la acomodas. Saludo a la gente que nos acompaña en esta qué buena madrugada. Estamos en cadena. Saludo bien especial a la banda de Campeche a través del 105.7 FM en el municipio de Palizada. Especialmente para ellos, a la banda de Chihuahua, allá en Ojinaga. Suena la qué buena a través del 97.7. Y ya está la rola. Perfecto, usted siga a través de... No diga que no le complacemos, ¿eh, don Felipe? Identificamos y ahí va su canción.
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1: Las 3 con 1.

0: Saludos a la bandita que está echando cafecito, que dice, ay, no se puede, ya no puedo, me voy a quedar dormido. No, claro que no, lo quiero con más música, así que ahí le va otro éxito. Pero le recuerdo también, estoy en todas las redes sociales por si quiere alguna canción, como Juan Carlos Vital MX. Saludo bien especial para el buen Arturo Landeros, ¿la querías? Ahí está tu rola, hermano.
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0: Las 4-1.

recibiendo WhatsApp, el 5551-668-929, y me están diciendo que si les puedo apartar una dedicada, va. Ok, no, pues ya tomo los datos de una vez. Al rato se la hago llegar al Gallito, al Coco y al Mamuchín para dar dedicada. Recuerda, de 6 hasta las 11 de la mañana tenemos esto que se llama el show que va para arriba, y ahí tendremos el producto especial, las dedicadas de la Qué Buena. Si quieres una, pues de una vez repórtate, ¿sale? 55 51 668 92 9.

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1: Atención, pasajeros con destino

0: Este Juan Carlos Vital es su cuate de jitomate. Yo le quiero mandar un abrazo super archirre, contra, contra ultra mega especial a todos mis amigos estudiantes que ya se van a levantar. Vamos a entrarle a Torreón bailando, a todas las diferentes secundarias, a todo el alumnado. Que tengan un maravilloso, bendecido y productivo día martes, ¿vale? Nosotros hoy, señoras y señores, que dije martes, perdóname, jueves. Ay, María Santísima, yo me quedé dormido, carnal. Échame otro cafecito antes de irme. Antes de irme con una hora de puras buenas, te voy a hacer una pregunta. Te voy a hacer una pregunta. Es para ti, Caimán, y para ti también, mi queridísimo gancito. No te amargues, ¿eh? No te amargues. ¿Qué hago yo con mi hijo? Porque llegó y me dijo: ¡papá, papá, papá! ¡Papá, saqué un 10! Y ya, no manches, felicidades, hijo. La neta, te amo, te admiro, eres mi orgullo. Dice: ¡sí! Saqué un 3 en matemáticas y un 7 en historia. ¿Qué hago con él? ¡Oh, era chiste! Luego me dicen: ¡córrelo de la casa! También amargados. No, señoras y señores, hay que estar contentos, hay que estar alegres, hay que estar felices, hay que sonreírle a la vida para que la vida nos sonría a nosotros. Continuamos con ustedes a través de... Viene una hora de puras buenas. Yo soy Juan Carlos Vital MX.
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1: 5 con 3.
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Son las 5:25. 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

Hoy es jueves, hoy es 18 de junio, ha llegado el momento de echar un cachito de mañanitas. No las pruebas completas por aquello del tiempo, ya sabes, va a ser cachito, pero muy sincero para Karina Cárdenas. El día de hoy está cumpliendo años. ¡Felicidades! 39 años. Enhorabuena, querida Karina, de parte de tu esposo, del señor Alberto Fregoso, de parte de tu hijo Javier y nada más. Tan tan, ¿verdad? Ok. También para Erika Granados, está cumpliendo años de parte de su mamá, la señora Aurora Silva, de parte de don Fernando, su papito, y su hermana Mariana. Y por último, felicitaciones para el buen Roberto Héctor, ¿Héctor Roberto o Roberto Héctor, así? Roberto Héctor Díaz Castro. ¡Felicidades! Tiene nombre de telenovela, ¿verdad? De galán. Roberto Héctor. Felicidades de parte de tu esposa Nancy Mendoza y de parte del pequeño Mateo y Lalito. Gracias, damas y caballeros. Nosotros, para ellos y para todas las personas que festejen algo en sus vidas, les vamos a cantar un cachito de mañanitas. Venga. Estas son las mañanitas.

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1: Y esta tampoco es para que se pongan a llorar, es para que se echen una a mi salud, pero en las 5 de mayo, y acá.

nos vamos. Damas y caballeros, en este jueves, como en botica, hubo de todo, ¿verdad? Tuvimos saludos, complacencias, regalos, echamos la casa por la ventana, pero qué buena madrugada de jueves ha finalizado en este momento. Le vamos a ceder los micrófonos más importantes de toda la radio en español a Alex el Coco Guzmán, a Luisito el Orgullo de la Granja, iba a decir de la Granja de México, del Agrícola Oriental, Luisito Martínez el Gallito y a Adrián el Mamuchito Padilla, que llegan y se presentan en el show que va para arriba. Me despido a nombre de mis carnalitos y productores, el buen Caimán, el buen Ganchito, yo soy Juan Carlos Vital MX, soy tu cuate el jitomate, el capibara de la cara buena.

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0: 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Dale pa' arriba tus mañanas con el gallo, el cocodrilo y el mamut. ¡Comenzamos! Esto es Pa' Arriba. Buenos días.
1: Buenos días, señoras y señores, arrancamos. Oigan, desde Tacubayita la Bella llega cantante talentoso, carismático, sonriente, pero sobre todo se ve más rejuvenecido que nunca. Él es Alejandro, él es Guzmán, él es Cortés, con ustedes el Cocodrilo.
2: Gracias, banda, buenos días, bienvenidos. 5551-668929 para hacer tus dedicadas, márquenos.
1: Ahí está, mira. Oye, desde Guadalajarita la Bella, miau. Ya, ahí está, mira, ¿sí estás gordo?
3: Aquí estoy.
1: Señoras, señores, desde Guadalajarita la Bella llega con una de las voces más, vamos a ponerlo así, clásicas de la radio. Una de las voces que más tiene permanencia y durabilidad en la mente de todos y cada uno de sus seguidores y seguidoras. Él es Adrián, él es Padilla, él es García, con ustedes, el Mamucho Padilla.
3: Muchas gracias, mi querido gallito. Efectivamente, aquí estamos completamente listos para recibir tus llamadas al 5551-668-929. El número de las dedicadas en cadena nacional desde Mérida, Yucatán, hasta Los Cabos, Baja California Sur. Y bueno, pues aquí estamos para que los marques. A las 9 tenemos tanque de gasolina. Adelante.
2: Efectivamente, y desde la Agrícola Oriental se manifiesta con nosotros. Aquí está presente un hombre que es capaz de criar a más de 500,000 palomas. Y yo le dije, mensajeras, y me dijo, no, si son 500,000 palomitas. Por si esto fuera poco, ha trabajado en la radio de la industria, la televisión del sistema, y por si fuera poco, está trabajando ahora en un podcast que te impresionará. Síguelo en YouTube como arroba Luis Martínez el Gallo. Aquí está, el Gallo Martínez.
1: Arrancamos, señoras, señores, muy buenos días, dándole la más cordial de las bienvenidas a toda la cadena que se conecta. Oye, a ti que nos oyes desde tempranito ya abriendo el negocio, preparando la venta, que preparas para vender desayunitos, que preparas para vender tortitas, cafés, gracias por alimentarnos, gracias por pararte todo desde tempranito a armar todo el cotorreo, armar el carrito o el triciclo. A todos los que están vendiendo esta mañana, lo que quiera que estén vendiendo, que se les acabe toda esa mercancía y que Diosito les ayude a juntar ese dinerito que tanto necesitan. Señoras, señores, nosotros comenzamos, somos el Cocodrilo, el Mamut Padilla y su amigo el Gallo. Vamos arrancando y sin más ni más, aquí
0: comenzamos con las dedicadas en la que buena.
1: ¡Qué Raquel! Raquel, buenos días.
4: Se fue.
5: Hola,
1: hola Raquel. Bienvenida. ¿Cómo estás, mi amor?
2: Raqui Balboa.
5: Hola, muy buenos días a todos.
1: O el burro Van Raqui. Oye, mi amor, muy contentos de saludarte. Le quieres hacer una dedicada a tu prima Alejandra, ¿verdad?
5: Sí, sí, por favor.
1: Ok, mira, de motivo es por Guzmán, ¿no? O sea, aquí dice que el motivo es Guzmán.
2: Oye, ¿hasta dónde vive?
1: Ella.
2: ¿Hasta dónde vive su prima? Es que sí que está muy Alejandra de ella.
1: Oye, a ver, vamos a ver si nos contesta.
5: Ok.
1: Alejandra, ¿qué te crees que nos está comentando la producción que le están marque y marque y no contesta? A ver si podemos poner los timbrazos al aire, porfa.
3: Dile a Cercandra, a ver si se acerca.
1: A ver, ya estamos marcando. Vamos a ver.
5: Que conteste, que conteste.
1: Ra, ra, ra.
3: Pues no. No contesta, no contesta.
2: Ra, otra vez.
1: A ver, mija, di que conteste, que conteste.
5: Ra, ra, ra.
1: Alejandra, buenos días.
4: Órale.
1: Órale. Oye, mi amor, te hablamos de la qué buena, del show que va para arriba. Yo soy el Gallo, aquí a mi derecha está el Mamut Padilla.
3: Buenos días, Alejandra.
1: Aquí a mi izquierda está el Cocodrilo Guzmán.
2: Hola, Toqueña, ¿cómo estás?
1: Oye, mi amor, Raquel quiere hacerte una dedicada. ¿Se puede o te agarramos muy dormida?
5: No, sí, está bien.
2: Dice Alejandro, no se me agarra muy dormido, váyanse al diablo.
1: Porque aparte nos dicen que hoy es tu cumpleaños, así que muchísimas, pero bien artisísimas.
2: ¡Felicidades!
1: ¡Ah, vaya! De tu huevo arriba en Tacubaya.
2: ¡Ya, ya!

0: con eso. El escafandra.
1: Bueno, pues entonces escucha con atención porque está dedicada.
2: ¡Es para ti!
0: ¡Adelante!
1: Adelante, Raquel.
3: ¿Primo?
4: ¡Feliz
3: cumpleaños! ¡Gracias! Ya son 2 años y a las 2 gratinamos.
0: ¡Qué bueno! No tiene nada de lo que dice, pero qué bonito.
3: Habla como hermoso. Son 2 años que llevamos dándoles la dedicada y esos 2 años le hemos atinado.
0: Pues ya cómprale algo material también, no nomás un palabra.
3: No, también.
0: O ya regálanos algo todos nosotros por tantos favores que te hemos hecho.
3: Oh, ya ves.
1: No es cierto, no es cierto.
0: Así es cierto, así es cierto.
5: No, no, no, ya ven que me regalaron la comisión.
0: ¿Cómo? O sea, que nos paguen recibos de luz por la comisión federal.
5: Ándale. Pues yo me llevo de 347 pesos.
0: Oh, sí, yo pago 900 al mes. ¿Cuánto pagan de luz?
1: De luz creo que me llegan como de 700 baros. Pero bueno.
3: Algo que... Quiero, que te amo. Que eres una persona muy importante en mi vida. Y que Diosito te siga bendiciendo con muchísimos, muchísimos años más de vida. Oye, ¿te mandé? ¿Te puedes dedicar el poema que te mandé?
5: Sí, cómo no, aquí lo tengo preparado si me presento el gallito de la forma adecuada.
0: Va, sobre el intro de la rola.
1: Sí, sí.
0: Aquí está Adrián Padilla, el poema se llama Alejandra traes escafandra. Adelante.
5: Alejandra traes escafandra, por lo menos pon una canción que no empiece cantando, porque si no la inspiración se va agotando. Te quiero con todo mi corazón, eres mi prima consentida, eres la luz de la noche, la luz de mis días.
1: Maestro Padilla, de veras. Y ustedes y nosotros vamos para arriba. ¿Sube?
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0: hacer una pausa, ya regresamos, quédate con nosotros. 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
0: 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Más claro, ni el agua.
2: Son las 6:16.
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0: Arizona. Son las 6:25.
1: 6:25 minutos.
0: Oye, las dedicadas, ¿a dónde se piden, Mamuchín?
1: Al 55-51-668-929, mi querido Cojín.
0: Gracias, muñeco. 6:25 otra vez.

0: Urbana. Son las 6:28. Efectivamente, 6 de la mañana con 28 minutos.
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1: Oigan, prepárense, viene Minuto del Saludo a través de notas de audio en el WhatsApp. Dinos dónde andas, queremos escucharte desde temprano. ¿Dónde nos escuchas? Saluditos para quién, lo que quieras mandar al aire es tu momento. ¿A qué número, mamuchín?
0: Al 55-51-668-929, el mismo número para toda la República Mexicana.
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1: 55-51-668-929. Acabando esta canción, viene Minuto del Saludo en la Qué Buena.

0: amigo, ¿quién? Ven, amigo, ¿quién?
1: Aló, aló, buenos días, estoy buscando a Juan Carlos.
2: Hola, hola, buenos días.
1: ¿Quién es Jan Charlie? Hola, Juan Carlos, ¿cómo estás?
2: Bien, bien, ¿ustedes?
1: Un poquito de cartón, muy bien, cuéntamelo todo, ¿para quién estoy dedicada? Ella se llama Daniela, ¿verdad? ¿Qué es de ti?
0: Ella se llama
1: Dani, la novia de Jan Charlie, sí. ¿Me quieren Jan Charlie? Entonces, bájale al radio, por favor, porque me escucho y me pongo nervioso. Tantito. Gracias, bebé. Y ahora, entonces, ¿qué estamos celebrando con Daniela? ¿Qué?
2: Nada, pues. Pues no,
1: Ok, entonces es un detalle de amor. Me gusta. Vamos a buscar. Daniela, buenos días. ¿Estás por aquí?
3: Me gusta.
1: Hola, Dani.
4: Hola, hola,
1: hola. Hola, Dani, ¿cómo estás? Hablamos de la qué buena de show que va
0: arriba.
1: Déjame te presento al team que te va a atender, Dani. Aquí está el Mamut Padilla.
5: Buenos días, mi querida Dani.
1: Aquí anda el Gallo Martínez.
6: Hola, mi amor.
1: Yo soy el Cocodrilo Guzmán.
6: Hola.
1: Y Dani, pues déjame contarte que hay un hombre muy caballeroso, muy romántico, detallista, de unos ojos muy bonitos, de un mentón muy cuadrado, muy mamey de sus facultades. Yo sé que te va a encantar, pero luego te lo presento porque aquí anda el Dani. Mi reina, te paso al Dani porque esta dedicada... Ah, no, ella es Dani. Te paso a Juan Carlos porque esta dedicada...
0: Es para ti.
1: Adelante, Jan Charlie.
0: Para ti.
2: Para decirle que la quiero mucho, la amo. Y a pesar de que no veo en ese tiempo juntos, pues sé que es una buena mujer y estoy feliz de todo el tiempo que hemos estado juntos. No cambiaría nada.
1: ¿Cuánto es llevamos poco tiempo juntos?
2: Llevamos apenas 6 meses.
1: ¿Y ya viven juntos?
2: Ya, o sea, tengo de andar, pero ya no conocemos desde
1: antes.
5: Ahora todo tiene sentido.
1: Claro. Poco, pero sí. ¿Y tú, Dani, qué tienes que decirle a Jan Charlie? ¿Cómo sientes tu relación con él? Danos tus pormenores al día de hoy, 6 meses después, ¿cuál es tu evaluación?
4: Yo pensé que es esto, que siempre feliz todas las mañanas verlo y nos vayamos a trabajar. Pues luego cuando a trabajo y eso me permitía por ahí también, que también lo hago y que pues me encanta los niños que dicen todos los hombres son tan buenos y los malos que llevan sus aprendizajes y pues que yo corro con mis discos.
1: También está chido. ¿En qué trabajas tú, Dani?
4: Yo trabajo en un hospital.
1: ¿De?
4: ¿Hola?
1: ¿De qué?
4: De enfermer.
1: No, ¿al hospital de qué es? O sea, ¿es materno infantil? ¿Es de especialidad? ¿O sea, qué?
4: Ah, no. Es un hospital general.
1: Ah, ok, perfecto. ¿Y tú, John Charlie?
2: Yo soy maestro.
1: ¿De qué? ¿Cuántas casas has construido este último año?
0: Ay, no, de primaria.
1: Ah, ¿verdad? Ah, entonces no sabes hacer casas. Estás muy chavo. Jan Charlie, felicidades para los dos. Vivan plenos, chavos. Entréguense a full porque la neta de la vida es bien cortita como para estarse preocupando por qué va a pasar mañana o el que digan entre pareja.
0: ¡Claro!
1: Diviértanse, ámense. Y Jan Charlie, ¿qué canción le vas a dedicar a la hermosa Dani? Claro, ¿se lo mandaste al gallo, al mamucho o a mí?
2: A mamucho.
1: Venga, que le presente el gallo y entonces.
0: Señoras y señores, ha llegado el momento de presentarles al Guanaturgo de Guanatos con este poema titulado... Muévete así, muévete así, muévete así, así, así. Adelante, mamuchín.
7: 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Te llamas Daniela y reinas en mi corazón. Eres menuda como un soplo y tienes el pelo marrón. Y un aire entre tierno y triste como un gorrión.
1: Esa es canción.
7: No te da pena un canario, pero no envidias al halcón. Por ahí buscas tu lechuga como un gorrión. Naciste libre como el viento, no tienes amo ni patrón. Y te mueves por instinto como un gorrión.
0: Maestro Padilla, de la sala de usted, pero si filoso, ¿eh?
1: Ya ves,
0: filoso.
1: Muchas felicidades. Dani, sé feliz. Jean Charlie, sé feliz. Y ahora sí, por favor, papito, dedícale su canción a esta mujer que ha robado tus sueños.
0: ¿Y usted, Ana?
2: Es la de... ¿Qué más puedo pedir de caído? Por favor.
1: Ok. Va. Se la ponemos. Va. Pero antes me resta hacerles una última pregunta.
0: Ustedes.
1: Y nosotros vamos...
2: ¡Arriba!
1: Gracias.
0: Son Dani. Las 6:40 en México.
1: 6:40. Para arriba.
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0: una pausa, regresamos con la rola que te da para arriba. Dime a esta hora de la mañana en una nota de audio, ¿qué rola te da para arriba del grupo que tú quieras? Si es de batucada, si es rítmica, si es quebradita, si es banda duranguense. La rola que te dé para arriba nos la mandas al WhatsApp en nota de voz y te complacemos al volver.
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2: Me encanta la idea que es voz a tu boca. 5551-668-929. Estamos para servirte.
3: El relojito la marca a las 6 de la tarde con 43 minutos.
4: El relojito la va marcada.
1: La temperatura.
0: En México estamos, cocodrilo, a esta hora de la mañana.
2: A 14 grados centígrados.
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0: Oye, estamos complaciendo a la banda. Buenos días, hola, hola.
1: Buenos días, ¿cómo están? Excelente día. La rola que me da para arriba es la de La Nena de Banda Pequeños.
0: Hola,
1: gracias. Saludos y abrazos.
0: Aquí te la dejamos entonces. Le damos para arriba. Si ahorita tú nos dices qué rola te da para arriba, te estamos complaciendo. Mándale una nota de audio en el WhatsApp.

0: with us. Con la siguiente dedicada, muchas gracias. Tenemos a Hilda Álvarez en la línea telefónica. Bienvenida, Hilda, buenos días. Amiga Hilda, buenos días. Bueno. Hola, ¿cómo te llamas? Hilda Álvarez, ¿verdad?
1: Sí, así es.
0: Le vamos a marcar a tu esposo, que según tengo entendido es Oscar Martínez.
1: Sí, así es. Sí,
2: Hilda, ¿cómo te llamas?
0: ¿Le quieres adelantar su día del padre o qué soy?
1: Sí, para adelantar el día del padre, que después de 22 años, gracias a Dios, es papá su primer año.
0: Y aparte, pues tiene 22 años siendo tu papacito, ¿no?
1: Sí, también.
0: Muy bien, pues vamos con el buen señor,
2: señor
0: Oscar Martínez.
2: Me has mirado a los ojos.
0: Don Oscar, buenos días.
3: Buenos días.
0: Le hablamos de la quebrera, del único show que le va
4: arriba.
0: Conducción del Gallito Martínez.
4: Hola, hola, mi amor.
0: El Cocodrilo Guzmán.
5: Hola, chicos, ¿cómo están?
0: El Mamucho Padilla. ¡Qué vida!
6: Y como productor general, Enrique Segoviano.
0: Y entre los cinco, le deseamos muchísimas, pero bien hartísimas.
4: ¡Felicidades! ¡Felicidades!

0: casa. Aquí te la dejamos porque está dedicada.
1: Es para ti.
0: Pásale, Emma.
2: Bueno,
3: hola, mi amor.
2: Mami.
3: Buenos días. Quiero felicitarte porque es tu primer año del Día del Padre. Y después de tantos años buscarlo, lo logramos.
4: Oye, ¿lo buscaban mucho?
3: Sí, mucho.
4: Ay, suertudote.
3: Te deseo que te la pases muy bien el domingo. Sabes que te amo mucho y ahora también tu niño te ama mucho.
4: ¿Qué tiempo tiene el niño?
3: Apenas va a ser 2 meses.
4: O sea, sí está chiquitito.
0: Recién nacidito.
1: ¿Cómo se llama de nacer?
0: ¿Ya lo registraron? ¿Cómo se llama?
3: Ya, Oscar Julián.
0: ¿Como su papi?
3: Como su papá y su abuelito, que tiene 2 meses que acaba de fallecer.
0: O sea, don Julián es el abuelito.
3: Un abrazo. Sí, le mando un abrazo y un fuerte beso hasta el cielo a mi papá.
0: Yo creo que el homenaje más hermoso que un ser humano le puede ofrecer a otro ser humano es llamarlo como él para que siga persistiendo, ¿no? A través de los tiempos.
4: Adrián, pero qué simbólico, o sea.
3: Sí, así.
4: ¿Hace cuánto hiciste tu papi, mi amor?
3: Hace 2 meses.
4: ¿Y él nació? ¿Nació este
3: sí,
4: pequeño?
3: Sí.
0: Wow, justo cuando el niño iba naciendo, el otro señor se iba yendo de este mundo.
4: Dios le dijo, vuelve a mí, que tu nieto va a ir a representarme. ¡Oh, qué fuerte!
0: ¿No han visto la película de mi amigo Enzo?
1: Ahora, ¿cómo que mi amigo Menzo?
0: No, Enzo.
4: ¿Cómo? ¿El pollo de la película?
0: A ver, bájenle por favor el radio, por favor, pues está retroalimentando mucho.
1: Ajá.
0: La película de mi amigo Enzo es la historia de un piloto de carreras que se compra un perrito. No, salió peor, no le bajaron.
1: Claro, estás bien Enzo, mi amigo.
0: Bájenle al radio y escúchanos por el teléfono, por favor, para que no se actualmente. Bueno, te decía que vean esa película porque habla de temas de reencarnación. Que muchas veces la gente dice, ay, güey, si ves esa película te vas a quedar con el ojo cuadrado, ¿eh?
1: Ajá.
0: Está bien bonita, bien hermosa. Hasta estaba chillando yo el otro día. Bien.
1: ¿A poco, padre?
0: Sí. Sí, porque habla de la reencarnación. ¿Ves esa película?
4: Y la chillas por todo.
0: Pero yo. Hay una rola muy bonita que te van a dedicar, mi querido amigo Oscar. La canción se llama Gracias por tu amor. No sé si quieran agregar algo, papas y refresco grande por 14, malteada de guayaba por 80.
1: ¿Malteada?
3: Eso es todo, muchas gracias.
4: ¿Cómo estás?
3: Muchas gracias. Ya lo quiero, mi amor. Espero que lo disfrutes. Gracias.
4: Igual yo agarro la oferta, no mucho.
1: Pues aquí está su canción y antes una última pregunta.
0: ¡Ustedes! ¡Y nosotros vamos!
5: Las hijas de la mañana.
0: Eso, señora, usted sí se la sabe. ¡Chitera Charitz!
4: ¡Ay, qué mal!
1: ¡Qué bonito! 6:58.

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1: Acaban esta canción, nota del saludo, notas de audio, Coquito, ¿cómo las mando?
2: Es muy sencillo, a quien quieras saludar, grábate 5551668929, nota de audio a través del WhatsApp de la que buena, mamucho.
0: ¡Wow! 7 en punto.

0: el saludo en ¡Arriba!
1: ¡Y arriba yo! ¡Mi papá!
2: ¡La chona!
3: ¡Y la que buena!
2: ¡Es mi hijo del saludo!
0: ¡Lo compartí con ustedes!
2: ¡Grábate! ¡Mándalo por nota de audio 5551668929! ¿A quien quiere saludar? ¡Suelta los Baby Mix!
4: Un saludo para mi amorcito Carmona. Que tengas un excelente día, te amo.
3: El Carmona. Oye, un saludo para todos los que fueron a la Minerva a ver a Maná. Saludos.
2: Qué buen compromiso de Maná.
3: Échale otra. Cuando hablas así, se puede tratar de dos cosas.
2: ¿De qué?
3: Estás muy encabrestado
2: o estás muy
3: crudo. Muy crudito.
2: O andas muy cachondo.
3: Yo que me caguando. Chale.
5: Aquí suena la que gana 92.9. Quiero mandar un saludo a la bellísima mujer que se llama Brenda, de aquí de Raquelito, de Naucalpan. Y aquí suena la que gana 92.9.
2: ¿Brenda o Raquelito? No entendí.
3: Es que yo creo que se llama Brenda, pero le dicen la Raquelita. Pero está bien enamorado.
2: Ay, mi Raquelita.
3: Ay, mi Raquelita.
2: ¿Qué ves, muy lindo todo? Está muy bien,
6: un saludo para toda mi raza, tu ranchito de Morbich, Carolina del Sur.
3: A tu leño
2: desde Morbich. Yo quiero ser tu leño, mamuchín, porque nací en CDMX, pero siempre he sentido que en Tula me
3: han... Yo también,
2: aquí en Tula. Muy bien.
3: A todos los tuleños.
2: Mamuchín, ¿me permite ser tu leño?
3: Claro.
2: Gracias, papito. A partir de hoy soy de Tula, banda, gracias.
1: Morbich, la gente está muy loca. ¿Echar otro?
3: A Morbich.
4: Hola, hijos de la mañana, buenos días. Que tengan un excelente día. Un saludito para la familia Martínez Sandoval en Xochimilco. Y para todos los que son fans. Atentamente, su Martínez.
2: Hola, son.
4: Es que son a la que viene en 92.9.
3: Papelería los asintos.
2: Oye, eso. Necesito que me sigan en YouTube, en @urbancumbia, todo juntito. @urbancumbia, síganme, suscríbanse en YouTube. ¡Me urge!
3: Gracias. Oigo a Xochimilco y una sonrisa vuelve a mi rostro.
1: Hay que ponga un anuncio en papelería Los Ositos.
2: Ay, sí, es buena idea.
1: Estaría bueno.
2: Ahorita me chuto un cartel.
1: Échale otro.
7: Buenos días, hijos de la mañana.
2: Hola.
7: ¿Tienes? Aquí escuchándola. Qué bueno.
2: Qué
7: saludito
2: buena
7: para el Arturito de la 202 de Urba.
3: ¿Qué es la 202?
2: 201.
3: Dijo 202.
2: Oye, Adrián siempre es un uno más que tú.
3: Sí, es. ¿Tú qué oíste ahorita, Gallito?
1: Si es 202, es después de la 201.
3: Pero
1: si es 201, es después de la 202.
3: ¿Qué es la 202? ¿Qué es?
2: Ah, una avenida.
1: Es una avenida.
3: Ajá. Ah, bien.
2: ¿Qué es una avenida, mamuchín?
3: No, gracias.
1: Te podemos dar Tlalpan, la avenida del Recreo.
2: Te podemos dar avenida del Taller.
1: Ándale, Juventino Rosas.
3: Lo espero en Navidad para que sea la avenida de Santa Claus.
2: La avenida de Raspado de Rodiña.
1: Uno ya. Bueno.
8: Buenos días, hijos de la mañana. ¿Cómo están? Quiero mandar un saludo a todos de la banda de del mercado de la Mech. Y vamos a México para esa segunda victoria.
1: ¡Órale! A la banda de la Meche.
2: Me gustó como dijo el mercado de la Meche.
1: Al Pepe, que vende desde ahí en el mercado de la Meche, en el pasillo 4. Le mando un fuerte abrazo.
2: ¿Qué vende, Pepe?
1: Carnal. Vende, pues de todo, ¿eh? Vende chilitos, vende, ¿cómo se llama? Cacahuates.
2: ¿Vende chilitos? No, pues entonces, un abrazo, mi Pepe, enorme para ti.
1: Y vende, también, ¿cómo se llama? De maíz, no es de la India, pistache, ¿no? Se la
3: rima. Nueces, frutas,
2: ¿sabes? Hay todo un secreto. ¿Sabes cómo le llaman a la nuez de la India en la India?
1: ¿Cómo?
2: Simplemente nuez.
1: ¡Ay, sí, cierto!
3: ¡Ah, fuertes declaraciones!
2: Oye, muchachos, ¿te digo un secreto?
3: ¿Qué pasó?
2: ¿Sabes cómo le llaman a la nuez de la India en la India?
3: No, no sé.
2: Simplemente nuez.
3: Oigan,
2: ¿qué opinan de todos esos? Ay, ¿y te digo un secreto?
3: ¿Qué?
2: ¿Sabes cómo le llaman a los nuez de la India en la India?
3: No sé.
2: Simplemente nuez.
3: No, ya, ya, aguanta, Baby Mix. Oye, ¿qué opinan de los chavos que andan diciendo que a México no le conviene ganar hoy porque si no va a ser el primer lugar de su grupo y le va a tocar contra Inglaterra en la siguiente fase?
2: ¡Ay, qué miedo! Pues no le tenemos miedo a eso. Hay que perder México, hoy pierdan, gracias. Dale, el que sigue.
3: Okay. Hay que amarrar la calificación, hay que amarrar, ya no piensen en el futuro, es solo por hoy, nomás ahorita, no sean pesimistas.
2: Hay que ser estratégicos.
1: Este fue
2: el minuto del saludo.
0: Este fue el minuto del saludo.
1: Son las 7:08.
3: Que si jugaron bien machín los ingleses contra Croacia.
2: Oye, muchito, ¿y sabes cómo le llaman a la nuez de la India en la India?
3: No, no sé.
2: Simplemente nuez.
3: ¡Ya, baby! ¡Me nervas!
1: Son las 7:08.

0: Latino.
1: Son. En México son las 7:11. 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
0: 7:11. 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
1: Oigan, asómense tantito al TikTok de @CocoAlexGuzmán. Estoy transmitiendo en vivo. Les quiero pedir un favor, asómense.

0: Vamos a la pausita, regresamos. Oye, vamos a volver con la rola que te da para arriba. Cuéntanos por nota de audio qué canción te da para arriba a esta hora de la mañana y te la ponemos al volver de la pausita.
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2: ¿Cómo se pide? Grábate. 5551-668929 es el WhatsApp de La Que Buena. Dinos, la rola que me da para arriba es tal y nosotros te complacemos aquí en
1: La Que Buena.
3: Ya son las 7:14.

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0: Bobadilla le comentó: sí, papá, Dios es como los aviones. Si no te acercas a él, lo verás pequeño. Pero si te acercas a él, será enorme y presente en tu vida. Y hoy te pregunto a ti que estás escuchando esta reflexión a través de la radio: ¿qué tan cercana es tu relación con Dios? ¿Platicas con él? ¿Le hablas? ¿Le cuentas tus problemas? ¿O lo tienes distante como un avión que va volando?
1: La sesión de Consejo General será el próximo jueves 25.

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1: Hola, buenos días, Chumpollo. Oye, ¿qué te crees? Mira estos boletitos de Disney on Ice. ¿Qué es Disney on Ice? ¿Cómo los puedo ganar? Pues aquí en la que buena. Ahorita te vamos a regalar unos aquí en para arriba, ¿va?
2: ¿Vas a regalar boletos para Disney on Ice?
1: Sí.
2: Entonces que se reporten los chavitos para ganar 55-516-6899 y vemos cómo le hacemos.
1: ¡Yo quiero uno!
2: ¡Yo también!
1: ¡Solo!
2: ¡Un año de garantía!

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1: ¿Están listos para jugar entonces?
2: ¡Vámonos a participar por un dinerito, Pupi!
1: ¡Vamos a jugar por dinero para su lunch aquí! ¡Qué buena! ¡Buenos días! ¿Quién habla? Bueno, hola, ¿cómo te llamas?
3: Ana.
1: Hola, Ana, ¿cuántos años tienes?
3: 8.
1: ¿Y en qué año vas?
3: En tercer grado.
1: ¿Y en dónde vives, Ana? ¿En qué parte de México?
3: En la CDMX.
1: Ok, bienvenida, pues por tus primeros 50 pesos que el chumbo. Yo te hago una pregunta.
2: Ahí te la voy a poner facilita, facilita.
1: Respóndeme ustedes también.
2: Dime, por favor.
3: Por favor. Por favor.
2: Dime, ¿cuánto es 9 por 7?
0: 5.
1: 9 por 7 está fácil.
0: 4.
3: 63.
0: 3.
1: Sí, 63. 2. ¡Perfecto!
0: ¡Uno!
1: ¡Hasta la maestra me festejó!
2: ¡Felicidades!
1: ¡Oh, es mi tía! ¡Viva! Ya llevan 60, ya llevan 50 pesos. Vas por 100, ¿dónde te quedas?
3: Voy por... Bien.
1: Por 100 pesotes, esta es pregunta de asociación. ¿Lista? Si yo te digo sillón, sofá, lápiz de taburete, mesa de centro, cuadros en la pared, la tele arriba de un mueble, el estudio para escuchar música, tal vez tiene una alfombra. ¿De qué estoy hablando?
3: ¿De la sala?
1: Efectivamente, de la sala. Muy bien, ya lleva 100 pesotes. Lleva 100 pesos, vas perdido y como digo, vas por 150 o ahí te quedas.
3: ¡Viva! ¿Por 150?
1: ¿Por 150? ¿Qué pasa, chumboño?
2: Por 150, dime, por favor.
3: Por favor, por favor.
2: Dime, ¿cuándo se celebra la independencia de México?
1: ¡Ay, está!
3: Sí. El 16 de septiembre.
2: ¡Ay,
1: vas por 200 o ahí te quedas?
3: Voy por 200.
1: Por 200 pesos responden una pregunta muy sencilla de matemáticas. ¿Lista?
3: Sí.
1: 6 por 2 más 8 más 3. ¿Cuánto es?
0: 5. 4. 3.
1: 6 por 2 más 8 más 3. ¿Cuánto es? ¿Ya perdiste como... ¿Tienes más tiempo o te cambio la pregunta?
3: Me cambio la pregunta.
1: Está bien fácil. 6 por 2, 12. Más 8, 20. Más 3, 23. Pon atención porque voy a hacer de matemáticas, ¿va?
3: Va.
1: 5 por 2 más 10. ¿Cuánto es?
3: 20.
1: Sí, 20. Estupendo, perfecto. ¡Ya llevas 200 pesos! ¿Vas por 250 o ahí te quedas?
3: Por 250.
1: ¿Por 250? ¿Te pasa, chumbo?
2: ¡Por 250! ¡Dime, por favor!
3: ¡Por favor!
1: ¡Por favor!
2: ¡Dime! Fíjate, sí, me la voy a poner bien fácil, ¿ok?
1: Okay.
2: Dime quién fue el personaje que descubrió América.
3: ¡Cristóbal Colón!
2: ¡Ah!
1: ¡Estupendo!
2: ¡Muy bien!
1: ¡Estupendo! Ya llevas ni más ni menos que 250. ¿Vas por 300 o ahí te quedas?
3: Voy por 300.
1: Por 300 pesos. Está muy sencillo. Tienes que completar un refrán. ¿Listo? Lo que tú quieras. Papás, no le ayuden. Tú tienes que decidir lo que creas que sigue la frase, ¿va? El refrán dice así: no por mucho madrugar se amanece.
3: ¿Más temprano?
0: 5.
1: Sí, muy bien, más temprano. Estupendo. Bien, dos felicidades. Pues ya llevas 300 pesos, que es el premio máximo. ¡Felicidades!
2: ¡Oye!
3: Gracias.
2: Te mandamos un abrazote. ¿Te gustaría participar por unos boletos del Disney on Ice?
3: Sí.
2: ¡Va!
1: ¿Cómo le llamamos a ese chumbo?
2: Quiero que me digas, por favor.
1: Por favor.
3: Por favor.
2: Te voy a hacer una pregunta bien básica, ¿ok?
3: Ok.
2: Va. Dime al menos 5 personajes de Toy Story.
1: 5 personajes.
3: Sí, Jesse, Bob, Rick.
0: 4.
3: Este.
0: 3.
4: ¡Ah! ¡Ay, sí me gusta mucho Toy Story!
1: Pues te vas a lanzar a ver el Disney on Ice con quien tú los quieras.
3: Gracias.
2: Te mandamos un abrazote, no nos cueles, aguántanos aquí en la línea telefónica. Oye, y también a los chavitos que quieran boletos para el Lindo y Onais, que se reporten aquí en La Que Buena, porque estaremos dando todos los días en para arriba, ¿ok?
1: Así que muy pendientes, gracias, buena suerte.
2: Oye, morrilla, ¿y a qué suena?
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1: Esa es la canción de Toy Story, ¿no?
2: ¡Son!
1: Las 7:41, felicidades a los niños. Este es el patio de recreos de
2: La Que Buena.
5: Yo soy...

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3: Tiempo de hacer una pausa. Regresamos con la rola que te da para arriba. Pídela por nota de audio al 5551-668-929. Te estamos complaciendo en...
0: Las 7:44.
2: La temperatura.
1: Ahorita estamos a 15 grados.
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0: buenos días.
1: Salsa. Bueno, hola.
2: Buenos días, chicos de la mañana.
1: Bien.
2: Buenos días. Saludos de aquí de la banda del centro. La rola que me deja arriba es Acaricia.
1: Qué rico. Una salsita sabrosona.
0: Buenos días. Tremenda rola, tremenda. 752.
1: Exitazo de la que buena. Pídela por nota de audio. 5551-668-929. ¿Qué rola te da para arriba a esta hora de la mañana? Y nosotros te la ponemos.
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0: billete, papá, billete.
1: Billete para toda la banda que quiera ganar aquí en el Gana Lana de la Qué Buena. ¿Qué hay que hacer? Comunicarte 5551-668-929 para poder participar. Y una vez que juegas, tu conocimiento musical, tu cultura general y, por supuesto, tus valores personales te harán ganar muchísimo dinero aquí en la Qué Buena. Vamos a jugar, bueno. Hola.
2: Aquí suena la Qué Buena.
1: Sí, ¿quién habla?
2: Moisés.
1: Mi queridísimo Moisés, vas a jugar con nosotros por tus primeros 100 pesos. El Mamut Padilla te tiene una pregunta.
3: Mi querido Moisés, tú que separaste las aguas de los mares, seguramente podrás contestar la pregunta, ¿ok?
2: Ok.
3: Hay un hombre muy talentoso y muy exitoso que se llama Camilo Vargas.
1: ¡Un hombre!
3: Camilo Vargas es el portero del Atlas, pero ahorita está jugando con una selección mundialista. Dime, ¿de qué selección es portero Camilo Vargas, el portero del Atlas?
2: Colombia.
3: ¡Es correcto!
1: Es portero del Atlas, sí, es verdad, estupendo y felicidades.
4: ¡Viva!
1: Me gusta, me gusta. ¿Vas por 200 o ahí te quedas, aún conservas comodín?
2: Sí, por 200, pero déjenles cuento algo. La semana pasada,
1: ajá,
2: ya había llamado con ustedes 400 y se me cortó la llamada. Ah, tengo ustedes de acá de Guadalajara.
1: Cuando se corta la llamada, te llamaba.
3: ¿Eso es culpa de la empresa?
0: Ah, sí. Vamos a hacer algo.
3: Chiste local.
0: Si hoy ganas más de los 400 varos, te damos la lana. Y si pierdes, te retomamos lo de los 400 pesos.
3: O sea, que la consolación ya lleva un comodín de 400.
1: No, pero, a ver, no, pero espérame, ahí sí es un poquito más complicado. Nos dejaste...

0: datos, teléfono y todo.
1: Sí, de hecho me volví a comunicar, pero pues me dijeron que ya había pasado.
2: Es que sabes qué, aquí lo único que tenemos, gallito, es una voz.
0: Si ya había acabado el programa, si ya había acabado el rollo.
2: Mira, te voy a ser muy sincero. Ajá. La neta, mejor juégale ahorita, juégale bien, no la riegues. Exacto. Por favor, ten saldo.
3: Trata de ganar más de 400 pesos. No te me atarugues, ¿ok?
4: Porque sí, me acuerdo que se le cortó la llamada a uno que dijimos que se le había ido el saldo.
3: Pero qué tal si no es
0: este mismo.
3: A eso me refiero. ¿Cómo saber que fue este mismo?
4: Él se merece el beneficio.
1: Voy a recordarme mucho. Soy el de las spas. Cuando me ponen la palabra, ¿quién?
3: Quiero que me vuelvas a querer. Ah, entonces creo que sí es. Pero bueno, ganemos.
2: ¿Cómo sabemos que él es el único que se sabe esa canción?
3: Mira mi vida. Tratemos de que gane más de 400. Ok, vamos, va muy bien. Vámonos.
1: Vamos.
3: Venga, vamos y unimos. Vamos.
0: Venga, Gayufi, va por 200 contigo.
4: Amor, te doy una palabra, me cantas una canción donde venga esa palabra, fácil o difícil.
1: Ponme la fácil, gallito bebé.
4: Amor. Dímela cantando con la palabra. Adiós.
1: Adiós, amor.
5: Cuatro. Tres.
4: ¿Qué más? ¿Qué más?
5: Dos.
0: Pues mira, feo sí canta, ¿eh?
1: No,
4: ya perdiste tu comodín.
0: Ok,
4: amor.
0: Carnal, ya perdiste comodín. Oh, bueno, sí, porque sí es la rola, pero ya perdió comodín.
3: 200, pero ya sin comodín.
0: Ok, ¿te late?
1: ¿Te late? Gracias.
4: Va.
0: Yo digo que no, ¿ustedes qué opinan?
3: 200, pero ya perdió comodín. Venga.
0: Va, por 300 pesos, ¿juegas o te retiras?
1: No, vamos.
0: Hermano, tienes que decirme cómo se llama y quién la canta. Nene, adivina la canción.
1: Que te vaya bien, que te vaya
0: mal. Estupendo, muñeco, llevas 300, pero ya no tienes comodín. Vas por 400, pregunta de cultura general con el mamón pandilla, o ahí te quedas.
1: A ver, me voy a aventar con el mamucito, que es mi paisano, acá en Guadalajara.
0: Va por 400, mamucho, te lo entrego.
3: Con esta igualas la cantidad que supuestamente
0: igualas tú habías traído
3: hace 10 días.
0: Viejo, o sea, necio.
3: Con que contestes esta ya igualas tus 400 varos y nos vamos felices todos.
0: Exacto. Okay, vamos todos.
3: Dime, ¿cómo se llamaba el compañero de Camilo Vargas en el Atlas? Que hoy ya cambió a la nacionalidad mexicana y que antes era colombiano.
1: Julián Quiñones.
3: ¡Es correcto!
4: Este hombre se la sabe.
3: Muy bien, muchachito, ya lleva 400 pesos.
0: 400 pesos en tu bolsa, vas por 500, hoy te quedas, ya no tienes comodín, pero vas con el gallito Martínez.
1: No, ahí me quedo.
4: Amor.
0: Papi, ya sabes que si le cantas, le dices gallito bebé, te la pone bien sencilla.
1: Suscríbete. No, ya no me quedo. Suscríbete.
3: La verdad, ya has perdido tus 400 porque no le echaste crédito al teléfono.
0: Y ahora vas a perder más dinero porque no le echas, pero ganas a la vida.
3: Toma el consejo, agarra tus 400 pesos y retírate.
0: No, ya, vete, juégale por 600.
1: Ah, no, 500. No, me retiro, muchachos, muchas gracias.
0: Juégale por 500, yo sé lo que te
4: digo. ¿Por qué? Por 500.
0: Bueno, que no sean 500, que sean 600 y es con el gallo.
3: Las gallinas y los puercos te apoyan.
4: Ahora, Padilla.
0: Bueno,
1: ahí se oye. No, me retiro, muchachos.
0: Va por 800.
4: Sí, estoy con él, pero qué de manera tan grotesca.
0: Va 800 y va con el gallo, ¿sí o no?
1: No, amigos.
0: Ok, 1,000 pesos. Ni un peso más.
1: Va.
0: Te doblo la apuesta. Va por 1,000 varos. 1,000 varos, pero es con el gallo.
4: Venga, ya te la dobló el coco.
0: Cámara, mijo. No, ¿qué pasó?
4: Por eso el dinero.
1: Me retiro.
0: Papito,
1: me retiro,
0: son 1,000 pesos.
3: ¡Amor! ¿No te gusta doblar a la apuesta?
0: ¿Vas a dejar ir?
4: Te la
1: ¿Me retiro?
4: ¡No manches!
3: Bueno, pues ganador de...
0: ¡No manches! ¡Pues 500!
4: ¡400!
0: Ah, no,
4: ¡400!
0: ¡Muchas
1: gracias! ¡Dios los bendiga!
4: ¡Rey! ¡Te Te mandamos un besote. No nos vayas a colgar en esta ocasión. La pregunta es, ¿quieres tus 400 anteriores o te damos estos que ganaste hoy?
1: No, damos estos.
4: Ahora, pues, los otros ya están viejos.
2: No, no, tú escoge los que tú quieras. Sí. ¿Te damos los 400 pasados o te damos estos 400? Tú escoge, tú quieras.
1: Estos de hoy,
4: más. Órale, pues.
2: No, no, mejor quédate con los pasados. ¿Ah? Ya están más añejos.
4: Es cierto, te mandamos un beso gordito y aquí suena.
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4: Oye, viene la pulga aquí en La Qué Buena. Dinos qué vendes, dónde lo vendes. Te anunciamos notas de audio en el WhatsApp.
2: ¿Tienes cuánto hay para La Qué Buena?
4: Va.

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2: Este es el Minuto de la Pulga. Queremos saber qué vendes, dónde está tu puesto, dónde está tu local, de qué es tu negocio, si le das algún descuento a alguien de la Qué Buena. Así que por favor, póngase las pilucas y hagamos lo posible.
3: Es el Minuto de la Pulga aquí en la Qué Buena. Mándanos su nota de audio, vamos a ver quién se reporta. Bueno.
2: Bueno.
4: Bien. Bueno, muy buenos días, 5 de la mañana, como todos los días, del lunes a domingo. 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Carros en 70 y taxis y carros de plataforma en 50 varitos.
2: Me gusta.
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2: Gracias, muchas gracias.
3: Una lavadita de cera.
2: Órale. Un lavadón de corazón.
3: ¿No quieres una lavadita de cera para ella?
5: No, gracias, estoy bien.
2: Ándale, mamuchín, te lavamos con cera.
5: Échale todo. Por hoy no. Hola, ¿qué tal, hijos de la mañana? Muy buenos días. Mi nombre es Héctor Flores y quisiera anunciarme con ustedes. 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
2: Ajá.
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2: Ese es mi Gallo de Jalisco, un abrazo grande.
3: Tengo un homónimo jalisciense.
2: Sí, y aparte hay uno gran luchador que es conocido como el Gallo de Jalisco.
3: El Gallo, no, ese es el Rayo.
2: Ah, qué vamos.
3: Y este es el Gallo. Y hay uno que es de lámina delgada y es el Gallo.
2: ¡Gallo!
3: Échalo,
2: ¿verdad?
3: Es
2: más
3: gay
2: que yo.
3: Una.
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2: Ah, gracias.
3: Yo tengo una amiga que pone uñas. Padilla.
2: Que pone unas nalgadas, que para qué les cuento. Oigan, yo también quiero ponerme el Minuto de la Pulga a mi negocio. Quiero que se asomen a mi TikTok en @CocoAlexGuzmán. Ahora mismo estoy en vivo transmitiendo para pedirles un favor. Así que asómense en @CocoAlexGuzmán en TikTok. Estoy en vivo y quiero pedirles algo por allá. Asómense.
3: Va, me parece perfecto. Suelta el otro Baby Mix. 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
3: de la harinita y costel y de todos los artistas. @lascholadaspop. Ya, hasta ahí el Minuto de la Pulga, mi querido Baby Mix. Ahora sí, vámonos tendos, suéltale, mi rey.
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2: Son las 8:13, chulada, papá, chulada.
8: 8:13 minutos, saludos a todos los que están trabajando por acá en el mercado de San Juan de Dios. Buenos días, Guadalajara.
2: Al San Juan de Clon, a la boutique de Luis Vuitton, un abrazo enorme.

0: Llegó el momento de hacer una pausita. Regresamos con la rola que te da para arriba. Pídela por nota de audio, te complacemos. Dime qué rola te pone para arriba a esta hora. Y de regreso le vamos a poner la rola a la persona que la pida por nota de audio en el WhatsApp.
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2: Atención, 55 51 668 929. Ahí mándanos tu grabación. ¿Cuál rola te da para arriba? Y te complacemos al aire aquí en La Que Buena.
3: Ya son las 8 de la mañana con 15 minutos.

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0: La Qué Buena, buenos días.
1: Hola, hola.
2: Aquí suena La Qué Buena 97.1. Saludos, Gallito.
0: Hola, amor.
2: Saludos, Mamuchín. Saludos para todos. Me encanta su programa. Me encanta usted. Me encanta su cotorreo. Y pues la rueda que me da para arriba es la del aventurero de Pedro Fernández. Saludos para todos, que tengan un chingón día. Arriba México, vamos a ganar.
0: Eso, gracias, carnal. Ahora es gigantesco para ti y para toda tu gente. También gracias por escucharnos. Y si tú quieres una, pídela por nota de audio. Grábate en tu celular una nota de voz. Nos la mandas al WhatsApp 5551668929. Y aquí te complacemos. Son
3: las 8:22.
0: 8:22 en México.
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0: billete, papá, billete.
1: Vamos a jugar. Se llama el Ganalana. De 100 en 100 se ganan miles en la que buena. Tienes que demostrarnos conocimiento general, talento musical y, por supuesto, cultura general. ¿Quién habla? Bueno,
2: ¿quién?
3: Hola. Bájale un poquito al radio, amor. No sé quién esté de qué lado para que no se retroalimente la llamada. Por favor, sí.
1: Por favor.
3: Por favor.
1: Por favorcito.
3: Ahora sí.
4: ¿Quién?
1: Ahora sí, ¿quién habla?
3: Que le bajes al radio, hombre.
1: Sí. Nada más me ayudan, ¿eh?
5: Bueno,
3: ahí está.
1: Hola, ¿cómo te llamas?
5: Eddie.
1: ¿Cómo?
5: Eddie,
1: bienvenido, ¿listo para jugar, carnal?
5: Listo.
1: Va, papacito, por tus primeros 100 pesos, el Mamut Padilla te tiene una pregunta.
4: Por 100 pesitos, por favor, dime, ¿cómo se llama el asistente del Vasco Javier Aguirre en la selección?
6: 5 4
4: El asistente sabe.
6: 1
1: Oh, papacito.
4: ¿Quieres más tiempo o te cambio la pregunta?
1: Chihuahua, ¿qué hago? Le pego, ¿qué hago?
5: ¿Eh? Rafael Márquez, el más pues otra cambio de
4: pregunta. No, pues ya la contestaste, ya tus 100 varitos ahí están, pero
1: ya no como tienes comodín, ¿de acuerdo?
5: ¿Qué?
1: Va, 100 pesotes, pero ya no tiene comodín. Felicidades, hermano, vas por 200, hoy te quedas.
5: 200.
1: Vas por 200, te paso al Gayufi Martinufi.
3: Ok, mi rey, facilito. Sí, te doy una palabra. Me cantas una canción donde venga esa palabra. ¿La quieres fácil o difícil?
5: La quieres fácil, la canción.
3: Amor, ahí te va. Dímela cantando con la palabra dime.
6: 5
5: Ay, dime,
6: 4,
5: si te vas con él. Dime, 3, dime, si te vas con él. Ay, 2, morena mía.
6: 1
3: El DJ Flex.
1: Ay, dime, si te vas con él.
6: Dime, si te vas con él.
1: Felicidades, vientos. Hermano, ya llevas 200, vas por 300, aún te, ahí te quedas, pero ya no tienes.
4: Como 10 años que no oí esa rola.
3: Del Niga.
5: Vamos por 300,
1: arre. Vas por 300, pero tienes que decirme cómo se llama y quién la canta. Nene, adivina la canción.

0: ya, perdiste.
1: ¿Qué pasó?
0: Y ya también no tiene comodín.
2: Ay, no, amor.
1: Los premios sin oral.
2: Se llama dos veces la rola, mi rey.
0: Sí, mañana, pues,
1: dos veces te engañé.
2: Esas tres veces te engañé.
1: Ah, perdón.
0: La primera por 200, la segunda por 500, la tercera yo pagué.
2: Ay, está bien, ya, ¿no es bien?
1: Ahora no tienes boca.
2: Perdón. Ahora sí, amor, cuídate mucho, pórtate bien. Recuerda que puedes participar cuando tú quieras.
0: Esos cacahuates no son de nadie.
1: Ay, sonríe, también se funciona.
2: Te extraño, ahora sí, para que veas, ya te extraño.
1: Oigan, estoy en vivo en TikTok, asómense, arroba Coco Alex Guzmán. Ay, tengo algo que pedirles importante, asómense de aquel lado.
2: ¿Es dinero?
1: No, no es dinero, pero me va a dejar.

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1: Son las 8:35 en México. Buenos días.
0: Efectivamente, solamente 25 minutos para que sean las 9 de la mañana. Recuerda que a las 9 podrás escuchar las maduritas de la que.

0: decides? ¿Arriba con la del coco, la del gallo o la del mamut? ¡Que se armen los trancazos!
1: Muchachos, ¿cuál es la rola que te da para arriba? ¿La del mamut, la del gallo o la del coco? Tú nos marcas en vivo y nos tienes que decir. La rola que me da para arriba es la del mamut. Que nos manden nota de audio o por llamada, como bueno, hay como usted.
2: Sí, voy a decir que mi vivo, ¿no?
1: Órale, pues, 5551-668-929.
2: ¿Cómo empezamos, baby? ¿De rola de quién?
1: Ahorita vamos a empezar uno por uno, vamos a ir poniendo una canción. Ajá. Y solamente ustedes deciden, voy para arriba con la del coco. Voy para arriba
2: con la del gallo.
1: Voy para arriba con la del gallo o voy para arriba con la del mamut Padilla. Y ya ustedes graban ahí su nota de audio o se comunican, cualquiera de las dos. Vámonos ahora sí.
3: Gusto.
1: Arranca, suéltale mi Kube Mix.
2: ¿Sabe quién es?
1: ¡Hola! Se llama Sin Amor. Eso es lo que pongo yo. Es Niga Fusión. ¡Súbele, Baby Mix!
4: Sin nadie como tú para amar.
1: Oye, qué gran rola, ¿eh?
2: Ah, ya, si quieres que te la pongan completa.
1: Una rolota. Y amor, dime cómo hacer.
2: No consigo. Para votar por esta se dice para arriba con la del gallo. Pero la mía es esta.
5: ¿Tú estás segura que tú quieres volver con él?
2: Te va a volver tu vida una pesadilla.
5: Pesadilla.
2: Yo no sé.
5: Yo no sé. Pero a ti como que se te olvida.
2: ¡Súbele, baby!
6: ¿Quién tú estás hablando?
4: Yo soy tu maestro. Quien supo enseñarte, fui el segundo en tu vida, pero el primero en amarte. ¿Cómo es posible que me digas que lo amas?
2: Para que gane la mía.
1: Gracias.
2: Te comunicas 5551-668929 y dices para arriba con la del coco.
3: El mamut trajo una verdadera obra de arte de la música norteña con el poder del norte.
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3: Una rola que llegó para quedarse, que habla de que la vanidad no es buena en ninguna etapa de tu vida, pero me perdonas, tan rojo es tu corazón como es el mío. Ahí está, si quieres llegar esta rola del poder del norte, es para arriba con la del mamú.
2: Vamos a votar fondo musical ahora.
1: Vámonos, amigos. Everybody, kiroki, charichere. Vámonos, ahora sí, súbele al fondo, Baby Mix. Vamos a ver, 5551-668-929. Tú decides cuál es la que debe de ganar. ¿A quién para arriba? ¿Para arriba con la del coco? ¿Para arriba con la del mamut? ¿O para arriba con la del gallo?
2: Saludo para Gordito 1 y Gordito 2. Para mis barberos de allí del Lago Bolsena, les abrazo enorme.
3: Pensé que hablabas. El que llegue a tres votos gana. El primero que llegue a tres votos gana.
2: ¿Tenemos llamada?
3: Venga.
2: Bueno, buenos días, ¿quién habla?
1: Tenemos llamada.
2: Bueno. Nene. ¿Quién habla?
7: Nene.
2: A ver, bueno, comuníquense 5551-668929 para poder votar. Tiene que decir para arriba con la del coco, para arriba con la del gallo, para arriba con la del mamut, lo que ustedes quieran. Bueno.
7: Nene.
2: Ahí está la llamada sonando, ¿por qué no entra? Bueno.
7: El Baby Mix lo encuentra.
1: Están haciendo un complot. Cámbiale de llamada.
2: Bueno. Mándale directa.
1: Ahí está. Ahora sí.
2: ¿Ya?
1: Bueno. Bueno.
8: Aquí suena la cuna 92.9.
2: Papito, para arriba con la de quién.
8: Voy arriba con la del mamut.
1: Vámonos. Primer voto de Padilla.
2: Siguiente llamada, bueno. Hola. Bueno, bueno.
8: Aquí suena la cuna 92.9.
2: Bienvenido, papito, para arriba con la de quién.
8: Para arriba con la de...
2: Coco,
1: ay,
8: la de,
1: Gallo.
3: Ni sabía cuál quería.
2: El que votó por ti no sabía de música y no le dijimos nada.
1: Ese va, señor, va, es una patada.
2: Va, ya. Siguiente llamada, más, Gallito.
1: Bueno, la que buena, buenos días.
8: Va arriba con la del Coco.
2: ¡Sí!
3: 2-0.
2: 2-1-0. Uno más y gano. Bueno, buenos días, ¿quién habla?
1: ¿Quién?
9: Hola.
2: Hola, ¿cómo te llamas, mi amor?
9: Nayeli.
2: Nayeli, ¿para arriba con la de quién?
9: Para arriba con la del gallo.
1: ¡Gracias, mi amor!
2: ¡Uno! ¡Bueno! Aquí tenemos la línea, bueno.
3: Bueno, buenos días.
8: Para arriba con la del coco.
2: ¡Se acabó!
3: ¡Ha ganado el coco con dignidad! Y solvencia pura.
2: Muchachada, aquí se las dejo. La rola que nos da para arriba es The Pesadilla Flow. Yo soy tu maestro. Para arriba con la del coco. Otra vez me los chingo.
3: Yo no sé ni tú. Esperando mi camión.
2: ¿No dije nada?
1: 15 minutos y las 9, que no se le haga tarde. En las maduritas tenemos un tanque lleno para ti.
6: Va, bye. Pesadilla. Yo no sé, pero...

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0: diva, diva, diva, diva.
1: ¿Qué pasó, nena? ¿Dónde andas?
0: Oye, nada más paso a saludarte rapidín, después de un rapidín.
1: Ay, cómo te encanta la tía rapidín.
0: Sí, ya sabes cómo soy y que me encanta. Anoche me fui a ver a Maná, la Minerva, más de 160 mil personas. Guadalajara, felicidades. Qué padre ambiente hay para el partido. Ah, sí, cómo no, sigo conectada, mi diva. Dios, ¿tú me oyes?
1: Sí, muy bien.
0: Pues así, qué padre lo de Maná, lo de la Minerva, México, hoy juega México, hoy ganará México, ¿o qué, mi diva?
1: Espero que sí, porque creo que Corea es un gran participante, pero también es cierto que si ganamos el partido de hoy, quedamos primeros y podríamos ir contra Inglaterra, no sé si nos convenga.
0: Ay, bueno, no importa. Mira, ya lo que venga ya está, es bueno, no hay que recibirlo. Pero de verdad que me encanta el ambiente que se está viviendo en Guadalajara.
1: Nena, pero para mí...
0: Así nos gusta.
1: Nena, para mí faltó cumbia en el concierto.
0: ¿Cómo?
1: Me hubiera encantado ver un grupísimo de cumbia, así como Internacional Carro Show, algo así.
0: Diva,
1: cosas ricas.
0: No, aquí en Guadalajara...
1: Claro.
0: No te equivoques.
1: En Guadalajara y todo el mundo, mi amor, tenemos cumbia.
0: No, está padre. La cumbia después, el bailongo y así, ¿no? Pero no de Maná. Es
1: más, Urban Cumbia.
0: Bueno, eso sí me hubiera gustado, ver a Urban Cumbia cantando. Pero más adelante, vas a ver. Mientras, pues hay que disfrutar los artistas que tenemos globales, los artistas que tienen una carrera. ¿Estás de acuerdo? Entonces, bueno, pues yo nada más quería pasar a saludarte. Más adelante tengo más información, pero ahorita solo quería presumirte que sigo de fiesta aquí en Guadalajara con mi playera bien puesta.
1: Qué bueno.
0: Y lista para lo que venga y los que vengan, diva.
1: Pues, nena, me encanta escucharte bien. Nos escuchamos al ratito más, un poquito más de información.
0: Vale.
1: Sigue conectando la fiesta y sigue gozando de este mundial allá en Guadalajara.
0: Así es, te mando un beso, mi diva.
1: Bye,
0: Taylor, en Facebook, TikTok, YouTube y en todos lados. Adiós.
1: Adiós, diva.
0: Bye, bye.
2: Ellas fueron las divas.
1: Son las 8:50, diva, ¿qué horas son?
0: 8:50.
1: Adiós, nena.
0: Adiós.

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1: Venga, muchachos, tiempo de corte comercial. Es momento de dejar la cadena, pues, disponible, ¿no? O sea, que se la pasen increíble porque vienen las manduritas, gallo.
2: Oye, sí, prepárense porque con ello un tanque lleno de gasolina para ti.
3: Pues tus tres canciones favoritas y tu nombre completo en un WhatsApp al 55 51 668 929 para que quede registrado aquí.
1: Son las 8:52.
4: La temperatura.
5: Actualmente hay 18.
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7: Las deficiencias en los servicios públicos de Puerto Vallarta afectan la imagen del destino y ponen en riesgo futuras inversiones, señaló el presidente de Coparmex, Francisco Vizcaíno. Colectivos de búsqueda anunciaron que continuarán realizando actividades durante el Mundial para visibilizar la crisis de desapariciones y exigir avances en la localización de personas. Implementará Gobierno de Jalisco medidas para mantener orden, seguridad y movilidad urbana durante el partido entre México y Corea del Sur, que se celebrará este 18 de junio en el Estadio Guadalajara.
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15: ¿Quién es el jugador más joven en anotar en un mundial? Seguro estás pensando en Messi o Mbappé. Pues no, el récord lo tiene el Rey Pelé, que anotó en Suecia 1957 con solo 17 años y 239 días. Un récord que lleva casi

0: trofeo original del Mundial ya no existe. La Copa Jules Rimet fue robada en Brasil en 1983 y los ladrones la fundieron para vender el oro. El trofeo actual es intocable y solo se lo llevan a casa en réplicas. ¿Te lo imaginabas? 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

0: Sabrosa.
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1: Esto es para arriba.
2: Aquí les encargo 5551-668-929. 5551-668-929 es el WhatsApp de la Qué Buena.
0: Son las 9 de la mañana con 25 minutos.

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1: Arranca la actividad de la jornada 2 de la fase de grupos de la Copa Mundial del 2026 y la cancha del Estadio de Atlanta será el escenario para el choque entre la República de Chequia y su similar de Sudáfrica. Los checos irán con la obligación de ganar este compromiso, ya que vienen de perder 2-1 contra Corea del Sur, en un duelo que no empezaron con el triunfo, pero en los últimos instantes dejaron escapar las unidades. Si no ganan este partido, complican su paso a la siguiente ronda
2: y se olvidan del primer puesto.
1: Mientras que los sudafricanos les tocó perder en la inauguración del Mundial 2-0 contra la selección mexicana. Además, no podrán contar con dos elementos que fueron expulsados,
2: Sitole y Swane.
1: Chequia, hasta antes de empezar su participación en la justa internacional, tenía 4 partidos de manera consecutiva con triunfo. Los surcoreanos fueron los encargados de quitarles la racha positiva. En el caso de Sudáfrica es un poco más complicado, ya que de los últimos 5 partidos no encuentran un triunfo. El último que tienen registrado fue hace 7 partidos, que se dio en la fase de grupos de la Copa Africana de Naciones contra Zimbabue.
2: Es Chequia contra Sudáfrica,
1: partido correspondiente a la jornada 2 de la fase de grupos del sector A de la Copa Mundial del 2026. Y lo escuchas a través de W Deportes. Informó Luis Vázquez.
3: Buenos días, sean ustedes bienvenidos a más del Mundial de Fútbol 2026 a través de la gran cadena W. Acá estamos con mucho gusto para comenzar la segunda jornada, que en media hora dará comienzo. La selección de Chequia se enfrenta a la de Sudáfrica, buscando ganar, porque si no, prácticamente la eliminación será un hecho para cualquiera de estas dos selecciones. Con el gusto de saludarles, hoy le acompaña el equipo dirigido por el buen Fo, Rodrigo Fernández de la Garza. También, por cierto, está Rubiño en los controles, en la operación.
4: Gus alias Millares, Pedro Mármol.
3: Exactamente, ya mejor así le vamos a decir. Exacto. Entonces, el buen Gus Millares, David Fragoso, qué gusto también compartir contigo, mi buen Gus. Viene el arranque ya de la segunda jornada del Mundial.
4: ¿Qué pasa, mi tío? Un fuerte abrazo para ti, para Fo, Rubiño, también para el buen David Fragoso. Es el segundo partido que tengo con cada uno de ustedes en esta Copa del Mundo y es un auténtico placer. Y ahora sí, todas las selecciones han debutado en esta justa mundialista. Comencemos con la segunda vuelta, la segunda, en este caso jornada, con un partido que inmiscuye de lleno a la selección mexicana y que estaremos hablando de las posibles combinaciones, porque Chequia y Sudáfrica se miden en un partido donde ambos están más que urgidos de un resultado después de que cayeran en su partido inicial, los sudafricanos ante la selección mexicana y los checos ante los coreanos. Así que el que pierda hoy está pues casi fuera del Mundial, digo, con los terceros lugares que avanzan, tal vez si ganaran por un marcador abultado su último cotejo, podrían tener esperanza, sin embargo no es tan sencillo.
3: Este es el duelo que hay que ganar sí o sí para estas dos selecciones. David Fragoso, qué gusto poder compartir contigo esta transmisión, ¿cómo te va?
5: Tibu, Gus, la gente que nos acompaña en este arranque de la segunda jornada de la Copa del Mundo, un gusto compartir. Es un partido, ya lo indican bien, los dos con 0 puntos, derrotas en su debut, aunque un gol por parte de República Checa, de Chequia. Entonces ahí va a haber claves esenciales, ¿no? Por el lado de Sudáfrica, una escuadra que sabe tener la pelota, que en el territorio africano no rehúsa el quedarse con la posesión del esférico, mientras que Chequia sí es una selección que no es común que tenga la posesión del esférico, pero sí que lance bastante. El juego directo va a ser clave y sobre todo las pelotas quietas, que así marcó, también dio avisos de esa misma manera. Entonces, muy atentos con todo lo que pueden mostrar tanto Chequia como Sudáfrica.
3: Con la importancia de la pelota parada, por cierto, ya tenemos alineaciones confirmadas para este partido, Bus.
4: De acuerdo, comencemos con lo que manda Kubek al terreno de juego, con Matej Kovar en la portería, gran arquero el checo, línea de tres, comenzamos de izquierda a derecha con Ladislav Krejci, además de Robin Vranek con el número 4, Tomas Hulich con el número 3, que arranca este partido, Zufal con el número 5 por la derecha, Soika por la izquierda con el número 24, Lucas Serf con el número 12 en el doble pivote, Mijal Sadilek con el 18, el otro contención arriba, Loshek con el número 9 por una de las bandas, Darida con el 8 por la banda izquierda y el único punta Patrick Schick.
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3: ¿Y cómo sale la selección de Sudáfrica, Gustavo Millares?
4: Lo que manda Hugo Grosa al terreno de juego en la portería con Robin Williams, precisamente de las figuras en el debut, aunque México aún así lo supera. En la central, en Bekeseli, en Bocasi con el número 14 y Meokoni con el número 21. Por la banda derecha, Kuliso Mudau con el número 20, además de Aubry Modiba con el 6, lateral izquierdo, doble pivote, Mokoena con el 4, además de Mbata con el número 5, Jaden Adams con el número 23, el media punta, adelante, Tafelo Maseko con el 12, Oswin Apolis, que ahora sí arranca, gambetero, este futbolista con el número 7 por la banda derecha, y el único centro delantero, Igram Reynos.
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3: Perfecto, muchas gracias, David. Gracias, Gus, también por la salida.
4: De nada, amigo, para eso
3: este
4: estamos.
3: Partido con posiblemente lo mejor que tengan para este segundo duelo. Mi buen Gustavo Millares, ahora que están confirmadas las alineaciones.
4: Sí, de acuerdo totalmente, porque es un partido que ya decíamos, puede no ser tan vistoso en algunos momentos si Sudáfrica empieza a perder terreno, pero Chequia es de esas escuadras que tratan de hacer un espectáculo porque presionan desde arriba con muchísima seguridad. En ese sentido, es una realidad que los sudafricanos no es que sean tal cual defensivos o que estén en bloque bajo, pero muchas veces sí los tiran atrás, obviamente por falta de calidad en la tenencia de la bola.
3: Haremos una breve pausa y ya estaremos de regreso con ustedes, pero antes David tiene algo que decir.
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3: Ahora sí, vamos rápidamente a una pausa y regresamos con más. Está por jugar Chequia contra la selección de Sudáfrica.
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4: El Instituto Mexicano de la Propiedad Industrial otorgó a la Administración del Sistema Portuario Nacional de Puerto Vallarta el título de registro de aviso comercial, el puerto más mexicano. La Red de Centros de Justicia para las Mujeres del Estado de Jalisco anunció la implementación de las reglas de operación para la atención especializada de necesidades complementarias. Comerciantes de Valle Dorado, en Bahía de Banderas, señalan que se están colapsando los muros de sus negocios por la humedad y ningún funcionario les ha brindado atención.
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0: del comienzo de la segunda jornada de este Mundial de Fútbol, David.
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0: Y sean ustedes bienvenidos ya a esta vibra mundialista de la segunda jornada, Gustavo, porque ahora sí empiezan los partidos en donde para muchos es ganar o ya prácticamente quedarte eliminado del torneo o al borde de la eliminación. Solamente quedaría, si pierden dos partidos los equipos, esperar ser el mejor tercero de cada sector para intentar avanzar a la siguiente ronda, y aún así es muy complicado con tres puntos en ocasiones.
2: De acuerdo, ¿no? Bajo este formato entendemos que incluso con dos derrotas aún no estarías matemáticamente eliminado, como seguramente sucedería en el formato tradicional en el que vivimos décadas en esta Copa del Mundo. En este cotejo también es una realidad que los checos son favoritos ante un equipo sudafricano que tiene un poquito menos de bagaje en cuanto a cada jugador y militar en el fútbol importante, en el fútbol europeo. Sabemos que solamente por ahí, hablando de lo que representa Lyle Foster, que ahora ni siquiera arranca en el once titular, es el único con mayor presencia, mayor bagaje. Tampoco es porque la haya roto como tal en el fútbol del viejo continente. Fuera de eso, notamos una base totalmente del Mamelodi Sundowns, y es ahí donde Orlando Pirates, por ejemplo, hace acto de presencia, es decir, futbolistas que se conocen muy bien, pero que a la hora de crear, de salir jugando, les cuesta un poco, ¿no? Lo demostraron ante la selección mexicana, y es ahí donde esta selección de Chequia puede aprovechar demasiado, porque presiona muy bien arriba, ¿no? Es un equipo valiente, es un equipo que arriesga. Le falta creatividad en el medio campo, esa es otra realidad, sin embargo, sí lo veo un escalón arriba de los sudafricanos.
1: Y además que hoy tiene par de ausencias en el once que ya repasabas, Gus, con jugadores como Pavel Sulk, que es uno de los jugadores que más apuntan a brillar con República Checa. También lo mismo con Tomáš Souček, ¿no? El futbolista de la Premier League, que llama la atención en la ausencia en este cotejo. Pero sí, evidentemente tienen a Patrick Schick, que es referente del Bayer Leverkusen. Pero esa va a ser sobre todo la clave, la que ha venido manejando bastante bien Kobe, que el estratega de República Checa, para adquirir en la pelota quieta bastante peligro, así incluso desde el saque de banda. Ya lo mostraron contra Corea del Sur, clave que no siempre se le presta mucha atención, pero la han trabajado y ejecutado bastante bien los checos.
0: Sí, ese gol fue totalmente planeado, ¿no? Aprovechando la fortaleza que tienen también en el saque de manos y la altura de varios elementos. Krejci, que suena muy bien por arriba, así lo demostró toda la temporada con el cuadro del Wolverhampton, que para mí fue de lo destacado, Gus.
2: Sí, de acuerdo. Lo de Vladimir Zufal, pues emite muchos de los saques de banda, incluso en cualquiera de las dos bandas, ¿no? Incluso cuando está del costado de la izquierda, es decir, del otro lado, en muchos momentos hace el recorrido para meter prácticamente un tiro de esquina. Ese es Vladimir Zufal, uno de los principales futbolistas checos.
0: Y antes de ir a la pausa, David Fragoso nos tiene que contar algo.
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0: Vamos a la pausa y ya regresamos con la ceremonia protocolaria y el arranque del partido. La selección de Chequia se enfrenta a Sudáfrica.
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5: Hola, ¿qué tal? Mi nombre es Fabricio Domínguez y estos son los Astros Mundialistas. Rafinha tendrá gran parte del peso del ataque brasileño.

0: detrás del 9. Las características que lo definen son técnica, regate, visión de juego, buen disparo, cambio de ritmo y presión alta. 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Asistió a Qatar 2022, donde jugó 4 partidos como titular. 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
3: De regreso con ustedes, los equipos están por saltar a la cancha, David Fragoso.

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1: Ambientazo para darle la bienvenida a Chequia y a Sudáfrica. Y a continuación escucharemos los himnos nacionales de ambos países, así que nosotros escuchamos con atención.
2: The national anthem of Czechia.
1: Primero el de Chequia.

0: nacional de Chequia y a continuación también se entonará el himno nacional de Sudáfrica.
1: Please remain standing if you're able for the playing of the national anthem of South Africa.

0: Nos emocionamos con el himno nacional de Sudáfrica, que se escucha en toda la grada, con los jugadores que lo han entonado a todo pulmón. Ahora viene el saludo entre ambos equipos para que posteriormente se acomoden en sus respectivos lugares de la cancha y pueda comenzar este partido que dicta el inicio de la segunda jornada ya de este mundial. Se nos fue así de rápido la primera semana, señor Villares.
1: Sí, de acuerdo, ¿no? Con algunas sorpresas en resultados, eso también es una realidad. Claro que pegó la noticia de que Portugal y Cristiano Ronaldo no arrancaran sin triunfo, que España tampoco iniciara con tres puntos esta justa mundialista. En este caso a los anfitriones pues no les fue mal, entendiendo que obviamente tanto México como Estados Unidos lucieron más, de hecho los de las barras y las estrellas todavía un paso arriba. Es decir, vamos a comenzar ahora una segunda jornada donde vamos a empezar también a notar

0: sonar toda la música que involucra al Mundial. Y hoy este partido será dirigido en cuanto al cuerpo arbitral por Toby Penso, la árbitra estadounidense, que también estuvo presente en la Copa Mundial Femenina de Australia y Nueva Zelanda de hace par de años, en la que España fue campeona. Así que regresa Toby Penso, así como Stephanie Frappart, la árbitra que debutó como central en la Copa del Mundo de 2022, estará acompañada por Brooke Mayo y por Catherine Nesbitt, las tres estadounidenses.
1: Y de mucha experiencia, ¿no? También, y da gusto ver al cuerpo arbitral de mujeres para este duelo. Esto me suena a Day Day, mi buen Luis.
2: De acuerdo, ¿no? La canción de Shakira, uno de tantos rolones que ha generado esta Copa del Mundo. Notamos en esta ceremonia de los himnos nacionales, y sabemos, y lo damos a la gente, obviamente, los checos se caracterizan en su mayoría por una estatura bastante amplia, es decir, del 1.85 para arriba. Hay un caso especial en el medio campo que arranca en este sentido, Michal Zadilek, el número 18, que es uno de los dos contenciones que tiene esta selección de Chequia, mide 1.69. Hasta tú lo verías hacia abajo.
1: Increíble, ¿no? El talento de la altura general que suelen tener los checos. Ahora sí, serán las últimas palabras de aliento en el círculo que forman ambos equipos en sus lados de la cancha, para que se vaya acomodando en el campo para que pueda iniciar este compromiso. Sudáfrica, que sale con su uniforme, playera amarilla, calcetas amarillas, short en verde, mientras que del otro lado Chequia, con su playera tradicional en rojo, short azul y calcetas azules. Está por comenzar el duelo. La segunda jornada en marcha. Duelo a matar o morir, a vencer o posiblemente a quedarte eliminado.
3: ¿Qué decía como el camarógrafo? Que
0: se thank movías? You, thank you. Creo que estaban quedándose muy cerca de los entrenadores, eso sí. También Hugo Bros, que tiene todos los reflectores sobre él, porque tiene un panorama importantísimo con Sudáfrica regresando a una Copa del Mundo luego de 16 años, aquella en la que fueron anfitriones, se fueron en primera ronda y de regreso también después de estar en la Copa Africana de Naciones a inicios de este año.
1: Es la cuenta regresiva la que se escucha de fondo, y esto dice 5, 4, 3, 2, 1. Silbatazo de Toby Penso, y ahora sí, el balón se movió y el entretenimiento comenzó. Chequia contra Sudáfrica, comienza ya la segunda jornada de este Mundial de Fútbol 2026 de México, Estados Unidos y Canadá, que se disfruta a través de la mágica radio de la gran cadena W. Y Chequia aparece con la pelota, Zufal, para recibir pegadito a la banda derecha, tocando por abajo, buscando los tres cuartos de cancha, el balón retrocedido para que venga el cambio de juego. Ahora será por el carril izquierdo que ataque la selección de Chequia, que busca la primera importante. Sudáfrica esperando atrás, servicio elevado, segundo palo, el cabezazo que llega, que se va desviado, la tuvo en esta oportunidad entrando solo Sheik, no pudo Patrick mandarla con dirección de puerta, pero entraba totalmente solo, estaba habilitado Gustavo Millares, y Patrick Sheik busca picotear la pelota, la bola que bota en el área chica y se va de la cancha por el lado izquierdo de la portería, pero le pegó con la nariz, me parece.
2: De acuerdo, llevamos un minuto de partido y Sudáfrica no se enteró de que ya había arrancado el juego, porque qué forma de tomarle la espalda tanto al central por izquierda como es en Bekeseli Mbokazi, y sobre todo a Urimodiva, el lateral por izquierda, porque llega el centro desde la banda zurda en correspondencia al ataque de Chequia, cruzado, nadie sigue a Patrick Schick.
1: Porque viene por más Chequia por el carril izquierdo, opción para que venga el servicio, buen cruce defensivo para mandar a tiro de esquina, tuvo que bajar Mudau por esa banda derecha a tiempo para cortar y mandar a ese córner cuando Adam Lozak ya estaba buscando la alternativa del centro. Será entonces tiro de esquina, punto de la izquierda, con referencia al ataque de los checos, que van a tener en dos minutos la oportunidad de nueva cuenta de ponerse en ventaja. Se suma también el capitán Krejci a buscar el remate, ya hizo una anotación en el partido.

0: contra Corea. Ha cambiado el servicio de pierna zurda buscando el manchón penal, el cabezazo. Fue defensivo para dejar la pelota a Sudáfrica, buscando la contra, corre con la defensa de Chequia, pero no por mucho tiempo porque el balón termina mandando largo por el sector izquierdo. Tiene que bajar a defender el cuadro europeo, pero ya finalmente le da calma el conjunto de Sudáfrica con Apolonis, que tiene que regresarla a zona de seguridad. David Fragoso, así se van los primeros instantes de este compromiso con el 0-0, pero ya con los checos buscando presionar un poco más.
1: Están muy claras las intenciones de República Checa desde ese contacto que fue prácticamente entre con el pecho y con la mejilla de Patrick Schick, que ya relatabas todo lo que implica el juego aéreo para la República Checa, para el cuadro de Chequia. Y evidentemente un Sudáfrica que va a tratar de que esos servicios no lleguen al área. Es lo principal para el conjunto sudafricano, que además hay que recordar tiene dos bajas por expulsión, la de Sitole y la de Swan, el mediapunta que entró de cambio contra México.
2: Así es. Y la baja de Sitole, qué bueno para los propios sudafricanos, ¿no? Vaya partido. Del susto que se llevó, porque obviamente él pierde la pelota en el gol inicial de México y luego se va expulsado.
0: Bajas interesantes las de la selección de Sudáfrica después de que se fueron expulsados contra el combinado mexicano, cuando acá llega la primera reclamación después de una falta por parte de Sudáfrica, que empieza a meter duro a la pierna, como en el partido justamente ante México que ya mencionaba David.
2: Sí, de acuerdo, ¿no? Y vienen las jugadas a balón parado que serán muy peligrosas para el cuadro europeo. Patrick Schick, de sus principales fortalezas, que ya comentaban bien en ustedes dos, cómo falla en ese remate. Creo que incluso él mismo se sorprendió de llegar tan solo cuando apenas corrió el minuto del segundo 50 de partido.
0: Sadilek con el servicio de zurda buscándose las afueras del área. Vladimir Subal, que de media altura la manda hacia el primer palo. Después corta de nueva cuenta la saga para mandar a tiro de esquina. Se cruzó Adam. Será córner para la selección de Chequia, que preparó David la jugada, ¿no? Porque Vladimir Subal se queda abierto por derecha pidiendo la pelota para mandar el centro.
1: Sí, son todos estos trabajos, sobre todo sabiendo lo mucho que carga en el área, el tratar de sorprender con alguien que está abierto para eventualmente regresarla.
0: Subal con el servicio, el cabezazo que le gana el guardameta, pero va hacia atrás la pelota, después el disparo justo en la línea del área, pero que se va desviado. Lo intentaba Sadilek, que posteriormente se sumaba al ataque. Será saque de portería para la selección de Sudáfrica. Estamos por llegar al minuto 5 de este primer tiempo a través de la gran cadena W. Chequia 0, Sudáfrica 0.
2: Son dos selecciones que obviamente cuando se encuentran jugando ante equipos de mayor jerarquía tienden a echarse un poquito atrás, ¿no? Obviamente el rival los va generando el recorrido hacia atrás. Aquí creo que va a ser un poquito diferente. Creo que ambas selecciones tienen esa necesidad y van a buscar con todo ir al frente. Te dejo porque va Chequia.
0: Y acá vienen con una nueva diagonal hacia la media luna del área. Buen toque hacia el frente. Viene el disparo y el primero. Sadilek. ¡Gol! ¡De Chequia! Sadilek y la República Checa, que ya se pone en ventaja, le está ganando 1-0 a Sudáfrica. El cuadro checo quiere ir a la siguiente ronda y en 6 minutos ya están ganando el partido, David Fragoso.
1: Y se produce este gol justamente en una de las situaciones que decíamos que qué bien trabaja República Checa. Un saque de banda en el que está el medio campo, habilitan a Kloschek, que está detrás de los defensores, recordando que no hay fuera de lugar desde el saque de manos. Aprovechen esa situación, tiran las diagonales y ahí es como concluyen esta acción para el primero de República Checa. Entonces es importantísimo, recalcamos, tal vez no se le presta mucha atención a los saques de banda, pero qué bien lo ejecutan como una opción más desde estas acciones a balón parado para República Checa.
0: De acuerdo contigo, David, todo parte desde ese saque de manos por parte de Vladimir Zufar, que ya tenía una asistencia con un saque de manos, y acá es quien manda un trazo larguísimo, casi que del medio campo, por toda esa banda derecha para que llegue justamente Loshek, como bien lo dices, para mandar esa diagonal. Ahora, el pase que recibe Sadilek es con una intención espectacular, con una visión sensacional de primera intención. No me percató si fue eso el que ha gustado, pero el pase me parece clave, ¿no? Para esta anotación.
2: Parece la estancia que fue Sheriff. Ahorita confirmamos. El punto aquí es que las dos torres en el ataque de Chequia no temen a caerle a banda, ¿no? No temen a hacer el recorrido. Obviamente no serán gambeteros ni muy potentes ni rápidos, pero creo que son muy pensantes con la bola. Aprovechan el saque de banda maravilloso que ya comentaban ustedes de Zufal, y precisamente Loschek en ese sentido ni siquiera levanta la cara porque va de espaldas hacia donde están sus compañeros cerrando en la media luna, pero él sabe en esa táctica dónde, en la zona en la que deben aparecer, ahí es donde filtra en este sentido cruzado raso y ya se da esa asistencia bastante importante. Y tenía razón, ahí fue Zoica, me disculpa mi tío, qué buen ojo tienes, fue Zoica el que entiende que ya no podía él hacer algo por la pelota, le iban a bloquear el disparo y filtra a Sadilek para que este defina cruzado con la zurda. Y decíamos, la estatura no importa porque ahí está el 1.69 de Sara.
0: Es que lo de Zoica me pareció tremendo, que por cierto acá recibe una falta David, pero la manera de tocar hacia adelante entendiendo que tenía un compañero en mejor posición para definir.
1: Sí, justamente la diagonal ya a línea de fondo prácticamente y al borde de la media luna, el pase es de primera. Fue una joya toda esta elaboración de la jugada. Insistimos, desde el saque lateral, luego llegando a línea de fondo, de primera lo hacen perfecto y la definición todavía mejor. La República Checa ha estado demostrando que no necesita demasiados toques para llegar al último tercio y ahora para llegar al gol inclusive.
0: Tomás Holeš recibe la pelota. Holeš que va hacia adelante en el medio campo, toque rápido, saltó que de nuevo juega el conjunto checo y viene el trazo para Zufal, manda centro desde la derecha al área chica, el cabezazo ofensivo para dejarla, ya se levanta la bandera, así que esto no cuenta, pero en 9 minutos Gustavo completamente superior a la selección de Chequia.
2: Sí, de acuerdo, Sudáfrica tuvo una y eso de mediano peligro, fuera de ahí Chequia ha impuesto condiciones, ha tomado el ritmo del partido, pisa muy bien banda, obviamente con los carrileros, esos laterales volantes que son esenciales en el juego del equipo de Kubek. Zufal ha aparecido más por esa banda derecha en cuanto a constancia, pero ya comentábamos la labor de Alexander Zoica, el lateral por izquierda, que muchas veces todavía tiene a interiorizar, es decir, aprovechar el desborde por la banda contraria para que incluso él cierre con un media punta más, tomando en cuenta que arranca muy pegadito a la banda desde atrás.
0: Y mientras tanto tenemos el saque de manos para la selección de Sudáfrica. Desde la media cancha la van a mover ahí cerquita de la zona de los entrenadores. Tienen que ir hacia atrás para cuidar el balón y para que venga posteriormente Williams a recibir la esférica en la media luna. Toca hacia el sector izquierdo del campo para darle salida a su equipo por izquierda. Después un trazo largo buscando el carril derecho, cruzando el medio campo, cabezazo defensivo de Zoica para mandar hacia afuera del terreno y que venga Sudáfrica a mover otra vez con el saque de manos. Van a retroceder el balón hacia el medio terreno de juego, empiezan a circular la bola, pero es esto lo que necesita, me parece, Sudáfrica, mi buen David Fragoso, empezar a tener un poco más el balón.
1: Totalmente, y buscan abrir tanto por el centro como por la derecha, te dejan estar.
0: Porque viene Sudáfrica con la pelota, línea de fondo, opción para que venga el servicio, la piden tres elementos a segundo poste, pero no va a llegar el centro. Ya también cerraba amenazando a Polis por ese costado de la izquierda. Acá se queda abierto para pedir la pelota. El balón en un pase filtrado buscando el filo del área termina por ser rechazado por parte de la defensa de Checa, que revienta la pelota hacia fuera del campo. Tenemos lateral derecho de un jugador de Sudáfrica a tapar y le pertenece a la selección de Checa ese balón.
2: Sí, de acuerdo. En un inicio, en este 4-2-3-1 que maneja Sudáfrica, considerábamos más a Polis por la banda derecha, el hombre de los Mando Pirates. Está por la izquierda como volante extremo. Lo de Maseko se carga hacia el costado de la derecha y el hombre de Limación.
0: Saca de manos para la selección de Chequia, que va con el balón arriba. Después del intento de Zufal de encontrar a Patrick Schick, termina por cortar la defensa de Sudáfrica, que la moverá otra vez desde atrás hacia la zona de Acón, regresando la bola para que venga el guardameta Williams. Longo, que espera con ella, hacia dónde la va a jugar, le pone ritmo lento por ahora, esperando a que le presionen.
1: Y ahora va a ser Chequia,
0: No. Ahora viene con el trazo largo por derecha, Krejci la marca, el toque que va en línea de fondo, el servicio que va a llegar, cruzamiento defensivo para evitar que llegue el servicio. Te escuchamos de nueva cuenta, David Fragoso, porque ya pierde el ataque de la selección de Sudáfrica.
1: No, justo eso, que por más que quieran atraer a Ronwin Williams a los futbolistas checos, difícilmente van a saltar.
0: Disparo de larga distancia. Napoles le pegaba de lejos. Saca el impacto, hay un ligero desvío de la bola. Termina por tocar las redes, pero por la parte de afuera se queda cerquita el guardameta. De hecho, hace confianza y va como caminando hacia la izquierda pensando que el saque de meta se iba a dar. Todo termina en un tiro de esquina. Qué tiro con peligro, ¿eh?
1: Sí, toca en el lateral de la red. Llevaba bastante, pero viene el córner.
0: El córner de Sudáfrica con un balón raso hacia atrás. Ya la mandaron hasta tres cuartos de cancha. Chequia que no sale a presionar. Están esperando en su propia zona del terreno hasta que finalmente retrocedieron el balón. Se pierde la sorpresa, pero el impacto es casi de la media cancha.
2: Para de más de 40 metros.
0: Se va completamente desviado el tiro de Moriba.
2: Oye, comentabas en la jugada pasada, mi tío, que el cancerbero checo de Kovar hizo un poquito acto de confianza. Yo creo que en todo momento supo que no iba a llegar, ¿eh? O sea, si esa pelota llevaba dirección de gol con el desvío de Holeš, que se barre de forma atinada, aunque obviamente sin intención, ese desvío provocó que la pelota tuviera mucho más peligro. Es ahí donde creo que vislumbró que no iba a alcanzar esa pelota, que para su fortuna se fue por la red lateral en ese golpeo. Ahora, del otro lado, Sudáfrica está mejorando en el partido, es decir, empieza a empujar un poquito, aunque el contragolpe checo puede ser peligroso.
0: Y viene en 13 con 13 la selección de Chequia para buscar un nuevo servicio que termina por ser rebotado después de que Vladimir Dalida estaba buscando mandar un centro. La bola va para Chequia, esta puede ser buena. El trazo termina por ser muy largo cuando ya Nochek y Patrick sí que estaban amenazando. Llegó el cruce de Bocoen a tiempo, David, porque si no, acá se pudo haber cantado el segundo de la selección de Chequia.
1: Le estaba quedando después de un rebote, porque estaba Nochek en ese sector también aguardando Patrick Schick en caso de que el futbolista del Hoffenheim pudiera hacer un buen control y habilitarlo. Finalmente no se da, pero están todavía más claras ya las intenciones de ambas escuadras. Cuando está por reanudar el partido Chequia, Sudáfrica sí empieza a presionar en un bloque medio alto, incluso para complicar la salida, sabiendo que no van a ir por la mitad del terreno, pero sí plantados viene los cuatro defensores del fondo. Mientras tanto, Chequia, cuando está en la fase con pelota, sí se queda con una de tres. En la fase sin balón, se quedan con cuatro, porque el que retrocede es Zufal.
0: Ya acá viene la bola hacia tres cuartos de cancha en la salida que tiene Sudáfrica. Aprieta la selección de Chequia con Krejci, que termina por cometer la falta, infracción del capitán. Pero me quedo también con lo que habías dicho, de que por momentos la selección de Chequia invita a Sudáfrica a que los ataquen, porque no van a presionar, que me parece es lo que quiere Sudáfrica, ¿no?
1: Sí, justo, quieren tocar desde el fondo para atraer tanto a los delanteros primero y mediocampistas, así línea por línea, pero difícilmente va a saltar, van a estar muy estructurados. Al contrario, van a comenzar a replegarse una vez que la pelota esté rondando la mitad del terreno de juego para juntar las líneas, que te digo, por momentos se convierten en cuatro, en tres mediocampistas, uno en el medio de los mediocampistas y el delantero, y adelante que se queda entre Patrick Schick y Hloszek por momentos.
0: De acuerdo, mi buen David Fragoso, y sobre todo ahora con el marcador a favor, 1-0 le está ganando Chequia ante Sudáfrica. Son 15 minutos ya de la primera parte en la gran cadena W. Viene Ronald Williams para levantar esa pelota, buscando la pradera derecha. Corta la saga para que tengamos lateral Gustavo Millares. Se fueron 15 y medio.
2: Sí, ahora falta más profundidad en Sudáfrica, ¿no? Que no es su máxima fortaleza. Sin embargo, esta forma de dejarlos entrar un poquito puede hacer que tengan más confianza. Lo de Mudao se ha quedado corto por el costado de la derecha. Me parece que Moriba un poco más insistente, pero falta mayor asociación.
0: Y acá viene el cambio de juego por derecha. Va a venir el centro, Sudáfrica al ataque. Y el remate que es incómodo, pero Sudáfrica con Maseko y Reiners tuvo la oportunidad de marcarla del empate. La fueron tejiendo, abrieron por derecha. Llegó el servicio peligroso, pero el remate que se va desviado de la portería que defiende Kovar.
1: Hacen la diagonal, la alcanzan a tirar, fue Reiners justamente que llega desde fuera del área, logra tocar al principio, incluso él es el que iba a reclamar al árbitro, pedía tiro de esquina, fue él mismo el que impactó, le quedó tan incómodo que terminó contactando con el pecho prácticamente. Pero estas incorporaciones ilusionan porque hay bastante movilidad cerca del área por parte de Sudáfrica.
0: Viene Chequia a buscar la alternativa por el lado derecho, en donde ya se marca una falta a favor del equipo de rojo. Patrick Schick se quitaba la marca, recibe la patada abajo. Sudáfrica pega mucho,
2: Gustavo. Y segundos antes incluso se habían estrellado entre compañeros, ¿no? Sí. Entre Mokoena y Modiba, ya se habían ido al césped los dos. Es ahí donde pierden la posibilidad de pelear por la pelota. Y ya después llega esta falta bastante fuerte, ya sin balón de por medio. Barrida, donde tiras una patadita por atrás. No me parece que implicara ya alguna sanción mayor, pero le das otra pelota a Chequia para que Sadilek meta ese balón al área.
0: Se prepara para mandar el centro Adam Loschek, aunque la distancia todavía es muy considerable para que fuera de peligro.
2: Pero va a
0: la olla, hacer, sí, parece que va hacia la zona del área a pesar de la distancia, apenas adelante del medio campo, recargado por derecha. Servicio buscando el área, pero un poco más hacia el sector izquierdo. Retrasa la bola, va a venir al centro buscando el segundo poste. La bola se va de largo. Saca de portería para Sudáfrica. Ante la atención del señor Bros, mueve rápido Sudáfrica con el saque de meta. Tiene que salir del guardameta para tocar de pierna zurda, para abrir hacia el sector derecho del campo. Acá viene la selección de Chequia. Al toco y me muevo de nueva cuenta. La pide Darida, que está abierto pidiendo el balón. Adelante estaba Logic, también Patrick Schick. Fue muy largo el trazo para que recupere Sudáfrica en zona defensiva. La regresan al área para Williams, que por ahora le da calma a su equipo, esperando a que Chequia adelante líneas. Ya lo practicaba David Fragoso, pero no se desespera. Está bien ubicado el conjunto checo en 18-18.
1: Hasta ahora es el primer momento en el que alguien va a presionar por parte de Chequia a Rowan Williams, pero simplemente para hacer sombra. Todo lo van a estar aguantando. Ahora han buscado bastante poquito a Polis, que ha estado tanto por el sector derecho como por el sector izquierdo. Ahora más recargado precisamente al carril zurdo en orientación al ataque de Sudáfrica. Pero eso llama bastante la atención. Han explotado muy poco las bandas más allá de la derecha, en la que han llegado un par de intervenciones al área.
0: Viene Chequia para tocar la pelota hacia la zona de seguridad. Renek con la pelota toca al círculo del campo. Le van a regresar la esférica.
3: ¿Lo dijimos bien, Gustavo?
2: Sí, pero ¿por qué saltaste cuando lo pronunciaste?
0: Me acordé de algo. Viene Sudáfrica con la finta, falta en favor del cuadro africano. Ahí pegadito al círculo del campo. Ya se marca la infracción de Krejci, que además lleva dos faltas ya.
2: Y que lo has mencionado poco, ¿no? Y esto habla a lo mejor del poco ataque que tiene el cuadro sudafricano, porque el hombre de los Wolves, que seguramente no se quedará ahí, que estará buscando alguna otra oportunidad de no jugar en alguna segunda división, porque recordemos que el Wolverhampton ha perdido la categoría, es la principal arma. No solo en zona baja, como es lo obvio al ser un central, sino incluso cuando se van al ataque. Krejci es de los máximos anotadores de esta selección por el peso específico que tiene. Por aire gana casi todos sus duelos.
1: Ya termina Krejci su sesión con el Wolverhampton en este 2026, no, en este junio de 2026, ¿no?
2: De acuerdo.
0: Le pasó a varios elementos. Bueno, Sasa Kalacic, que también jugó apenas con la selección de Austria como titular, pero ha llegado ya Raúl Alonso Jiménez, el mexicano, para intentar escribir una nueva historia de amor con los Wolves. ¿Le gustó el fichaje?
2: No, con Krejci, ya.
1: Tal vez.
0: Me gustaría. Yo creo que Krejci lo van a buscar algunos equipos, ¿no?
1: Sí, seguramente. Seguramente fue algo de lo destacado del Wolverhampton, más allá de que la escuadra de Molineux descendió a la Championship. Pero ilusiona también lo de Raúl Alonso Jiménez, toda esa historia de amor, como dicen ustedes, con los Wolves.
0: Acá viene el trazo largo de Sudáfrica. El cruce para que no pase la pelota es por parte de Robin Rana, que termina alejando hacia el sector izquierdo. Falta en favor de
3: ¿Chequia?
0: Sí, ahí está. Es que sacaba la pelota la defensa, que de inmediato viene la disputa cerca del medio campo por el balón para ver quién se queda con ella. Al final el jugador de la República Checa termina por caer y se marca la falta ya sobre Adam Logic. Es que recibe un empujón clarísimo. Yo no me había percatado.
2: De Ocon, pero sí, digamos en la jerga popular, muy manchado, ¿eh? El aventón.
0: Pero este es para Sudáfrica, es lo que yo no entiendo.
2: O sea, ¿no marcaron el aventón tremendo que le metieron a Logic?
0: No.
1: Sí, tampoco me quedó muy clara, la verdad.
0: Bueno, acá viene Sudáfrica con el cambio de juego, intentando con Modiba. Modiba con el servicio cerca del área chica. El cabezazo fue defensivo para alejar la pelota. La aleja la selección de Chequia, pero tiene saque de mano Sudáfrica, que va a mover con Apolis. Alguien que se acerque, no, mejor deja la pelota en Modiva para hacer el saque de manos, va con Apones y este toca hacia atrás para Mokoena, que tiene que meter el cambio de juego. Acá viene Sudáfrica retrasando la pelota hacia el medio terreno de juego, maneja en el balón ahora para intentar meter el cambio de juego hacia el sector izquierdo una vez más. Modiva, que alcanza con la cabeza, la quiere poner en el área, pero termina recuperando la selección de Chequia. Retroceden para el guardameta Kovar, levanta la bola hacia el medio campo, Mokoena que la baja, Mokoena que toca, le regresa Modiva, Mokoena en el medio terreno de juego, va a intentar la salida por el carril derecho del campo. Van a abrir ahora más este balón para que después Krejci se cruce y mande la esférica hacia afuera, aunque el rebote le pertenece a la selección de Chequia.
1: Era Maseko el que dominaba la pelota por el sector derecho. Justamente ahora hablábamos de Krejci, que podría jugar con el Raúl Alonso Jiménez. Bueno, Maseko jugó con un mexicano hace poquito en Chipre, con Guillermo Ochoa en el AEL Limassol. Ahora es el que pierde la situación. En el palco estaba evidentemente la comitiva sudafricana junto al más recordado de los Bafana Bafana, con Shabalala.
0: Shabalala, de esa generación que empató con México en 2010
2: con el gol de su vida a México, Shabalala.
0: También estaba Pinar en aquel equipo, el jugador que pasó muchos años con el Everton de Inglaterra. Viene la pausa de rehidratación, también por eso aprovechamos para contarles algunas anécdotas mientras viene la indicación de los entrenadores para estos equipos. Pero ¿qué les ha parecido en 23 minutos el juego, Gus?
2: Me parece que un partido que en un 80-90% se ha jugado a la velocidad y con las intenciones que Chequia decide. Eso ha significado obviamente la ventaja que consigue de manera un tanto tempranera para precisamente jugar con el desánimo de Sudáfrica, que poco a poco ha ido mejorando ligeramente en el partido, pero que no le ha bastado para hacer más daño, es decir, le falta poncha al ataque. Eso es una realidad y ya tendrá que apelar a atacar en bloque con base en la insistencia, algún disparo de media distancia, porque el bloque medio de Chequia es bastante sólido con esos cinco hombres que conforman ese bloque medio que se coloca delante de los tres centrales.
1: Es importante lo que dice Busa, se hace a la velocidad que quiere Chequia, que no es alta, se va bastante calmado para poder llegar a territorio rival, bastante ordenado como lo hace República Checa, muy posicional, sin mezclarse mucho ni entre el interior, mucho menos hacia los exteriores. Así es como han estado tratando de llegar para que algún eje de ataque, ya sea Patrick Schick o Glosek, sean los que alcancen a pisar los 16.50 y a partir de ahí sí generar una vez más peligro, como ya conocemos lo hace Chequia. Sudáfrica una vez ha podido crear alguna transición que finalmente no llegó a mucho más, además de ese disparo que ya relataba Tibu, que quedó en las redes pero por un costado, ha sido de lo más peligroso para Sudáfrica, que tiene ya la mayoría de la posesión del esférico, 55-45, pero no es quien la tenga más, sino quien la tiene mejor y quien trabaja mejor con ella, y ha sido la República Checa.
2: ¿Qué te ha parecido, mi Tibu, el funcionamiento de la línea de tres de Chequia, tanto de Krejci como de Holech y especialmente de Ova?
0: Honestamente creo que Ronald no se ha metido en problemas, ¿no? O sea, es cierto que Sudáfrica
2: no ha saltado tanto línea.
0: No ha saltado tanto línea. Ha tenido un par de aproximaciones la selección de Sudáfrica, pero tampoco creo que haya sido con mucho daño. Y también es cierto, puede ser que la más peligrosa haya sido ese disparo de larga distancia que no pasa tan desviada de la portería. O sea, es otra alternativa para la selección de Sudáfrica, aunque el problema creo es que están probando con una distancia realmente considerable para intentar hacer la anotación, ¿no? Porque no es que le peguen de la media luna del área, sino que le pegan desde muy lejos.
1: Desde muy, muy lejos. Y lo que también buscan es hacer algunas diagonales para mover a los defensores centrales de Chequia, pero tampoco lo han conseguido. Me encanta el orden que está mostrando en cada una de las líneas Chequia, sobre todo en la línea final, en esa que es con pelota de tres, con cuatro, con el Sufal descendiendo y estando bien distribuidos para no permitir el ataque sudafricano.
0: Acá se reanuda el juego, son 26 minutos de partido, Chequia le está ganando 1-0 a Sudáfrica. Es el grupo de México que hoy jugará más tarde contra la selección de Corea. Tenemos cobertura desde Guadalajara todo el día. El partido desde el Akron, bueno, desde el estadio de Guadalajara, en donde se llevará a cabo a las 7 de la noche. pero también ya lo saben, la previa se disfruta a través de W. Acá viene Sudáfrica con el balón por fin en el área. La media vuelta es efectiva, el pase quedó un poco largo y el control no es bueno para después buscar el disparo. Saca la defensa de Chequia, aleja el balón, presiona a los atacantes, sobre todo lo de Patrick Schick, no puede ganar y el saque de manos le pertenece a Sudáfrica, que la mueve rápido. Ahora vámonos con el cambio de juego, toca por abajo la selección de Sudáfrica, que en Atlanta quiere conseguir el empate, no quiere quedarse eliminado el cuadro africano, que va a buscar otra vez desde la zona de seguridad. Broske está atento ahí en la zona de los entrenadores, dando indicaciones a aquel campeón con África, campeón con Camerún de la Copa Africana. Ya en el 2017 han pasado algunos años de eso, recordando que hay cada dos años Copa Africana. Toca Sudáfrica desde la zona de seguridad, buscando una nueva alternativa. Chequia está con sus 11 elementos en su propio lado del campo. Desde atrás, Bokassi, el trazo largo a la zona del área, a la línea del área, termina sacando Zufal. Recupera Chequia, otra vez atrás, el balón para Vladimir. Zufal hace el recorrido hacia afuera, quiere levantar la pelota, pero llega el cruce a tiempo por parte de Apolis para sacar la pelota del campo. Lateral para Chequia, moverá de nueva cuenta Vladimir Zufal, que observa, analiza con quién jugarla, se molesta y después ya realiza el saque de manos largo para Sheik. No puede quedarse con ella, la pelota se mantiene en el césped. ¿Quién se quedará con ella? Logic presiona, después de que se levantaba la pelota, termina golpeando al rival, termina golpeando a Mokoena y será falta a favor de Sudáfrica. 28-28, Gustavo Villare.
2: Una plancha que se vio un tanto aparatosa, no pasa a mayores lo de Mokoena, e incluso por ahí pensé que se iba a quedar más tiempo tendido. Creo que a final de cuentas Logic, que con su estatura aprovecha para levantar sin mucha dificultad tanto la pierna, encoge el último momento, sí chocan los botines, pero creo que no hay mala fe en este caso del futbolista de Chequia. Se queda simplemente en la falta y el mismo Loschek pues se sube las manos, no, como diciendo no le pegué, no lo toqué, no
0: hice nada indebido.
2: ¿Mokoena? Yo creo que sí, ¿eh? El exagero un poquito.
1: Yo creo que sí va el impacto, porque aparte los dos van a velocidad, no para pensar en tarjetas, pero sí para el gesto que terminó haciendo el futbolista de los Bafana Bafana.
0: Viene Sudáfrica para tocar otra vez por el carril izquierdo, Zufal a la marca, el toque que va hacia adelante para que intente darse la vuelta a Reynolds, que recibe la falta. Será balón detenido para Sudáfrica delante del medio campo. Recargan mucho más el juego por izquierda, se fueron 29-29 en este partido, lo sigue ganando el conjunto checo, 1-0 ante Sudáfrica. Ante la mirada atenta del señor Broske, sabe que tendrá una hora aproximadamente para intentar darle la vuelta a esto. Ahora regresando a la selección de Sudáfrica a un mundial, recordando esa última aparición en el 2010, también se le recuerda en el 2002, en el 98, pero acá están queriendo ser constantes, David.
1: Y República Checa también, que regresa a una Copa del Mundo, la segunda que juegan como República Checa o como Chequia, después de esa de 2006, en la que llegaban con alguien que fue Balón de Oro, con Pavel Nedved encabezando esa generación, con Peter Cech también. Antes, te cuento después de esta.
0: Porque viene la selección de Chequia, velocidad baja, Sudáfrica tiempo para defender, pero aún así se mantiene el peligro con Patrick Schick. Toca hacia el sector izquierdo para que venga otra vez a buscar el conjunto checo, pero se pierde la sorpresa porque ya baja todo Sudáfrica y en tres cuartos maneja la pelota. Pero sí, recuerdos de aquel 2006 y sobre todo también de la Eurocopa del 2004, como bien dices, con Nedved, Peter Cech, y bueno, tenían a Milan Baros y muchos jugadores de calidad, Rosicky, que también después aparece, ¿no?
1: Sí, de acuerdo, esa que jugaron ya justo como la primera Copa del Mundo en 2006 como República Checa, antes como Checoslovaquia, que incluso fueron finalistas dos veces a los inicios mundialistas en 1934 y en el 62 también finalista Checoslovaquia, y luego la desilusión a República Checa y Eslovaquia, ¿no?
0: Así es, en aquellos años 90, en el 93, cambiando la historia de esta nación, como bien comenta David Fragoso. Pero realmente, pues sí, como tal independiente, pues tampoco es que tenga mucho tiempo, ¿no? Este combinado checo.
2: última jugada, perdón, David, en Bekeseli Mbokazi, que está en un buen partido central por la izquierda de Sudáfrica, le gana la pelota con mucha autoridad a Dárida, que ha desaparecido para el cheque, le mete el cuerpo con una facilidad.
0: La pelota elevada, cabezazo defensivo para que no pase la esférica, nuevo cabezazo de Zufal, que está dentro del área, después la aleja justamente hacia la esquina, revienta ya la defensa de Chequia. Regreso contigo.
2: De acuerdo, no hablábamos de lo bien que trabaja en este caso en Bokassi. De hecho, en la única anotación que tenemos al momento, marcada precisamente por Sadilek, el que estuvo cerca de sacarla ni siquiera fue el portero Ronwen Williams, ¿no? Que lo hace bien. Sin embargo, en Bokassi, él es el que se barre atrás, precisamente el cancerbero alcanza a rozar la pelota en la barrida. Estuvo cerca de salvar su puerta, no se dio el caso. Creo que entre en Bokassi, hablando en defensa, y lo de Apolis al frente, son los dos jugadores que más rescato de Sudáfrica en estos 32 minutos y el 1-0 que tiene arriba Chile.
0: Y es que ya vamos a llegar a los 33. Sudáfrica como que intenta, pero todavía no logra hacer mucho daño, David.
1: Ha detectado que donde más puede crear peligro es por el sector de la izquierda, cuando se juntan Modiba, también Apolis, lo mismo que Mokoena, es cuando han generado un tanto más. Ahora, tampoco habíamos recordado que está sin Lyle Foster, el futbolista del Burnley, que es una de sus máximas figuras, está en el banquillo en este partido, a diferencia de la inauguración contra México, en la que sí fue titular.
0: Sí, Foster, que por cierto, cada Mokoena queda amonestado, tiene que tener cuidado con las tarjetas.
2: Es que ya fue la tercera, se sí. Tardaron en sacarle.
0: Se pierde el último partido de Sudáfrica.
2: Amarilla, de acuerdo, se barre antes de que la pelota cruzara el de medio campo, se lleva con esa barrida puesto al rival, que había soltado antes el pase, llega tarde y pues entra muy fuerte en general, ¿no? En este caso Mokoena, que sí es de lo más destacado que tiene Sudáfrica en el medio campo, ya con bastante experiencia, pero que ha estado un tanto desbordado a la hora de ir a pelear los balones.
0: 34 minutos a la vista. Y esto sigue 1-0. Sudáfrica, que por ahora estaría quedándose en el camino, prácticamente eliminado. Tendría que ganarle a Corea y esperar una combinación de resultados realmente muy importante. De hecho, ya pues prácticamente muy difícil. El tema es que México le gane a Corea y ahí Sudáfrica ganarle a Corea por el enfrentamiento directo. Viene la selección de Checa con el trazo hacia adelante. Se va del campo para que todo culmine en un saque de meta. Digo, buscando por ahí un tercer lugar, ¿no? Pero ya se ve muy complicado, David.
1: Sí, dificilísimo, porque asumiendo que seguramente uno de los equipos que cierren el grupo A en la jornada de dos, México o Corea del Sur, sí saldrá con 3 puntos. Ojalá de este lado que sea México, pero bueno, pensando en que será alguien con 6 puntos al final de este día y 2 equipos con 3 unidades, Sudáfrica va a tener que sí tener la calculadora y también un rosario en la mano para poder quedar en el tercer lugar y esperar a otros terceros lugares para ver si pueden todavía colarse como alguno de esos mejores.
0: De acuerdo, ese es el panorama. Y ahora que hablabas de la historia de Chequia, y bueno, antes claro está lo de Checoslovaquia como una selección potente. Bueno, nos acordamos también de Anthony Panenka, muchas historias que nos ha dejado esta nación como independiente y también la de antaño. Está con Checoslovaquia, ya lo decía David Fragoso. Acá viene la selección de Sudáfrica, 35 minutos de partido. 35 minutos de partido, Chequia le gana 1-0 a Sudáfrica, Gustavo Villares.
2: Sí, de acuerdo, hablamos de los resultados, las posibles combinaciones. Está claro que es complicado que México se quedara fuera en primera fase, tendría que llegar una catástrofe de 2 derrotas en los partidos que siguen y todos toquen madera. Lo que es una realidad es que a lo mejor el resultado que menos le conviene en este partido es el que se está dando y que hasta cierto punto es el más normal, como es la victoria de Chequia, porque en dado caso de que esta victoria no se consumara y terminara por ahí un empate o en una sorpresiva victoria de Sudáfrica y México lograra sacar el resultado positivo en la noche, ya prácticamente dejaría a México con el primer lugar asegurado. Insisto, es complicado porque Chequia no veo cómo suelta esta ventaja.
0: Se ve complicado, aunque queda todavía un largo segundo tiempo y acá nos quedan 9 minutos de la primera parte. El balón que no pasa, saca la defensa de Sudáfrica, que le quiere poner velocidad por el sector derecho del campo. Y el tema es que le pusieron todo menos velocidad, un intento de bicicleta que no se burló a nadie, pero ya el cambio de ritmo sí es efectivo. Y viene Sudáfrica, el toque abierto parece bueno, llega a la diagonal, el cabezazo defensivo para salvar y para mandar hacia tiro de esquina en favor de Sudáfrica. pero parece ser que van encontrando la solución por el lado derecho de la cancha, en donde Maseco se incorpora al ataque. Es ahí en donde pueden encontrar poco a poco el peligro, después de que Reiners había logrado abrir muy bien la cancha para que posteriormente se genere la diagonal, pero me encantó lo de Maseco al final.
1: Murao, Reiners y finalmente Maseco son los que se incorporan en esa triangulación para llegar al área con peligro.
0: Tocan el tiro de esquina hacia atrás, Sudáfrica tiene que aprovechar acá, la piden seis elementos en el área, servicio peligroso, cabezazo defensivo para alejar la pelota, Cheque ahora busca la contra, el toque en corto para Logic para que se escape, cruza el medio campo, va por el segundo, tiene a Schick cerquita, después la barrida con todo, pero sobre la pelota dice el árbitro, recupera Sudáfrica, que se va a poner a tocar la esférica, el balón que va ahora para Mokoena, recibe Mokoena, mete el freno de mano, aguanta con ella, levanta la cara, toca delante del círculo del campo, avanza Sudáfrica ganando metros importantes, van a abrir por el carril derecho, opción para el servicio largo, termina bloqueando el muro defensivo de Chequia, sigue Sudáfrica insistiendo, cerca de llegar a los 38 minutos de partido, esto se mantiene con el marcador en favor de Chequia, que sigue soñando con avanzar a la siguiente ronda. La bola la regresan para Williams, Rowan que vuelve a tener el balón tras el pase que recibe ahora de Mbata, toca en corto el esférico, ya con mucho más calma Sudáfrica, ahora sí, pero con la posición de la bola.
2: Cheque se siente hasta cierto punto cómodo sin la pelota, realmente jugadas peligrosas, o de mediano peligro, llevamos dos, un disparo de media distancia por ahí del minuto 20 desviado, y ahora esta última de hace un par de minutitos por la banda derecha. Fuera de eso, Chequia entiende que tampoco es que lo esté abrumando el rival y juega el contragolpe, tratando de presionar arriba, te dejo que tú...
0: Se estaban equivocando en la salida, casi la regalan a la selección de Chequia.
1: Son muy puntuales las situaciones en las que muerde Chequia en el territorio rival, esta una de ellas, justamente con algunos de los referentes en el ataque, con el Patrick Schick, con Loschek y con Darida, que se suma a una línea más, ahora también incorporando a otro jugador más a una tercera línea detrás de Patrick Schick para presionar, para no dejar o dejar menos espacios inclusive a los que estaba poniendo en la primera, antes de la pausa de hidratación, quiero decir.
0: Y es que las pausas han llegado por momentos para cambiar el momento del partido, ¿no? Acá viene Sufal para mover ahora por el otro costado de la cancha, manda el servicio por arriba, el cabezazo para alejar ese balón, pero insiste la selección de Chequia, abren otra vez para Sufal, tiene que devolver hacia adelante del medio campo, Chequia con el control de la pelota en este instante, pero presiona a Sudáfrica y por eso la tiene que regresar para el arquero Matei Kovar. Kovar de pierna derecha, levantando la pelota, cruzando el medio campo, por arriba el cruce defensivo para salvar de Sudáfrica, que se mete en aprietos porque Chequia ya ha recuperado y van a buscar encontrar la alternativa con la serie de toques, pero hay una falta que se marca y es que hay que insistir en el tema de que Sudáfrica está pegando fuerte. Nueva tarjeta amarilla, una más para Sudáfrica, que me parece ya es el equipo más amonestado en esta Copa del Mundo.
2: Fue para Mbata, que ya no sé si fue por la falta o por reclamar después, ¿no? Porque se tarda, en este caso la silbante Tony Benso, en sacar la tarjeta amarilla en falta que le comete precisamente Mbata a Patrick Schick. Se quejaban los sudafricanos, reclamando con todo el mismo Mbata, además de Mokoena, que segundos antes existía otra falta que según ellos era infracción y no había calificado como tal la silbante. El punto aquí es que tiene otra pelota parada el cuadro europeo y además se suma un amonestado como lo es ahora el número 5, Talent Mbata.
0: Talent Mbata. Bueno, viene la pelota parada para Chequia y esto puede ser bueno, acá la posibilidad para que Chequia en 41 minutos busque el segundo. Acá lo va a intentar, posiblemente con el disparo de larga distancia. Se para frente al balón Sadilek. Ah, ya viene el tiro que se va por arriba de la portería. Bueno, le dio una bandera de Sudáfrica cuando la toma. Se va justamente con uno de los que mencionaba Fragoso, con el señor Pavel Nedved, la leyenda
1: de República Checa, de la Juventus, balón de oro, una joya, Pavel Nedved. También hace rato se había enfocado en Julio César, ¿no? En el ex portero brasileño. Ha sido un buen trabajo hasta ahora, no se ha requerido demasiado, pero de Troy Penso, de hecho, en esta situación en la que saca la segunda amarilla para el equipo sudafricano, deja correr la ley de la ventaja, y una vez que ya no hay vía de acceso libre para que llegue Patrick Schick, es entonces cuando señala la infracción, y también creo como busque la tarjeta amarilla para Embata, es por protestar más que por la infracción.
0: Viene Sudáfrica con el balón elevado, buscando el segundo palo, se levanta la bandera, y ya no cuenta,
3: que Julio César ha estado en todos lados, ¿no? Acá, en la final de la Champions, o sea, ya lo encontramos en el partido de leyendas.
1: Es como Infantino.
2: Sí, casi, casi. Que se les está, o sea, también sonríe cuando ve jugar a Messi.
1: Todos, ¿no? Todos. Eso, todos.
2: No, no sé si en la FIFA deberían, pero no sé si se sonrió después de pensar que seguía en la cancha a pesar de la entrada de roja.
0: 42
2: y medio. ¿Por qué me ves así? No, ¿de qué piensas realmente?
0: A mí parece que le dijiste que no te gustaban sus lentes o algo así, porque hizo un gesto de no poder creer lo que estabas diciendo.
2: Ah, es que pero, ayer ya creo que lo hice enojar hablando mal de Cristiano, y ahora hablo mal de Messi.
0: A todos nos gusta ver este par de cracks, ¿no?
2: Ah, bueno, eso es distinto.
0: Ojalá nos duraran más mundiales.
2: Pero que Infantino sonriera más cuando ve jugar a los otros.
0: Ah, o sea, bueno. Viene Sudáfrica con la pelota hacia adelante. No va a pasar el balón. Cheque se mete atrás con todo a defender para evitar que sale ahora Sudáfrica por el carril derecho, y atención porque va a venir la diagonal. El cruce defensivo fue a tiempo por parte de Koichi con el pecho prácticamente para mandar hacia el tiro de esquina. Así que hay córner para Sudáfrica, David, y la pelota parada puede ser efectiva.
1: Y evidentemente será la de las pocas opciones que tenga los Bafana Bafana. Pero qué difícil haber un cerrojo que tiene Chequia tanto a ras de césped y mucho más por la vía aérea. Porque cuando ya están cerca de su área, incluso todos se meten ahí. Quedan casi 6 jugadores en los linderos del área.
0: Saque de manos que va a mover la selección de Sudáfrica. Modi va hacia atrás, aguantando con ella el combinado sudafricano, que tiene que dejarla para Mokoena. Mete cambio de juego para ir hacia el otro costado de la cancha, para que así toque Bukasi. ¿Por dónde se pregunta la selección de Sudáfrica, que pierde la pelota en el medio terreno de juego? Chequia para aguantar con ella el balón, que se va del campo. Al final dice el árbitro que le pegó por último al jugador de la República Checa. Así que Sudáfrica a moverla. Sudáfrica a cambiar de panorama para intentar por el callejón izquierdo. El toque por dentro para que después pase la trama bola y el impacto de larga distancia, que se va completamente desviado. Mokoena, muy participativo, me da esa impresión de que generalmente busca estar cerca de la pelota todo el tiempo.
2: Aquí lo decide bien, ¿no? Porque le retrasan la pelota como tal. Le fue Jaden Adams, el volante ofensivo, el que entiende que viene en mejor posición, a pesar de que estaba por ahí de 15, 16 metros fuera del área. La prende de primera, aprovechando el vuelo que traía la pelota. Se va 2, 3 metros arriba del travesaño. Pero bien dices, Mokoena es protagonista para lo bueno y para lo malo. El momento de meter el ímpetu, meter los gritos, tratar de ser un líder. Y también cuando ha perdido la cabeza y por algo ya está amonestado en este juego.
0: Presionaba Adams en esa zona de la media cancha. República Checa que toca la pelota. Ya va el cuadro checo. Se van a agregar 4 minutos. 4 minutos más a la primera parte, David.
1: Son 4 más. Ha sido la constante, ¿no? Alrededor de 4 cuando no hay lesiones, cuando no hay mucho más, tampoco muchos goles. Los de la pausa de hidratación, más acaso uno más por el gol. Creo que es la constante, pero bastante bien ejecutados.
0: Tal cual, justo la pausa que mencionas es por lo que por lo menos hay 3 minutos de agregado. Bueno, nos quedan 3 y medio porque Chequia en el saque de mano se tardó una eternidad, pero ya se ponen a jugar. El servicio buscando el área, cabezazo defensivo para alejar esa pelota. El control es bueno en el aire, después el toque hacia el frente de Dalida para encontrar compañía, pero gana Sudáfrica el balón. Y es que hay un rebote justamente en Soika para que se obtenga el saque de portería en favor de Sudáfrica, Gustavo Mieres.
2: Sí, de acuerdo, ¿no? El equipo sudafricano que poco a poco va perdiendo fuerza después de que alcanzó el clímax en su funcionamiento en este primer tiempo por ahí del minuto 30. Ahí va la baja porque también República Checa o Chequia hace precisamente de forma adecuada las labores de presión, de tener la pelota, de tratar de atacar en bloque, de cansar al rival, y se está volviendo un partido sumamente rojo.
0: Y nos quedan 2 minutos y medio de la primera parte. No diva con el saque de manos. De regreso el balón, tiene que ir más atrás. Hace que William salga del área, su guardameta, para que después toque la pelota en corto. Mukasi, otra vez para Williams. Con calma se la lleva Sudáfrica. Últimos instantes del primer tiempo. Aguanta Williams con ella, espera que le presionen, pero nadie le sale a presionar. Ya finalmente toca la pelota hacia el carril izquierdo. Y por este lado de la cancha quieren hacer daño. El balón para Mokoena, recibe el jalón de playera delante del medio campo. Hay una falta en favor de Sudáfrica. Quedan 2 minutos, son 47 de momento. Toca rápido el equipo de amarillo, pero el árbitro decide regresar el balón. Bueno, en este caso el árbitro del partido, para que Mokoena mueva en la zona que tenía que hacer y hasta que llegue el silbatazo. Ahí está Mokoena, tocando hacia atrás. Avanza Sudáfrica, cruzando la media cancha. Oportunidad con Apolis. Apolis recorre hacia adentro. Apolis espera, toca y pide la devolución. Acá está el que se salió de bañar, Mbata. Toca hacia atrás. La media vuelta. Disculpen el chiste de tío. Insiste Sudáfrica, abriendo el campo.
2: Te perdono.
0: Gracias. Por el carril derecho. ¿Por dónde se va a abrir el espacio, Gustavo Villares? Chequia está muy bien parado.
2: Sí, de acuerdo, ¿no? Chequia está jugando por nota y en el rol que desea. Obviamente, lejos de ser espectacular, lo que pretende es precisamente eso, cerrar espacios, no dejar huecos entre líneas y obligar a lo que acaba de suceder a buscar un trazo larguísimo, tratando de apelar, en este caso, a la velocidad de Mudau, el lateral derecho sudafricano, que no llega a esta pelota. Y ya está por acabar esta primera parte. A los checos no los vas a sacar de este ritmo de partido mientras no caiga un gol sudafricano. Esto no va a cambiar para los dirigidos por Kudu.
0: Y Mudau intentaba con esa velocidad por el sector derecho del campo, pero no pudo simplemente hacer mucho. Y saca de meta para chequear. Últimos 30 segundos. La pelota va larga, la dejaron botar en la primera, no en la segunda. Sudáfrica vuelve a tomar la esférica y va por la última de la primera parte. Cambio de ritmo para intentar ponerle velocidad. Sudáfrica quiere empatar el partido. Acá puede ser buena, se bota Polis. Prefieren ir por izquierda. El centro que va, segundo palo. La suelta el arquero. Llega la media vuelta. El impacto tapa la defensa. La soltó Kovar cuando parecía que la tenía muy fácil. Y por poco Sudáfrica marcaba el empate tras el centro de Modiva. Ahora viene Chequia con la respuesta. El cambio de ritmo para intentar ingresar hacia el área, pero ya no trasciende la acción. Corta la saga. Presionaba con todo Nojek. Termina sacando la pelota hacia saque de meta y acá llegamos al final del primer tiempo. La selección de Chequia y está ganando 1-0 a Sudáfrica de momento, pero por muy poquito. Y caía el tanto de Sudáfrica, David Fragoso.
1: Muy cerquita, pero seguimos 1-0 en el medio tiempo de este encuentro. En partidos así, un toque hace la diferencia. Dovmen Ploska presenta al jugador de cuidado, el que inspira dentro y fuera de la cancha. Y ese es Salilek, el que puso el 1-0, un futbolista que en la mitad del terreno de juego toma bastante iniciativa, llega también, que se planta bien tanto con la pelota como sin ella. Entonces él es el jugador al que hay que tenerle más cuidado en la segunda parte del lado de Sudáfrica.
0: Hacemos una breve pausa, pero ya regresamos con más. Chequia 1, Sudáfrica 0.
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6: ¿Sabías que solo un jugador en toda la historia ha logrado ganar 3 Copas del Mundo? Así es, Edson Arantes do Nascimento, Pelé, levantó la copa en 1958, 1962 y 1970, un récord que lleva más de medio siglo intacto. 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
6: ¿Quién es el jugador más joven en anotar en un mundial? Seguro estás pensando en Messi o Mbappé. Pues no, el récord lo tiene el rey Pelé, que anotó en Suecia 1957 con solo 17 años y 239 días. Un récord que lleva casi 70 años intacto y no se romperá en 2026, ya que Gilberto Mora, el futbolista más joven en esta edición del torneo, llegará con 17 años y 240 días.
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1: Hasta el momento, pues sí, llegadas no sé dónde dije, porque más bien son aproximaciones, porque solamente han tenido un intento. Por cada equipo, ¿no? Y además, checa que la terminó en anotación, Gus. Que sí. No sé si después baja un poco ese ritmo que había mostrado, sobre todo en los primeros minutos.
0: Creo que la anotación le vino mal al juego, ¿no? Porque Chequia se notaba desde el inicio con ese ímpetu de sentirse superior, de tener que sumar esos tres puntos, de querer seguir con posibilidades de avanzar a la siguiente fase, y se notó lanzarse al frente. En cuanto cae el gol, pues obviamente también se sienten superiores, saben que la máxima fortaleza del rival no es el punch al ataque, empiezan a ceder metros, saben que no les están haciendo mucho daño, y eso provocó que el partido dejara atrás ese ida y vuelta que tuvo en algunos lapsos pequeños del comienzo. Es una realidad que en Chequia hay más talento que en Sudáfrica, a pesar de que no sea el equipo más creativo de la Copa del Mundo. Se nota ese ligero cambio de ritmo, y en la asistencia que ya comentabas durante tu narración, Tibu, de Zorica, que encuentra muy bien el espacio, interioriza demasiado en muchos lapsos, intercambia posiciones de forma muy inteligente con Dárida en muchos momentos, y de ahí filtró para que el buen Mijal Sadilek marcara ese tanto de zurda ante la salida de Williams, lo cruza con la zurda, y de ahí ya no les han quitado la ventaja, y luce complicado que suceda. Para que llegara esto, tendría que pasar alguna pifia garrafal como la que estaba cometiendo en los últimos segundos del primer tiempo Matej Kovar, que el portero checo se equivocó, soltó una pelota que era de trámite, y para su fortuna la defensa bloqueó el contrarremate.
1: Así ha sido de momento en lo que llevamos de esta primera parte. ¿Qué te ha parecido a ti, mi buen David Fragoso, el primer lapso?
2: Sudáfrica 37 para Chequia, pero el que evidentemente ha tenido bastante más peligro incluso ha sido Sudáfrica, aunque no lo ha capitalizado.
0: Sí, de acuerdo, ¿no? Y el porcentaje, precisamente que hablabas de la posesión de la pelota de Sudáfrica con el 63, es porque Chequia así lo ha decidido, sobre todo

0: Este cheque a uno, Sudáfrica cero.
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1: De regreso con ustedes en esta mañana futbolera, esta mañana de mundial. Ha comenzado la segunda jornada de la Copa del Mundo con la selección de Chequia, que al medio tiempo le está pegando a la selección de Sudáfrica 1-0. ¿Qué esperar, señoras y señores, para esta segunda parte? Lo comenta Gustavo Villar.
2: Mientras el marcador no se mueva, tengo que darles la triste noticia de que el ritmo del partido no va a incrementar, y cuando lo haga va a ser en los últimos instantes, cuando Sudáfrica se lance con todo al frente, ¿no? Y muestre una delantera mucho más explosiva, hablando de lo que puedan hacer en este sentido, Reiners, sobre todo a Polis, que creo que es el que mejor ha desempeñado su labor de ser desequilibrante, incisivo, insisto, sin máxima brillantez, pero es el que más se acerca. Masego por ahí, en una jugada por derecha, también estaba metiendo en complicaciones. El punto aquí es que Chequia no meterá el acelerador, y cuando lo haga será vía contragolpe, cuando encuentre los huecos ante las intentonas que seguramente estará dando el equipo sudafricano.
1: Seguro que así será, David. ¿Tú qué esperas para esta parte complementaria?
3: Lo que veo es que no va a cambiar bastante el plan de partido de Chequia. Va a seguir estando como ha sido característico desde

0: vieron la Kobe que tomó este plantel hace relativamente poco. Mientras tanto, Sudáfrica sí tendrá que ir a apostar todo, porque es el momento en el que se puede definir qué tantas aspiraciones va a tener de seguir pensando en 16avos y no tener que sacar en la calculadora. Seguramente será cuestión de tiempo también para que Lyle Foster salte al terreno de juego, el futbolista del Burnley, y también acaso jugadores como Moremi, aprovechando ese carril izquierdo. Justo lo mencionaba un poquito antes de terminar el partido. Taparon fisuras los jugadores de Chequia, el estratega también, porque cuando más peligro hubo en cierto momento fue por las bandas, por el sector izquierdo, cuando se juntaban a Polis, Modiba y Mokoena, pero los neutralizaron y ya no volvió a presentarse por ese sector. Entonces creo que el plan de partido seguirá tal cual, e incluso se incrementará esa situación de Chequia, el quedarse un tanto más replegado en cuanto los embates sudafricanos se empiecen a presentar.
1: Ha tenido pocas oportunidades a balón parado el cuadro de Chequia, y en ese sentido comentábamos en el primer tiempo que Ladislav Krejci, precisamente el central de los Wolves, es de sus principales fortalezas al ataque, sí, el defensa central, porque ha marcado en los últimos 3 partidos oficiales de este equipo checo, es decir, le marcó a Corea del Sur en su debut mundialista, y previamente a eso le marcó tanto a Irlanda como a Dinamarca en los repechajes que se fueron hasta la última instancia, es decir, después de 120 minutos. Y Krejci es muy peligroso, mi querido Dibu. Que no te sorprenda que narres algún golecito del número 7 de defensa central de Chequia.
2: Posiblemente, ¿no? Es de esos defensas que tienen gol. Así que hay confianza que pueda suceder. Y parece que Sudáfrica, por cierto, va a pensar en realizar algunas modificaciones para el segundo tiempo. Ahora estaremos confirmando, porque ya parece al equipo de que suena de Killers que va a ser oficial. Ingrese a la cancha Mofokin.
3: El nombre de Orlando
2: Pirates.
3: Sí. Y sigue Mr. Brightside.
2: Otra buena canción. Acá la música estamos para todos los gustos y la sabemos de todo. Ya lo demostramos, ¿no?
3: Hombre.
2: Desde el primer tiempo. Se va a ir Adams, por cierto.
1: Es decir, posición por posición. Ingresa Mofokin, el número 10, a fungir como media punta atrás de Reyners en este ataque a Sudáfrica.
2: Perfecto. Pues estamos por comenzar ya con este segundo tiempo. Moverá la selección de Sudáfrica. En Atlanta. 7. 6. 5. 4, 3, 2, 1. Y el árbitro les dice, ya la costumbre. Pero me gusta acostumbrarme y que nos acostumbramos a decir árbitra, porque sí, habrá cada vez más mujeres en partidos de fútbol femenil y varonil. Y así tiene que ser. Ahora sí, llega el silbatazo del árbitra que nos había engañado a todos. Y cuando el balón se mueve, la afición se prende. Chequia le está ganando 1-0 a Sudáfrica. Arrancó la segunda parte. Arrancó la segunda jornada de este mundial. Acá hay una falta que se señala rápidamente para Mokoena, que tiene que llevársela con cuidado porque está molestado.
0: De por sí ya era riesgoso el momento de Mokoena, porque se va a perder el siguiente partido. Fue amonestado en el juego contra México en el inaugural en Ciudad de México. Ahora vuelve a hacerlo en Atlanta. No se medirá a Corea del Sur en la jornada número 3. Así que de por sí no va a jugar. Pero dejar con uno menos, con esas pocas posibilidades que han tenido de incrustarse por el centro los futbolistas sudafricanos, todavía lo hará más complicado. Ingresó Mofokeng, el futbolista del Orlando Pirates, los campeones de la Liga Sudafricana en este curso. 10 goles, 8 asistencias en la temporada para Mofokeng.
2: Acá viene la selección de Chequia, así que Mofokeng por eso se pinta como opción, pero acá viene Chequia dentro del área, llega la diagonal, está el segundo con el impacto que da barrida defensiva de dos hombres, para evitar que la bola vaya con dirección de puerta, todavía el contrarremate de larga distancia, un zurdazo muy peligroso que termina mandando el guardameta Williams hacia tiro de esquina después de que Chequia tuvo la oportunidad. El control me parece no fue el mejor de todos de Dávila y después no puede salir jugando Sudáfrica. Llega el impacto que iba con dirección de portería, pero Williams sensacional evita la anotación para mandar hacia tiro de esquina el segundo que le pegaba la pelota de Lucas Cherve.
1: De acuerdo, y la jugada surge desde la banda izquierda con ese desborde de Alexander Soyka que manda el centro, y tanto Dávila como Shoy estuvieron cerca. En una la defensa tapa y en el tiro de media distancia el arquero envió al córner.
2: Vamos con el tiro de esquina, punta de la derecha. Cinco elementos dentro del área para buscar el remate. Esta puede ser una gran oportunidad. Acá viene el centro. ¡Cabezazo a las manos del arquero! Patrick Schick por arriba. Con una de sus especialidades, el del fallo en Leverkusen, se levantaba, ganaba sin marca alguna y su remate que se va, lamentablemente para su causa, a la zona del arquero justo a sus manos, David Fragoso.
0: Antes de que cobraran, el capitán Krejci hacía una señal como una X con los brazos. Y lo que hace más adelante es que se cruza por delante de Patrick Schick. Tal vez esa era la señal. Me voy a cruzar para que se vaya conmigo, sabiendo lo bueno que es él rematando por la vía aérea. Y que quedara Patrick Schick solo. Es decir, jalar a la atención de los defensores cerca del área chica. Para que finalmente el jugador del Bayer Leverkusen pudiera rematar. Al final se le entregó las manos a Robert Williams. Pero una muestra más de lo bien trabajada que está la selección de Cheque en la pelota parada.
2: Vaya que sí, y quisieron aprovechar y se quedaron cerca después de los movimientos, pero bien lo indica David con esa señal de la jugada prefabricada, bien preparada. El trazo que va al día de fondo de Sudáfrica, servicio buscando la diagonal, el cruce defensivo fue a tiempo perfecto por parte de Adam Lojek, que hace la labor defensiva para mandar de pierna sur del balón hacia arriba y hacia tiro de esquina.
1: Por lo menos en este arranque del segundo tiempo se ha notado intenciones renovadas en ambas escuadras, ¿no? De buscar ir al frente, cada uno con sus vías, el juego aéreo de Chequia, donde Schick no ha estado fino en este partido. En la primera jugada del cotejo y ahora en la primera de este segundo tiempo, no logra mandarla a guardar con la testa.
2: El centro manchó un penal, cabezazo defensivo, pero recupera de inmediato Sudáfrica con un impacto de larga distancia en un nuevo zurdazo de Bukasi que termina bloqueando el muro defensivo. Chequia buscando ahora la contra con la salida larga hacia el medio terreno del juego, pero Mokoena recupera y se va a apoyar con su guardameta. Desde atrás Williams para tocar en corto la bola. Son 4 minutos y medio del segundo tiempo. Chequia está ganando 1-0, pero Sudáfrica parece que empieza a levantar de las cenizas. Parece que poco a poco se acerca la anotación y acaban tocando el balón hacia adelante, pero el cruce defensivo fue a tiempo. Fue un gran anticipo para que no pasara la pelota en esta última acción. Pero Sudáfrica recupera de inmediato. Balón que filtra al área. Cae, pero me parece que no hay falta sobre el jugador de Sudáfrica, que es Mudau.
1: Mudau y Sadilek, los inmiscuidos en esta jugada. Creo que sí llega un poco tarde el jugador sudafricano, aunque después él se queja por ahí a la altura de la pantorrilla izquierda, y también creo que se tocaba la cabeza. No sé si en la caída hay algún choque ahí con la pierna de Sadilek, que había hecho bien la cobertura y que había retrasado hacia su portero. Después llega el contacto de Mudau que se lo llevó puesto.
0: Mofokeng, que ingresó para hacer un escalón antes de Reiners, o ahora con la intervención de Mudau, es justamente él el que se posiciona por detrás de la media luna, unos metros más atrás, para hacer ese penúltimo eslabón en el ataque sudafricano, ahora con esta incorporación de Mudau, y también para distribuir la pelota, que sea él a quien le lleguen bastantes balones, y a partir de ahí poder girar, poder maniobrar, ya sea arrastrando el esférico o también distribuyendo.
2: Y viene Sudáfrica con el balón a la media luna del área, termina cortando la defensa, el rebote que quiere volver a tomar el conjunto sudafricano, pero gana ya la defensa de Cheque, que manda la pelota al medio campo y ahora abren por izquierda para que venga Patrick Schick. Tiene que regresar el balón para Shoika, levanta el esférico a segundo palo, la barrida a tiempo perfecta para que no llegue el remate. Todavía Vladimir Zufal se suma por derecha, Zufal que quiere tocar hacia atrás, barrida abajo para que de nueva cuenta no pase el balón. Ahí estaba Polis que estaba llegando para evitar un nuevo centro. Será saque de manos, pero la selección de Chequia se queda cerca ahora en la respuesta.
1: Mocoen espectacular en la cobertura, porque el centro surgido desde la banda izquierda buscaba con toda la intención la llegada precisamente de Mijare Zadilek, que ya estaba preparando la pierna derecha para impactar, e interviene muy bien Mocoen.
2: El saque de manos que va buscando el primer poste, cabezazo defensivo. Y es que constantemente buscan a Patrick Schick, que ha hecho varios goles de esta forma, con este índole de atención, porque vamos ahora con el tiro de esquina, punta de la derecha. Ya se suma Logic también. El centro buscando a Krejci, que mete el testarazo. Se va por arriba de la portería, se queda cerca el capitán.
0: Y es claro que van a seguir buscando a Krejci, porque es el que tiene el poderío aéreo y también el que aparece haciendo gala de esa capacidad que tiene de rematar en cada uno de estos partidos importantes. Él marcó en la reclasificación europea, tanto contra Irlanda como contra Dinamarca. Él marcó el 2-1 antes de que llegara el empate danés y se fueran a los penales. También lo hizo frente a Corea del Sur en su partido inaugural en esta Copa del Mundo 2026. Ahora lo siguen buscando. Ya ha tenido intervenciones, pero no las consigue para nada el futbolista de los Wolves.
2: Acá viene la salida para Sudáfrica, cruzando el medio terreno del juego, vienen con el balón largo, nuevo cabezazo defensivo por parte de Krejci, para que no pase el balón, le regresa la pelota, abre por izquierda, Mudawa, la presión, revientan hasta el medio campo para que recupere Sudáfrica en el medio terreno del juego. Mokoena toca el círculo central del campo, Mbata arriba, Apolis recibe, se da la media vuelta, Apolis con el cambio de juego, Mudao tiene el balón, cede atrás, puede ser para Sudáfrica, Mokoena hacia el área, pide la devolución y se la regresan. Mokoena en corto toca, viene el impacto de zurda, se va completamente desviado de la portería, Maseko que intentaba culminar la obra, pero no le puede dar dirección a su disparo, Gustavo.
1: A diferencia de lo que pensaba un servidor, el partido está encontrando mayor intensidad. Tal vez no tantas jugadas brillantes o tantas asociaciones vistosas como quisiéramos, pero por lo menos esas intenciones de llegar a línea de fondo, de sacar el disparo de media distancia, es decir, de tomar más riesgos, de culminar todas las jugadas, y eso ha derivado en que ambas escuadras tengan ya más aproximaciones precisamente en este segundo lapso, cuando se va el anotador del gol, el número 8 en este sentido, Zadilek, y también abandona Soika, ¿verdad? Como número 24. Así que se va el lateral izquierdo, se va uno de los 12 volantes que tendría a tener más subida, precisamente ingresan Seleni y Zulk, precisamente Zulk, que nos extrañaba que no hubiera tenido más minutos en este partido. Hay que notar cómo se acopla precisamente el ataque de Checa con estos cambios.
2: Ahí está entonces con el 15 Pavel Zulk,
1: y lo de Seleni solo posición por posición en la lateral izquierda.
2: Perfecto. Así que también oportunidad para que venga Seleni al campo. Acá viene Mudau para buscar y tocar hacia el centro, cerca de la media luna del área. Ahora por izquierda, balón hacia arriba para Polis. A Polis que abre. Está cantado que puede llegar al centro. La piden 13, segundo poste. Prefieren regresar para Polis. Allá al filo del área. Devuelve la pelota a tres cuartos de cancha. Va a venir el centro. Largo y poco efectivo. La pelota pica en el área. Sale de ella hacia saque de meta. Saque de portería para Chequia. 10 minutos. 10 minutos del segundo tiempo. Chequia 1. Sudáfrica 0.
0: Va a ser importante lo que haga Seleni, porque no hay demasiada profundidad para el cuadro checo por los carriles. No es que sea una virtud el atacar por a velocidad o tomar bastante altura con la pelota en ese sentido, pero el hombre de Sparta Praga sí lo llega a hacer, sobre todo con su club, pisar la zona medular o incluso superar la mitad del terreno de juego, distinto a lo que ha hecho con el cuadro nacional, que sí permanece bastante en su propio sector. Ahora parece que va a estar acompañando mucho la marca de Mudau.
2: Y acá viene Chequia, con la oportunidad no pasa la pelota, recupera Sudáfrica, que va a tocar hacia el medio campo, trazo largo Krejci, la marca Krejci, tiempo para salvar, para recibir el gol, mete mucho colmillo Krejci acá, y lo hace muy bien.
4: Y hago la corrección, el que abandonó fue Dárida con el número 8, creí era un 18, pero no, fue el número 8 Dárida el que abandona, es decir, es Sur que estará tomando esa posición. No tenemos quién cae más a banda, ¿no?, de los tres ofensivos checos.
2: Muy bien,
4: borra el título que te había dicho.
2: Échale. Entonces no se queda en la lateral, acá lo ponemos. Pero ¿sabes qué es lo importante? Que ahora ya empiezan a hacer que se escuche mucho más Rana. El ídolo de Gustavo Millares.
4: De acuerdo.
2: Gran central. Central, el último hombre.
0: Un salto tremendo. Aunque sabes que Seleni sí va a caer a la lateral, acaso ya más para quedarse sí con una línea de cuatro, y levantarlo bastante más a él cuando se permita por el sector de la izquierda, también pensando en que Pavel Zulk fue la otra modificación, alguien que se incorpora para estar por detrás de Patrick Schick. Así que interesante las variantes que manda ahora Kubek.
4: Que Zulk tiene esa dualidad, ¿no?, de poder fungir como media punta o caer más a banda, y si generalmente parte de la banda izquierda. Hombre al césped, mi querido
2: Tibu. Lucas Scherf es el que se queda muy adolorido, se agarra el rostro. Y bueno, por eso van con Benzo, para que reclamen a algunos jugadores de Chequia. Los de Sudáfrica hacen lo propio diciendo que están comiéndose el tiempo. Y es que Sudáfrica puede quedarse eliminado del Mundial. Dos partidos con derrotas. Necesitaría un milagro con este resultado para intentar clasificar a la siguiente ronda. Y Chequia, que se vuelve a meter en la pelea. El tema para ellos es que van a cerrar contra el anfitrión, contra la selección mexicana de fútbol. 58 minutos y contando. Reclama al señor Bros. Quiere la tarjeta, ¿no?
4: Sí, de acuerdo, ¿no? Intenso, más en ese segundo tiempo de lo que había estado en el primero ante México en ese debut. Sí se había notado un poquito más impaciente el profe Bros.
2: Viene Chequia, la pelota para el recién ingresado Seleni, que toca muy bien hacia el área, el control de derecha, la pinta de zurdo hacia atrás, el toque es bueno. El disparo tapado por el rebote, sigue siendo para Seleni, cerca de línea de fondo para mandar el centro. El balón que abandona la cancha, pero Chequia estuvo cerca. Qué bien Seleni incorporándose al ataque, pero sobre todo después me parece que el recorte también es efectivo. Y es que los que entraron de cambio ya empiezan a generar peligro.
0: Justo, son ya tanto Seleni como Pavel Zulk los que comienzan a aliarse por el sector de la izquierda. Ahora, justo quedando media hora de partido, llegando al 60, eso va a pretender también tal vez Miroslav Kubek, tener más proyección hacia el ataque con esas posibilidades que ya repasábamos de Seleni, y estas alianzas que hay con hombres de buen pie y que también tienen bastante habilidad con la pelota, ¿no? Ya tanto Patrick Schick, Loschek y el mismo Pavel Zulk, que va a tener minutos importantes estando fresco todavía.
2: Viene Sudáfrica, Mofokeng para tocar por izquierda, el impacto de zurda de larga distancia. Es un tiro rasante que se va muy abierto, muy desviado, después de que se sumara Modibá al ataque, pero no consigue encontrar la dirección de portería. Saque de meta para Chequia.
4: Ahora, con Zulk sí va a mejorar mucho el trato de pelota, sobre todo la forma de mezclarse, en este caso con también el recién ingresado, hablando de lo que genera en esa banda izquierda, y que es una realidad que Seleni también va a estar muy suelto por ese lado. Su fal por la banda derecha creo que parece incansable, es decir, Sudáfrica puede pasarla mal, pero no se ha achicado, ¿eh? quiere todavía tener la pelota, sabe de su urgencia de al menos un puntito para tener a esperanzas de un milagro.
2: Ya llevan 10 intentos, 8 de Chequia, y es que casi todo ha sido en el segundo tiempo, ¿no? En estos 15 minutos que llevamos del segundo tiempo es donde más acciones hemos visto.
0: Sí, de acuerdo, es donde se ha cambiado bastante, tanto el conjunto checo como el sudafricano, ambos para buscar gol, yo creí que no iba a modificar bastante Miroslav Kubek, pero lo hace igualmente que Hugo Broz para buscar un tanto, porque es vital salir de tres puntos en la bolsa de este partido en Atlanta, en Georgia.
2: Toca Sudáfrica, analizando el panorama, la bola que va hacia el frente y esta puede ser buena tras la finta. Murao dentro del área quiere recortar, pero no consigue llevarse al más experimentado Frazier, por lo menos el jugador posiblemente de más calidad que tiene. Sí,
4: de acuerdo, y se equivoca Murao en la forma de encarar después de una gran asistencia de Orvin a Polis, que es el mejor jugador de este equipo, aunque levantó la cara, vio muy solo precisamente a Murao, y es que estaba a 2.5 metros adelantado el lateral derecho sudafricano, que de por sí después en el control ya había errado y no se quedó con una buena posición de cara al marco.
2: A mover el conjunto checo. Celery para Krejci, mantiene la pelota, defiende la zurda, parece iba a levantarla, pero prefiere hacer con esa misma pierna la finta para tocar para su guardameta. Desde atrás Kovar que levanta, recupera delante del medio campo la selección de Sudáfrica, el balón por dentro, pero antes el cruce defensivo por parte de la selección de Chequia es mucho mejor con Cherv. Toca hacia atrás a la zona de seguridad, Krejci abriendo para Celery que toca hacia adelante para que venga la velocidad de Logic, también de Schick. Cae Patrick Schick, el árbitro dice, quiero decir, el árbitro dice que no hay nada, escúchenlo ustedes cuando diga el árbitro.
0: Me daba la impresión, de que sí era infracción, pero qué bien se mueven ahora los dos en punta, que queda Kloszek acompañando a Patrick Schick, que es el 9, el del Hoffenheim. Kloszek, el que primero va a buscar la pelota, después la que parecía infracción sobre Patrick Schick, pero así como habían sufrido por el carril izquierdo en la primera mitad, ahora ellos son los que están proponiendo en ese mismo carril. Hace unos minutos la de Mudao fue justamente ganándole la espalda a Celeni. Sin embargo, ahí queda bastante bien Krejci, ¿no? El capitán para cubrir, porque finalmente es como lo estaba haciendo en la primera mitad. Así que hay libertad para Celeni una vez que quede desprotegido ese sector. Es entre comillas, porque el capitán va a llegar a cerrar.
2: Ah, acá viene Celeni. Mete el freno. Espera con ella, toca en corto. Circulación de la pelota con la selección de Chequia, que la van a volver hacia el medio terreno de juego. Krejci para recibir el pase, tiene a Cherv abierto. ¿Qué va a hacer Krejci? Tiene que tocar mejor hacia atrás. La aguanta la selección de Chequia. Radak desde el fondo. Krejci para recibir. Va a llegar hacia el medio terreno de juego. Krejci que levanta la cara, nadie le sale a presionar y toca hacia adelante para que venga Lozek. Abre la cancha para Zulk, devuelve para Lozek, que mete cuerpo contra Murao, le comete falta finalmente porque estira de más el brazo y además se queja Murao de una falta abajo. Pelota detenida ahí cerca del tiro de esquina para la selección de Sudáfrica en 64 minutos. Sudáfrica está perdiendo 1-0.
4: Me parece que se queja de un pisotón, ya que sí está en el césped Murao, el lateral derecho sudafricano, porque la falta pues no es fuerte realmente. Pero cuando va apoyando la pierna el jugador de República Checa, sí le pone ahí, digamos, un raspón con los tachones a la altura de la rodilla izquierda. Y es ahí donde se queja con todo el sudafricano. Una marquita al menos sí le dejó, ¿no, David?
0: Una marcota, yo creo, sí. La verdad es que no me parece intencional lo de Kloszek dejándole el zapato en la pantorrilla, pero aún así bastante, bastante doloroso. Queda poco margen de maniobra relativamente para Sudáfrica, que aún no puede incrustarse ni por la banda derecha, que había sido donde más lo había propuesto en la primera mitad. De la izquierda por completo ya se han olvidado.
2: 65 minutos, son 20 del segundo tiempo. Chequia le está ganando 1-0 a Sudáfrica. Y desde atrás Williams, cerca de la media luna del área con el balón estático. Williams levanta la cara, también el balón, un balón que va largo para buscar a Polis. No puede quedarse con ella dentro del campo, la bajaba con el pecho, pero fuera de la cancha ya prácticamente. Será lateral para Chequia. Y en estos momentos me parece vendrá otra modificación. Ahora lo estaremos confirmando porque tiene el juego la arbitra y sí, viene ya finalmente Soucek al terreno de juego. Se me hace raro tenerlo de inicio en el banquillo. Al jugador que sí, descendió con el West Ham United, pero que tiene mucha calidad, que hizo gol a pase de su parte y que jugó en el West Ham, dicho sea de paso, porque jugaron juntos durante varios años, hasta que su fan salió apenas para esta temporada. Pero bueno, Thomas Soucek se ha quedado con el equipo de los Hammers para el descenso también. Modifica Sudáfrica entonces. Ahora les estaremos confirmando quiénes son los que abandonan la cancha.
0: Tiene Lucas Probov también,
2: perfecto,
0: por parte de República Checa, tener minutos el futbolista del Slavia Praga.
4: Y de Sudáfrica se fue Reiners, ingresó Makopa. Por parte de Chequia se va Loschek e ingresa precisamente el mencionado Probox.
2: Perfecto.
4: Y abandonó también de Sadil, que el anotador del único tanto. Ahora sí, okay. Ahora sí, Cacha, lo metí, ya te lo aseguro.
2: Ok. Sadil, entonces se va de la cancha. Eres un anticipado tú.
4: Te lo dije.
2: Ok. Pues ahí está. Las modificaciones. Con Loschek y Sadil que se van del terreno de juego. Probox y Soucek que están ya en el campo. La pelota que se va del terreno de juego vendrá lateral con Vladimir Šufal para Chequia. Es peligrosísima esta acción y Krejci que la va a buscar otra vez a primer palo y gana por arriba y con una especie de rabona termina sacando, bueno, con el pie, digamos un estilo de escorpión, mejor dicho,
0: una inglesita, ¿no?
2: Una inglesita, muy bien, esa es la palabra que buscaba, Fragoso. Dije todas las que no eran y me faltó la que era, la inglesita. Esa era, gracias, señor Fragoso.
0: La orden.
2: Voy a decir los horarios, pero ya no sé ni qué hora es. 68 minutos de partido. Sudáfrica con la pelota. Pero sí, la sacó muy bien la saga de Sudáfrica, que ahora tiene el balón con Mudao, que toca el medio campo, pide la devolución, hizo la pasada, no se la regresaron, y ahora recupera la pelota Chequia, desde el medio terreno de juego Schulk, toca hacia atrás, balón que recibe Krejci, va hacia el medio campo, acá viene Chequia, balón largo, largo, largo, largo. No lo va a alcanzar Zeleny, será saca de manos para Sudáfrica, momento de la pausa por hidratación, así que ahora los técnicos tendrán que aprovechar para dar algunos mensajes a sus jugadores.
4: Habíamos escuchado algún abucheo de este tipo en el Mundial, que no se alegó contra un jugador específico, una situación mucho más concisa, creo que ese en general, con lo que están notando la afición en el partido, y creo que con la pausa de hidratación que no les termina por gustar, ¿no? En esencia.
0: Justo, creo que más que por el partido, porque comenzó a encenderse un tanto más en el segundo tiempo, por lo que representa la pausa de hidratación, ¿eh? Porque ha sido un cambio que se implementó ahora, y es que este estadio de Atlanta, el de los halcones de la NFL, está techado, es como otros estadios, otros inmuebles de la NFL, lo mismo que en Atlanta, en Houston, en Dallas, por ejemplo, y el calor no pega con el sol a plomo, pero aún así la pausa de hidratación que es obligatoria.
4: Muchos aficionados, Tibo, y tú entenderás, han de decir, ¿por qué hay pausa de hidratación si yo me estoy hidratando durante todo el juego?
2: Exactamente.
4: Así toda noche.
2: Yo soy de esos.
4: Pero pura bulta, ¿no?
2: Pero bueno,
0: y tecito,
2: claro, yo también aproveché para hidratarme ahorita con agüita y tecito. Yo aprovecho a la gente que nos esté acompañando en los diferentes puestos de la República Mexicana de comida.
4: Si están desayunando ahorita es porque se levantaron algo tarde, pero
2: bueno, por supuesto, ya están comiendo algún.
4: No, comiendo.
2: No, desayunando, todavía aplica.
4: Almuerzo, si quieres.
2: Un almuerzo, muy bien.
4: Y que aprovechan además los técnicos para dar indicaciones al máximo, meter algún regaño, dar concentración a algunos de sus futbolistas cuando entienden que no están llevando a cabo las indicaciones, los líderes de los equipos, como ayer incluso Cristiano Ronaldo hablaba más que el entrenador, es decir, se aprovecha para todo, más que para hidratarse en algunos momentos.
2: Y la gente canta, esta de West Virginia, seguimos con
0: el ritmo
2: musical, esta es la utiliza el Manchester United últimamente, y el Welfo, el señor Rodrigo Fernández de la Garza no me dejará mentir, es nuestro productor fanático del Manchester United, y la cantan ya a su manera, Take Me Home to Old Trafford, ellos llegan a decir, ¿no?
0: Esta canción de John Denver, ¿no?
2: Exactamente.
0: Country Roads, West Virginia, que menciona, es un rolón, ¿no? Pero qué joya que se todas estas canciones también se han estado presentando en los mundiales. Ayer, cuando ganaba ya Inglaterra sobre Croacia, empiezan a festejar con la afición inglesa cantando Wonderwall de Oasis, tanto futbolistas como los seguidores. Y acá todos coreando esta emblemática canción de los Estados Unidos, que por ahí también tan emblemática seguramente como South Carolina, ¿no? En Estados Unidos.
2: Que la utilizan mucho los Boston Red Sox también. Sí. Para
4: hay público bipolar y este, ¿no? Abuchean con toda la pausa de hidratación de un minuto y medio después, cantando a todo pulmón.
1: O sea, este hizo un trabajazo.
2: Este letrero que dice por acá, ¿que le cuida a los niños?
0: Gracias por cuidar a los niños, te veo después de la final, dice. A un aficionado con una pancarta que seguramente se escapó, no le avisó no avisó en casa que se iba a ir y bueno, lo fue encargado a los niños. Pues tenía mucha chamba.
2: Ahí está el mensaje, ¿no? Sí. Más vale pedir permiso, dicen por ahí.
4: Esa gratitud a nivel internacional, ¿no?
0: Ya mínimo.
2: Se reanuda el juego, le quedan 18 minutos más, lo que se agregue. Chequia consiguiendo una victoria que le permita seguir soñando con avanzar a la siguiente ronda. Sudáfrica al borde de la eliminación con esta derrota. Desde atrás, para buscar darle salida al conjunto sudafricano con Williams. Se apoyaba en corto con Bata. Regresa la pelota para Williams. Williams que espera que le presionen, pero por ahora Chequia no se desespera. No va a presionar del todo. Y por eso es que desde la media luna del área mete un derechazo el arquero. Hasta el otro lado del campo. Recupera ya la selección de Sudáfrica. Que puede mandar un centro por izquierda. La pide en tres en el área. Sudáfrica acá lo puede empatar. ¿Llegará el centro o no? Se le defintas izquierda, derecha. Toque para Polis que pisa la pelota. Manda centro a primer palo. La bola queda arriba y un cabezazo desde el manchón penal para dejar ese balón por parte de los checos. Que intentan la salida a velocidad con un trazo largo hacia el medio campo. Schultz que no la va a alcanzar. Bien parado estaba Sudáfrica. El pase atrás para el arquero Williams. Y Williams que va hacia adelante. Son 73 minutos de este partido. Sudáfrica avanza, Sudáfrica quiere, allá van por derecha, toca la pelota Ocon para regresar hacia el medio campo, después el balón que va hacia arriba y esta pinta bastante bien con Maseko, mejor se apoya atrás, ahora sí, llega el servicio, segundo palo, el cabezazo, pica en el área chica y en el fondo, se la queda el guardameta. Atrapa bien Cobargus Millares.
4: Sí, de acuerdo, ¿no? Le queda largo el servicio a Macropa, el recién ingresado, que ahora es el eje de ataque por parte de Sudáfrica, también hombre del Orlando Pirates, se tiene que lanzar hacia atrás, ¿no? En el salto y ya no puede dar fortaleza en el ligero giro con el cuello que hizo. Antes de eso, en la jugada previa, me sorprendió que por primera vez noté una alianza mucho más sólida entre dos hombres. Desde que ingresó Mofoken con su camiseta número 10, creo que ya hizo más que en todo el partido que también tuvo que ir. Adams se, digamos, asoció de buena forma, hablando de lo que ha hecho Apolis, el principal elemento al ataque de este equipo sudafricano. No ha bastado, no alcanza, porque también es que Chequia se defiende bien.
2: Saca la defensa de Sudáfrica para mandarse medio terreno de juego. La pinta que es buena para intentar quitarse la marca, pero Chequia aprieta para volver a quedarse el balón. Y desde atrás va a abrir un servicio largo buscando la pradera derecha en donde su falda había picado, pero ya no la va a alcanzar Vladimir. Saca la defensa de Sudáfrica. Toques rápidos y precisos para hacer la transición hacia el ataque. Y acá van intentando llevar la bola poco a poco hacia la zona de creatividad. Hay una falta que ya se señala y esta tiene que ser la tarjeta y me parece clarísima después de la acción de Krejci, que ya estaba amenazado verbalmente y acá ya no se le iban a perdonar. Llegó el toque hacia adelante, le hicieron una pisadita, después se quita la marca de encima Maseko. y Krejci lo manda a comer pastel.
0: Se produce justamente después de que Mofo Kane sea el que acarrea el esférico, luego la cede a Maseko, pero ahí puede ser una de las claves con el número 10 sudafricano para abrir el cerrojo que ya está cada vez más potente por el lado de República Checa.
4: Es la primera tarjeta amarilla para Chequia en el Mundial.
2: ¿No? Vamos con la pelota parada para pegarle a Polis o Moriba. Será uno de estos dos. Finalmente Moriba toca hacia el centro. Viene el impacto de zurda de larga distancia. Chequia la lee muy bien y sale el muro defensivo a tapar, pero no van a presionar. Se quedan esperando atrás. Ah, ahora sí se detiene el juego, ya decidió. Se detiene el juego. Son 31 minutos del segundo tiempo. Chequia 1, Sudáfrica 0. ¿Quién es el árbitro acá? Que se va
4: a bote a tierra.
2: A bote a tierra.
0: Estaba
2: desinflado el balón. Por eso me estaba haciendo la seña. Se renueva el juego, viene a Sudáfrica. Se revisó el área.
4: Y si no estaba desinflado, lo terminó ponchando con los tachones. Sí, ¿cómo enterró el botín? Para demostrar que estaba desinflado, ¿no?
0: Como hace rato a él en la pantorrilla.
4: De acuerdo, le dejaron los tachones.
2: Mudau. Para dejarlo hacia atrás. Para que venga Sudáfrica con el control de la pelota. Otra vez recibe Mudau abierto por derecha. Mudau cruzando el medio campo. Cede al frente. La pide otra vez Maseko y recibe la bola. Ahora va más atrás para Mokoena. Y Mokoena va a la zona de los centrales. Y Sudáfrica que analiza el panorama. Chequia espera atrás. Parece que Chequia se conforma con el 1-0 para seguir con vida.
0: Y para conseguir su segunda victoria como República Checa. La única que tuvieron en 2006 fue contra Estados Unidos. 3-0, doblete de alguien que ya citaba, Steve, de Tomáš Rosický, que después de ese Mundial empezó a brillar con el Arsenal. Entonces República Checa regresaron a Copa del Mundo y con este triunfo le está saliendo bastante, bastante bien por lo trabajado sobre todo. Vendrá cambio, abandona con la camiseta 12 Shirt y le dan ingreso a Sima con la camiseta número 2, el quinto y último cambio de Chequia.
4: El tocayo del señor Zaragoza.
2: Muy bien. Gracias por la información de los cambios. Sima entonces a la cancha, queriendo llevar a la Sima a la República Checa en 78 minutos.
4: Qué creativo es, tío.
2: Que ya se marca cuando gustes.
4: Se coloca como central por derecha, aparentemente David de Sima. Así que ahorita analizamos cómo queda ya el parado táctico, a quién sacó precisamente de esa zona.
0: O que incorpore a alguien más, ¿eh?
2: Y va Sudáfrica, que tocó el corto, después el balón para Poli. ¡Uy! Se le escapó. Era muy buena la idea, sí, pero no la puede controlar Krejci, además en la cobertura defensiva.
4: Había madrugado al fin y no controla la pelota. El que se había visto mejor en el terreno de juego, hablando del ataque de Sudáfrica como apoyas.
0: Y aparte termina en saque de meta, porque llegaba el capitán. Ya habían hecho que saltara República Checa, pero qué buena cobertura también de Krejci, que mete el cuerpo, manda el servicio a Polis, rebota en la pierna derecha de Krejci y luego lo hace en la espinillera de Polis para terminar finalmente en el saque desde la meta. Son 10 minutos y Chequia se aproxima otra vez, quieren el segundo, quieren afianzar.
2: Ya van equivocándose. Sudáfrica avanza con 4 elementos. Chequia defiende con 5. El balón abierto por derecha. El control de Madopa, que termina por ser bueno. Tocó hacia atrás. Busca la selección de Sudáfrica meterse en el partido, empatarlo a como dé lugar. Será saque de manos después de que cortara la saga. Moverá el cuadro sudafricano. Los Bafana Bafana con Mudau, que realiza el movimiento para ir ahora con Mofokeng, que toca hacia atrás para que circule la pelota del conjunto sudafricano delante del medio campo. Mokoena abriendo para Mudau. Mudau, que tiene que apoyarse atrás. Recibe Okan, que toca
5: hacia adentro para Mokoena, y Mokoena para Polis, y a Polis que abre por izquierda, y así mueve la pelota ahora de derecha a izquierda Sudáfrica, y si no se puede por izquierda vamos atrás, dicen los Bafana Bafana. Otro balón hacia el frente, buscan por dónde en tres cuartos de cancha, analizan sus opciones, se quieren poner creativos. Acá la tiene Sudáfrica, 10 minutos del final, Chequia los está derrotando 1-0. El balón para Mudau, Mudau que toca, se apoya en corto con Ocon, Ocon que va hacia atrás para que ahora venga a participar Mokoena, que tiene que ir al frente, pero es un tocar de lado a lado y no logran abrir el muro defensivo de Chequia.
4: Sí, de acuerdo, ahora van por la banda derecha. Jolly se pasó como
5: contención. A ver, Maseco, el tío de zurda. ¡El penal para Sudáfrica! ¡Penal para Sudáfrica! ¡Una mano en el área! Y el árbitro está marcando el penal, Penso. No lo pensó dos veces a la primera. Le indicó. Y en 81 minutos se marca penal.
0: Qué incorporación, qué momento para Sudáfrica. Fue Maseko que hizo el recorrido de derecha hacia la izquierda, estaba muy pegado a la banda, impactó y después da en el brazo de Pavel Sulk, que estaba el derecho, lo tenía pegado al cuerpo. Si hubiese pegado ahí no había problema, pero hace el movimiento con el brazo izquierdo extendido, ahí es donde impacta el disparo de Maseko, y evidentemente todos saltaron desde la banca sudafricana a pedir la pena máxima y la conceden con todas las de la ley. Esto va a ser penal, y la opción que tanto había buscado Sudáfrica, no habían podido abrir el cerrojo. Cuando lo lograron, le quedó largo el balón a Polis, y ahora con este disparo de Maseko están encontrando la oportunidad de oro.
4: Cuando se marca la pena máxima, todos los futbolistas de Sudáfrica fueron a felicitar a Maseko como si ya hubiera marcado el gol, ¿eh? Tal cual, porque no se veía por dónde. Mi club te dejo en la narración del penal de Mokoena.
5: Porque acá Mokoena, a 8 del final, quiere conseguir el empate para Sudáfrica. Le va a pegar a la pelota Mokoena. Busca Sudáfrica el empate. Quiere sumar un punto para mantenerse en la pelea. Llega el silbatazo. Mokoena contra Kovar. Mokoena cierra los ojos antes de impactar. Mokoena se perfila. Mokoena de pierna derecha. Partido al 83, Mokoena, con el temple necesario, con la calma, en todo momento, para que desde el manchón penal engañe a Matej Kovar, y para que de pierna derecha la ponga pegada al palo por abajo, se la tiró. ¡Sudáfrica! ¡Sudáfrica le empata a Chequia en la recta final del partido! ¡Chequia 1! ¡Sudáfrica 1!
4: Un penal cobrado de forma espectacular por Mokoena, quien lucía sinceramente nervioso antes del cobro, cerrando los ojos por un lapso de 2-3 segundos, respirando profundo. A final de cuentas, ese nerviosismo o aparente nerviosismo no se plasmó en la ejecución, porque fue cruzado con pierna derecha, engañando a Kovar, quien se lanza hacia el otro costado, ingresa con potencia, apenas unos centímetros arriba del césped, es decir, no alcanzó prácticamente ni la media altura, pegó prácticamente en la red lateral. Nada que reprocharle a Tebojo Mokoena.
5: Desde aquel mundial en donde fueron locales, no consiguen un punto. Se recuerda también aquel partido contra México. Ahora están por sumar 16 años después. ¡Una alegría, David Fragoso!
0: Estos puntos que valen absolutamente todo para las selecciones que no parten como favoritas, pero que ahora están rescatando algo mayúsculo. Yo creo que, contrario a Gus, que no estaba nervioso, que fue ese momento de concentración, que sabía que era el momento en el que podía dar un punto ya cercano al final, en el que incluso pueden soñar con el segundo tanto. Después festeja diciendo: yo estoy aquí, porque no va a estar en el tercer partido por amarillas.
5: Y va a venir el centro de Sudáfrica, corta la defensa de Chequia, la barrera con todo para intentar la salida. Y es que el tema es que ahora Chequia necesitaría otra vez empezar a tomar la pelota, porque se fueron a cuidar, fueron a aguantar el 1-0, llegó el penal y les empataron. Y ahora Sudáfrica se ve mejor en el cierre de partido. Mudau que toca hacia adelante, Chequia presiona para intentar sacar la pelota. Pase retrasado de Sudáfrica hacia la banda, será lateral después de que Magopa se estaba equivocando.
4: Y este caso, Mandela, los atuendos bastante folclóricos, ¿no? Con sombreros muy extraños en la afición sudafricana, pero Chequia no se levanta anímicamente. Sé que apenas van un par de minutitos después de la anotación, pero parecía que Sudáfrica lo sigue tirando atrás. Necesitan obviamente rehacerse desde las instrucciones y el liderazgo precisamente de Kubek, porque se les puede venir la noche.
5: 12 de junio, hablabas, Fragoso, de la última victoria de la República Checa en un mundial aquí en 2006, cuando le pegaron a Estados Unidos, fue en un 12 de julio. Hoy se están quedando con las ganas y por ahora están empatando con la selección de Sudáfrica. ¿Cómo quedaría el grupo de momento? México tendría 3 puntos, Corea 3 puntos, Chequia y Sudáfrica un punto nada más. Así que hoy está para que el que gane de México y Corea se quede con el grupo para asegurar la clasificación de una vez por todas, para darle calma en el tercer duelo. Recupera Chequia, servicio a segundo palo, cabezazo defensivo, Mocuera que después, sin que caiga la pelota, la revienta hasta el medio campo. Chequia presiona para recuperar, lo hace con Soucek, y después se quería apoyar en corto, pero viene la presión de Sudáfrica para recuperar la pelota, y siempre van con Mocuera, y Mocuera que regresa para Williams, y Williams que la toma, espera que le presionen, y ahora sí Chequia necesita adelantar líneas para presionar.
0: Lo mismo le pasó contra Corea del Sur, empezó ganando distinto el trámite de aquel encuentro, pero también terminaron dándole la vuelta, igualándolos y dándole la vuelta en el Guadalajara. Ahora están padeciendo una vez más sin la pelota, y con el estado anímico de Sudáfrica van a apostar a ir absolutamente por todo. Ya decía Bruce de Miroslav Kubek, él fue el que llegó a rescatar el barco, tiene recién pocos partidos en la escuadra checa.
5: Viene Sudáfrica buscando darle la vuelta al 88, el disparo de derecha, suelta el guardameta por los dos tiempos, se queda con ella, el tiro cerca de la media luna del área. Mofokeng, que se estaba animando, realiza el impacto abajo, y Kovar se tiende sobre su derecha para que en dos tiempos se queda con ella. Importante tomar la pelota en la segunda oportunidad, porque si daba el rebote se cantaba el segundo de Sudáfrica. Chequia desde abajo sale tocando la pelota, Sudáfrica quiere presionar para recuperar, pero la línea de los defensores está tirada atrás esperando a lo que pueda hacer por la banda derecha la selección de Chequia, que toca largo la pelota para que pueda venir Zulka a mandar el centro. Hay un hombre que cae, me parece Sheik, la tocan en corto para que venga Vladimir Zufal, pero antes el cruce defensivo para mandar la pelota hacia afuera, tiro de esquina para Chequia, punta de la derecha.
0: Fue Patrick Sheik el que se queda derribado, iba combatiendo con Mocuena, acaso también para en una de esas forzar la segunda amarilla. El impacto en esa última fue de Mofokeng, el 10, el que ingresó en la segunda mitad, el que llegó a agitar bastante a Sudáfrica para buscar alguna de peligro, la consiguieron, pero ahí está todo lo que ha intervenido. Ahora habla la árbitra con Patrick Schick y también con Mocuena, supongo que el hombre de Leverkusen también pensando en eso, insistir en que le puedan sacar una segunda amarilla a Mocuena. Pero el que se la está ganando más fácil es Patrick Schick.
4: Patrick Schick dice: ya dejemos de hablar, hija, que se cobre el córner, porque necesitamos la victoria. Y después del tiro de esquina, mi tío, aclaramos qué pasa con México y el posible resultado.
5: Son 89.5. Chequia con el tiro de esquina, punta de la derecha, centro, segundo palo, cabezazo defensivo para dejar la pelota. El grupo de México en el arranque de la segunda jornada en el Mundial en Estados Unidos, Canadá y México. Acá se juega en Atlanta. Vamos a llegar al 90. Chequia no quiere el empate, quiere ir por la victoria porque va a cerrar contra el local. Servicio que va Krejci, más bien parece que la saca en lugar de rematar a puerta. Todavía la pelota en tres cuartos de cancha la controla el conjunto europeo, que va a buscar la alternativa por izquierda. Se pide una falta, se marca la falta sobre Zeleny, será tiro libre para la República Checa. Se van a agregar 7 minutos, David.
0: Son 7 lo que le resta a Chequia y a Sudáfrica. Ahora ya Krejci seguramente se va a olvidar de su demarcación habitual y se va a quedar dentro del área, porque van a llegar los servicios checos a buscar al capitán y a toda la fuerza aérea checa, porque eso es baluarte en este equipo de Miroslav Klubek.
5: Así que se prepara Vladimir Zufel para mandar el servicio. Salió del West Ham para esta temporada, acá de pierna derecha, manda centro, manchó penal, el cabezazo de Zeleny que llegaba, bloqueo amarillo para que no pase la pelota, después va por ella Soucek, pero estaba adelantado, así que se detiene la acción. 91 minutos y contando, decías, Gustavo Millares, sobre el panorama de México, que ya prácticamente con el empate está del otro lado.
4: De acuerdo, a este partido le restan 6 minutos de los 7 agregados. Si se queda así, con el empate, al rato, entre México y Corea, la selección que se lleve la victoria asegura la primera posición de grupo. ¿Por qué? Porque en este caso quedarían solamente con opción de llegar a 6 puntos. Obviamente el que gane al rato llega a esa cantidad de unidades. Y el que pierda de esta tarde obviamente podría aspirar a llegar a 6 puntos en la última jornada. Sin embargo, el que venza hoy tendría el criterio de desempate a su favor, obviamente venciendo en México a Corea o viceversa. Es decir, ya con esto aseguraría México de ganar en la noche, que se quedaría con el primer lugar del grupo.
2: Así tal cual. Y ya para el tercero, que vengan varios jugadores a 3 minutos, ¿no?
6: Verían Ochoa.
5: Ochoa.
2: Es el primero que llega a la mente.
4: ¿Acevedo?
2: ¿Por qué no? 92 minutos de partido. Acá viene Chequia, recuperando la pelota en el medio campo. Patrick Schick hacia atrás a esto. Todavía le quedan 5 minutos y Chequia quiere ir de la victoria. El trazo por derecha, el toque hacia atrás. Parece bueno, parece efectivo. Zulki Schick en el área, el balón para ellos. Saca la defensa de Sudáfrica como sea. Después hace un esfuerzo por llegar en línea de fondo. Me parece tiro de esquina y lo marcan, ¿no?
0: Sí, también me daba la impresión de que era córner, pero la árbitra señala desde la meta. Me daba la impresión que señalaba hacia el área chica.
4: Qué partido de Mokoena, que alcanza a interceptar el pase que se vislumbraba para Zulk. Y después también qué partido de Mbokassi, que aquí gana la pelota y todavía le rebota la bola al ofensivo para generar el saque de meta.
2: Bueno, la verdad es que se puso bonito el final del partido. Chequia tocando hacia atrás.
0: De acuerdo.
2: Salida hasta el medio campo. Sudáfrica recupera el balón y donde lo gane Sudáfrica al final, van hacia el frente tocando la pelota, generando peligro con los toques cercanos a la media luna del área, pero ya corta la defensa de Chequia. Son 93 minutos, nos quedan 4. Trazo al frente después de una buena devolución, y acá puede ser, acá puede ser para el conjunto europeo. Acá está Zulk en el área, Pavel pone el centro, la pelota pasa, manchón penal, abanica Schick todavía en la recuperación desde atrás. Krejci toca en corto, el impacto por abajo, cruzando al arquero, pero la bola se va desviada hacia saque de meta. Se quedó cerca el conjunto de Chequia con la acción de Pavel Zulk por izquierda. Después el tiro que llega de larga distancia de Lucas Provod. Saque de portería para la selección de Sudáfrica, que está cerca del empate.
0: Aprovecharon ese carril izquierdo ante un Mudao que ya está también bastante cansado. Ha corrido la milla, lo han golpeado, lo han pisado literalmente. Ahí fue donde apareció Pavel Zulk, de las pocas que tiene de ese tipo Chequia, pero por poco surte en efecto. Qué buen manejo de pie tiene Pavel Zulk.
2: Chequia tendría que ganarle a México para soñar con avanzar. Tendría que ganarle al anfitrión y lo sabe la afición, y por eso se desespera en la tribuna.
5: porque les quedan nada más 2 minutos y medio para hacer la anotación, o prácticamente se pueden quedar eliminados, aunque ya estaremos platicando cómo llega México a ese partido. Acá viene Sudáfrica con el trazo al frente, buscando por el carril derecho, opción para ganarlo, el centro termina por ser bloqueado, segunda oportunidad que va a llegar para el conjunto sudafricano, con Mubao, que recibe la pelota, toca hacia atrás, oportunidad para meter el cambio de juego de empate, que ya lo hace, y acá viene el conjunto de los Bafana, intentando ganarlo al final del partido. La pelota por izquierda en una serie de toques que parece precisa. Chequia no aprieta, Chequia no va a presionar en estos momentos. El balón que llega al medio terreno de juego, Chique es el único que medio intenta ir por el balón. Ahora será por derecha, que abran para Mubao. Mubao que abre y después toca hacia adelante. El control con el pecho es efectivo y acá puede ser el tiro de zurda. Abajo Kovar se queda con esa pelota, el guardameta de la República Checa, para evitar el gol de Macopa, que se queda cerca. Con ese tiro le faltó dirección.
6: Estuvo muy cerca. En otro aviso de Sudáfrica, cuando estábamos al medio tiempo, pensé que serían en menos, que sería una muralla auténticamente República Checa. No ha sido el caso, pero qué bien ingresaron los dos cambios que mandó Hugo Broz, ¿eh?
5: Ya voy contigo, Gustavo Millares, porque va Sudáfrica al frente otra vez y puede ser Mubao, se mete al área, toca hacia atrás, la Macopa la deja, la pinta un hombre, Fokenga se la pinta, entra al área, toca de taco, va a venir el tiro de zurda que no llega, será un derechazo después del rebote. Bloquea el muro defensivo de Chequia, Moriva se encontró una pelota en el área, sacó el tiro de derecha, le faltó prenderle fuego a la pelota y con la espinillera termina salvándose la selección de Cheque, Gustavo.
4: Le queda la de palo Moriva, ¿no? Con la pierna derecha no impacta con mucha fuerza y bloquean el envío.
5: Encima el que bloqueó con la espinillera, últimos instantes del tiro de esquina. Sudáfrica con el centro, segundo palo, la pelota pica en el área, sale de ella antes de que abandone la cancha. Sigue recuperando el conjunto sudafricano, que va a buscar una más, que lo va a intentar, que quiere ganar el partido. Acaba el toque hacia atrás, oportunidad para que venga la opción con un bate que después rebota la pelota. Era Bocasi el que le pegaba. Últimos 12 segundos, Sudáfrica echa la pelota hacia atrás para Williams, se tiene que apurar, esto se va a acabar. Chequia puede quedarse eliminado, cerrará.

0: Sudáfrica, que tendrá que ganarle a Corea. Pero termina emotivo el duelo, Gustavo.
1: Y se nota frustración en ambas escuadras. Es cierto que el sabor es un poco más dulce para Sudáfrica, que sintió el partido perdido por muchos, muchos minutos. Sin embargo, los dos saben que es complejo avanzar incluso como tercer lugar. Es decir, pensando que puedan empatar su último juego, es llegar a 2 puntos. Y con 2 puntos es muy complicado que te metas incluso como tercer lugar. Es decir, los dos van a tener que llegar pensando en ganarle a México y Corea respectivamente, lo cual es complejo. No son los favoritos y creo que todavía el sabor es más amargo en la afición checa, que sentía esos 3 puntos seguros, ¿no, David? Que sentía esos 3 puntos como un equipo en plantilla superior a los africanos.
2: De acuerdo, parecía que era ya absolutamente todo para República Checa, pero finalmente Sudáfrica lo rescata importantísimo.
0: Vamos a hacer rápidamente una pausa. Gustavo Millares, David Fragoso y quien les habla, Cristian Tibu Elguea, agradeciendo la compañía, pero todavía nos quedamos con mucho más para seguir platicando de lo que ha ocurrido en este juego. Más tarde también vendrá el Bosnia contra Suiza, así que vamos a la pausa y ya venimos con más en la señal de W Deportes.
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0: estamos, ya estamos de regreso con ustedes. Han empatado Chequia y Sudáfrica en el arranque de la segunda jornada, en este inicio también de el grupo A, David, en un duelo que al final nos regaló algunas emociones, con los dos equipos entendiendo que tenían que ir por la victoria, sobre todo por el rival contra el que van a cerrar.
1: De Chequia me gustó la forma en la que arrancó el partido. Parecía que el plan de juego estaba bastante bien estructurado, pero fueron ya una vez que entraron las modificaciones, en cuanto Zeleny y Pavel Sul que tomaron la pelota, también hubo importantes incorporaciones por parte de Chequia para buscar penetrar el sector izquierdo de Sudáfrica. No lo conseguían de forma certera, más que esa que relatábamos también de Pavel Sulk, que gana la espalda de Mudau, pero lo que nunca se dio fue Sudáfrica. Parecía que la segunda parte sí era a priori para que llegaran con mayor intensidad. Así lo hicieron los Bafana Bafana. Rescatan ese punto en una de las pocas intervenciones que iban a tener, y así lo hicieron.
2: Los mejores minutos de Sudáfrica en la Copa del Mundo llegaron en los últimos 10, 12 minutitos, ¿no? Después del impulso anímico, sobre todo, que les da ese penal marcado por Mokoena, llegó ese lapso de partido donde realmente ambas escuadras pelean por la posesión, porque a los dos les surge realmente el resultado, y en ese tú por tú, creo que incluso Sudáfrica lo gana, porque Sudáfrica le quita la bola a Chequia, lo tira atrás, es decir, sí le gana esa partida, ya no le da para alcanzar otra anotación, pero creo que fue superior el cuadro africano, a diferencia de lo que todos esperábamos.
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0: Pues por ahora, a esperar lo que vaya a ocurrir en el duelo de esta noche en Guadalajara con México y Corea, para saber cómo queda el grupo y si México puede conseguir la clasificación desde hoy.
2: De acuerdo, imaginemos cosas bonitas, ¿no, mi Tibu? Que hoy México saca esos 3 puntos ante Corea, que es un partido parejísimo, en verdad, muy muy nivelado. México llegaría a 6 puntos. A pesar de que en la tercera jornada cayera en su partido y Corea ganara y igualara en 6 unidades, si México se lleva esta victoria, obviamente en el criterio de desempate de rival directo, estaría por encima de Corea. Y viceversa, Corea está en la misma situación, así que el que gane entre México y los surcoreanos asegura el primer lugar del grupo.
0: Vamos a hacer una breve pausa, pero ya regresamos con más de lo que ha dejado este partido y cómo queda el grupo A. Chequia y Sudáfrica empataron a 1. Ya regresamos.
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1: W tras esta de empate que tuvieron Chequia y Sudáfrica 1-1, y entonces el grupo queda con Chequia y Sudáfrica con una unidad, México con 3 puntos, esperando hoy ganar para clasificar a la siguiente ronda, porque si no se gana también pudiera haber problemas.
2: Están en el limbo completamente Chequia y Sudáfrica con este resultado, porque podríamos pensar que les ayudaría el empate al rato entre México y Corea para que ambas escuadras estén a 3 puntos de los dos que estarían en la cima. Pero también pensemos, si uno de los dos gana al rato, sea México o Corea, el que pierda se quedará solo con 3 puntos y sería el objetivo alcanzar por parte de estas dos escuadras, pensando en que pudieran sumar de 3, que por parte de Sudáfrica ante Corea sí lo vería muy complicado. De Chequia contra México, lamentablemente no sé qué tanto, porque sabemos a México cómo se le complica más ese tipo de fútbol, donde incluso, y aunque yo piense que es un equipo superior Corea a República Checa, creo que en el balance directo con México en un partido al tú por tú, le pesa muchas veces más el portento físico de los europeos.
3: 90 minutos van a definir, si México puede respirar o no, porque justo eso es importantísimo. Podría caer en el peor de los casos hasta el tercer lugar. Si Chequia le gana a México en la última jornada y se combina la situación de goles, amarillas, inclusive, o tarjetas, mejor dicho, para que México no sea así. Esperemos que hoy sea un triunfo de México, pero eso va a definir mucho qué tanto se va a jugar en la última jornada al mismo tiempo.
1: De acuerdo, porque si México gana, ya, está del otro lado, va a continuar en el Azteca, pero donde empate, Chequia ganando el último partido manda a México al último lugar, empate o pierda la selección mexicana, ¿no? Esa es la situación por el enfrentamiento directo, además, ahora en esta modificación, además de la diferencia de goles en cuanto al criterio de desempate. La gente de Chequia que se queda muy desilusionada, ¿no? En la tribuna después de que le empatara a Sudáfrica rumbo al final con ese penal.
3: Sí, y después de que lo decía bien, se había puesto bonita la segunda mitad, sobre todo el cierre, pero desafortunada esa mano, igualmente de uno de los que viene ingresado, de Pavel Zuk, es al que le pega en la mano. Después de eso habían tratado de contener bastante bien en los embates sudafricanos, pero sí es un empate que sabe a derrota. Creo que se quedan incluso con peor sabor de boca que el partido perdido que contra Corea del Sur en Guadalajara, entendiendo lo que representa una derrota, pero acá unos 3 puntos que se tenían en la bolsa, dejan escapar 2, se quedan únicamente con uno y dependiendo de muchísimas cosas.
2: ¿Y cuántas veces notamos este tipo de escenario donde pensamos que el equipo que tenía la ventaja pudo ser más propositivo, no pudo aguantar un poco menos, pudo amarrar menos a su equipo de Kubik? Sé que se dice fácil desde arriba y muchas veces está ese nerviosismo, esa presión de amarrar un resultado. Acá se notaba al término del partido, pues caras largas, bastante tristeza en los rostros de los checos, porque saben que se les fue la principal oportunidad que tenían en el grupo de sumar de 3 y sudar. Está esperando un milagro, porque sigue siendo difícil que logren clasificar, pero después de los 10 minutos que dieron al final, ¿por qué no pensar que le compliquen al máximo a Corea en el tercer juego?
1: Pero para ellos también es importante el haber sumado un punto, ¿no? En este mundial, haber marcado, haber hecho ese gol que todavía nos permite llegar a la última jornada con algo de esperanza, a pesar de no ser los favoritos. Y para Chequia yo creo que todavía llega mucho más esa presión de saber que tienes que enfrentarte en el Estadio Azteca o en el Estadio Ciudad de México al anfitrión, David.
3: De acuerdo, por todo lo que implica, ya pasó Sudáfrica por ahí, también de hecho, incluso teniendo 2 jugadores en menos Sudáfrica en la inauguración, tuvo lapsos en los que trataba de mandar latigazos. Ahora creo que sí será bastante más complicado contra Corea del Sur, y es que es un punto que sabe a gloria para Sudáfrica, porque incluso a priori hablábamos de esperar que no sea una de las selecciones que queden más abajo en el ranking de las 48 en esta justa. Al menos ya sumó un punto, porque incluso parecía que se iban a ir del grupo A sin sumar, se quedan contra Chequia, un rival dificilísimo de abrir, y ahora esperar a Corea del Sur. Chequia en cambio a plantársele bastante bien, igual siguiendo plan de partido seguramente contra México.
1: Sí, y que ahí en la planeación, pues ya tendrá que ser distinto en todo sentido, ¿no? Pensando en lo que podías esperar para el panorama de la última jornada, en donde si ganaba hoy, tal vez con el empate contra México la alcanzara. Ahora tiene que estar obligado a ir a buscar la victoria contra México.
2: De acuerdo, totalmente, ¿no? Y vaya, que es un equipo que puede ser muy incómodo, que puede proponer, que puede con base en el juego directo, el buscar los centros a sus torres en el ataque, pueden complicar demasiado. Y yo insisto, no voy a decir recuerdos de Vietnam, como se dice, voy a decir recuerdos suecos, ¿no? De lo que pasó hace algunos años con México en un partido donde se tuvo un sabor muy amargo precisamente ante una nación europea justo de este corte, y es ahí donde Javier Aguirre, el tema de Cuba, Hugo Gross, es decir, tienen que mover bien sus piezas, y lo de la noche será vital en el partido en el que el papel le lucen como los dos favoritos del grupo, ¿no? México por anfitrión y además por fútbol, además de los coreanos.
1: Ya, por cierto, acabando este partido, esta transmisión comenzará la de Bosnia contra Suiza, ya con los equipos que están por salir al campo a calentar, pero por ahora nosotros hacemos una breve pausa y ya regresamos con más de este Mundial de Fútbol 2026 en la Gran Cadena W.
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1: Soy Iñaki Álvarez y esto es Hecho en México. Hablemos de Raúl Jiménez, que es sinónimo de carácter y resiliencia en los mundiales. Un delantero que ha sabido levantarse cuando parecía imposible. Su presencia no solo se ve en goles, sino en liderazgo, sacrificio y valentía. Debutó con América y no tardó en responder con creces al grado de llenarle el ojo al Cholo Simeone, fichando así por el Atlético de Madrid. Y luego de un tiempo en Portugal con Benfica, llegó a la Premier League con los Wolves, marcando 57 tantos. Una fractura en el cráneo mermó su carrera en 2020. Sin embargo, llegaría una oportunidad en Inglaterra con el Fulham, donde Raúl se convirtió en el mexicano con más goles en la Premier League. En este su último mundial, el lobo mexicano buscará acercarse al objetivo de ser el máximo anotador en la historia de la selección mexicana.
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1: Regresamos con ustedes tras la victoria del aficionado en el empate de Checha y Sudáfrica, porque al final cerró de forma dramática Gustavo Villares, pero es una victoria para México y Corea, sobre todo para el que gane el partido de hoy.
2: De acuerdo, no creo que en el balance el resultado le conviene tanto a los aztecas como a los surcoreanos, pensando en esa posible victoria y asegurar la primera posición de grupo. Además, la agenda se viene cargadita, todavía quedan 3 partidos precisamente en este jueves en la cadena W. Sé que el platillo fuerte llegará al final, pero a continuación estará el Suecia contra Bosnia. Ya están nuestros compañeros preparados para llevar la narración. Más tarde, a las 4 de la tarde, el juego 3:30, la previa, el partido entre Canadá y Qatar, que los canadienses necesitan sumar esos 3 puntos sí o sí ante el rival que luciría más a modo de ese grupo. Y después, a las 7 de la noche, con previa también disponible, México recibirá a Corea del Sur en busca del liderato de este grupo. Mi tío,
1: David. ¿Qué esperar, David, de este grupo? ¿Tu pronóstico? ¿Cómo crees que acabe después de haber visto a la selección de Chequia hoy empatar contra Sudáfrica? El papel, mijo, tendría que ser favorito, digo, fuera el duelo contra Corea, para el tercer partido, ¿no? Intentando la clasificación. Aunque yo creo que veremos otra versión de Checho.
3: No creo que muy distinta, ¿eh? Tal vez más similar a lo que se percibió en la segunda mitad, para proponer un tanto, porque algo que ha hecho también la selección mexicana en los últimos tiempos es trabajar mejor la pelota detenida, que quedó claro, más que claro desde el debut de Chequia en esta Copa del Mundo, de lo que se debe preocupar en México. Ahora a esperar cómo saldrá contra Corea del Sur hoy, porque creo que va a haber variantes más allá de la obligatoria por la expulsión de César Montes, pero sí será, es un mundial al final, conforme se ha desarrollado, en el que Javier Aguirre va a tener que maniobrar bastante, dependiendo el rival. Ya lo hizo contra Sudáfrica, seguramente ahora hará contra Corea del Sur, y será un juego totalmente distinto contra Chequia. Ya hablaba Gus de aquel juego contra Suecia en 2018, después de ganarle a la mitad también a Corea del Sur, y después de haber vencido 1-0 en Luzhniki a Alemania. Ahora se perfila a México a disputarse auténticamente todo. Esperemos que sean 3 puntos para el Tri, y si es así, creo que sería México, Corea, Chequia y Sudáfrica.
1: Pues ahí está el pronóstico de David Fragoso. Nosotros tenemos que hacer en este momento una breve pausa, pero estaremos regresando con todavía más de lo que ha dejado este inicio del grupo A, en donde Chequia y Sudáfrica empataron un gol.
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16: Las deficiencias en los servicios públicos de Puerto Vallarta afectan la imagen del destino y ponen en riesgo futuras inversiones, señaló el presidente de Coparmex, Francisco Vizcaíno. Colectivos de búsqueda anunciaron que continuarán realizando actividades durante el Mundial para visibilizar la crisis de desapariciones y exigir avances en la localización de personas. Implementará gobierno de Jalisco medidas para mantener orden, seguridad y movilidad urbana durante el partido entre México y Corea del Sur, que se celebrará este 18 de junio en el Estadio Guadalajara.
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3: Con ustedes, rumbo al Bosnia contra Suiza después del empate entre Chequia y Sudáfrica. Y es que hoy tenemos más actividad en W Deportes Bus.
4: De acuerdo, y hablando del Suiza-Bosnia, el grupo B, donde los cuatro países tienen un puntito, ¿no? Se dieron los empates y los dos, es decir, las dos igualadas en el 1-1. Y ya más tarde comentábamos a las 4 de la tarde, Canadá enfrentando a Qatar, y a las 7 de la noche México ante Corea del Sur. En este primer día, ya donde los equipos repiten actividad en el Mundial, es decir, los debuts se acabaron precisamente la noche de miércoles.
3: Y bueno, David, ¿algún pronóstico para el siguiente partido?
5: Este va a ser igualmente, creo que el que defina al líder, a Suiza y a Bosnia y Herzegovina. Me parece que de estos dos podría salir el que comande el grupo B. En el partido inicial de Suiza le pasó lo mismo que hoy a Chequia. Estaban ganando y sobre la hora Qatar les empató. Un milagro, lo festejaron con todo, su primer punto en mundiales. Pero es un grupo interesante porque además Canadá busca su primera victoria, también en su tercera justa mundialista. Es que hay mucho, mucho de dónde contar.
3: Ya estamos por despedir esta transmisión. Nos vamos a dejar con la transmisión de este Suiza contra Bosnia, que por cierto ya tiene al buen Beto Bernard preparándose, al igual que a Lobo Morales, que anda también por allá calentando la garganta. ¿De qué te ríes, Gustavo?
4: Y el abuelo.
3: ¿Dónde está el abuelo?
4: Luis Vázquez.
3: Ah, ya lo vi allá en esa esquina. Ya también el abuelo Luis Vázquez está listo para este Suiza contra Bosnia. Nos vamos despidiendo y también la invitación, obviamente, para que en la noche sigan el México contra Corea con la previa y con la transmisión desde Guadalajara con nuestros compañeros.
4: Suerte, abrazo para David Fragoso. Un placer también para tu equipo, a Rubiño, al buen Foy. Mis pronósticos: empatan Suiza contra Bosnia, Canadá le gana a Qatar y México vence a Corea.
3: Ahí está. David, como siempre, es un gusto y ahora sí poder compartir el micrófono contigo en una transmisión de W Deportes, y qué mejor que sea transmisión mundialista. Y felicidades, después de mucho tiempo te veo por acá, nos tocó conocernos hace muchos años, todavía eras estudiante y ya lo eres, ¿verdad? Ya eres egresado.
5: Estudiante de la vida nomás.
3: Ahí está. Bueno, David, felicidades y muchas gracias.
5: Hombre, un gustazo, y seguiremos con la cartelera del día. Se vienen partidazos. Y a continuar, un gusto al Gus, un gusto Pivo, también a la gente de producción, ya que nos acompañaron en esta transmisión del empate entre Chequia y Sudáfrica.
3: Perfecto, pues así estamos llegando al final de esta transmisión. Agradecerles a todos los que nos han acompañado en esta mañana, ahora que se ha convertido ya en tarde, y que salgan las playeras, que salgan las bufandas, las trompetas, la matraca, lo que quieran, porque hoy la selección mexicana juega su segundo partido, un duelo muy importante ante Corea por la noche. A nombre de el buen Fo, del buen Rubiño, en los controles, por la producción, Gustavo Millares, David Fragoso, soy el Tío Elguea, les damos las gracias. Se van a quedar con el Suiza contra la selección de Bosnia. Así nosotros llegamos al final de nuestra transmisión, en donde Chequia y Sudáfrica empataron a un gol. Que tenga una excelente tarde, pásela muy bien. Y hasta la próxima.
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1: Hola, soy Brenda Flores y esto es De Rival a Rival. En duelo estelar del grupo H y de toda la fase de grupos, Portugal y Colombia medirán fuerzas en el Estadio Miami. Todas las miradas están puestas en Cristiano Ronaldo, quien podría marcar un nuevo capítulo histórico en su carrera dentro del Mundial del 2026, pues estará disputando su sexta copa. Además, los portugueses cuentan con futbolistas de primer nivel como Bruno Fernández y Rafael Leao, quienes aportarán creatividad y peligro constante en el área rival. Colombia, por su parte, llegará con toda la confianza puesta en Luis Díaz, extremo del Bayern Múnich. Además, el eterno James Rodríguez puede ser un as bajo la manga con su talento en zona de creación. Es así como luces y cafeteros se enfrentarán por primera vez en la historia y lo tendrán que hacer en una Copa del Mundo.
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12: ¿Qué tal? ¿Cómo están? Bienvenidos al partido 26 de la Copa del Mundo. Pero no se pongan nerviosos, nos quedan 78 por delante todavía. Se cumple una semana de que arrancó la Copa del Mundo y los saludamos desde Los Ángeles, en California. ¿Por qué? Porque se viene el partido Suiza contra Bosnia y Herzegovina. Se vienen estos partidos donde se va a comenzar a definir lo que será el pase a la siguiente ronda. A partir de esta segunda ronda se van a empezar a dividir los equipos en aspirantes a la posición 1 y 2 y los que van a pelear o por un tercer lugar o máximo por una segunda posición en la siguiente ronda. Mi nombre es Alberto Bernard y está la invitación para que se quede con nosotros a través de W Deportes en la Ciudad de México y en la cadena W a lo largo y ancho de todo el país. Tengo el gusto de saludar a quien será el narrador, quien llevará las emociones, mi querido Alfredo el Lobo Morales.
13: ¿Cómo están, mi querido Beto? Qué gusto saludarte. Igualmente al abuelo Luis Vázquez, que ahora escucharemos, igualmente, y por supuesto, Luis Álvarez. No, Luis Vázquez.
8: Ya le metí al gimnasio.
13: Sí, cierto. Bueno, el querido abuelo, pues.
8: El chiste.
13: ¿Cómo?
8: El instructivo para
13: el abuelo Álvarez, el arquero.
8: Ah, ok.
13: No, Luis Vázquez es el abuelo quien está con nosotros en esta transmisión. Y toda la gente que nos acompaña a través de Cadena W. Es una cita muy importante para estos dos equipos. Los grupos, como bien decía el Beto, comienzan a tomar forma, ¿no? Y aquí, a partir de ahora, podemos empezar ya a vislumbrar de manera más certera quién podría quedarse en el camino. Así que mucha emoción por delante.
12: Exactamente, Luis, el abuelo Vázquez. ¿Cómo estás?
14: Hola, Beto. Hola, Lobo. ¿Cómo están? Contento. La verdad, este partido nos puede dar algunas esperanzas. Son futbolistas calados en el viejo continente, ligas importantes. Evidentemente, en el caso de Bosnia y Herzegovina, pues muchos nos centramos en el último baile de James, de Neymar, de Cristiano, de Messi y demás. Pues lo de Seco, ¿no? Y Seco, increíble la edad que tiene todavía siendo titular, y sobre todo porque fue el estandarte que ha encaminado a esta selección de clasificar de nueva cuenta en una Copa Mundial.
12: Hay que platicarlo. En estos ejemplos, vamos a poner uno clarito. Después del empate entre Sudáfrica y la selección de República Checa o Chequia, para México está clarito en la noche. Si México le gana a Corea, asegura el primer lugar del grupo A. Pero ahí le va la otra. Si Corea le gana hoy a México en Guadalajara, asegura el liderato del grupo. Así que se empieza a poner bravo. Atención, los criterios de desempate cambiaron. Ahora ya no son los goles, sino simple y sencillamente se trata de el partido entre ellos. Por eso se vuelven clave estos encuentros, sobre todo en los aspirantes al primero y segundo lugar. Venga, mi querido Luis.
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12: Muy bien, así que le invitamos para que se quede con nosotros, porque tendremos esta previa y en punto de las 13 horas se da el silbatazo inicial para el partido Suiza contra la escuadra de Bosnia y Herzegovina. Así que le recordamos, es el partido 26 ya de la Copa del Mundo. 26 juegos en una semana estamos viviendo de forma trepidante, abuelo.
14: La selección de Suiza el día de hoy salta con 4-3-3, mientras que Bosnia y Herzegovina salta con 4-4-2. 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
12: Vaya, vaya, vaya, sí. Sí, en ese aspecto me parece que hoy vamos a checar, o vamos a tener un equipo suizo que es como de estos equipos europeos que tienen buen manejo de la pelota, tienen delanteros importantes, centro de todo de referencia, pero que además les gusta tratar bien la pelota. La pausa y regresamos en el partido 26 de la Copa del Mundo. Suiza en Los Ángeles recibiendo a Bosnia.
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0: desde Los Ángeles, California, a través de W Deportes en la 730 AM y también a través de toda la cadena W. Y vaya preparando todo, porque hoy por la noche tenemos en vivo y en exclusiva desde Guadalajara, desde la Casa de la Chiva, en México contra Corea, los dejo en la voz de Alfredo, el Lobo Morales. Gracias, mi querido Beto, aquí a través de Cadena W. Estamos muy contentos, felices de poderles llevar como emisora oficial de la Copa del Mundo todos los partidos de este Mundial. Hoy desde Los Ángeles, aquí estamos con ustedes, con el buen Abuelo Vázquez, Beto Bernard, el servidor Alfredo Morales, el Lobo, a través de Cadena W, con una selección que va a estar apenas en su quinto partido en la historia de los Mundiales. Hombre, que se domina. Solamente 5 partidos con este. Antes, en Brasil 2014, sumaron una victoria solamente, un triunfo ante la selección de Irán cuando ya Bosnia llegaba a la última ronda de la fase de grupos eliminado. Hoy estarán buscando entonces su segundo triunfo de por vida en Copa del Mundo.
1: Y sobre todo buscan el mantenerse vivo para buscar la calificación a la siguiente ronda en buena posición. Atención, que se van a empezar a definir quién aspira a la posición 1, 2, ¿quién iría por un lugar complicado como tercer lugar? Bueno, que solamente faltan 8 mejores terceros lugares. 8 nada más, el primer y segundo lugar, eso es más directo.
0: Son una buena cantidad de equipos los que estarán avanzando entonces.
2: Sí, solo 4 grupos y el mejor tercer lugar, ¿no? Avanzan 8, 4 no. Por cierto, hace rato que ya se estaba presentando a los árbitros y ya está, cuando está el VAR, esta toma que hacían como una pose en perfil, ya la quitaron por una seña de un silbante, que él dijo que no estaba haciendo alusión a nada, pero simplemente para no darle protagonismo a esta situación así.
0: Bueno, son cosas que se van dando a lo largo de estos torneos. ¿Qué les parece, compañeros? Y repasamos las alineaciones del partido cuando ya los equipos están en los últimos detalles en la cancha.
1: Sí, vamos con la selección de Suiza, que va con Joven en la portería, con Wismar en la lateral derecha, el Bedi, Akanji y Rodríguez en la línea defensiva, Xhaka, Aibiger, Reuler, Ndoye, Rieder y Embolo. Es el 11 que manda el equipo suizo.
0: Del otro lado, mi querido Abuelo Vázquez, con Bosnia y Herzegovina.
2: Se van con 1-4-4-2 en la portería, Nicolo Dapili. En la central tenemos a Mujarovic, a Katic, que por cierto tiene tarjeta amarilla, con la Finax, y también tenemos a Delkin. Y por el otro lado, en medio campo,

0: calentar el partido entre Suiza y Bosnia y Herzegovina.
1: Están esperando, falta 15 segundos. Espéranos. Esto arranca en punto, los equipos ya están en el terreno. Ahí viene.
0: Vamos, y caballeros, ajusten bien sus cinturones porque la nave de la emoción ya despegó desde Los Ángeles. Estamos en el SoFi Stadium, en el partido número 26 de la Copa del Mundo 2026, justamente Suiza contra Bosnia y Herzegovina, con un punto a ambas selecciones en su segundo compromiso, el que tenemos para ustedes a través de Cadena W. Primera falta en tres cuartos de cancha, el equipo de Bosnia estaba tratando de atacar, va un hombre al césped y el árbitro portugués, don Pedro Piñeiro, le llama la atención ya al futbolista camiseta número 20 de la selección de Suiza, que es Michel Eibicher.
1: Era de amarilla este, ¿eh? Solamente que van segundos de partido, no se animó el árbitro, era de tarjeta amarilla.
0: Es una patada, ¿no?
1: Literal, una patada sin balón la que llega a dar el jugador.
0: El árbitro central dijo, aguánteme tantito, esto va comenzando apenas, así que no hubo tarjeta de amonestación para el futbolista que milita en Italia. Tiro libre a continuación para la selección de Bosnia, en tres cuartos del terreno, el balón recargado hacia la zona de la izquierda. Vendrá balón directamente al área, ya se cobra, pasado a segundo palo, no tiene problemas la defensa de Suiza. Y en el fondo está desviando la pelota, finalmente Simon Winter, que manda el tiro de esquina.
1: Este equipo de Bosnia le encanta el juego aéreo, tenés así que el saque inicial lo patea para arriba, era un globote a buscarlo ahí.
0: Son muy altos, ahora les iremos dando las estaturas de los futbolistas de Bosnia y Herzegovina, que tiene tiro de esquina a continuación. La gente se anima aquí en Los Ángeles. La parcialidad de Bosnia, viene el centro, primer palo, saca la defensa, justamente ahí en el primer poste, no había alguien cercano de parte de la selección de Bosnia, que ya recupera atención, van acarreando la pelota por parte izquierda, viene el centro que busca el seco, ahí dentro del área no dejaron que el veterano despegara la pelota y en la salida por parte de los suizos le cometen falta finalmente a Danen Doe, hay balón para Suiza detrás del medio campo.
1: Muy platicador el árbitro, ¿no? Casi hace una falta que sí, ya merita el que le digan a la onda, te va tarjeta amarilla, pero el árbitro muy platicador.
2: Es que haciendo alusión a lo que mencionaban hace unos momentos, que Bosnia y Herzegovina le va a apostar directamente al tema de la altura o la pelota en táctica fija, es justamente eso, la velocidad que tiene y el talento individual por parte de Suiza los hace más peligrosos cuando tengan la pelota en su control.
0: Sí, los bosnios tienen por lo menos dos torres arriba del 1.90, tres quiero decir en este caso. El juego aéreo será importantísimo por parte del equipo que eliminó a Italia en la repesca mundialista. El balón que maneja Suiza, adelantito del medio campo por la izquierda aparece Ricardo Rodríguez, este toca hacia el centro, la gente de Bosnia se hace sentir cuando Suiza tiene la pelota, el abucheo es para ellos, atención, banda de la izquierda, cazan este sector buscando a Danen Doe, sin embargo el balón llegó largo para el futbolista. El conjunto suizo sale, el guardameta abraza el balón y la gente de Bosnia se hace sentir más en la grada, Beto Bernal.
1: Sí, me pido al ruedo porque a ver, el partido arranca y el que toma la iniciativa es Bosnia, te dejo.
0: Atención porque explotan por la banda de la izquierda, están acercando pelota para Sedinovic. Llegó bien cerrando la defensa con Nico Elberi, entrega para atrás con su guardameta y este revienta el esférico, te recupero Beto.
1: Así es, este equipo de Bosnia que busca siempre el desplazamiento rápido, vertical, uno, dos pases para estar en el último tercio rival.
0: Noto que cuando toma la pelota grande y saca, la gente de Bosnia enseguida lanza la buchera.
1: Sí, no, lo traen atravesado.
0: Sí, sí. El camiseta número 10, el capitán de la selección suiza, de inmediato levanta los abucheos en la tribuna de Los Ángeles. El balón lo tiene Suiza precisamente, adelantito de la mitad del terreno, arrastra la pelota, Manuel Akanji, no le llega la presión, con mucha calma, toca el del Inter de Milán hacia el sector izquierdo con Ricardo Rodríguez, balón al frente, ya la tiene en bolo, de espaldas a portería, toca de primera intención, fuera de lugar, dice el árbitro, partió en posición fuera de juego, brille en polo, el delantero del Reims en Francia, es pelota para Bosnia.
1: Que fuera de falta, tanto queriendo anular a la defensiva rival, a los centrales del equipo de Bosnia. Esto busca este delantero de gran talla, pero ahorita queda ante el equipo

0: derrota en la fase de grupos vía penalti, el único tanto que tiene Suiza en esta Copa del Mundo. El balón lo tiene Bosni, que se domina tocando por sector de la izquierda. Delante el esférico, estaba buscando por esta banda a Alari. Pero finalmente el esférico no le pudo llegar al futbolista que milita en el balompié austriaco. Así que la pelota la maneja Suiza, el sector defensivo, y ahora con su guardameta Gregor Kobel. Esto está 0-0 cuando estamos llegando en este momento ya al minuto 5 de la primera mitad.
1: Y los Chaca, nada más para darle contexto a la gente, para que bueno, es donde nace de la antigua Yugoslavia, luego los primeros Balcanes, ahí es donde se para, y por eso es que lo abuchean y le chingan de todas.
0: Lo querían en sus elecciones. Bueno, la pelota la tiene Suiza, línea final. El balón que viene ligeramente para atrás con Ricardo Rodríguez, pero todavía en zona de alerta, en zona roja por parte del conjunto suizo, que se anima. Van otra vez la raya de fondo. La pelota que está manejando de nueva cuenta Ricardo Rodríguez, siempre con el perfil zurdo, el futbolista del Betis. Entrega el corto, le regresa en el balón, mete centro venenoso, la pelota pasa. Hicieron bolas en el fondo los dos centrales de Boca, que al final de cuentas alcanzan a mandar al tiro de esquina.
2: Lo decíamos, en esta cuestión de Bosnia se domina prácticamente con esta media de 1.86. Si viene su principal virtud de esta pelota táctica pica, también saben defender perfectamente, pero del otro lado tienes a elementos que saben con el toque de 12 balones que te van a hacer daño, sobre todo cuando buscan el segundo punto.
1: Atención, que también tiene buena talla el equipo suizo. Atención, con la pelota parada.
0: Tiro de esquina, continuación para Suiza. En 6 minutos se hace el cobro. Primer palo, llega ahí Fernando la punta a primer poste. Edin Dzeko, el delantero de Bosnia y Herzegovina, es el que manda de nueva cuenta el corte.
1: Exactamente, muy mal el cobro, la verdad, muy mal cobro, y también mal el pecadito de
0: corte. Ahora cobraron diferente, sacaron un corto, entregan para Ricardo Rodríguez, que mete balón templado al área. Vámonos de aquí. Buena gente, dice la defensa de Bosnia, y después de la contra querían encontrar un futbolista que era en el lobby. Finalmente, a pesar de la carrera, el balón le queda largo, toca para atrás del conjunto suizo, y con su guardameta Kobel, ahora despeja desde retaguardia, falta del árbitro, infracción que le favorece a Suiza, que mueve rápido detrás de la mitad de la cancha. De inmediato circula por sector de la izquierda, y ahora pisando fuerte el área enemiga. Atención, podría llegar el primero, viene el centro, la pelota queda todavía para Granit Xhaka, que la estaba esperando afuera del área, pero se durmió, llegaron a robársela. Todavía Xhaka tiene la pelota, le pega de lejana distancia y un desvío, y es tiro de esquina otra vez para Suiza. Beto,
1: este equipo suizo la verdad está vendiendo muy fácil, meter el acelerador, quitar el acelerador, está metiendo a Bosnia en su área, en su campo, en su propia área. Me parece que Suiza está planteando bien el juego, recuperó y tomó el mando del juego.
0: Cayó la pelota después de un desvío defensivo de parte de Nicola Katil.
1: Xhaka se parece un poco a Robson, no le parece
0: interesante. Evidentemente más joven, pero sí le da un aire. Se cobra el tiro de esquina, le hicieron en corto los suizos. Ahora la pelota la mueve por sector de la derecha con Riller, que quiere mandar el centro, ya lo hace a primer palo, no hay ningún remate. La defensa de Bosnia hace el trabajo y ahora buscan la contra. Cae un hombre al centro del árbitro, deja correr porque pensaba que podía venir un ataque peligroso y bueno por parte de la selección de Bosnia y Herzegovina. Sin embargo, no fue así. Ahora tocan hacia atrás. Gran circulación de pelota para donde está Katic. Ahora ligeramente hacia el frente, todo esto en el territorio de los bosnios, que cometen una mano cuando iba conduciendo la pelota. Finalmente, cuando la controla el elemento de Bosnia y Herzegovina, que es Dedić, le rebota en el brazo y le da la posesión a su
1: Y no le dio en el Dedić, en la mano.
0: Y por eso se señala falta favorable para los suizos. Y ataca por sector de la izquierda. Atención, podría llegar el primero. El balón desde el servicio pasa ligeramente por fuera del área. Y ya la recupera Bosnia. Se meten en problemas, van para atrás. Y en primera está reventando el esférico Muharebovic.
1: Sí, que además es el gol central. Se mete mucho, es el que está habilitando el ataque suizo. Creo que no está jugando en línea y se bota muy bien.
0: Sigue atacando Suiza, nuevo servicio al mansión de penalti, de nueva cuenta el camiseta 4, Muharebovic, el Sassuolo, con la cabeza saca ese balón.
1: Chécalo como se ha colgado para frente.
0: Atención, viene Suiza, disparo, que pasa apenas por un costado. La pelota pegó en el poste y se fue para afuera. No es, no hay ningún desvío, pedían tiro de esquina a los suizos, pero es saque de meta.
1: Sí, me parece que la central del perdió la pelota de forma infantil. Yo creo que es cuando hace la recepción, que de frente al bandera, que levanta el trapo, se sabe que está en posición adelantada, porque ha perdido una pelota de forma ridícula.
0: A mí no me parecía fuera de lugar, aunque bueno.
1: No, estaba así, por ser que ayuda mucho que el césped de aquí del estadio de Los Ángeles tiene corte y corte de forma horizontal, ¿no? Del terreno de juego.
0: De hecho, hubo polémica en el gol de Suiza contra Qatar, que fue vía penalti, pero en la jugada en la cual se genera la pena máxima, la falta para el penalti, parecía haber un fuera de lugar que los árbitros supuestamente quitaron en el VAR. Estaba el mexicano Pacheco en esa ocasión.
1: Bueno, pues, cuando se les apagó, que tuvo que sacar en su escuadra y su transportador, ¿no? De para hacer las líneas.
0: Sí, ¿cómo le llamaban la figura geométrica?
1: Sí, como su famoso punto de fuga para sacar.
0: Exacto. Creo que sí se comieron ese fuera de lugar. Y bueno, pues una espera máxima para Tuza en aquella ocasión que concretó Bril en Polo, justamente. Mueve la pelota Tuza en zona defensiva. Van con Franchi Chaca, este por el centro, cede ahora hacia la izquierda para donde recibe el balón Dale Toy. Con camiseta número 11, Suiza atacando en tres cuartos de cancha. Tocan la pelota con Remo Freuler, este rápidamente sirve y forma un triángulo con Akanji. Le va para Chaka, de Chaka hacia la izquierda para Endoy. Endoy toca ligeramente hacia atrás, otra vez Chaka mete buen balón, atención. Viene el centro, la pelota pasa ligeramente ahí, el primer palo. Y la defensa de Bogia, como puede, saca el balón. Se salvó Bogia en esta acción.
1: Pero me parece que Bogia está defendiendo muy cerca de su portería. Es milagroso que acá no cayó el gol, porque siempre entonces no alcanza a enganchar la pelota. Digo algo, se pasa él, va con mucha ansiedad en el primer palo y la pelota le queda retrasada, pero igual ya está de milagro todavía tiene la portería de gol.
0: Se acerca peligrosamente Suiza, pero sigue esto 0 a 0 marcador cuando estamos ya casi alcanzando los primeros 13 minutos de este partido en Los Ángeles, en el grupo en el cual también se encuentra el anfitrión Canadá, todos con un punto de momento. Ahora Suiza y Bosnia que termina empatando 0 a 0 y más adelante Canadá, la anfitriona, se enfrentará a Qatar. El árbitro detrás del medio campo en la salida por parte de Suiza se comete infracción que está cometiendo Mujaremovic.
2: Ahora a Bosnia no le incomoda en absoluto jugar este rol del partido, tiene 9 partidos de manera consecutiva en donde no cae, 3 ha empatado, prácticamente se le da ceder el balón y simplemente priorizarte al tema de los contragolpes a la pelota balón parado.
0: Sí, porque el que propone es el equipo suizo.
1: Pero te digo, está muy lejos, está demasiado tiempo, no hay forma. Y te digo algo, el problema que tiene Bosnia, más allá de a qué altura se para el terreno de juego, que no retiene el balón.
0: Exacto. Atención porque ataca Suiza, buena pelota por derecha, buena oportunidad. Wilmer con el centro, la pelota la deriva, la desvió la defensa y después le cayó a Demirovic, que intenta armar la salida, pero lo que decía Beto Bernard, no logra anular correctamente 3 o 4 pases. Pero ahora van explotando, van a derecha, viene el primero de Bosnia, con sector derecho viene el centro, pero muy pasado finalmente. Era la gran oportunidad en la contra de un cantidazo tremendo por banda derecha con Pemi, que se equivoca en

0: Mundial para Bosnia.
1: Sí, a ver, si recordamos cómo se clasifica Bosnia a esta Copa del Mundo, prácticamente fue con un empate por un tanto contra Gales e Italia, y posteriormente se crecieron en la ronda de penaltis. Por eso digo que no incomoda a Bosnia tener la pelota, aprovechar algún destino del rival para poder proyectar hacia la banda y armar un contragolpe. Simplemente que cuando llegan el último tercio del terreno de juego, no saben cómo asociarse para poder cerrar la jugada. Ya no te digo que de manera efectiva o contraria, pero esto es una representación de lo que han hecho en los últimos 9 partidos. El tema es que se está dando resultados positivos, la vez así que están en esta copa.
0: Exacto, fue suficiente para alcanzar esta cita mundialista.
2: Nada más les recuerdo que esta cita fue con México previo a la Copa de Oro el año pasado.
1: La hizo 4-2 también,
2: Exacto, le hizo 4-2 nada más.
0: Es una selección que tiene su jerarquía en Europa actualmente, la selección FIFA.
2: Fíjate que era un buen jugador el FIFA de aquel día porque marcaron gol 3-1 titular.
0: Atención porque la tiene FIFA justamente entrando al área por la izquierda y todo, y con el balón se la robaron y después cuando quería recuperar ante Teddy termina cometiendo falta. Dan Endoy. Mira, el camiseta número 11 que... De ahí depende mucho el ataque por la banda izquierda de la selección, pues,
2: sobre todo que te pone esa picardía, ¿no? Este mano a mano, el picar en la espalda del defensor, el encararlo, el tipo con una zancada más que rápido, con un compás muy alto para su
0: exactamente, mire, muy buena zancada
2: y a matar
0: 1.84 mire el Goy. El hombre que le pone velocidad a la banda izquierda de Suiza. La salida por parte de los suizos le cometen falta a Gran Pisaca. A ese que ni lo toque, el camiseta número 10 del Cumberland, de Inglaterra.
2: Con una clase.
0: Futbolista de los Black Cats. Que se mantuvieron en la Premier League para la próxima temporada. Recién ascendidos a la Premier en la campaña pasada y mantienen la categoría. Atención porque Suiza ataca por sector de la izquierda, donde está apareciendo pegadito a la banda Ritter. Ahora tocando para Ricardo Rodríguez, el veterano que entrega en 3/4 de cancha para Gran Pisaca. Le dan tiempo para que se detenga de frente a la pelota, que espeje, que mire por dónde va a tocar el balón. Aquí está guardando solamente la selección de Bosnia, contemplando a los rivales en 3/4 del terreno, y ahora los obligan a tocar para atrás. Porque estaba comprometido el balón para acá y el futbolista del Inter que resuelve muy bien ante la presión de Edin Dzeko. Pero ya lo decía mi querido Beto, la propuesta de los bosnios es solamente aguantar y después tener oportunidad para latigazo realizarlo.
2: El fútbol siempre tiene un sistema cultural, un equipo grande que juega como es una sociedad, como es un país, y este equipo le gusta sufrir, no le gusta sufrir, echado atrás, esperando a que se dé, bueno,
0: llega finalmente por la derecha Wilmer, buena pelota a profundidad, y al final mata el centro que le topan ahí, a final de cuentas, Alay Bekovi, manda la pelota fuera de la cancha por la lateral, mueve de manos entonces Suiza, y entregan para Nico El Bebi, que levanta la vista, de nueva cuenta la misma historia, 3/4 del terreno, esta vez por derecha, dan tiempo para que el futbolista suizo vea por dónde tocar la pelota y finalmente lo hace. Por la izquierda está el Vibre Endoy, va a encarar la marca, le pone velocidad, dentro al área, manda el centro. Con la defensa correctamente en el fondo apareció Nicola Cati, pero volvió a tocar la puerta mi querido Beto a la selección suiza.
2: Sí, Endoy se está convirtiendo en la llave para llegar. A ver, este equipo históricamente tiene mucha relación con el fútbol alemán. Hoy, 5 titulares juegan ahí.
0: Nuevo balón, el servicio, banda de la derecha, la quería prender, pero abanica. Uy, y se poncha Susan Zimmer, venía totalmente esa pelota, segundo palo cayendo, y cuando quiere prenderla hizo el swing y la pelota se va de la cancha.
2: Te digo algo, hizo el swing arrepentido. Pero de béisbol, nada más movió los codos, pero no sacó el bate para buscar la pelota.
0: ¿Qué te pareció, mi querido abuelo?
1: Ahora me llama poderosamente la atención, ya lo vas a tener la oportunidad de ver, que Bosnia perfectamente ya interpreta estos trazos largos por parte de los se cierra a esa banda para justamente dejar en solitario el futbolista. Digo, acá no termina cerrando la jugada de la mejor manera, pero el equipo de Bosnia cuando se tiene que compartir se tiene que
0: cuidado, robaron la pelota, atención, disparo, que salió flojito, justo la colocación del guardameta Nicola Vasili, que solo pone las dos rodillas en la tierra y abraza cuando le pegó de lejana distancia el Doe, estaba clara, la tiró Beto Bernal.
2: Y el jugador del Nottingham me parece que se queda corto, no le pega con potencia, quiere colocarla con la parte interna, se queda corto el disparo. Y atención, primera que golpea, quiere salir jugando, rebote falso.
3: Oye, digo yo, rodillas de la tierra, pero sí, puro pasto.
2: Te digo algo, yo siento que en Estados Unidos el centro está muy corto.
3: ¿Sí crees?
2: Está muy corto. Siento que la pelota está muy viva en el borde, corre bien, pero cuando viene un balón largo, y rebote y se va largo. Yo siento, de repente algunas tomas cuando pinta el jugador, no te termina de subir el zapato.
3: Sí, tiene toda la razón. Ahora estaba poniendo la atención justo a ese detalle.
2: Sí.
3: Es como si fuera una alfombra solamente, ¿no? No tiene oficina.
2: Exactamente.
3: Sí, así mero, ¿no? Atención porque se meten problemas, Bosque en defensa, toca para atrás con su guardameta Vasily, que no quiere más de riesgo. Y revienta la pelota cerca de la raya final, cerca de su portería. Sin embargo, le cae otra vez a la selección suiza. Está tocando el balón adelante de la mitad de la cancha con gran saca. Van al frente, pueden ver para Suiza. Pierde finalmente la pelota en Doe. Cuando quería asociar, sería fuera del área. Pero la misma historia, revienta la pelota Bosque desde atrás. Les cae en defensa a los suizos y tocan con su guardameta y a volver a salir.
2: Sí, pero no dan más de tres toques a la pelota. Y eso me desgasta mucho. Nos pasó algo similar ayer en la cancha del Estadio Azteca con el partido de Colombia. ¿No? Colombia tuvo la pelota como un monólogo y terminó desgastando al rival de una forma impresionante, ¿no?
3: Seguimos 0-0 entre Suiza y Bosnia y Herzegovina, minuto 21 desde Los Ángeles, a través de Canela W, en la emisora oficial de la Copa del Mundo 2026. El balón que viene por la izquierda para Ricardo Rodríguez, este va en cortito con Remo Freuler. No hay peligro en este momento, maneja solamente la pelota Suiza en tres cuartos del terreno, pero no se siente esa amenaza. No se retira el peligro, porque está bien paradito atrás Bosnia y Herzegovina, solamente aguantando, cortando candela, tocando pelota justo en la mitad del terreno, lo suyo. Con Remo Freuler, ahora encuentran el espacio para Granit Xhaka, este pone buena bola, atención, el bolo la tiene, toca por derecha, Wilde para el centro, va pasado la mafiliando, pero le quedó larga, le quedó muy alta esa pelota, tuvo que ir a rescatar la formada izquierda, y toca atrás, tiene disparo, se animó, Remo Freuler, le pegó a la pelota de lejos, y esa pasó cerca de la portería de Bosnia.
2: Es una buena opción para mí de disparo de media distancia. Ante un equipo tan echado atrás, el patear fuera del área, por lo consiga por lo menos a que uno rompa, que salga. Porque insisto, lo de Bosnia me sorprende. Lo esperaba atrás, no tan cercano a Juan.
3: En este momento, mi querido abuelo, hay pausa de hidratación.
1: Sí, que a ver, a lo largo ya con esta competencia se ha necesitado a museo cuando se realiza la pausa de hidratación. Evidentemente, algunos han considerado que de manera innecesaria hay temperaturas que incluso en Canadá el tema de hidratación no va más, pero se tiene que ejecutar. Algo muy importante puede pasar en esto, y es que lo que sigue es que todos los partidos del Mundial les cambian completamente la cara en estos dos minutos y medio.
2: No sé si todos, abuelo, pero sí hay un estudio que hace la FIFA, y por lo menos el mismo partido sí cambió radicalmente el juego después de la pausa de rehidratación. Pasó el mismo minuto muy amplio en el equipo a perder por completo la pelota.
1: Yo el que recuerdo perfectamente fue el Scott Haití, ¿no? Que no tenía fondo de armario en absoluto, no estaba haciendo nada. Y el otro, el de Noruega, que Noruega ya lo habían empatado.
2: Suena poco, 5 de 20 lo que se llevaba, pero estamos hablando de que el 25% sí se ve alterado, porque ya hay equipos que el jugador no toma ni agua y están con la tabla y el técnico explicándole, reaccionando el equipo. Aquí lo están aprovechando. Ahora, otros juristas hablan de que ahorita acaba de terminar el primer cuarto del partido.
3: Exacto, sí. Y más que estamos en la mayoría de los estados de Estados Unidos, canchas de fútbol americano.
2: Esta es la cancha de fútbol americano.
3: Exactamente. Bueno, damas y caballeros, esto sigue 0-0 entre Suiza y Bosnia y Herzegovina a través de Cadena W. Recuerden que al terminar este partido, una hora más tarde, se van a medir también en esta jornada canadienses y cantaríes. Y más tarde, la selección mexicana en Guadalajara, en Zapopan, para ser más exactos, va a recibir a Corea del Sur. Central dice que se reanuda el encuentro después de la pausa para hidratación. No, Pedro Piñeiro dice que vuelve a rodar el balón aquí en Los Ángeles. Piñeiro, ¿a quién le recuerda este apellido?
2: A los Cruz Azulinos les arranca una sorpresa. No títulos, una sorpresa.
3: Sí. Y Julio César Piñeiro, que como desbordaba por la banda izquierda con el equipo de la máquina, y su mejor socio era un tal Washington Sebastián Abreu Gallo. Pelota que maneja el equipo de Bosnia en elevación, ya la regalaron para Suiza, que en sector defensivo la vuelve a mover. 0-0 el marcador. Granit Xhaka va hacia el frente. Ricardo Rodríguez la tiene pegadito a la banda, jugando la cuerda floja por la izquierda. Ahora van ligeramente centralizando la acción los suizos con Granit Xhaka de nueva cuenta. Este hombre es el motor del equipo suizo, y circulando la pelota en este momento por banda de la derecha. Aparece Xhaka por el centro, filtra el balón buscando el Bolo, le quedó a la espalda el Bolo, que después de que ya la toma el guardameta de Bosnia, le dice que no era para adelante, no para allá atrás.
2: El Bolo pica por delante del defensor, Xhaka le dice no, fíjala de espalda. ¿Para qué? Para que él no vea para dónde te mueve.
3: Ahora sí, va buena bola para el Bolo, entrando al área, se tardó, esperó que la pelota llegara a la posición, iba lento este pase de parte de Xhaka, pero era para que el Bolo fuera por el balón y no al revés. Al final de cuentas que llegó la marca de la defensa, lo desarmaron y ahora Bosnia arma por la izquierda. Atención porque arrancan con buena posibilidad. La tiene Fénix, que se queda retrasando la pelota.
2: Exactamente, me parece que el Bolo en dos jugadas se equivocó dos veces en la toma de decisiones.
3: Exacto, y con eso finalmente no se pudo generar una jugada de peligro. Tiene la pelota de nueva cuenta Bosnia y Herzegovina, banda izquierda, va a venir el centro, línea final, tiene servicio, untado al terreno, Granit Xhaka con sangre fría en el área chica, toca ahí un poquito para un compañero, de verdad se nota la experiencia de Granit Xhaka. Y después en la salida de los pisos hay una falta cometida por Kolasinac. Es el balón para el conjunto suizo.
2: Y además que Xhaka ya juega medio central, porque vamos a estar checando cómo camina por todo el carril central, tanto en su propia área como en la rival. Igual lo vemos en la salida, pegado a los centrales, como lo vemos en la construcción, distribuyendo la pelota en el círculo central, y también lo vemos en la zona de definición, metiendo este pase de gol.
3: Es que con un montón de gente en el área de Suiza, se atrevió a tocar una pelota como si estuviera delante de la media cancha, ¿no?
2: Está que el frente que él pega muy bien a la pelota, no todos tienen ese nivel.
3: Es muy fino, es fino y elegante, ¿no?
2: Sí,
3: totalmente. Como una zurda magistral en camiseta número 10 de la selección suiza.
2: Y le gusta la pelota, le gusta ir por ella.
3: Siempre se muestra, siempre es una opción para soltar el balón. Falta,
2: no corre, no es rápido corriendo, pero es muy inteligente. No, de repente no para la carrera. Está un ritmo diferente y lento, pero no para la carrera y llega a la jugada.
3: Correcto. Mueve la pelota, suelta balón largo buscando el Bolo, que está bien marcado. Tiene la marca pegadita de parte de Mujarebovic. El balón llegó al guardameta Vasili, que se lo toma con mucha calma, vuelo, y después la salida para Bosnia por la izquierda.
1: Por lo menos un 85-90% de las aproximaciones que ha tenido el conjunto de Suiza han sido por la banda de la izquierda. En los últimos 3 minutos ya han apostado por la derecha. Sin embargo, le cuesta trabajo apoyarse con trapos largos para poder efectuar en esa cuestión. Sí se acerca, sí se aproxima. ¿Qué es lo que he visto en las constantes? Que esta presión en zona alta ayuda a robar el balón, a capturar, pero la definición es lo que les está fallando. Ya son 3 jugadas en donde les roban, malas salidas, en una buena presión, pero no logran pasar al arco de forma oportuna.
3: Y da la impresión, Peto, que lo que dice el abuelo, ¿no? Suiza ha sido más peligroso por banda izquierda.
2: Exactamente, sí, sí, sin duda. Sin duda ha sido la banda que mejor ha explotado, porque más ha pisado el área. Porque por la banda derecha solamente cuando Xhaka se metió, fue que medio logró construir algo de ataque el equipo. Oye, nada más un comentario de varios populares, ¿eh? Barbarese, un técnico de Bosnia, sale con un saco claro, con una línea de moda. Y hace 3 botones y a un saco.
3: Órale, el tipo es por más. Se ve que es caro, ¿no?
2: Es caro y por lo menos pasa.
1: Entonces trae 2 botones y la otra vuelta y la otra y la
2: otra. Sí, pero este no es desfrutado.
1: No, por eso.
2: Y el botón externo.
3: Como marca el manual de la vestimenta.
2: De carrera, ¿no?
3: la pelota Bosnia. Erin Dzeko aparece en la jugada, pero arrastrando la pelota de medio campo hacia adelante. Y después aparece dentro del área. Le dan el balón, mete recorte. ¡Por el centro! No llegó con decisión su compañero Zajirovic. Y posteriormente de nuevo servicio al área. Y el Sánchez guardameta Gregor Joven se queda con ella. ¡Qué gran jugada por parte del veterano Dzeko! Pero no la quiso terminar su compañero Zajirovic.
2: Zajirovic arrugó, la verdad, arrugó. Porque Dzeko le fue una pelota tentadita de segundo palo para que la reviente. Pero sintió ñañaras cuando vio al defensa rival. Iba con todo. Y fue uno de los mejores partidos. Terminó perdiendo lo que
3: Y ahora viene la oportunidad para los suizos. Desde la izquierda termina el compuesto de Ricardo Rodríguez. Ya la defensa de Bosnia aleja la pelota y va a terminar el puntaje lateral para Suiza. Justo en la mitad del terreno. Explotó el partido. Se puso bueno a bueno. Pero esto sigue 0-0.
1: Y la posición de la pelota sigue siendo para el conjunto de Suiza, que de nueva cuenta ahora por el carril de la derecha, que no logra encontrar esa misma línea, ese mismo tránsito que ha tenido por la banda de la izquierda. Pero no presiona. La realidad no le causa ningún estrés, porque con este paso dominio por parte de Suiza, con aproximaciones, posición de pelota y demás cuestiones, me atrevo a decir que Bosnia ha sido el más efectivo para cerrar las jugadas.
3: Maneja la pelota Suiza, desespera el público bosnio en la grada, porque tocan y tocan y tocan el balón por banda izquierda, arman un triángulo, aparece en la ecuación Avicher, este va para atrás, para donde está ahora Gagne con la pelota, el defensa central suizo pisando tres cuartos del terreno. Hasta allá está esperándolos la selección de Bosnia y Herzegovina. Se meten en problemas ahora los suizos, pero alcanzan a sacar bien la jugada por el centro, reparten por derecha para Wittner. Este cortito encuentra a Alicer, le va a regresar el balón dentro del área. Buena marca, finalmente. En el último instante de parte de Memis, que le roba el balón a Suiza y después dice, ¡fuera, gente! ¡Revienta la pelota! Vámonos a acomodar otra vez.
2: Ahora Memis lo hace muy bien. ¿Por qué? Porque le tapa el carril central, tira la banda, que corra por la banda el jugador suizo, y es ahí donde corta la pelota.
3: Se pone interesante el partido, se pone bueno en este minuto 33. 0-0, está la pizarra. Pelota por la izquierda, gran chaca, llegan a presionarle por poco, le roban la pelota, hizo ahí el esfuerzo Zajirovic. Adelante de la mitad de campo, pero terminó el saque de manos para Suiza. La que se perdió el camiseta número 6, Zajirovic, Beto, la más importante me parece ahora del partido.
2: Porque le quedaba el balón de frente a la portería dentro del área chica, pero insisto, se arrugó cuando vino el golpeo.
3: Ataca Suiza, atención, buena opción, desborde de Noy, manda el centro, tiene el pico del área chica, otra vez la defensa con Muharemovic. El inmediato aparece para reventar el balón, no sale de la cancha, la tiene el equipo suizo y ahora sí por banda está finalmente abandonando el terreno, balón para Suiza.
2: Oye, te digo algo, me parece que Suiza va a encontrar el gol, porque ya el equipo, más allá de un falso no dominio, mi querido Luis, lo que sí es de que no puede jugar tantos tiempos detrás de la pelota.
1: Sí, es mucha facilidad por parte del equipo de Bosnia. Es lo que me llama la atención, es que en cuanto roban el balón y lo tienen a tres cuartos de cancha, ya saben perfectamente cómo dar la oportunidad para poder llegar y pisar el área de rival. Pues creo que sí, se tiene que hacer más de 10 toques, 8 toques.
2: Y se elabora más un juego.
1: Sí, sí, es un juego más elaborado, pero hasta ahora, pues, ¿cuántos de disparos han tenido la respuesta?
2: ¿Sí? Siendo poco, pero me parece también porque no han encontrado el polo. La verdad, los dos centrales, Milani y Muharemovic, lo han hecho empujones y con algunos descuidos, pero están sacando la chamba de su vida.
3: De nueva cuenta tiene la pelota el equipo suizo en tres cuartos del terreno, por en medio. Freuler levanta la vista, pone balón largo en línea final, el polo con la cabeza, quiere recentrar, pero ahí están tapados todos los caminos. Nicola Katic apareció de frente, el defensa central de Bosnia y Herzegovina dice que esto se va al tiro de esquina para Suiza.
2: El centro de Schalke hace un buen corte, nunca pierde vista la pelota y se pone para que le choque el esférico y evitar que venga un recentro.
3: Señoras y señores, aquí vamos, córner suizo, 0-0 el marcador, Alister con el centro a primer palo, se levanta Erin Dzeko, y en labores defensivas del veterano, está alejando la pelota con la cabeza que le cae otra vez al equipo de Suiza.
2: dar chance a la defensiva de Bosnia de acomodarse, pero Bakir había caído al piso.
3: El guardameta de Bosnia que sale valiente con los puños, abuelo, sin embargo, no se hablaron en la defensa, chocó con sus dos centrales y por poco lo pagan caro.
1: Sí, pues por el corte de Tari, pues también llevando con todo y esa retirada, ya esta presión que era lo que decíamos, sí. El juego que está haciendo Suiza es más trabajado, por ende va a ir ahogando todos los caminos por parte de Bosnia, ya se ha apoderado del carril de la izquierda, derecha, le falta esa última velocidad, pero la pelota balón parado también ya empieza ese tema de desesperación, por eso Martini sale de esta forma para poner orden y tratar de armar la jugada contra Bosnia que no la...
3: El partido sigue 0 a 0, minuto 37, ya corrió Suiza. Y Bosnia y Herzegovina están empatando. La tiene Bosnia. Atención, mire el disparo de lejos. El balón salió sin tanta potencia del impacto finalmente de Almar Demi, que se animó, hizo la diagonal hacia el centro y afuera del área le pegó, insisto, en un balón que no inquietó la portería de Joven.
2: Joven, mucho gusto verte. Qué bueno que llegaste al partido. La primera vez que vemos al arquero de Suiza que lo checamos, ¿no? La primera vez que lo narra.
3: Estaba comiéndose unas papas y refresco cuando llegó este balón.
2: Exactamente. Pero que cumple a Jan Sommer, ¿te acuerdas de aquel arquero también histórico del suizo? Hoy en el titular, Gregor Porto.
1: No está tan acostumbrado Sommer a jugar este tipo de compromisos en donde hay muchísima facilidad de rebar, ¿no? Entonces prácticamente tener la pelota y que saque sus reflejos, 15 porterías en cero prácticamente las que hubo en la última temporada en la Bundesliga.
2: Él es muy destacado en la Bundesliga.
1: En algún momento, digo, creo que la última temporada fue 3 veces el equipo, de la semana. En algún momento, cuando se hablaba de una posible salida de Manuel Neuer, lo querían llevar al Bayern. Pero ya
3: muy buen guardameta. Luisa con la pelota, banda de la izquierda por el pico del área. En zona caliente, en zona roja, se acerca Suiza, van hacia el centro ahora con Gani Saka, que le pega el balón, buscaba una pared, y ese balón va a impactarse con el árbitro central, con Joao Pedro. Y finalmente el partido se detiene, el querido Beto.
2: Quítate el sorbo, ah no, pero un árbitro está acostado.
3: Le va a dar la pelota el árbitro.
2: Y el bote, alguien tenía la posición del balón, la va a tener pelota para mí.
3: Correcto.
2: Pichaca.
3: Bueno, a ver, te voy a decir algo, ¿verdad? Se cruza el árbitro en la jugada, pero igual había tráfico tremendo, ¿no? Miles de piernas del equipo de Bosnia. Iba a ser difícil que pasara ese balón. Ya se mueve, justamente, de nueva cuenta, el esférico. En elevación controla Remo Freuler, quiere hacerlo con el pecho, se mete en problemas. Se llegaba la marca de Alain Begovic, pero alcanza a corregir el camino y tocan por la izquierda, también acercándose. Atención, justo en el primero. Buena acción de parte de Dori Méndez. Serie de rebotes, serie de recortes, quiero decir. Y finalmente, cuando pedía un tiro de esquina, parecía un claro tiro de esquina, mi querido abuelo. Esto será saque de meta, dice el árbitro para Bosnia.
1: Medio extraño, ¿no? Al final ahí en el último toque ya empieza el sentido de desesperación a algunos futbolistas por parte de Suiza, porque sí llega a decir que están de alguna manera dominando, atacando con la posesión de la pelota, incluso presionando alto, ¿no? Perfectamente ahí se ven posicionados los tres atacantes de la salida, que evidentemente el equipo de Bosnia no les conviene salir de manera directa porque en automático van a perder la pelota y por eso la apuestan a la salida contraria para por lo menos meter con el futuro del balón.
3: Estamos ya sobre la recta final del primer tiempo en Los Ángeles. Seguimos 0 a 0 entre Suiza y Bosnia y Herzegovina. Pelota que toca los bosnios. Adelante, buscaban hacia el espacio de Demi. El movimiento lo hizo muy rápido. Atención, ya la robaron. Me daba cuenta. Puede ser para Bosnia. Dentro del área, buscan la pared. Vendrá el disparo. No, recorte finalmente dentro del área otra vez. El impacto que va estrellándose con la defensa. El hombre que le pegó finalmente, mi querido Beto, cerca Bosnia, David, el marcador.
2: Sí, la primera vez se cruzan 4 o 5 jugadores al ataque y armó una pachanga en el área del equipo de Freuler. Al final es el que se tira literalmente de cabeza para despejar el balón.
3: Para cerrarle la puerta a Edin Džeko en la cara. Mueve la pelota Bosnia, minuto 40. Tiene servicio pasado al segundo palo. Nadie llega a ese balón. Demirovic la buscaba, pero entre par de centrales le hicieron imposible la jugada. Sale la pelota por la red de fondo.
2: Qué distinto este equipo. A ver, primera vez que agarra la pelota, juega, agrega que es el ataque. Otra cara muy distinta de lo que estábamos viendo al cuadro de Bosnia, ¿no?
3: fondo. Sin embargo, cuando estaba llegando ya justo al filo del área, llegó Ricardo Rodríguez y le dijo: ¿a dónde vas, mi hermano? Le robó la pelota y sale alegremente jugando Suiza.
2: Ahora necesita el cuadro Montio, que es dedico, que meta más en el juego, que llega hasta la línea de fondo.
3: Tiene buena velocidad.
2: Exactamente.
3: Apenas es la primera acción esta que acabamos de repasar, en la cual logramos...
2: Yo esperaba que fuera más de ida y vuelta.
3: Pues sí, pero hasta ahora se animó.
1: Ay, que de momentos de partidos, la realidad es que vos ya me has tenido un minuto, dos minutos cuando arrancó el partido, las primeras dos, tratando de luchar por el balón. Adelante.
2: Pero pues cuando hicieron este saque raro, que en lugar de tirarle el callejón del área para obligar un saque de banda del rival, no, la levantó así como la que levanta, la pisa así para arriba, y le pegó, le elevó 15, 20 metros y al disputarla.
3: Y se armó una buena jugada en aquella ocasión y de ahí en adelante solo la
2: ¿dónde
3: que...
2: vamos a parar con esta situación? ¿Dónde vamos a parar?
3: Bueno, tú disfruta, mi querido de Dios.
2: Ya se pusieron como de fútbol americano.
1: Vamos, no, de entregar y poner.
3: Buena jugada, atención, Bondi la tiene dentro del área, viene centro. Centro con la defensa en el último instante por parte de Suiza. Cuando se animó, dentro de Lassinac, a llegar pisando fuerte el área, puso el servicio. Y finalmente Winter la manda al tiro de esquina. Estamos cerrando el primer tiempo con corner para Bondia.
2: Bonito, Nati, me parece que el tipo quiere centrar en este patear a puerta. Ya sabe Pizarrín que no había de otra más que patear a portería. No se anima el lateral izquierdo que juega en el Atalanta y termina mandando un centro que es cortado. Pero creo que le faltó decisión.
3: Me cobra el tiro de esquina, corta primer palo. Regresa en la pelota, falta, dice el árbitro. ¡Qué barbaridad! En un tiro de esquina en el cual buscaron mover en corto con Tajidovic, el camiseta número 6, que iba saliendo del área, pues... tocaron la pelota comprometidamente y cometió una infracción, así que
2: la pelota para Suizo. Porque perdió la posición, le ganó el frente el jugador Suizo, y si no le cortas la jugada, te hace un contragolpe porque ya Bosnia había mandado 5 o 6 al remate.
3: Por eso es que se vio obligado prácticamente a cometer la infracción.

0: estadios más novedosos que tiene todo el país norteamericano, inaugurado apenas en 2020 este estadio de fútbol americano. Pelota que tiene el conjunto suizo con Akanji en el centro de la cancha, justamente mueve con Ricardo Rodríguez, que levanta la vista, mete balón frontal, la pelota pica y se extiende dentro del área, pero sale el guardameta Basili, se queda con ese esférico. ¿Cuántos agregó, mi querido abuelo?
1: 3 minutos más, se ve perfectamente cuando el equipo de Bosnia, que al final el esqueleto es 4-4-2, a la hora de defender, baja un futbolista para que mantenga en esta línea los 5 jugadores. Esto que permite que si se van por la banda de la izquierda van a encajonar 4, si se van por la banda de la derecha, los mismos, y que veras un brazo largo no te va a dar el mayor profundidad. Lo ha hecho mismo.
0: Luisa con la pelota, la tiene Doy, entra al área por la izquierda, mete recorte, ya se ahogó en la jugada, le llegó la marca, le quitaron la pelota finalmente, le dio una falta del equipo de Bosnia. En la salida, sin embargo, el árbitro dijo que no había infracción, deja correr la jugada, la tiene Puse de nueva cuenta, Ganinaka se acompaña con Rodríguez, atención, podría caer el primero, viene el centro, el remate de parte de Drille Polo, y en la defensa en el fondo, Katis, el hombre que con la cabeza aleja el balón, y este va a parar en la raya lateral para que abandone el terreno de juego y sea movimiento de manos a continuación para el equipo de Bosnia y Herzegovina. Tuvo un importante antes dar en Doy, mi querido Beto, dentro del área y no supo qué hacer.
2: Me parece que Doy pasó de ser el hombre que estaba marcando diferencia o generando peligro a ser inoperante. Porque cada vez que está pisando el área, por lo menos las últimas 3 ocasiones, no ha podido hacer que la jugada progrese.
0: Y ahora es una acción muy infantil por parte del equipo de Bosnia y Herzegovina. Le ganan un fuera de lugar tocando balón a un hombre que estaba claramente adelantado. El árbitro Jason Sonaldo Silvato, el portugués João Pedro Piñeiro, que le da la pelota a Suiza, que va a tener la última del primer tiempo. Le restan 50 segundos a esta primera mitad. 0-0 el marcador. Suiza y Bosnia y Herzegovina. Pelota con gran saca. Por la izquierda, controla con el pecho y después dirige al frente River. Se acompaña con el Boy, este busca línea final. Le rebotan de nueva cuenta la pelota. La defensa de Bosnia trabajando de forma muy inteligente y consiguen el saque de portería, abuelo.
1: Y es que ya lo decíamos, incluso sin llegar a existir un tiro de esquina, porque lo ha permitido el equipo de Bosnia, ve perfectamente que no les causa ningún conflicto cortar en este aspecto y hacerlo todo lo necesario para esta cuestión. Así que bien por parte de Bosnia, la verdad es que es un poco trabado en el espectáculo, en el entretenimiento, no ayuda a un plantel con este estilo de juego. Les ha ayudado en los últimos 9 partidos y básicamente eso los mantuvo para poder llegar a esta Copa del Mundo.
0: Se acabó el primer tiempo en Los Ángeles, el marcador después de 45 minutos más 3 en el agregado entre Suiza y Bosnia nos dice 0-0.
1: En partidos así, un toque hace la diferencia. Dos mentores presenta al jugador al equilibrado, existida dentro y fuera de la cancha. Honestamente, por parte de la selección de Suiza, tiene que reconocer el trabajo que hasta ahora ha hecho Saka, que si bien es un futbolista que no aparece, por lo tanto, en el tema del marcador, se ha mantenido ese equilibrio por parte de Suiza y ha marcado el momento cuando irse a la izquierda, cuando irse a la derecha, y ese pegamento perfecto con la defensa. Ya menos protagonista en estos últimos 13 minutos del terreno de juego, pero con Saka nos quedamos en esta primera parte.
0: Exactamente, el marcador entonces no se mueve todavía aquí en Los Ángeles y nosotros iremos a una pausa a través de Cadena W. Es la Copa del Mundo 2026. Volvemos con ustedes.
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0: que en aquella ocasión era diferente en el aspecto del marcador, con la ventaja 1-0 después de la primera mitad, pero aunque tuvieron una posesión y casi 600 pasos de por medio en todo el partido, Suiza, les empataron el juego los catarines del último minuto.
1: Pero a ver, es que si vamos a encontrar similitudes en los partidos que jugaron en la primera jornada, ¿cómo fue el de Canadá? Canadá siempre fue por encima, pero encuentra el orden en un juego individual por los carriles centrales, ¿no? O sea, aquí ya intentaba la banda, la derecha, hacen un juego individual, tiene una pelota a profundidad y es ahí como generan el tanto del empate, ¿no? ¿Por qué? Porque les habían hecho daño a raíz del famoso tiro.
2: Pero esta tiro no es que le falta encarar más.
1: Sí,
2: porque
1: totalmente.
2: Ha buscado el fútbol elaborado, pero le ha faltado la chispa de un encare, una pared rápida dentro del área. Parece que eso le falta a esta chispa
1: en el centro, que
2: estoy no la puesto, ¿eh?
1: Más agresividad, más individualismo, tal vez no más profundidad, pero en los carriles que te dañan, porque perfectamente Bosnia ya sabe interpretar cómo encajonar a sus centrales para quitarle la pelota.
2: Tiene muchas acciones defensivas de Bosnia, es con el que tú se enfoca, o sea, también no es que sea tan sólido en defensiva, pero a jalones y empujones ha logrado mantener el cero en.
1: O sea, es que sí la compraría, pero lo que digo, a ver, Carles no es tanto que son a Boques, no es para
2: ¿Sí? Pero a ver,
1: contra Italia.
2: Estás viendo que la que está sacando, que alguna la saca como puede, ¿no?
1: Pero es que así le ha funcionado, Beto, los nueve partidos, sí, lo han mantenido, o sea, yo estoy de acuerdo contigo, pero volteo a ver los resultados y digo, o sea, ya que se les acabe la suerte, que quizá ya los goleo, si no me voy a hablar. No,
2: golear porque lo veo muy distinto. Es más, este equipo va a perder 1-0 y tampoco va a cambiar mucho. Pero sí, es una tendencia que hay en esta Copa del Mundo. Equipo que se siente inferior al rival, que espera, no es en el primer tercio de cancha, que espera al borde del área, apuesta a cerrar los espacios. Creo que también tiene que ver con que el pase es corto y la pelota está rodando mucho. A mí me llama la atención la velocidad con que se mueve la pelota y por el tipo de césped donde se mueve. Vamos a la pausa, regresamos en Cadena W. Suiza y Bosnia empatan a cero.
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1: Estamos de regreso a través de W Deportes en el 730 de AM en la Ciudad de México y a través de la cadena W para todo el país. Estamos llevando en vivo y en exclusiva la Copa del Mundo, sí, el Mundial 2026. Solamente lo puedes escuchar a través de Radiopolis, como es toda una transmisión en el... A ver, de Radiopolis, de la cadena W, la transmisión es contar todo, todo lo que sucede en nuestro país. Y la Copa del Mundo es un suceso que sí, que altera nuestra vida. Venga, mi querido Luis.
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1: Así es que el partido termina 4-1 ganando a la selección de Suiza a Bosnia y Herzegovina. Es un castigo muy duro para el equipo bosnio, ¿no? A ver, es cierto, no merecía sumar unidades, pero el castigo ha sido muy fuerte. Recibir 4 goles, perder por diferencia de 3, ya me parece que raya en los escandalosos, mi querido Alfredo Morales.
3: Sí, totalmente. Hay que recordar a la gente que este partido terminó después de 45 minutos 0-0.
2: Un remate oportunidad, ¿no?
3: Exactamente, así se fueron al descanso suizos y bosnios 0-0, y ya todos los goles, los 5 goles del enfrentamiento cayeron en la segunda.
1: Desde que hay un dato que está llegando ya a las estadísticas oficiales de la FIFA,
3: a ver,
1: ponen que finalmente Kovac no tuvo ninguna atajada en el partido.
3: El portero de Suiza,
1: ninguna atajada.
2: Hubo una, ¿no? Como a media altura.
1: Eso me llamaba la atención. Tal vez no la toman como que ha tenido que volar, tal vez un tiro franco.
3: En el gol de Bosnia, justamente, no se toma como atacada, ¿no? Es una rechaza.
1: Sí, claro. Y que ninguna atacada tuvo. En tiros a puerta, Suiza 13-7 a portería, mientras que el cuadro de Bosnia tuvo 5 opciones de gol, solamente 3 fueron a portería. Y en la posición, la que aparece en el mismo final, 72% para Suiza, 38% para el cuadro de Bosnia.
2: Sí, no, que prácticamente sigue la tendencia, ¿no? Cómo termina la primera parte con relación a la segunda, que si bien Bosnia tuvo más la pelota, pero era porque eran las reanudaciones después de los
1: goles. Y la otra, Luis, hay que recordar que el jugador de Bosnia se fue por roja directa. O sea, que este castigo le va a venir, ¿no? Le va a llegar un castigo. O sea, prácticamente se despide de la Copa del Mundo en caso de que no logre calificar como tercer lugar el cuadro de Bosnia.
3: Sí, que Bosnia no está eliminado.
1: No, tiene un punto ganando. A ver, si empata el próximo juego, tendría posibilidades bajas, ¿no? Muy bajas. Si gana, crece muchísimo.
3: Exacto, con 4 puntos.
1: Estás adentro.
3: Prácticamente
1: con 4 aspiras a ser segundo.
3: Normalmente, ¿no? Y bueno, ahora que califican 8 de los terceros lugares,
1: y 8 de 12 terceros lugares,
3: con 4 puntos es muy difícil pensar que se quede fuera.
1: Exactamente, le recordamos que hoy, a las 7 de la noche, 19 horas, pero con un previo antes, a través de toda la cadena W Radiopolis, le va a llevar el juego 2 de México en la Copa del Mundo. México contra Corea del Sur. Desde Guadalajara, desde la casa de las Chivas, a través de todo. Se va a escuchar 40. Se va a escuchar W Deportes, en W Radio, en todas las sintonías de Radiopolis. Ahí va a estar el partido de México. Créanmelo, puede ser una noche de gran fiesta.
3: Pero fiesta mexicana o fiesta coreana.
1: Claro, no, no, mexicana, pero aclaro. Aclaro, mexicana. México derrota a Corea del Sur, con esto asegura la primera posición del grupo.
3: Porque los coreanos, mi querido abuelo, también están poniendo buen ambiente en Guadalajara.
1: Con drones y drones.
2: No, y también hay que decir algo, ¿no? Corea no tuvo que cambiar de sede, no va a cambiar de horario,
1: no viene la altura.
2: Exacto, entonces eso también le pone difícil en el contexto a la selección mexicana. Y es un tema como de, a ver, ya no vamos a poner la presión, venimos de un escenario contra Chequia, que a ver, Chequia es una

0: tema de la pelota balón parado, y creo que supo hacerlo, ¿no? Entonces, vamos a ver qué es lo que termina por contar con las elecciones de Corea del Sur, que en el papel y la mayoría de los casos de acusa los ponen como el ¿no? Algunos sí tienen ese miedo que ya lo decíamos, todo va a radicar en el medio campo, todo va a radicar en esta cuestión, pero si se viene en este intercambio de golpes, si se permite la expulsión, pues México sí termina por quedar a deber por esa velocidad que tiene.
1: Oye, justamente eso, tú como el gran analista que eres, ¿cuál será específicamente la clave que tú ves en el partido para que México pueda llevarse el triunfo? Porque hace rato decías, si estamos pensando quizás en un partido de muchos goles,
2: no
1: te gusta, ¿no? Exactamente, pero en el medio campo, ¿no? Podría ser donde se marque la diferencia del partido.
2: Exactamente, a ver, México tiene que evitar a toda costa caer en el ritmo de los de Corea del Sur,
1: okay.
2: O sea, en ese ir y venir. México tiene que tener mucho tiempo el balón, pero atención, es un arma de dos filos, porque vas a tener la pelota, pero van a hacer mucho pase lateral, esperando abrir al cuadro coreano, y esos pases laterales generan mucha ansiedad en la grada. Y si por ahí llegas al minuto 40, te vas al primer tiempo 0-0, acuérdense que en la Ciudad de México con el partido con Portugal se abucheó.
1: O sea, entonces, a ver, me estás diciendo que el público también jugará un papel importantísimo.
2: Todos tendrán que ser pacientes hoy, porque si el partido se alarga, no cae un gol, eso va a generar mucha inquietud entre el público. A ver, nos conocemos, y cuando México tiene pase lateral, esperando a que Corea en algún recorrido te quede mal parado y hay que hacer la pelota, por eso yo creo que Javier Aguirre piensa en Mora, que es un equipo que agarre la pelota y esté buscando permanentemente un pase entre líneas, ¿no? Por eso creo que Javier ve ese tipo de partidos.
1: Rápido, antes de irnos a la pausa, Beto, ¿qué tres jugadores te gustan en el medio campo mexicano para hoy?
2: Para mí el tema ideal es Hidalgo, Brian. A mí Brian me gustó mucho en el partido de primero, la gente lo critica, a mí me gustó, y el tercero Lima, me parece.
1: Bueno, vámonos a la pausa, regresamos con más, estamos ya prácticamente ahora en la previa del enfrentamiento entre Canadá y Qatar, aquí a través de Cadena W, después de la victoria de Suiza, 4-1 ante Bosnia y Herzegovina.
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0: qué lectura le das a ese empate, Beto, en cuanto a posibilidades del grupo en general? México tiene que estar en la siguiente.
1: Claro, que eso le abre a México la gran posibilidad de hoy amarrar la zona de el liderato general y mantener la localía. O sea, ya lo amarra. Porque estábamos haciendo cuentas de que se hagan entonces el último partido, pues tendrían que no perder, etcétera, etcétera. Pero ya con el resultado que se dio, va a quedar en parejera, ¿no?
0: Vaya, a ver, en la última jornada, en el grupo de México, pase lo que pase hoy entre la selección mexicana y Corea, que ganaron en su presentación ambos, ¿podría México dejar fuera a República Checa o Corea dejar fuera a Sudáfrica, no?
1: Exactamente, ahí es donde se van a empezar.
0: O los dos.
1: Los dos también se pueden quedar con las manos
0: con un punto, sí, es muy probable que los dos se queden fuera del grupo, ¿no? Exacto, si podrían terminar en este grupo, si México vence a República Checa en la última jornada y Corea le pega a Sudáfrica, Checa, la República Checa y Sudáfrica se quedarían con un punto, prácticamente adiós.
2: ¿Y se acuerdan del drama que hubo en el tema del repechaje de la UEFA, que se pudiera tocar una potencia a Checa y demás? Buena victoria, ¿no?
0: Es correcto, sí, la verdad es que sí, ¿no? Hasta ahora solamente un puntito.
2: Dinamarca era lo echamos, ¿no? O sea,
0: se quedó fuera. Bueno, vamos a una pausa, son las 3 de la tarde con 17 minutos, tiempo del centro de la República Mexicana. Estamos ya en la previa del enfrentamiento entre Qatar y Canadá, que vendrá aquí a través de Cadena W a continuación.
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1: a través de W Deportes en el 730 de AM, la cadena W, para llevarte en vivo y en exclusiva los 104 partidos de la Copa del Mundo, señores. 104, la gente fue el 26. Es correcto, y lo que viene es el 27. El de la noche nos faltan 78 partidos por delante todavía. 78 partidos. Les recordamos que hoy el platillo principal es el México contra Corea. Señora Beto, 7 de la noche se da el patazo inicial y lo podrá vivir a través de la W. A ver, incluye todo el cuadrante. Todo el cuadrante. Los 40.
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1: W Deportes.
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1: Súmale de 900 AM.
6: 900 AM, W Radio también.
1: También. Vamos y
6: la TAP.
1: Vamos a ir por todas las estaciones de radio, toditas
6: y repetidoras.
1: No hay un solo rincón del país que no podrá quedarse sin escuchar México contra Corea del Sur. Le recordamos, si México gana, líderes. ¿Y de quién se mantiene la Ciudad de México?
2: A ver, ya, ¿qué momento para no ser jugar en Corea del Sur?
6: Híjole,
2: tú dijiste la mañana.
6: Quería librarme de esa pregunta. Estábamos a un minuto de despedir esta transmisión y que nos preguntaran eso. Yo tengo que decir honestamente que tengo una sensación que hoy Corea puede ganar.
1: No, yo creo que México gana 1-0. Ese es mi tema. Que yo tengo proyectado un 1-0, pero un partido largo. Que México lo gane en el 70, en el 70. Pero quiero ver qué pasa al 40, al medio tiempo. Que va 0-0 el partido. Y más, Corea le está haciendo juego a México.
2: O sea, no creo, más allá de que sea 0-0, ¿no crees que es un partido para terminar?
1: Pero más que la gente, más que entendido, la gente va a buscar que te arriba en el marcador. Sí, y que si te empieza a sufrir y que de repente Corea tenga alguna opción de gol, la gente se pone nerviosa. Y el nerviosismo en México se refleja con un abucheo. A ver, México-Portugal, ese es el tema que yo voy, que no vayan a empezar los abucheos sobre el partido.
6: Eso ya no existe.
1: O los
2: lo borraron.
6: Correcto.
2: ¿Y en este mundial no van a existir?
1: No, porque se borró por el peor todavía.
6: Bueno, estamos llegando prácticamente al final de esta transmisión, agradeciéndole a toda la gente que nos haya acompañado en este 4-1 que Suiza le pegó al equipo de Bosnia y Herzegovina. Mi querido Beto,
1: muchas gracias, un placer estar con ustedes, mi querido Alfredo Morales, mi querido Lupante, muchísimas gracias por estar con ustedes.
6: Oye, entonces, ¿qué la gente, no? Que se viene Canadá contra Qatar.
1: Canadá, Qatar, ¿quién va a narrar? Ah, el pollo Lizondo está ahí.
6: Ayer, eso.
1: El pollo Lizondo, ¿quién más anda por ahí?
6: Felipe Morales y Carlitos Moreno.
1: Sergio Mata.
2: Oye, agradecer a mi querido Mario López, a la producción de este gran partido que tuvieron directo a Bosnia y bueno, pues prácticamente así.
1: Se te cayó tu caballo negro.
2: ¿Triste? No.
1: Se te hablaba como despedido.
2: Lo que dijo fue real, ¿no? Va a caer un gol de Bosnia, cayó un gol de Bosnia y te va a mantener así.
6: Pues sí, pero dieron cuatro.
1: ¿Cuánto estuvo? Va a perder este comió cuatro.
2: No, yo a Bosnia lo llevé a que matara el
6: El antifútbol. El pusimos de aquí al abuelo.
1: Sabemos que en esta copa es un apreta, a ver si juega bien a la pelota.
6: Por favor, mi querido Beto Bernard, haznos el honor de despedir esta pelota.
1: Nos vamos y les recordamos que hoy por la noche, a través de la cadena W, México contra Corea, no se lo pierda. Partido clave en las aspiraciones del equipo de Javier Aguirre y lo va a vivir a través de la cadena W. A nombre de todos, gracias.

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6: Pues estamos de regreso desde Vancouver. Canadá le pega 3-0 a Qatar y todavía le restan 45 minutos. Qatar que juega con uno menos luego de la expulsión de Homam Al-Amin al minuto 33, así que pues prácticamente 15 minutos de la primera parte más todo el segundo tiempo podría jugar con uno menos el equipo de Qatar, sí. Y por supuesto Canadá con uno más.
7: Que otra vez se recarga en su arquero, ¿no? Mahmoud Aboudana, que hay de decir tantito también, si me quieren acompañar, si me quieren echar la mano tantito,
6: no
7: se la figura solo, ¿no? Todos los partidos. En el tercer gol de Canadá se había mandado un atajadón acrobático, volador, nada más que no hay nadie que asista a la segunda jugada como para decirle a Jonathan David, oye, mi hermano, vas a tener que pagar un pasaporte, ¿no?, para pasar esta frontera del gol. Entonces todo lo hace bien a Budana, que Abunada, pero no hay un repertorio, ¿no?, que lo asista, mucho menos ofensivamente, ya no digas defensivamente, ¿no?
6: Sí, señor. Por cierto, la invitación para que al término de este partido se quede con nosotros, nos ligamos hasta Guadalajara, porque la selección mexicana se va a medir ante Corea del Sur en el partido más importante de esta fase de grupos para el combinado nacional. En caso de ganar, México estaría amarrando el primer lugar del grupo, con lo que se mantendría jugando en la Ciudad de México para los 16avos de final, y en una hipotética victoria, los octavos también serían en el Azteca. Hoy es el día, Felipao. Si Corea te gana, no hay forma de que seas libre.
7: Sí, y atentos, porque seguramente durante la transmisión tendremos ya el 11 inicial de México y se los haremos saber.
6: Claro, claro.
7: Se los anunciaremos. Se habla que va Jorge Sánchez por derecha, que obviamente la sustitución del Cachorro será a cambio de Edson Álvarez. Por ahí se habla mucho de que se puede sacrificar a Fidalgo para meter ahí un doble pivote junto con Lira Romo para perseguir al 6, rapidito, este que a ti te encanta de Corea, que hay que nullificar.
6: Ojito, ¿no?, con el 6, ¿eh?
7: Entonces
6: ojito
7: ahí hacer el 2 contra 1. Y bueno, a ver, nos va a tomar en medio de la transmisión el 11 de México, se los contaremos acá en el Qatar contra Canadá, Canadá contra Qatar.
6: Sí, señor. Por cierto, Carlitos Moreno, hay modificaciones de ambos lados, ¿eh?
8: Sí, por Qatar se fue el número 5, Yaber, y se fue Nilsson Jr. Los que ingresaron fue Fati con el 20 y el 26, Manai.
6: Perfecto, ahí están los cambios de Qatar. Fate y Manai al terreno de juego son los que ha decidido Julen Lopetegui tirar al terreno de juego. Pues acaba de estar todo listo para que se ponga en circulación la pelota una vez más desde Vancouver. Es el Canadá Qatar y acá estamos junto a Carlos Moreno, Felipe Morales, soy el Pollo Elizondo, te escuchamos, Carlito.
8: Bueno, por Canadá se fue Cornelius, el 3 entró Bombito, con el 15 en la misma posición los dos defensas centrales.
6: Correcto, bueno, pues ahí está Bombito, que hará su debut mundialista, al menos en esta edición del torneo. ¡Silve el árbitro! ¡Vámonos! ¡Bienvenidos, amigos! Al arte sobre el césped, mueve la selección de Qatar, pone la pelota hacia atrás y después Abunada, el portero, dice ¡vámonos hasta el otro lado! En donde sin ninguna complicación Maxime Crepeau, el guardameta, se termina quedando con la pelota. Pues prácticamente un día de campo para Crepeau.
7: Tal cual, no le ha tocado, no se ha ensuciado la ropa, lo que siempre digo, ¿no? Si llega a casa, le van a decir, bueno, a la concentración le van a decir,
8: ¿a dónde fuiste?
7: No,
8: le fuiste a un partido de fútbol.
7: No le van a creer.
8: ¿Tú te fuiste con otra
7: persona? Sí, se la van a lavar, ¿no? La casaca, el utilero.
6: Bueno, pues Canadá, otra.

0: otra vez con la pelota. Alistair Johnson para Stephen Eustaquio. Este con The Fuguerols para la izquierda, en donde ya la va manejando Richie Larría. Otra vez Eustaquio juega para Ismael Coné, el mediocampista de los carriles centrales. Juega hacia Alistair Johnson, lateral por derecha. Tyon Buchanan ahora se va presentando, deciden jugar hacia atrás una vez más con Coné. Eustaquio ahora manejando la pelota para el costado de la izquierda con De Fuguerols, que ahora se recargó por esta zona. Entrega para Ahmed, para atrás con Eustaquio. Saca el servicio, quiere el cuarto Canadá. Bien rechazada la pelota por la defensa catarí. Después en el anticipo no se la puede quedar el propio Eustaquio. Todo terminará en servicio lateral.
1: Y otra vez la pelota le corresponde, tiene más imán evidentemente con Canadá, que hará un ensayo a portería, hará del partido un tiro al blanco y hará de acrecentar el marcador algo mayor en términos de aspiraciones y de ilusión.
0: Pues sí, es lo que va a intentar una vez más Canadá. Por la izquierda, Ali Ahmed engancha, juega para Richie Larría. Larría para atrás, Ahmed, atención con esta, juega para Eustaquio. Eustaquio no se anima a pegar, le entrega para Coné. Ahora Bombito, otra vez Eustaquio, alguien que se anima a probar a puerta. De Fuguerols, prácticamente todo Canadá en el último cuarto de cancha. Larría para la frontal, le queda Coné, Coné engancha, le pega con la pierna zurda, alcanza a rechazar la defensa catarí. Rebote para Alistair Johnson, no saca el servicio, va para atrás con Eustaquio. Eustaquio otra vez para Alistair Johnson en el último cuarto de cancha por la derecha, quiere sacar el centro, rechace una vez más por parte del combinado catarí, pero es que no hay nadie hacia adelante. Y cuando regresa Canadá, están completamente solos los defensores, recuperan de inmediato la pelota, Carlito.
2: Así es, lo que tú dices, ¿no? Bombito, el número 15, ocupa la posición de defensa por derecha y manda a Fuguerols por el sector izquierdo, pero ellos se convierten en los últimos hombres, pero los más adelantados, rebasan el medio campo tranquilamente.
0: Quería Ali Ahmed hacer la jugada individual por izquierda, se le acabó el terreno de juego, todo va a acabar en un servicio desde el fondo para los cataríes. Esto va a ser oxígeno completamente para el equipo de Julen Lopetegui.
1: Escucha a la gente cuando despeja el arquero catarí, es una olla express, los decibeles que decíamos ascienden a 100 decibeles en este fervor, en esta cancha de Vancouver. O sea, de repente escuchábamos al segundo estadio más ruidoso de toda la Copa del Mundo.
0: Y qué peligroso en cualquiera que quede en segundo lugar de este grupo, o Suiza o Canadá,
1: sí,
0: para el segundo lugar del grupo de México. O sea, cualquiera de los dos son combinados muy competitivos, muy, pero muy difíciles. Maneja otra vez Canadá la pelota. Johnson por derecha quiere sacar el centro. Hay un rebote defensivo. Terminó colocando bien en Naseur el camiseta 26 para mandar la pelota hacia un costado también al braque. Entregan hacia atrás Johnson con Eustaquio. Stephen, el capitán, para De Fuguerols, el número 4. Vámonos para la izquierda, en donde ya la va tomando Richie Larría. Pica el espacio. El número 20, Ali Ahmed, no se le entregan. De Fuguerols, ahora sí va para Ahmed, que va a tratar de encarar al propio Afib. Juega hacia atrás. Bombito, no le pega, tampoco Johnson. Ahora, Tyon Buchanan con le cae Larry, la pelota, ¿dónde está con él? Larry le pegaba con la pierna zurda. Hay otro rebote y esto se está convirtiendo en un tiro al blanco completamente para Canadá. Buchanan consigue el tiro de esquina. Habrá corte
1: por toda su formación europea con aquel país. Después vino a México con Cruz Azul y bueno, pasó por el Porto, ¿no? Uno de los grandes de aquel país, y es uno de los referentes. Lleva la cinta de capitán, va a cobrar este córner por derecha y está pidiendo al árbitro por ahí hasta un rozón, ¿no? En el brazo, que le pedía
0: a revisar a
1: alguien en una posible revisión, efectivamente.
0: ¿Habías visto algo, Carlitos, por lo cual se estaba revisando? No alcanzaba a percibir nada,
2: No. Ahora verificamos para que la gente esté bien orientada respecto al tema. Los árbitros, por cierto, no traen número, pero sí traen su apellido en el uniforme.
0: Muy bien. Bueno, pues habrá córner. Eustaquio pone la pelota cerca del manchón penal, pero nadie alcanza a rematar. Va a tratar de salir con pelota controlada Qatar, pero de inmediato Coné robó la esférica. Bombito se la pedía, decide jugar hacia atrás con Crepó va para adelante, ya la va tomando De Fuguerols, otra vez el central hacia el costado de la izquierda. Jonathan David se recargó ahora por esta zona, juega para Conelo, bajan, terrible patada por la espalda. Esta era de amarillita, Felipe. Hombre,
1: hasta retumbó, hasta sonó en el ambiente, ustedes seguramente también lo alcanzaron a escuchar. Y ojo,

0: se lleva las manos a la frente.
1: No, no, se rompió, ¿eh?
0: Sí,
1: se
0: sí.
1: rompió con E.
0: Ojo.
1: Se fracturó el tobillo.
0: Patadón, incluso van a reclamarle, ¿no?
1: No, no, los canadienses.
0: No, no, ¿qué
1: lo rompió. Esto tiene que ser roja, revisable y roja.
2: Uno de los más importantes para Canadá en el medio campo, Jesse March, está que no lo calienta el sol. Es una patada con toda la intención de lastimar. Y terminan rompiendo el número 8 de Canadá del tobillo derecho. Es increíble.
0: Pero esto es ensuciar el juego. O sea, desde la desesperación, la impotencia, lo vas perdiendo 3-0, tienes uno menos, eres Qatar. Y vas a pegar por la espalda y a romper a un rival. O sea, tal cual, no es que llegue con los tachones de frente, es una patada.
1: La B22 es el más caliente de todos. Ahora dialoga con tres jugadores, quiere ir a reclamar y tres le están impidiendo el paso.
0: Hay conmoción en la cancha, incluso los futbolistas rodean a Conner para que no haya una toma como tal de la lesión.
1: ¿Qué cosa?
2: El que no lo puede creer es justamente, me parece, el que comete la infracción. Madibó, el número 23, está incluso llorando. El mediocampista de Qatar, yo creo que no consideraba que la patada que le ha propiciado a Koné fuera para tanto, pero
1: hombre,
2: es que tenía toda la intención de lastimar. Le explicamos rápido al público. Koné tomaba la pelota, juega para atrás de seguridad, no se mete en complicaciones y por la espalda llega un patín y directamente al pecho.
0: Rompe. No, a ver, sonó en el sonido ambiente. Sí, seguramente usted lo alcanzó a escuchar. Lo increíble es que así Madibó lo amonestaron y que esto no haya sido roja. Tiene que ser roja. En cualquier momento va a revisarla y se tiene que ir de la cancha, ¿no?
2: Sí, ahora, vaya, quizá ya no tengamos la perspectiva entendiendo que, pues, la señal internacional no va a mostrarnos ese tipo de imágenes que son, digamos,
0: sí, ¿no?,
2: tanto explícitas, si así cabe la palabra. Ya no vamos a poder ver exactamente cómo fue el contacto, cómo fue la lesión. Lo que es un hecho, y se veía clarísimo a primera toma, y acá lo relatábamos, es que vino el contacto, y en el momento en el que cae Ismael Koné, él sabía, se le veía el tobillo doblado tal cual.
0: Ya lo están checando, van a ir al VAR, seguramente se va a ir en cualquier momento.
2: Sí, el que está inconsolable es justamente el Qatarí Madibó, Carlitos.
1: Sí, sí, sí. De una pena que ocurra esto en un terreno de juego, es lo que menos quisiéramos comentar. Pero la realidad de las cosas es que, pues, también es un deporte de contacto, ¿no? Y te arriesgas mucho, ¿no? Evidentemente tendrá que aprovechar Canadá el estar, como en algún momento estuvo México contra Sudáfrica, 9-11, porque se confirma la tarjeta roja, aunque por México en aquel momento tenían realmente 10-9 y fue sobre el final del partido. Ahora queda mucho tiempo de por medio y tendrá que aprovecharlo
2: también. Bueno, la afición está muy molesta, la banca de Canadá también, están reclamando con todo hacia el cuerpo técnico. Jesse March le pide incluso inteligencia a los jugadores qataríes, o sea, no tanto a los suyos. Les está diciendo, hace la seña, se lleva las dos manos, digamos, hacia la 100, sí, como sí, diciéndoles, piensen un poco, es lo que le está diciendo el técnico de Canadá.
0: Sí, sí, qué cosa.
2: La jugada que no es... ya lo vi ahí, sí, haciéndose de palabras con algunos jugadores, con Ali Ahmed, estaba haciendo.
0: Se tiene que ir ya, o sea, mira, así Madibó se tiene que ir ya, el túnel ya lo expulsó, no tiene nada que hacer ahí, solamente levanta mucho más la efervescencia de la frustración canadiense. Se tiene que ir, hombre.
2: Bueno, pues se escucha el aplauso, así despide la afición de Canadá a Ismael Koné, que se va a tener que retirar en camilla y seguramente se ha acabado la competición. No,
1: para ambos,
2: seguramente se acabó la
1: para
2: competición
1: ambos.
2: Para Koné, ese es un hecho.
1: Para Madibó no va a jugar ya en este mundial, y para Koné pues también una lesión, que es el equipo que va a continuar con vida y se pierde el mundial.
2: Bueno, pues se va entonces en camilla el mediocampista del Sassuolo, Jesse March. El técnico de Canadá realmente está que no lo calienta ni el sol, está muy molesto, y claro, su equipo está ganando 3-0. Y hay código, Felipao.
0: Podemos observar a la distancia ya con él una camilla con toda la pierna inmovilizada. Me da la sensación que es en la pierna izquierda, donde es el golpe, que yo lo decía, o sea, retumbó hasta en el sonido ambiente la patada, como si le pegaras tal cual un hachazo a una tabla. Y bueno, ya se va en camilla, aplaudido por todo el estadio de Vancouver, lo vemos, Pollo, para que se lo escribas a la gente, ahí por las líneas de las bancas, ¿no? Abandonando,
2: sí,
0: la,
2: sí,
0: cancha,
2: sí,
0: en camilla.
2: Ahí está, con todo el cuerpo médico, el equipo canadiense aprovecha para reunirse. Al momento del contacto, cuando con Eva al césped, todos sus compañeros hacían gestos
0: de no poderlo creer. Incluso ahora van a tener que platicar.
2: Sí.
0: Tratemos de darle un poco la vuelta a esto. Resolvamos el partido. No nos metamos en complicaciones y que se acabe, ¿no?
2: Hay futbolistas de Canadá que se tienen que reincorporar al partido y que están llorando. Mira, ojo, cuidado. Bueno, Coné ya se va despidiendo de la gente, eso también es una buena seña, ¿no? Sí. Quizá ya asimilando un poco más, se ve en camilla evidentemente, pero ahí recibiendo el aplauso y el saludo de todo el público canadiense. Es un contacto muy fuerte el que recibió el medio centro canadiense. Ya se va a venir la modificación, por supuesto. Bueno, pues Qatar jugará con 9 el resto del partido. Sí.
0: Canadá tiene que ser muy inteligente en lo que queda de partido. Ya no meterte en complicaciones. Ya Qatar le da lo mismo.
2: Y va a entrar con la camiseta 25 Saliba en el lugar de él, lesionado con él. Pero lo que tiene que de inmediato fortalecer Canadá es el estado anímico. Si habíamos venido narrando y describiéndoles que la goleada, el primer triunfo en Copas del Mundo, estar en casa con su gente, los iba a proyectar a los cielos en el término anímico y motivacional, ahora mismo están muy tocados por ver cómo han perdido y de qué manera con él.
0: Claro, el tema mental les puede afectar. Cuando viene Tyone Buchanan, en Canadá lo va a seguir intentando de cualquier forma. Qatar ya lo va jugando con 9, rebota la pelota Buchanan, ahora servicio lateral que mueve justamente el número 17, Buchanan para atrás, Saliba la va tomando, juega para De Fuguerols y entregando para Bombito, el número 15, Bombito hacia Stephen Eustaquio en carriles centrales, 3/4 de cancha. Buchanan se equivoca, quiere salir jugando pero termina cometiendo la infracción y tendremos pelota detenida para Qatar.
1: Bueno, pues vamos a ver cómo se dan las cosas en los próximos minutos. Este partido me parece que ya estaba muy claro en favor de la selección de Canadá. Tiene la ventaja de tener a más hombres en el terreno de juego y hay cambios más por parte del equipo de Qatar. En estos momentos va a salir el 11, va a ingresar el 25, es decir, sale Afif, el número 11, ingresa con el número 25. Ahora les comento al Hussein.
0: Perfecto, pues se va el que mejor trato de pelota tiene. Afif Lopetegui también entiende que la partida está liquidada, tampoco la agarró mucho, ¿no?
2: Sí.
0: Pierde más intérprete en la cancha de lo que le quiere decir Lopetegui a los suyos que un futbolista, es así. Claro, con la anécdota que veníamos contando de que Afif sirve de ambas cosas, ¿no? Por su pasado en el fútbol español, pues le traducía a los jugadores las instrucciones de Lopetegui, pues perdió más en eso que en peso específico, que también, ojo, con la roja 1, con la roja 2, pues también jugaba el partido desde una isla, FIF, ¿no? Uh-huh. Nunca conectó entre líneas, ni con 11, ni con 10, ni con 9. Alistair Johnson para la derecha, Tyone Buchanan, pedían que el esférico había salido, no se marca bien el centro de Buchanan a las manos de Abunada, que no da el rebote. Acá ya estamos llegando prácticamente a los 60 minutos de partido. Canadá le está ganando 3-0 a Qatar. El comentario es de Felipe Morales.
2: Sí, ya lo que decíamos, vimos futbolistas llorando de Canadá. Si antes lo estaban haciendo de felicidad por su primer triunfo, ahora lo está haciendo de tristeza y preocupación por el estado físico de Coné, que abandona la cancha en medio de un protocolo de inmovilización de la pierna izquierda. Entonces no todo ahora será tan feliz como venía contándose por parte de los de la hoja de Maple.
0: Y platicarle a la gente. Bueno, ahora después de esta otra vez viene Canadá. Ali Ahmed engancha para el centro en el último cuarto de cancha. Juega para Eustaquio. Eustaquio con el que acababa de ingresar. Nos referimos a Saliba. Entregan para la derecha con Johnson. Para atrás. Ahora Bombito. A ver, Bombito le quiere pegar. Decide jugar en cortito. Jonathan Davis la levanta el centro. ¡Oh! Ali Ahmed no puede rematar haciendo piernas. Canadá evita, o no evita, mejor dicho, que la pelota salga porque hubo un desvío catarí y tendremos servicio lateral canadiense. Eustaquio con la pelota, juega para atrás de Fuguerols, una vez más para Richie Laria. Laria que estaba muy caliente después del contacto de Coné, sigue Laria, va a tratar de sacar el centro, hay un desvío, habrá córner favorable para Canadá.
1: Sexto tiro de esquina ahora por la banda de la izquierda.
0: Y bueno, platicarle a la gente tal cual que en la señal internacional no hubo repetición en lo absoluto del contacto de Madibó hacia Coné.
1: En redes sociales se está haciendo muy viral una toma donde con la mano izquierda el jugador se lleva la mano a la rodilla izquierda.
0: Servicio
1: abajo de la rodilla, en el
0: sí,
1: tobillo.
0: Señor. Bueno, pues ahí
2: pues estará entonces esa imagen en las redes sociales. Una lástima la salida de Ismael Coné. Cuando Saliba tiene la pelota, entregan para Lister Johnson, de primera hacia el territorio de Bombito. Bombito con la tranquilidad de ir 3-0, juega para la vía, ahora Tyon Buchanan, centro desviado, habrá tiro de esquina, ahora por la punta de la derecha para Canadá.
3: La mejor manera de cobrar venganza, entre comillas, es con goles, ¿no? Y si hablábamos de la superioridad con 11, con 10, ahora con 9, tendría que caer el cuarto en cualquier forma.
2: Remate de larga distancia, la pelota pasa por encima, y otra falta y otra tarjeta amarilla, y ahora se va pintado. Parece que es el número 20, Fati, que llega tarde y le dejó el contacto y el llegue directo a Ali Ahmed, que ya se va levantando, pero llega tardísimo el jugador catarí.
1: Y para mí era de amarilla, sin duda.
2: Entonces ya, bien ganaba la tarjeta amarilla para Fati.
3: El que patea mucho piensa poco, y Qatar pues no ha sido muy lúcido hoy, y ha repartido caña. O sea, una cosa es llegar tarde, pelotas divididas, y otra cosa ya desde la mala leche, te sabes muy inferior, te están vapuleando, te están llenando la canasta, tienes dos menos y ya ir a patear por patear.
2: Sí, sí, ¿no? Sí. Cosa que, por ejemplo, con Curazao no sucedió.
3: No había pasado.
2: En Alemania, sí.
3: No había pasado con equipos, entre comillas, ingenuos, que siempre se les perdona, ¿no? A Elko que se le perdonaba mucho. Ah, es que es muy ingenuo, le rompió la triada a Cuauhtémoc Blanco. No. Estos van a patear cuando se desesperan. En aquel momento iba perdido 6-0. O sea, como que no entienden el contexto del partido y quieren sobresalir o hacerse fuertes o superiores a partir de patear.
2: Sí,
3: mal,
2: sí,
3: lo
2: sí,
3: que
2: sí.
3: Tienen que patear la pelota, no la han tocado hoy.
2: Bueno, pues tiro libre. Acá también Canadá tendrá que pensar si le conviene en el caso de seguir buscando un cuarto o quinto gol, pero con la posibilidad de que te surtan a patadas como tal. Le va a pegar Saliba la pelota, viene el disparo. ¡Palo! ¡Golazo! ¡Gol! ¡Golazo de Canadá en 63 minutos! Y lo hizo Saliba, lo hizo el que venía ingresando de cambio. El tiro libre que termina impactando en el poste y adentro. Y aprovecha para festejar enseñando la camiseta del número 8 de Ismael. Con él le da un beso al número y se lo dedica evidentemente a su compañero.
3: Tal cual lo que decíamos, ¿no? A fuerza de goles cobras venganza, rindes homenaje, por supuesto, alzando la 8 de tu recién soldado caído, como lo es Coné, y a partir de ahora, efectivamente, con este golpeo de pierna derecha que pega en el palo izquierdo, Tuki se mete a media altura, bueno, Saliba hace lo que tenía que hacer, o sea, responderle a Qatar a fuerza de goles, no a fuerza de frustración o melancolía o nostalgia por el que ya no está, sino de pasarle por encima desde lo futbolístico al rival.
1: Pues, la gente se anima, ¿eh?
2: Correcto, y ahora con este gol Canadá ya sería líder del grupo. Viene el centro, a segundo palo, Canadá busca el quinto y quiere devorarse a los cataríes y quiere llenarle la canasta y quiere la manita. Entregan por izquierda, en donde ahora Lavin toca la pelota para la vía que saca el servicio. Buchanan la baja dentro del área, rechace por parte de Naseur y la pelota va llegando al medio campo en donde no hay ningún catarí. Una vez más la recuperación es para los canadienses.
1: Fíjate que Bosnia, que es el equipo que hoy recibió muchos goles de parte de Suiza, también tiene posibilidades. Va a cerrar contra Qatar, que aparte de ser un equipo sinceramente muy débil, ahora se está perdiendo dos jugadores aparentemente titulares, que le puede dar con 4 puntos para estar entre los mejores terceros.
2: Con este resultado, y en caso de que en la última fecha Canadá y Suiza empataran, Canadá sería líder de grupo. Sí. Y Suiza estaría jugando contra el segundo lugar del grupo de México.
3: Peores noticias ahora para Qatar, porque se lesionó el mejor de la cancha, el arquero. Mira, que los ha sostenido medianamente hoy. Hoy no, medianamente en el torneo. 5 goles se ha encajado, pero ha podido encajar 9, fácil.
2: Abonada que se duele del hombro izquierdo, ya ingresa la asistencia médica. Quizá también entiende este un poco más el contexto. Dice, ¿sabes qué? Pues yo, sí. Si yo me lesiono, ahí se va a correr el tiempo, no me pueden sacar, no pueden continuar el partido. vamos a bajar un poquito y tratar de que el tiempo también avance, ¿no? Digo, no lo sé, ojalá que no tenga nada, pero no alcanzábamos a percibir del por qué podría estar lastimado Abonada, Carlitos.
1: Exactamente, todavía le queda mucho tiempo al juego. Vemos el rostro que no lo puede creer, sinceramente, el técnico de la selección de Qatar, Lopetegui. Ya se incorpora el guardameta después de recibir una tensión en el hombro izquierdo y comienza a presentarse la ola aquí en Canadá.
2: Sí, sí, la gente que trata de divertirse de cualquier forma, la ola en el estadio de Vancouver, lo que son las cosas, un ejercicio que arrancara en un mundial justamente en nuestro país. Y ahora en este 2026, con sedes compartidas, la ola sigue presente, recorriendo y recorriendo fronteras, y ahora lo hacen en Canadá, y la va tomando Tyon Buchanan, juega para Salivel del gol, mete el servicio, el segundo palo, recentro de Ali Ahmed, quería encontrar a Alvaro que estaba cerrando en el área chica, habrá un tiro de esquina, uno más para Canadá, mueven rápido, la Ría que quería poner en circulación la pelota, dice el silbante que todavía no daba la indicación y que además tampoco estaba completamente detenida la pelota.
1: Sí, me parece que vamos a jugar ya el octavo tiro de esquina en el que va el partido a favor de Canadá.
2: Escuchamos Eli Pau. Después de esta, porque viene de Canadá, moviendo en corto, Ali Ahmed, cerca de la frontal, pone la pelota hacia Tyon Buchanan, este con Alistair Johnson, el 3 de 2 quería habilitar a Jonathan David, cobertura defensiva, vuelven a regalar la pelota, este es un concierto completamente de Canadá, los cataríes están agobiados, no saben ni cómo salir, les están apedreando el rancho, y vino una equivocación a final de cuentas por parte de Laren, que termina regalando la pelota. Ahora sí habrá servicio desde el fondo para Qatar.
3: Coné, que bueno, con la camiseta 8, pues va a ascender a categoría de ídolo, ¿no? Porque seguramente todo lo que le pase ahora, de ahora en adelante a Canadá, va a ser dedicado a él. Nació el 16 de junio del 2002. También tiene raíces africanas, proveniente de Costa de Marfil, pero emigró a Canadá cuando era niño y creció en Montreal. Se formó en estas categorías inferiores del club de aquella ciudad y debutó en 2021. Ya después explotó en la MLS, llamó la atención en Europa, incluso fichado por el Watford. Y bueno, en Inglaterra ya destacó como líder futbolístico por su potencia física y bueno, cómo venía ecualizando junto con Eustaquio el medio campo, ¿no? Entonces, todo eso se va a perder Canadá, pero gana una inspiración de ahora en adelante para que todos se lo dediquen a ellos. Ya en 2024 fichó por el Olympique de Marsella, ha estado también a préstamo en equipos como el Reds, como el Sassuolo, en fin, ha recorrido la milla, ¿no? No es un improvisado, jugó también el Mundial de Qatar 2022 y bueno, con Eustaquio hoy tendrán que moverle para encontrarle esta pareja al capitán, porque era, o sea, cuando se iba Eustaquio se quedaba con él, cuando se iba con él se quedaba Eustaquio, se entendían de maravilla. Y bueno, hoy es baja sensible, o sea, no solamente pierde un futbolista, sino a un referente del medio campo Canadá.
1: En este tiempo de rehidratación, muy emotivo el diálogo del técnico Jesse Marsh con sus jugadores, porque se le estaban saliendo las lágrimas. Seguramente les habrá dicho: ya sabemos lo que ocurrió, vamos a dedicarle el partido a este futbolista y sigamos adelante. Y en eso llegó un jugador y abrazó al técnico, y bueno, pues son sensaciones, la verdad, muy, muy particulares. Observando la jugada, yo veo que Marigüe, el jugador que fue expulsado, tiene la cabeza medio agachada, bien posesionado de la pierna izquierda, y con la derecha es que le pega por atrás, a la altura del chamorro, podríamos decirlo así, a Cone, ¿no? Con suficiente violencia como para romperle el tobillo izquierdo.
2: Así la situación, esta terrible jugada que se suscitó en este compromiso, y bueno, pues nada más, para todo esto se va a ir ganando. Este partido tiene una repercusión hacia el grupo de México, en caso de que la selección mexicana hoy no pueda ganarle a Corea, incluso pierda, pues tendría que aspirar a la segunda posición y jugaría contra un segundo lugar de este equipo, Canadá o Suiza. Ese partido sería en el SoFi allá en Los Ángeles, en California, así que bueno, pues veremos, o sea, un Canadá que está motivado. Si hoy le clava un poco más de goles y empata con Suiza, Suiza sería el segundo lugar en ese grupo. Entonces, bueno, pues, hay muchas variantes todavía.
3: Sí, en la descripción de la jugada tan llevada y traída de Asima Digo sobre Cone, es que el futbolista de Qatar se barre y hace una suerte de palanca. se barre con izquierda, que queda por delante del cuerpo de Cornell, y después con la derecha hace esta pinza y ahí es donde se traba el tobillo izquierdo. No es como tal cual una patada por la espalda, sino una barrida que funcionó de palanca, de tijera, y es ahí donde ya en la caída Cornell incluso sorprendido dice: me acabo de romper, ¿no? Estas imágenes sensibles que circulan en redes, que ya decíamos, FIFA no proyecta, no tira ninguna repetición, incluso todos los futbolistas rodearon al jugador lesionado, pero bueno, para que ustedes se la imaginen, de lo más descriptivo que se puede ser en esta jugada que ha conmocionado, ¿no? Es la primera de la Copa del Mundo,
2: ¿no? Tal cual, por cierto. Hubo dos cambios, ya se reanuda la actividad, se fue el camiseta 20 al día Ahmed, se fue el look de Fugueros y está Oluwaseyi, el atacante que iniciaba el partido inaugural en esta Copa del Mundo para Canadá. Misma situación de Schaffelburg, que también ya está en el campo, así que dos cambios decide lanzar Jesse March posterior a la pausa de hidratación. Y quédese que en unos minutitos más le daremos el 11 confirmado ya de la selección mexicana, así que bueno, evidentemente los esperamos en la transmisión desde Guadalajara, en el estadio Guadalajara, México, contra Corea, en el estadio de las Chivas, tal cual. Ahí va a jugar la selección mexicana. Acá el partido en 72 minutos. Tyon Buchanan con Jonathan David. David para Eustaquio. Eustaquio con Alistair Johnson. Viene el servicio de David a segundo palo. Schaffelburg quería cerrar la pinza y un desvío. Tendremos tiro de esquina para Canadá.
3: Ya le mueve también, obviamente, pensando en el futuro más cercano y en el futuro más lejano. Entendiendo que con 5 unidades, bueno, aspiran a todo o emular un segundo triunfo contra Suiza, pero ya pensando también en que este torneo, si se hace largo, hay que empezar a dosificar, ¿no?
2: Sí, señor, ya salieron las alineaciones, ahora me las dirá Felipe Morales y Carlitos Moreno. Hay sorpresas en el medio campo, ¿eh? Hay sorpresas en el medio campo. Viene hacia atrás el combinado canadiense Schaffelburg. Entrega para Stephen Eustaquio. Este la va lanzando hacia el costado de la derecha. No la puede bajar Jonathan David. Todo va a terminar en servicio desde el fondo para el conjunto catarí.
3: Sí, atención México, porque se mueve el cuadro titular. Aquí les adelantamos. Atención, el cuadro que manda el Vasco Aguirre para el compromiso contra Corea. El tal Rangel se mantiene en el arco. Sacrifican a Israel Reyes para tirar por la banda derecha a Jorge Sánchez y competir en la velocidad. Edson Álvarez se incrusta en la central por la ausencia y la expulsión del Cachorro Montes. Johan Vázquez hace la pareja de centrales por izquierda. Jesús Gallardo, inamovible. Y bueno, va a venir a trabajar en la media cancha Lira, por supuesto. Luis Romo, como se venía avisando, y Brian Gutiérrez, que se va a sentir en casa en la cancha de Guadalajara. Y allá arriba, los de siempre, Raúl Jiménez, Quiñones y Alvarado. Le movió un poquito, sacrificaron a Fidalgo para tirar de Luis Romo para hacerle el 2 contra 1 al 6. El 6 que el Pollo tanto ha llevado y traído, que nos dice que es el que hay que agarrar.
2: Hay que agarrar al 6 de Corea. Que le está ganando 5-0 a Qatar, y otra vez un hombre que vino desde el banquillo, ahora fue Schaffelburg. Canadá tocaba la pelota dentro del área, le queda botando a Schaffelburg, que le pega con todo el coraje y termina cruzando la pelota. 5-0 lo gana Canadá.
1: No sé si desvió el 26 de última instancia después de ver la repetición. Sí. Quiere despejar con la derecha y termina metiendo en su propia malla se lo van a dar al disparador, evidentemente, porque lleva destino de puerta, pero al final el 26 es el que le empuja a la red.
3: Sí, le mete un rebanón en la línea de gol queriéndola sacar, le pega en la espinilla de
2: aquel lado, Qatar.
3: Y mentalmente
2: pálido de malas,
3: chupo mal. Dos expulsados, un autogol entre comillas, porque efectivamente se lo va a dar a Schaffelburg, pero sí, que se acabe desde hace rato para Qatar, ¿no?
2: Y Canadá seguirá sumando goles, y esto le viene bien. En el tema de la diferencia de goleo, entendiendo que Suiza también ganó su partido 4-1 ante Bosnia. Y Canadá sería de momento líder del sector B. Schaffelburg sacaba el servicio. La pelota rechazada le va cayendo ahora a Saliba, el camiseta 25. Entrega para Jonathan David. Ahora por derecha, Alistair Johnson. La pelota pasa muy por encima. Te escuchamos, Carlito.
4: En cuanto a la selección de Corea, digo, para no hacer más largo el asunto, simplemente mencionar que no repiten alineación. El que va a la banca es el número 13, Joseph Lee. Y el que inicia es el número 15, Kim Mong-hwan.
2: Solamente el carrilero por derecha es el que va a ser sustituido. Los demás, los mismos 10 que jugaron ante Chequia por parte de los coreanos. Invitación, por supuesto, para que no se pierdan este partido a través de W Deportes, de W Radio, de toda la cadena W, de todo el grupo Radiópolis. Segundo partido para la selección mexicana, el más importante. Sí. El Pau se viene en unos minutotes.
3: Solamente hay que hacer una aclaración. El mismo Vasco dijo, Romo también funciona de central, ¿eh? Solamente hay que ver cuando inicia el partido si es Edson de central con Johan o Romo de central con Johan, para que Edson no agarre la media cancha. Es la única duda, porque dijo que lo tiene también en el mapa de poder cumplir funciones como central.
2: Bueno, pues acá viene Canadá. Larin busca la pelota dentro del área, decide jugar para Schaffelburg por la izquierda. Este entrega hacia atrás, en donde Saliba la va manejando. Ahora la vía le pega y un desvío. Y le digo algo, habrá otro tiro de esquina para Canadá. Esto es una práctica de disparos. Es, sí, ya lo decías, un entrenamiento a puerta abierta para
3: Canadá. Tal cual, pero bueno, sirve siendo Canadá. Ya haberte sacado de la cabeza lo de Cone, meterte al partido y hacer historia con el primer triunfo y hacer historia con base en goles, que es lo que veníamos diciendo.
2: Servicio de Eustaquio, que va cerrando ahí un desvío con la cabeza. De cualquier manera la pelota no sale porque Schaffelburg la termina por rescatar. Juega para Eustaquio, este entrega con Saliba, otra vez Stephen Eustaquio, levanta la mirada, va amagando con disparar, juegan en cortito, Schaffelburg otra vez con la pelota, rebota en un defensor catarí y tendremos otro tiro de esquina.
3: Sí, sí, ya no, siente lo duro, sino lo tupido el equipo catarí, que bueno, pareciera que es a la escuadra que más largo se le ha hecho un juego,
2: Sí, de acuerdo, se le está haciendo terrible, hay un desvío y alcanza a sacar la bunada el portero, parecía que la pelota se iba a escapar de primera, pero alcanzó a bajar y antes de que terminara incrustándose en la portería, Bunada decide mandarla otra vez para tiro de esquina. La afición canadiense está feliz, evidentemente, su primera victoria mundialista. Participaron en 1986, participaron en el 2022, nunca antes habían ganado y ahora llegará con una goleada de 5-0, centro dentro del área. Bueno, 5-0 es lo que va ahora, pero todavía van a quedar 11 minutos más lo que decide agregar el árbitro para tratar de ampliar la diferencia, Carlitos.
4: Para los que le van a Argentina, tú tenés un dato muy bueno de Canadá, ¿no? Y sus mundiales.
2: Sí, señor, se lo digo después de esta porque viene otra vez Canadá, centro, la pelota desviada, otro tiro de esquina. Ahí les va para los que les gustan los datos y las curiosidades. En los mundiales en los que ha participado Canadá, siempre ha sido campeón Argentina.
3: Mira nada más. Pues bueno, empezó a tambor batiente con ese 3-0 y ese hat-trick de Messi.
2: Sí, señor. En el 86, campeón Argentina. En el 2022, campeón Argentina.
3: ¿Será en el 2026?
2: De que se puede.
3: Tiene que ser Argentina.
2: Sí. Eustaquio con el centro, rebote. La pelota en la frontal con Schaffelburg, que buscaba disparar de larga distancia, pero le pegó muy desviado. Todo va a terminar en servicio desde el fondo. Ya con el 5-0, pues ahora sí Canadá podría incluso darse el lujo de pasear la pelota en propia área, de no arriesgar de más.
3: Pero se agradece la propuesta, porque desde el 5-0 con dos de más, otros ya lo juegan a lo ancho, ya ralentizan el trámite del partido. Ellos siguen como navaja, o sea, entre líneas, por fuera, incisivos. Con centros incisivos, no han bajado ni una sola revolución, quizá entendiéndose como muy superiores, pero queriéndolo patentar. De repente muchos equipos ya empiezan a pensar en otras cosas para dosificarse, y acá no, acá los que han entrado lo han hecho con la misma fiereza.
2: Saliba, carriles centrales, jueguen cortito, bombito. Para la derecha, Alistair Johnson, Eustaquio, bombito de nueva cuenta, pasea la pelota Canadá, cerca de la frontal del área, ahora por izquierda, Schaffelburg, donde está el borde de esa misma zona, bombito filtra para Alistair Johnson, dentro del área, saca el tiro, centro, alcanza a rechazar a Bunada, el rebote va a ser favorable para Canadá, otra vez servicio lateral, y de Alfonso Davis, mejor nos lo guardamos, ¿no? Para la última participación, la última jornada de esta fase de grupos, Carlitos.
1: Sí, hay jugadores importantes, ¿no? Carrasquilla le hizo mucha falta ayer a la selección de Panamá, a lo mejor ya demasiado tarde puede entrar al campo, y Davis, bueno, tiene todavía mucha vida.
2: Centro, Schaffelburg iba pasándose la pelota, Bunada la deja ir, Estaquio le mete el servicio de tres dedos, el propio Schaffelburg que le pega, y ahora termina mandando por encima. Ahora la situación de Alfonso Davis tiene pues doble lectura, o sea, en un partido que está liquidado contra 9,
0: no, para ganar el ritmo,
2: porque los 9 que están muy enojados y están tirando a chita, entonces sería,
0: no le tires para agarrar
2: sería ritmo. No, ritmito, papá.
0: No quiero sacrificarlo si es que viene un furioso catarí,
2: sí,
0: ¿no?
2: Pero con esta fuerza excesiva
0: para el último partido, para los 16avos,
2: Alfonso Davis, mi crack.
0: No,
2: disfrazado de frustración, una piernita otra vez de mala leche, no.
0: Bueno,
2: ahí está bien. Por cierto, Abunada, Carlitos, el portero catarí, otra vez va el césped.
1: Sí, así como Qatar. Tiene muy buenos recuerdos de su presentación, sumando su primer punto en la primera jornada. Este duelo no lo voy a olvidar nunca, ¿no? Nada les salió. Curiosamente fue el primer equipo que tuvo una jugada ofensiva en el partido, pero dos jugadores menos en el campo, una lesión importante, una goleada, en fin. Y para Canadá, pues sentimientos encontrados, ¿no? Un triunfo su primero en Copas del Mundo, una goleada, pero perdiendo un jugador muy importante y pues con... el tema de no estar, yo creo que 100% concentrado ya lo que resta del partido.
2: Sí, no, y te digo algo, este es el partido, el resultado más vergonzoso para Qatar en los mundiales. Hace 4 años fueron anfitriones, igual no ganaron un solo partido, cayeron con Ecuador 2-0,
0: sí.
2: Cayeron con Senegal 3-1, cayeron con Países Bajos 2-0, es decir... Tampoco eran resultados tan escandalosos como el que tenemos ahora.
0: Sí, no, se descompuso desde las rojas, ¿no? Que,
2: sí.
0: Bueno, en este alto nivel competitivo, oye, entrega ciertas ventajas en el tema físico, ya no digamos futbolístico, sino físico, se te va haciendo más grande la cancha en inferioridad, pues a partir de ahí se desfondó la escuadra.
2: Ahora,
0: que ni siquiera clasificó en su mundial, ¿no?
2: No, eran anfitriones, evidentemente.
0: Pero no clasificó de grupos.
2: Ah, ya. Sí, yo dije, bueno,
0: avanzó. Pues,
2: sí. Atención, que acá viene el disparo, la pelota dentro del área. Larin engancha, le va quedando a Jonathan David, el remate no alcanza a llevar dirección de portería. Sin embargo, la pelota sigue viva dentro de la misma. Schaffelburg ahora por izquierda, juega para atrás, la ría con Larin, le regresa la pelota a Richie, este entrega con Eustaquio, que va a terminar regalando la pelota.
1: Salió Buchanan con el 17, ingresó con el número 23, Sigur, que juega en Croacia.
2: Perfecto, se fue Zion Buchanan, dice que desde el primer tiempo quiso hacer daño, quiso por ahí,
0: ¿sí?
2: Volver locos al lateral izquierdo, a todos los que se desempeñaban por esa zona. Me gustó mucho el partido de Buchanan.
0: Sí, Buchanan que siempre estira la cancha por derecha, que tiene impacto ahí en el último tercio, y que cuando el partido, no es que siempre estuviera equilibrado, pero cuando era más mano a mano, 11 contra 11, pues era el que más voluntades ofensivas tenía, y que es hombre confiable, es un pistón, ¿no? De ida y vuelta por ese costado.
2: Ahora me dice Carlitos, ¿qué le vienen a estos dos equipos y dónde van a jugar? Cuando va tomando la pelota Alistair Johnson en el vértice del área derecha, saca el centro, buscaba el remate con la cabeza Oluwaseyi, sin embargo no alcanzó a contactarla y va a terminar en las manos del guardameta Abunada.
1: El miércoles 24 van a inaugurar la jornada 3 a la 1 de la tarde, al mismo tiempo Suiza contra Canadá en Vancouver en este mismo escenario, y Bosnia contra Qatar en Seattle. Ese mismo día van a jugar el grupo C y el grupo A por la noche a las 7, México contra la selección de República Checa o de Checa.
2: Bueno, pues eso será el próximo miércoles 24, así que estén pendientes, ahí también se definen los caminos rumbo
3: a los enfrentamientos de los 16avos, al menos los primeros de ellos. Tocando la pelota a Eustaquio, Jonathan David le pega con la pierna zurda y un desvío. Ahora Saliba descargando hacia la zona de Schaffelburg. El número 14 que ya marcó gol en este partido vino desde el banquillo y se estrena en una Copa del Mundo. Pelota al área en donde Saliba, que también marcó un tanto, buscaba sacar el centro. Hay otro desvío y ¿qué le digo? Otro tiro de esquina para Canadá.
0: La diferencia fue de 6 goles entre Alemania y Uzbekistán. Después de Suecia es 5-1, es diferencia de 4, esta es diferencia de 5, esto es manita, pero por ahí se puede meter también al registro de más diferencia de goles que se le saque un rival a otro, ¿no? Con un Ahmed Fati que abandona la cancha, camiseta 20 y ya está.
5: Este entró de cambio.
0: Lucas Méndez ya está en el campo con la 3.
5: Sí, entró y salió.
3: Sí. El 20 de Qatar, Fati entró de cambio y ahora
0: me vino como a un casting.
3: Nosotros te llamamos.
0: Déjame, te vemos 30 minutos y te hablamos.
3: Sí, señor, Eustaquio. Centro a primer palo. La pelota ahora va viajando por todo el área chica. Nadie la puede mandar al fondo. El rebote vuelve a ser favorable para los de la hoja de Maple. Stephen Eustaquio filtrando en donde se quería meter Bombito. Pero antes hubo una buena cobertura y termina ganando falta Qatar. Bombito que jaloneó, así que América se moverá de trasero. Igual este partido está para que se agregue un minuto máximo.
0: Sí.
3: Porque la verdad, nos tenemos que ir.
0: Sabe que tiene un país por detrás. En contextos de partido, en cualquier liga, sabemos que, y lo hemos repetido, se piensa en la siguiente jornada, se hacen cambios, se baja el ritmo, se juega a lo ancho aquí. A ver, hay un país, estás de local, tu estadio estaba rotado, te corean todas, y sabes que contra un impresentable rival, pues lo que tú hagas tiene eco internacional, ¿no? Por ahí hay un golazo, por ahí hay algo que se salga del guión, y por ahí llama la atención desde la vitrina que es la Copa del Mundo, y esto Canadá lo ha entendido muy bien.
3: Sí, no, por supuesto. Ahora sí va a haber festejo total en Canadá por el resultado, por la primera victoria de su selección en Copas del Mundo. Una selección que primero ganó una medalla de oro olímpica y mucho tiempo después clasificó una Copa del Mundo. Una historia rarísima. Acá viene Eustaquio, saca el servicio. Ahí está Abunada, para ser específicos. En 1904, sí, Canadá en fútbol ganó una medalla de oro olímpica. Más de 80 años después, clasificó a su primera Copa del Mundo.
0: Está de locos, Carlos.
1: Sí. Digo, afortunadamente, Estados Unidos comenzó con el pie derecho. Canadá recompuso el camino el día de hoy. Esperemos que México siga también con esa idea de los anfitriones de querer trascender en esta Copa del Mundo.
3: Invitación para que al término de este partido se quede con nosotros, porque nos ligamos al juego de la selección mexicana. México enfrentando a Corea del Sur ya con un 11 definido. Sorpresas por parte del Vasco Aguirre. Canadá quiere el sexto. Jonathan David dentro del área quería sacar el centro, pero termina tramitando y consiguiendo que Felipe Morales,
0: tiro de esquina por izquierda,
3: otro tiro de esquina por la misma zona. ¿Cuántos y cuántos corners? Hoy el over estaba, pero
0: sí.
3: A lo que daba, pelota hacia atrás, le va quedando a Richie Barría dentro del área. A ver, Barría juega para atrás, remate de larga distancia, el rebote es para Schaffelburg. Ahora David viene el hat-trick, decide sacar el centro, quería encontrar a Lauren, era para que le pegara a Jonathan David, era para su hat-trick,
0: Sí, tal cual.
3: Tenía camino amplio para poder.
0: Sí, pero esta dupla también se descubre hoy, ¿no? Lauren, Jonathan David, cuando se incorpore Davis, más lo de Buchanan, o sea, sí, local, sí, no tuviste que clasificarte, pero sostenidamente ha dejado buenas sensaciones. A México se le ha complicado en el mismísimo Azteca, a Canadá, o sea, es un equipo que no es tan débil como lo pudiéramos haber pensado en otras localías, con Sudáfrica, con Qatar, con estos que ni siquiera clasificaron. Canadá hoy sí tiene argumentos como para meterse por lo menos entre esos de octavos de final, o sea, te diría que hasta podría librar
3: esta
0: fase de 16avos, sí, porque no es generación espontánea, ha venido trabajando sostenidamente también desde la academia con técnicos españoles. O sea, Canadá tiene rasgos que no son de calibre internacional como para pelear ahí con las potencias, pero desde su condición de local también puede decirnos ciertas cositas.
1: Se agrega 9 minutos.
3: ¡Ah, madre mía!
1: ¡Hombre! Y es la primera victoria de Canadá en mundiales, es la primera goleada, pero yo creo que para que se rompa esta marca de 5 anotaciones va a pasar mucho tiempo, y entendiendo la clase rival que tienen enfrente, yo creo que todavía pueden hacer más historia, ¿no? Incrementar el número de goles para hacer todavía más difícil que en alguna otra oportunidad vuelvan a meter más de 5.
3: En 9 minutos, pero claro. Que, o sea, tienen para meter otros 3 en 9 minutos. O sea, se nos volvió loco el señor Garay.
0: Sí, también hay.
3: Estaba para liquidar.
0: Hay criterios, pero bueno, desde lo reglamentario con tanta modificación, más el cooling break, acuérdate.
3: Sensibilidad, pues sí. El partido está liquidado.
0: En fin, sale y vale. ¡Pega! ¡Se viene el sexto! ¡Hat-trick, baby!

0: cámara. Jonathan David, tres veces en este partido. Hat-trick para el número 10 canadiense. Hat-trick para el máximo anotador de esta selección. Canadá 6,
1: Qatar 0.
2: Sí, sí, gol 42 de este futbolista, que es el máximo goleador de la historia, que empata con este hat-trick a Messi, que ya había tenido uno en contra de Argelia. Y acá, para que se lo imaginen otra vez, el 10 podría haber festejado por todos los aires. Hay un sentimiento todavía de, pues, de desazón, de tristeza,
1: agridulce,
2: claro, por la lesión que hará que se pierda el mundial con él, ¿no? Entonces también lo festejan con cierta sobriedad, más allá de que es escandaloso ya el marcador
1: 6-0. Pues sí,
2: Alemania le clavó 7 a Curazao, recibió 1. Pues si Canadá le mete el acelerador, puede clavar 2, ¿eh? O sea, 2 más y terminar esto 8-0. Y acá viene Bombito y juega para la derecha y filtran hacia el territorio de Eustaquio, que buscaba sacar el centro. Era por ahí Alistair Johnson, pelota rebotada. Sigur que la deja hacia atrás con Bombito. Bombito para Richie Lavia. Lavia hacia la izquierda con Schaffelburg. Este le da continuidad. Ahora Saliba sacaba la diagonal directamente a las manos de Abunada.
1: Fíjate que Canadá ha marcado más de 6 goles en su historia. De hecho, tiene 3 resultados similares: 11-0 a Irlanda, 11-0 a Puerto Rico, 11-0 a Bahamas. Su primer juego en la historia fue en julio de 1924 en Sydney, Australia, derrotando 4-1 a Sudáfrica.
2: Usted, ahí están los resultados más abultados, favorables para la selección canadiense. Victoria histórica, la primera en su historia en Copas del Mundo. ¿Y de qué manera? Pegándole 6-0 a Qatar. Maneja la esférica Johnson. Quería sacar el centro. Gana un servicio lateral. Se agregaron 9. Ya se fueron prácticamente 4. El equipo de Jesse Marsh dormirá como líder del grupo B. Todavía faltará un compromiso más ante Suiza. Ahí se van a disputar justamente el liderato. Schaffelburg con el tiro centro de las manos de Abunada.
1: Que también nos deja una lección, ¿no? En el fútbol, en la vida, puedes comprar mucho con petrodólares, puedes construir estadios, puedes, entre comillas, comprar mundiales como lo ha hecho Qatar, pero el pedigrí futbolístico, no, ese no se compra. Y ese no lo tiene Qatar. Y todo lo que ha inyectado en infraestructura, y esto también lo podría inyectar, si se te ocurre, quizás en divisiones inferiores, en procesos, no en plumazos de traer el mundial y hacernos favoritos, ni avanzaron en su propia Copa del Mundo de Grupos, y es un desastre, ¿no? Más allá de que se han puesto en el mapa, se han puesto en el mapa por su dinero, no por su manera de hacer proyectos futbolísticos.
2: No, pero estás hablando de un 2 veces campeón de Asia, ¿eh?
1: Bueno, pero en estos contextos,
2: no, acá quedando de ver completamente,
1: de acuerdo.
2: Centro, primer palo, quería rematar David el Cóctar, que estaba cerca de conseguir, termina la pelota saliendo, va a existir tiro de esquina. La gente se prende, la gente les pide que vayan por más y mueve rápido Canadá. Alistair Johnson, que se estaba metiendo ahí un defensor catarí que puntea la pelota. Habrá una vez más córner. Eustaquio mueve rápido para Sigur. Sigur hacia atrás, Richie Lavia con el servicio, remate que buscaba hacer Lavin, después comete la infracción. Habrá pelota detenida para los cataríes. Por cierto, Carlos, algo que se nos estaba olvidando decir,
1: ¿sí?,
2: es que en la pasada Copa América, en el 2024, Canadá llegó a semifinales y termina perdiendo con Argentina en semifinales, que a la postre sería campeón. O sea, a eso nos echó Argentina de la última Copa América.
1: Sí, sí, sí, me parece que han venido progresando, ¿no? Evidentemente sí es importante el hecho de tener localía. Creo que de alguna manera, a pesar de haber sorteos, luego vienen medio acomodados los partidos. Estaba todo estimado para que Canadá, México y Estados Unidos pudieran avanzar dentro de sus respectivos grupos, y mejora mucho sus números de la selección de Canadá, que tenía hasta antes de este mundial solamente 2 goles a favor. Ahora súmele 7, tiene 9 goles a favor y 13 en contra.
2: Esa Copa América que dirigiera Jimmy.
1: Sí, tal cual, no, pero lo que decíamos, fue semifinalista entre los 4 primeros, no solamente de Centroamérica ni de Sudamérica, o sea, de todo el continente. Entonces te digo que traen un proyectito que ha avanzado con pasos firmes, más allá de que hoy pueda funcionar esto de espejismo, pues también pone con lupa las cosas que se han hecho bien en Canadá.
2: Claro, Chapelburg por izquierda, tira la bicicleta, centro, y ¿sabes quién no pudo jugar con esta selección por una lesión? Marcelito Flores.
1: Sí, hombre.
2: Aquí que andaba.
1: Que
2: estaba convocado.
1: Hubiera servido muchísimo para en ese uno a uno, mano a mano, tener frescura, sobre todo en estos últimos minutos, ¿no? Donde seguramente hubiera sido utilizado permanentemente.
2: Como tal cual.
1: Para sí, quitar, sí. ¿Sí?
2: Ahora,
1: qué lástima que no eligió México, porque no se hacen las gestiones adecuadas. Y lo que lástima, que cuando elige Canadá, pues, se rompe, ¿no?
2: Sí, la final de CONCACAF.
3: Pero no contra los Tigres, sí, si hubiera elegido México hubiera sido lo mismo, porque se hubiera perdido el mundial.
2: Sí, sí, sí, de acuerdo. Pelota al espacio, Alistair Johnson, saca el centro, se viene el séptimo, no alcanza a rematar de manera correcta. Lavin, después el Uwaseyi, que hizo piernas, quería rescatar la pelota, pero además se dio puesto.
1: Daba la impresión de que es rudeza innecesaria, pelota que ya iba a abandonar la cancha por la línea lateral por izquierda, y si le mete un empellón, él dice, bueno, es hombre con hombre, ¿no? ¿Es legal? ¿Carga legal? No, pues no, se la cobran en contra. Y bueno, también, pues con esta frustración de, si ustedes pegaron, nosotros también sabemos pegar, ¿no?
2: Sí, sí, sí, ya, pues, con el partido completamente liquidado, no se pierda el juego de la selección mexicana ante Corea.
3: Bueno, no se pierda todo el mundial, es gratis.
2: No, claro, totalmente.
3: Mañana
2: sí,
3: juega Brasil
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0: ustedes, muy buenas tardes. Bienvenidos a través de la cadena W Radio de Radiópolis. Toda la Copa del Mundo a través de nuestras frecuencias, porque el Mundial está en casa y tu casa es W Radio. Estamos en vivo y en directo, ya instalados en el estadio, que ahora hay que decirle el Estadio Guadalajara, como el Monterrey, como el Ciudad de México, que pierden su nombre durante un mes y medio porque son escenarios mundialistas. Me da mucho gusto saludarle, yo soy Antonio Moreno y estaré compartiendo esta transmisión con Alberto Lati, junto con Félix Hernández, en el terreno de juego Alejandro Bañanos y todo el equipo técnico desplazado para esta transmisión. Hubo pronósticos durante mucho tiempo de la posibilidad de que hubiera lluvia en una jornada como la de hoy, pues es todo lo contrario. Ha habido un calor, yo diría hasta sofocante, durante este día en Guadalajara, y particularmente, bueno, pues Guadalajara está pintado de verde por esta jornada en la que se presenta la selección mexicana. El estadio en este momento, cuando son las 6 de la tarde con apenas 3 minutos, seguramente a un 40 o 50%, porque hay muchísima gente en el exterior pasando filtros, todavía con algunas zonas de alimentos, pero va a estar atiborrado. Saludo en el terreno de juego a nuestro compañero Alejandro Bañanos. ¿Cómo estás, Ale?
1: Toño, qué gusto saludarte, fuerte abrazo, bienvenidos, bienvenidos a la gran cadena W Radio desde el terreno de juego. México contra la selección de Corea del Sur. Por ahora todavía no salen a calentar los jugadores regadores que están a todo lo que da aquí en el césped de Guadalajara, Toño, y será cuestión de minutos para que este estadio empiece a rugir y en serio cuando salga a calentar el conjunto nacional.
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